Óigame, en honor a Juan Gabriel, escucharon el jazz latino romántico y clásico, 8.5, y ahora sí que se le dio, distinguido amigo mío, que siempre escucha la programación de Guava. Se trata de mi hermanito Nelson Camacho de Yabucoa. Nelson Camacho en Yabucoa, escuchando Guava vía internet, www.guava850.com. Aquí están los compadres de Cuba, baja y tapa la olla. Ahí va, para continuar, amigos míos, para seguir romántico primero.

Óigame, son las 8:08 ya. 8:08 va a continuar, sigue. Continuación de Romántico Primero. Y nos vamos ahora con la siguiente paginita, paginita musical. Gracias, don Guillermo Santiago Torres, que siempre escucha la programación de Guava en Ceiba. Héctor Millalles y Gladys Arroyo en Tampa, Florida. Saludos a Pablito González y William Villanueva en Aguadillita Querida. Alberto Curvadillo, Lakeland, Florida. Reyes Acevedo, Adriano y la familia. Eso es en Chicago, Estados Unidos. Y Omar Rosado también en la Florida. Todos pegaditos de Guava. Aquí va la siguiente paginita, paginita musical. Cristian Castro, te

Cristian Castro acaba de cantar Te Sigo Queriendo. 8:12 ahora, y ahora una llamada telefónica de Isabel Pintos. Ella quiere complacer a Aida Santiago. Gracias. Saludos a Raúl, a Enid, a Jessica y a Luis. Y nos vamos con Lucecita. Lucecita, para cantar lo titulado Si me preguntan por ti.

Óigame la voz de Lucecita, grabado en el 1994. Si me preguntan por ti, una llamadita telefónica sorpresa de Pedro Luis Hernández. Rafi Valentín me acaba de llamar. Pedro Luis Hernández desde Calley. Mira eso. Pedro Luis Hernández, escuchando la programación de Guava vía internet, www.guava850.com en Calley. Pedro Luis Hernández, viejo amigo, no, buen amigo. Gracias, buen amigo. Don Guillermo Santiago Torres, lo conseguí. El inquieto anacobero Daniel Santos, de Chencho Moraza, grabado en 1965, Río Abajo.

Ahí lo tenían, era el inquieto nacobero Daniel Santos, río abajo, complacido el distinguido amigo, don Guillermo Santiago Torres. A continuar la música, claro que sí, continuación de Romántico Primero, por aquí por Uaba, gracias Omar Rosado en la Florida. Aquí está el gallo, mira el gallo, llegó el gallo, tu pintalabios.

Virgen y Guillermo Santiago Torres, encantado de la vida, escuchando la programación de Guava allá en Ceiba. Gracias, distinguido hermano, buen amigo, 8:23. Otra llamadita, esta me llega desde Aguada, 414 cruces de Aguada. Alfredo Ríos Morales me dijo, porfi, búscame Nito Méndez en tinieblas.

0: año 1962, Connie Stevens, el compositor. 8:29, pero mira cómo pasa el tiempo, ya mismo despedimos el año, aunque usted no lo crea. Aida Santiago, voy para allá que me las pelo.
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Óigame, Gilberto Monroy de Bobby Capó Piel Canela me acaba de llamar Titi Acevedo y Miriam Méndez Cabán Viejo, pegadito de la guava, disfrutando romántico primero, y me dijo que tenía un rico Mavi champán espumosito frito. Mira qué bueno, qué buena vida. Gracias, Titi Acevedo. Y como de costumbre, para no perder la costumbre, él me dijo, tócame uno del trío Los Condes.

Óigame, son las 8:41, 19 para las 9, el lujo de México, Marco Antonio Muñiz, como llora una estrella.

Le quedó bonito, era Marco Antonio Muñiz, el lujo de México, como yo era una estrella, 8:44, continuación de Romántico Primero, participación de los tres ases, Juan Neri, Héctor González y Marco Antonio Muñiz. Lo escribió Alfredo Gil de Los Panchos, mi último fracaso.

Óyeme, Rafi Valentín, siendo las 8:47, Felipito Rodríguez, de Rubén Morales, Fatal Agonía.

Óigame, Felipito Rodríguez, Fatal Agonía, y ahora el trío Los Altares.

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Quedan 4 minutos para las 9 de la noche, hora de la despedida. Por su atención, gracias. Reciban abundantes bendiciones.

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0: Son las 10:46.
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0: Son las 11:46.
1: Una enfermedad terminal tiene el gobierno de Puerto Rico que se llama ausencia de integridad.
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0: Es la 1:47.
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0: Son las 2:49.
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0: Son las 4:47.
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pero se desempaña solito, ¿verdad?

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7: En Colombia, Abelardo de la Espriella e Iván Cepeda se disputan cada voto de cara a la segunda vuelta de las elecciones. ¿Cómo quedará eso?
8: A propósito de segundas vueltas, en el Perú faltan solo 4 días para que se enfrenten Keiko Fujimori y Roberto Sánchez. ¿Ganará ella esta vez?
9: En ciudades como Denver hay proyectos para hacer viviendas en edificios vacíos donde antes había oficinas. ¿Pasa lo mismo en América Latina?
7: Hola, bienvenidos a Y Esto No Es Todo, el podcast del Georgetown Americas Institute de la Universidad de Georgetown en Washington, D.C. Soy Juan Carlos Iragorri, desde Madrid.
8: Soy Paz Rodríguez Niel, desde Buenos Aires.
10: Y yo soy Jorge Espinosa y estoy en Bogotá.
7: Es miércoles 3 de junio y esto es todo lo que usted debería saber hoy.
8: Ayer, 48 horas después de la primera vuelta de las elecciones presidenciales, Colombia seguía muy expectante por saber quién va a reemplazar al presidente Gustavo Petro. Todo se sabrá el 21 de junio, cuando se enfrenten Abelardo de la Espriella e Iván Cepeda.
9: El domingo, el derechista de la Espriella obtuvo 10,3 millones de votos y quedó de primero. Cepeda, un hombre de izquierda, logró 9,6 millones y obtuvo el segundo lugar. La diferencia no es muy grande. Estamos hablando de 673 mil votos. Por favor, recuerden ese número.
7: Lo inquietante es que Petro, copartidario de Cepeda, no ha aceptado el resultado de un sistema electoral conocido por su rapidez y eficiencia. En cambio, el jefe de la misión de observación electoral de la Unión Europea, Esteban González Pons, dijo esto en las últimas horas.
11: Y nos consta que los partidos que lo solicitaron recibieron esa auditoría 2 días antes de las elecciones. Y de los partidos que lo solicitaron y lo recibieron, ninguno nos ha trasladado ningún tipo de irregularidad. Por lo tanto, hasta este momento, y estas conclusiones que por ahora son provisionales, lo que le puedo decir es que la misión de la Unión Europea descarta cualquier tipo de fraude en el

0: y en el escrutinio de las elecciones.
1: Pero volvamos a la aritmética, porque Abelardo de la Espriella e Iván Cepeda luchan a brazo partido para conseguir más votos. Y aquí es importante saber que quien quedó en tercer lugar, la uribista Paloma Valencia, con 1,6 millones de votos, ya adhirió a de la Espriella.
2: Luego quedaron dos centristas, exalcaldes de Medellín y Bogotá. Sergio Fajardo sacó 1 millón de votos y Claudia López 225 mil. Más abajo figuró Santiago Botero con 200 mil. Estos datos, complicados de retener en la memoria, son claves para la respuesta que viene más adelante.
3: La respuesta, síganla con atención, nos la dio ayer en Bogotá Michael Weintraub, profesor de Ciencia Política de la Universidad de los Andes. La pregunta fue esta: en una elección tan reñida, ¿dónde pueden conseguir votos Abelardo de la Espriella e Iván Cepeda y quién va a ganar?
4: Los dos candidatos van a estar pescando votos. Primero, los votos de centro y la derecha no abelardista. Casi 3.1 millones de colombianos votaron por candidatos que no van a pasar a la segunda vuelta. Paloma con 1.6 millones, Fajardo 1 millón, Claudia López 225 mil, Botero 200 mil. Paloma ya respaldó a de la Espriella, Botero lo va a hacer, y asumiendo que sus votantes pues lo siguen, Abelardo va a recibir cerca de 1.7 millones de votos ahí nuevos. Fajardo no ha dicho nada y por supuesto esta decisión pues es importante. Si manda la mitad de sus votos a Cepeda, que no es pues tan imposible pensar, Abelardo gana igual por 1.5 millones de votos. Para que Cepeda gane, solo con los votos de centro, va a necesitar que Paloma transfiriera menos del 40% a Abelardo y que Fajardo lo respaldara con más del 70% de su electorado. Y esas dos condiciones son súper exigentes y muy difíciles de cumplir. Otra fuente de votos tiene que ver con la abstención. El domingo votaron más o menos 23 millones de personas, pero un montón, 17 millones de colombianos más estaban inscritas y no fueron. De esos, casi 10 millones de personas viven en municipios donde ganó Cepeda, y casi 7 en terreno de Abelardo. Y eso suena, por supuesto, bien para Cepeda, pero en 2022, cuando los municipios de la izquierda movilizaron más entre primera y segunda vuelta, la ventaja neta fue de unos 700 mil votos más o menos. Entonces, cuando incluso sumando eso, el escenario más realista, a mi juicio, le da la victoria a Abelardo por cerca de 850 mil votos. Y finalmente, un último elemento que vale la pena mencionar: el voto exterior. La diáspora, Abelardo ganó afuera más o menos con el 54% del voto, con una ventaja pues importante, y la participación exterior en 2022 no caía entre primera y segunda vuelta, y esa ventaja para Abelardo también va a estar ahí.
1: El Perú está a solo 4 días de que 27 millones de ciudadanos escojan a quien va a ocupar la presidencia de la República. El domingo, en la segunda vuelta de los comicios, se enfrentan Keiko Fujimori, del partido Fuerza Popular, y Roberto Sánchez, de Juntos por el Perú.
2: Keiko Fujimori tiene 51 años, hija del expresidente Alberto Fujimori, que en su momento fue destituido por el Congreso, estudió en la Universidad de Boston y ha sido diputada. Sánchez, un psicólogo de 57, fue ministro de Comercio de Pedro Castillo, hoy en prisión por intento de golpe de Estado.
3: Ambos candidatos se vieron las caras el domingo en un debate televisado. Keiko Fujimori dijo que pondría a los presos a trabajar y que rebajaría los impuestos a las pymes. Roberto Sánchez le atribuyó muchos males del país al partido de su adversaria. Aquí unos apartes.
5: Una vez más, el Perú enfrenta un momento crítico y tenemos dos opciones. O hacemos algo ahora para arreglar nuestro país, o repetimos la misma receta que ya fracasó en el 2021. Orden o caos.
6: Conozco las necesidades, los problemas del Perú. Me he formado para ello. Juntos vamos a trabajar para salvar nuestra democracia de las garras de quienes han secuestrado hace más de 10 años, subvertido el sistema de justicia, han corroído el país, y ellos son Fuerza Popular de

0: la señora Keiko Fujimori.
1: El Perú ha sido un país muy inestable políticamente en los últimos tiempos. Desde 2016 ha tenido 8 presidentes, el primero de los cuales fue Pedro Pablo Kuczynski. El último es el actual José María Balcázar. Casi todos tuvieron problemas con la justicia o fueron destituidos o vacados.
2: Recientes encuestas de la firma Ipsos le dan una ventaja ínfima a Keiko Fujimori, que ha perdido en segunda vuelta en 2011, 2016 y 2021. ¿Ganará esta vez? Hablamos ayer en Lima con el politólogo Eduardo D'Argent, profesor de la Pontificia Universidad Católica del Perú.
3: Keiko Fujimori llega mejor a esta elección que otras elecciones. Primero que comienza empatada con su rival de segunda vuelta, que antes siempre venía un poco de atrás. Segundo, ha caído el antifujimorismo como tema en el Perú en general. Creo que también se ha reducido, ya es más lejano, ¿no?, el tema del antifujimorismo, a pesar de que ella misma tiene sus propias resistencias. Y tres, hay un ánimo de creo, en la región y en el Perú de enfrentar el principal problema de la población, que en ese momento es la inseguridad, y ella ha ofrecido mucho este tema de orden, ¿no? Traer de vuelta el orden. Sin embargo, creo que es muy pronto. Creo que la principal razón para no decir que Keiko puede ganar, o que incluso está dando algunas ventajas, es que no se le ha visto un movimiento hacia los indecisos. Pareciera que cree que con su base, el temor económico que genera su rival le basta para ganar, el voto urbano, y que ese voto urbano va a ser suficiente para ganar en segunda vuelta. Pero con las ventajas que tiene ahora, todavía es muy pequeño, creo yo, para confiarse respecto a eso. Por el contrario, su rival tiene muchos anticuerpos también, mucha desconfianza, pero ha hecho un mayor esfuerzo estos días de traer un equipo técnico, de que modera su campaña, que fue bastante más parada a la izquierda en la primera vuelta. Además, ha producido un nuevo plan de gobierno mostrando mayor seguridad en los temas económicos. Un esfuerzo similar nos está dando por el lado de Keiko en temas de derechos humanos y especialmente en el vínculo que se le ve con el Congreso de la República, que estos años ha sido muy impopular, ¿no? Entonces no vemos un esfuerzo por ir a buscar esos votantes indecisos. Quizá tiene más información y mejor información, y con el voto económico le basta. Mi impresión, sin embargo, es que esto va a ajustar la elección y que pudo haber hecho mejores estrategias de campaña para ganar, ¿no? Creo que esa va a ser una elección que está en disputa y va a estar muy ajustada. Aún si gana, va a estar ajustada.
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1: En Estados Unidos, mucha gente le está prestando atención a lo que está haciendo el inversionista Ashley Lusato. Su proyecto consiste en remodelar 750 apartamentos para alquilarlos después y de ese modo repoblar uno de los centros urbanos más deshabitados del país, el de Denver.
2: Denver es la capital de Colorado, en el suroeste del país, y su área metropolitana tiene algo más de 3 millones de habitantes. El problema es que el centro de la ciudad parece un desierto. El 40% de los edificios de oficinas están completamente vacíos.
5: La gente se fue tras el teletrabajo en la pandemia y también porque muchas empresas se marcharon a los suburbios. El año pasado, Lusato compró 2 rascacielos en pleno centro, en la calle 17, y pagó solo 3,2 millones de dólares. Decimos solo porque en 2019 las 2 torres valían 200 millones.
6: In the middle of downtown Denver,
7: we closed April 1st.
6: 2 skyscrapers on 17th Street have a new owner.
7: About $3.2 million for both buildings.
6: Asher Lozado just bought them for more than 90% off what they were worth just 6 years ago.
7: These buildings were probably worth close to $200 million in 2019.
2: Ese informe de 9 News Denver de NBC deja claro que Luzzatto compró las torres con un descuento de casi el 90%. Ahora las quiere renovar, poner librería, museo, tiendas de

0: Miguel Urrutia y que ganó la Bienal de Arquitectura en 2008.
1: Yo tengo mis oficinas en el centro de Bogotá, en un edificio que es patrimonial, es Residencias Colón, un proyecto que fue diseñado en Estados Unidos. La estructura metálica se trajo de Estados Unidos, eso fue en los años 50 y en su momento fue uno de los edificios más importantes residenciales que tuvo la capital de Bogotá. Pues con el tiempo se fue transformando y nosotros adquirimos hace unos 14 años el penthouse, estuvo alquilado para oficinas y después yo trasladé mis oficinas a ese sitio en el 2020. Lo que está pasando en el centro de Bogotá pues es similar a lo que está pasando en el centro de ciudades de Estados Unidos. Agravado, yo creo que por la pandemia y por el estallido social, este edificio que está ubicado sobre una calle emblemática, una carrera emblemática, que es la carrera décima, que tiene uno de los proyectos, que tienen varios proyectos arquitectónicos muy interesantes, pues estos edificios se han venido desocupando, las oficinas que antes existían ahí, pues se han trasladado a otros sitios. Ve uno muchas estructuras imponentes desocupadas, locales donde antes había un comercio muy activo, hoy se ven cerrados con grafitis y sí ha sufrido, digamos, un deterioro grande. Yo diría que alrededor de un 30% o más se ha venido desocupando y pues se ha deteriorado la calidad de la calle como tal, de la carrera como tal. En ese aspecto es importante anotar que la Alcaldía de Bogotá, con el Plan de Renovación Urbana Renovo, está incentivando para que se vuelvan a tomar estas estructuras y se les cambie el uso. Muchas de las oficinas se pueden volver viviendas, como efectivamente ya hay, yo diría que alrededor de 6 o 8 proyectos andando en ese sentido. Y otra cosa que también está sucediendo y que vuelvo a poner como ejemplo Residencias Colón es que haya usos mixtos, que se puedan mezclar usos de vivienda con usos de oficina y, ¿por qué no?, vivienda turística en una misma estructura, lo cual pues ayudaría a coger su dinámica que le perteneció en el pasado.
2: Y estas son otras cosas que usted también debería saber hoy.
3: Tras los ataques rusos que dejaron al menos 18 muertos en Kiev, el gobierno de Ucrania le pidió ayer al de Estados Unidos que le envíe misiles Patriot para defenderse. Así lo dijo el ministro de Relaciones Exteriores, Andriy Sybiga, que además le solicitó a la Unión Europea que utilice dinero del Fondo Europeo para la Paz para adquirir esos cohetes. El ejército ruso lanzó más de 70 misiles sobre territorio ucraniano y más de 650 drones. Rusia invadió Ucrania en febrero de 2022.
0: Ayer hubo dos novedades sobre la campaña presidencial en Colombia. La primera es que el presidente de Estados Unidos, Donald Trump, le dio su apoyo a Abelardo de la Espriella, apodado El Tigre. En Truth Social dijo que es un líder que luchará por la ley y el orden y que su triunfo será importante en la relación bilateral. La otra novedad fue que la revista Semana publicó una encuesta de Atlas Intel, la firma que más se acercó al resultado de la primera vuelta. Según el sondeo, en la segunda vuelta, el 21 de junio, de la Espriella logrará el 50,3% de los votos, mientras que Iván Cepeda conseguirá el 42,6%.
3: El ministro de Comercio del Canadá, Dominic LeBlanc, les envió en las últimas horas cartas a sus colegas de Estados Unidos y Canadá para solicitar que renueven por otros 16 años el Tratado de Libre Comercio suscrito por los tres países. El secretario de Relaciones Exteriores de México apoyó la idea y así se lo comunicó al representante comercial estadounidense, Jameson Greer. Si Canadá, México y Estados Unidos están de acuerdo antes del 1 de julio, el tratado se renovará automáticamente.
2: Y aquí termina, y esto no es todo, donde siempre habrá más. En la producción estuvo Willy Rodríguez, en la edición John F. Burnett.
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2: Gracias por oírnos. Chao. Hasta la próxima.
4: 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Preocupa cada vez más la relación del cáncer con el vapeo. 52 mil

0: jóvenes están vapeando en Puerto Rico. Psicólogo advierte, la nicotina es la droga más adictiva, mientras el daño es sumamente peligroso para la salud en medio del desarrollo. Se apunta una secretaria de justicia. Tribunal determina, no tiene que entregar al senador Luis Javier Hernández lista de casos archivados de funcionarios públicos. Entre los más buscados fugitivos por el asesinato de un hombre en la guancha que conversaba con su expareja. Presidente de Acueductos listo para la comisión total en el Senado. Advierte años de falta de mantenimiento han provocado falta de producción de agua para el área metropolitana. Alcalde de Bayamón alega problema del agua se resolverá por completo en julio cuando culminen reparaciones de planta Los Filtros. Nueva encuesta de Lead Data aumenta significativamente los números de descontentos contra Jennifer González. 69% de los encuestados entienden que su trabajo es malo y malísimo. Luma se canta lista para la temporada de huracanes. Además, director ejecutivo del consorcio dice utilizarán todos los recursos judiciales disponibles para evitar la anulación del contrato. Soy José Luis Renta. 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La hora en Pegados de la mañana, 5:21. Buenos días, estas son las noticias más importantes para hoy, miércoles 3 de junio. El químico Jorge Colón admitió que los conocedores del tema están sumamente preocupados con el aumento en el uso del vapeo en la isla, sobre todo entre menores de edad, cuyo cerebro aún no completa su desarrollo.
1: Añaden para hacerlos más atractivos, principalmente a los jóvenes, ¿verdad? Se ha relacionado a que las sustancias que contienen estos vaporizadores son dañinas a la salud de todos nosotros, ¿verdad? Y causan problemas pulmonares, inclusive, como usted mencionó, el cáncer, que se ha visto casos extremos de esta condición. Y por lo tanto, pues es un dispositivo, ¿verdad?, que también pues es para contiene nicotina, y la nicotina es una sustancia adictiva, tan adictiva como la heroína, ¿verdad?, y produce dependencia. Así que es preocupante. Su amigo adulto, pues también, ¿verdad?, ya tiene responsabilidad para tomar esas decisiones, pero la preocupación mayor es en los niños y adolescentes, que claro, cada vez es más prevaleciente el uso.
2: Más gente.
0: Radio Isla Pegados de la mañana a la hora 5:23. Por su parte, el psicólogo Héctor Coca dijo que la nicotina es una droga sumamente peligrosa y adictiva, cuyo uso en el vapeo aumenta su peligrosidad. Así lo dijo en El Calentón con Sonia Valentín. Lo escuchamos.
3: No se encuentra diferencia en términos del nivel de dificultad, porque es la droga probablemente más adictiva que existe. Y es la más adictiva que existe porque, a diferencia de otras drogas, mira qué interesante, en el cerebro abre unos terminales específicos. El cerebro sigue abriendo terminales para que haya más químico entrando. El resto de las drogas, el cerebro tiene como un sistema protectivo y lo que hace es que no permite. Con la nicotina es diferente. Siguen abriendo receptores específicos que se dan en los axones, que conecta es la patita del axón lo que conecta con la próxima neurona para que la información corra rápidamente. Cada químico, el de afuera y el del cerebro, cae como una llavecita en su sitio, en ese lugar. Y con la nicotina es el único químico donde se siguen abriendo espacios específicos. Por lo tanto, significa que cuando yo no tengo ese químico para llenar estos espacios, la urgencia es todavía, como dijo el doctor, la urgencia es tan o más fuerte que la misma heroína, que prácticamente es la droga de mayor capacidad.
2: Sí, la urgencia es bien
0: fuerte. Radio Isa, Pegados de la mañana a la hora 5:24. Además, el psicólogo Héctor Coca señaló que le preocupa que unos 32,000 jóvenes están vapeando en la isla de Puerto Rico.
3: Este es el asunto importante con esto, y es importante mencionar, son 32,000 adolescentes en Puerto Rico vapeando ahora mismo. Estamos hablando que ese cerebro no termina de desarrollarse completamente hasta los 25 años, siendo el cerebro medio, el área emocional y la parte frontal, que es el jefe del juicio, sentido común, capacidad analítica, ¿no?, que nos permite funcionar con los demás. Eso es donde directamente, perfecto, en el desarrollo que se está

0: investigando.
1: Mira,
0: ahora mismo sigue abriendo puertas ahora mismo de daño sabida. Del 2020 para acá, el CDC ha tenido que entrar información nueva. Porque en el 2020 el mismo CDC decía, no es tan malo como fumar cigarrillo regular. Uh-huh. Eso no existe ya. Estamos hablando de que en un solo pot de vaping, uh-huh, puede haber el equivalente a 13 cigarrillos regulares. ¿Entiendes lo que estamos hablando? O sea, la cantidad de nicotina es una cosa absurda de una droga, uh-huh, que, como estaba diciendo el compañero, el efecto adictivo que tiene y, por lo tanto, cómo te va a facilitar el brinco a nuevas drogas, es bien importante tomarlo en cuenta.
2: Radio Isa pegados en la mañana a la hora 5:26. Finalmente, el psicólogo Héctor Coca explicó que la nicotina afecta gravemente el desarrollo del cerebro al punto de reducir el desarrollo del llamado lóbulo frontal.
0: Tú quieras llamarle, Sonia, porque todas están correctas. Es tan fuerte que cuando se empieza a utilizar esto antes de que ese cerebro esté desarrollado completo, hay un concepto que se llama neuroplasticidad, que lo que significa en resumen es que nuestro cerebro no es piedra,
1: no es rugido, es plástico.
0: Tú le expones a cosas y él va haciendo cambios, así, uh-huh, se supone que funciona. Tú puedes creer que esa neuroplasticidad en fumadores que empezaron menores de edad no se observa tan funcional como se supone que
1: sea. O sea, que se le pone más rígido.
0: Lo que implica entonces que en términos de capacidad intelectual, en términos de la memoria de trabajo, por ejemplo, que es el entra y sale de información continua,
1: explica tantas cosas.
0: Poder mantenerse en una universidad, tener juicio y sentido común para vivir al lado de un vecino sin cruzar ese límite y terminar a tiros los dos. O sea, cuando ese lóbulo frontal no funciona bien, tú tienes una persona prácticamente que, dependiendo del nivel de daño, te acaba preso o te acaba en salud mental.
2: Radio Isa pegados de la mañana a la hora 5:27. Por su parte, el neumólogo Carlos Vázquez dijo que ya está aprobado que el vapeo es mucho más dañino que el cigarrillo.
3: La diferencia es que el que vapea, el daño es más rápido.
1: Ya.
3: Y los daños pues son distintos. Por ejemplo, el cigarrillo pues toma años en hacer, está hablando en general, ¿no? La mayoría de las, uh-huh, personas.
1: Sí, sí, claro.
3: El cigarrillo toma más tiempo en hacer daño, 20, 30 años. El cigarrillo realmente lo que hace es que acelera el envejecimiento del pulmón.
1: Ya.
3: Básicamente eso es lo que hace el cigarrillo.
1: ¿Y el vaping?
3: El vaping lo que hace es daño a corto plazo. O sea, hace daño. Obviamente hay personas que son más sensitivas que otras. O sea, no todo el mundo que hace vaping.
1: Claro.
3: Pero, por ejemplo, si yo quisiera hacer una comparación entre los que fuman y los que hacen vaping, la mayoría de los que hacen vaping van a tener más daños a corto plazo que los que fuman. O sea, que hay personas que fuman y no tienen problemas en los pulmones.
2: Radio Isa pegados en la mañana a la hora 5:28. Además, el neumólogo Carlos Vázquez señaló que el vapeo causa un daño inmediato a los pulmones, contrario al cigarrillo, que hace daño a largo plazo y por el uso. Lo escuchamos.
3: Porque es el fibrosis.
1: Ya.
3: Hay fibrosis inmediata, puede ser. Son más o menos como daño. Tú imagínate como si tú te echaras ácido en la mano, uh-huh, o en la piel. Pues son como daños cáusticos inmediatos, o sea, a corto plazo.
1: Es increíble.
3: El cigarrillo es una cosa más, va dañando los bronquios poco a poco, los alveolos poco a poco. Esto haciendo daño directo, porque son químicos que no están diseñados para estar dentro del cuerpo.
1: ¿Qué?
2: Radio Isa pegados en la mañana a la hora 5:29. El presidente de la Autoridad de Acueductos y Alcantarillados, Luis González Delgado, se mostró listo para la comisión total a la que fue citado en el Senado de Puerto Rico. Fue entrevistado aquí en Radio Isla 1320 y esto fue lo que dijo.
4: Sí, volvemos el Senado y la Cámara de Representantes, la Asamblea Legislativa como tal, tiene el deber y el derecho constitucional a hacer las investigaciones que ellos entiendan que corresponde, ¿verdad? A las temáticas que pueden estar afectando a nuestro pueblo. Entendemos, ¿verdad?, que es una prerrogativa que ellos tienen. Nosotros vamos a estar atendiendo el llamado que nos hace el Senado para contestar preguntas o dudas que ellos puedan tener sobre situaciones puntuales que tengamos alrededor de todo Puerto Rico. Y

0: Volvemos, yo creo que va a ser una gran oportunidad para poder llevar información con un tiempo mayor, ¿verdad? Para poder entrar en detalle de situaciones que los legisladores pues entiendan pertinentes que se deban discutir.
1: Además, González insistió en entrevista con Milly Méndez que es la falta de mantenimiento a la planta de Sergio Cuevas lo que ha provocado una falta de producción de agua para toda la zona metropolitana.
0: Hay otras cosas que se han implementado, como por ejemplo lo que son mejoras al sistema de superacueducto o controlar un poco más la cuestión de las conexiones adicionales que requieren más agua al sistema, cosas como eso.
2: Okay, básicamente eso se supone que ayude un poco a tener un poquito, ¿verdad?, todas estas cuestiones técnicas que usted me acaba de decir.
0: Sí, por supuesto, porque lo que estamos buscando es poder maximizar el abasto de agua que tenemos actualmente, incrementarlo de cara al futuro, porque aquí el asunto es cómo incrementamos la capacidad de agua para hacer suplir a los clientes, ¿sabes? Esto es un asunto de que la infraestructura que antes producía, por ponerte un ejemplo, cerca de 90 millones de galones, ahora produce 60, 70 millones de galones, tenemos una deficiencia acumulada y tenemos que retornar a ese punto en el cual el agua era más que basta y suficiente para suplir toda la área de servicio.
2: Ingeniero, usted me está diciendo que hay una deficiencia de producción de agua.
0: Eso es correcto, debido al mantenimiento que no se le dio a la planta de Sergio Cuevas durante años, que es lo que hemos estado hablando, por eso siempre hemos indicado que es un problema de infraestructura y de no hacer lo que tenía que hacerse en el momento que correspondía, pues la planta ha ido poco a poco reduciendo su capacidad de producción de agua y lo que queremos es enfocarnos en poder atender esa situación y que ella pueda trabajar al máximo su capacidad.
1: Radio Isa, pegados en la mañana a la hora 5:32. Además, el presidente de la Autoridad de Acueductos y Alcantarillados, Luis González Delgado, señaló que desde el 2014 no se le da mantenimiento a las plantas.
0: Mira, te puedo poner una fecha de expectativa bien clara: 2014. ¿Qué ocurrió en el 2014 en Puerto Rico? Está la historia ahí para contarla. Fue cuando tuvimos el problema de acceso a los mercados. Desde ese momento, la autoridad no tuvo acceso a los mercados y al no tener acceso no pudo continuar con un programa de mantenimiento y de obra en sus instalaciones. Esta falta de mantenimiento se va acumulando con el pasar del tiempo, al punto en el cual nos encontramos hoy en día, nos quedamos esperando por que llegaran luego de la aprobación de FEMA de los fondos para la reconstrucción. Hemos estado tratando de trabajar, adelantar proyectos alrededor de todo Puerto Rico en nuestras instalaciones, pero la realidad es que tenemos ya un rezago acumulado de años y los proyectos no van a llegar, no van a ser ejecutados con la rapidez que quizás se requiere, porque cada proyecto tiene su duración, pero venimos batallando con una falta de mantenimiento desde hace más de una década.
1: Radio Isa, pegados en la mañana a la hora 5:33. Además, el presidente de la Autoridad de Acueductos y Alcantarillados, Luis González Delgado, reiteró que ya evalúan la demanda federal por parte del municipio de San Juan.
0: En efecto, la semana pasada, el viernes, recibimos la demanda. Ya estamos en proceso, ¿verdad?, de atender los planteamientos que se están levantando a través de la misma. Nuestros abogados están trabajando con los mismos y, ¿verdad?, estaremos trabajando esa situación a través de la corte mientras seguimos con el plan de acción que tiene la autoridad para atender las problemáticas de nuestra gente. Esto no es distinto a lo que pasó con el municipio de Morovis, que durante años lleva demandando a la autoridad de costos que han terminado, y la autoridad ha continuado haciendo trabajos en Morovis, como la rehabilitación de las plantas, como la reconstrucción del sistema de distribución.
2: Claro, pero el hecho de que el alcalde diga que es intencional, él está diciendo que esto se está haciendo adrede, ingeniero.
0: Bueno, es un nuevo planteamiento que está presentando a través de la demanda y la misma va a ser atendida en el foro y con los métodos correspondientes.
1: Digo, Isa, pegados en la mañana a la hora 5:35, el presidente de la Autoridad de Acueductos y Alcantarillados, Luis González, respondió a lo sucedido en la reunión de la Junta de Gobierno y aseguró que no es tan fácil resolver el problema de agua con la manipulación de las válvulas. Esto fue lo que le explicó a Milly Méndez en Pegados en la Mañana.
0: Es que yo entiendo que se debe ser

0: más responsable, más que decir que esto es simplemente un manipulador de válvulas. Uh-huh. El operar una válvula tiene efectos, obviamente, antes de la misma y después de la misma. Lo que vimos en el pasado era que mediante operación de válvulas se dejaba gente sin agua para darle agua a otros, cuando se supone que nuestra responsabilidad es con la vitalidad de los clientes. Obviamente el director regional José Rivera Ortiz está haciendo el balance de agua con el agua ya disponible para poder llegar a todos los sitios en la zona de San Juan, y se hacen operaciones de válvula, pero siempre manteniendo como norte que tenemos que suplir a nuestra totalidad de los clientes de la región metropolitana, no a uno solamente.
1: Radio Isa, pegados en la mañana a la hora 5:36. Además, el presidente de la Autoridad de Acueductos y Alcantarillados, Luis González Delgado, aclaró que trabajan para reconstruir una bomba que ha provocado problemas con el agua potable en el municipio de Bayamón.
0: Pues mira, volvemos, te invito a que hables con Payete, y es uno ha sido bien vocal, que decía que el área sur de Toda Baja se quedaba sin agua.
2: Toda Baja. ¿Y qué hacemos con Bayamón? El alcalde tiene hoy una conferencia de prensa, me dicen los residentes, quienes se han comunicado conmigo, que la falta de agua en algunos sectores de Bayamón viene desde mayo del 2025, ingeniero.
0: Pues mira, yo tengo que decirte que la deficiencia en el área de Bayamón, particularmente lo que es las Américas, San Agustín y la Morenita, se debe básicamente al problema que tuvimos con la bomba de Rosso 1, la cual quedó fuera de operación en agosto. Actualmente estamos trabajando un proyecto ahí para la reconstrucción e instalación, y esperamos ya en las próximas semanas poder concretar el mismo para ponerlo a operar y que entonces esta zona se pueda suplir del agua que en su momento nos daba esta instalación.
1: Radio Isa, pegados de la mañana a la hora 5:37, el presidente de la Autoridad de Acueductos y Alcantarillados, Luis González Delgado, se limitó a opinar sobre si es intencional la falta de agua potable en San Juan, tal y como alcalde de San Juan. Lo escuchamos en Radio Isla.
0: Como indiqué, estamos en un proceso de demanda, voy a limitar mis comentarios para que se pueda atender en el foro correspondiente.
2: Bueno, pues estaremos entonces pendientes, y también está listo para esta comisión total que se va a estar haciendo el 17 de junio en el Senado de Puerto Rico.
0: Con el favor de Dios ahí estaremos, y esperamos poder contestar todas las preguntas de nuestros senadores.
2: Escriben ahora mismo, ingeniero, estamos hablando con el presidente de la AAA, que hay áreas de San Juan que no tienen nada de agua en estos momentos. Así que
0: muy bien, habrá de referirse al director regional para ver qué está pasando en esas zonas. Pueden ser varias situaciones. Ahorita me trajeron la situación de Morcelo, que entiendo que es por un asunto de falta de energía. Cada una las vamos a estar variando durante el día de hoy.
1: Radio Isa, pegaos en la mañana a la hora 5:38. El senador novoprogresista Juan Oscar Morales informó que tras ser aprobada una resolución celebrarán una comisión total el próximo 17 de junio. Al presidente de la Autoridad de Acueductos y Alcantarillados, Luis González Delgado.
3: Así es, tal y como te lo había adelantado el pasado lunes, sometimos ante la consideración del Pleno del Senado la resolución 589, que lo que ordena y que busca es poder citar al director y presidente de la Autoridad de Acueducto Alcantarillado para que le pueda explicar al Pleno del Senado qué es lo que viene ocurriendo en San Juan particularmente, pero ahora nos vamos a extender y vamos a hacerle preguntas sobre Bayamón, Vega Alta y otros posibles lugares que están enfrentando la misma situación, pero lo cierto es que en el área de San Juan es nuevo esta crisis que se ha creado y que no ha sido atendida de manera diligente, lo que ha provocado que el alcalde Miguel Romero tenga que recurrir ante los tribunales, y este viernes precisamente tenemos nuestra primera vista a las 9:00 a.m. en el Tribunal de San Juan, donde se comenzará la discusión de esa petición que ha hecho el alcalde Miguel Romero. Así.
1: Radio Isa, pegados en la mañana a la hora 5:40. Además, el senador Juan Oscar Morales reiteró que buscan que González Delgado les brinde a corto plazo espacio para restaurar el servicio de agua potable en la capital.

0: ¿Qué explicación distinta ustedes esperan recibir por parte del presidente?
1: No es explicación, es un plan, es lo que ellos han carecido durante todo este tiempo. No se han podido sentar con los oficiales electos, Miguel Romero y sus legisladores, a explicarnos cuál es el plan de acción a seguir a corto plazo para devolverle el agua. Se han concentrado única y exclusivamente a decirnos de que hay un problema de infraestructura en San Juan, en esa área. Eso lo sabemos nosotros, Mili. Y el problema ha sido que a corto plazo no hay una solución. Le decimos a la gente de que va a haber unas subastas en el mes de junio. Entonces la pregunta es si una vez se celebre esta subasta, de inmediato al otro día, como dirían algunos, el chorro está botando agua.
2: Radio Isa Vega, 11 de la mañana, a la hora 5:41, el senador del PNP, Juan Oscar Morales, confirmó que el alcalde de San Juan, Miguel Romero, acudirá a la comisión total para el presidente de la Autoridad de Acueductos y Alcantarillados.
1: El 17, miércoles 17, nosotros esperamos que comparezca el presidente Luis González y... por conversaciones que tuve allí anoche, en horas de la noche, con el alcalde Miguel Romero, él va a estar allí presente también en esa comisión total, participando de la misma y exponiendo, ¿verdad?, todo lo que ha hecho el alcalde durante esta crisis, las respuestas que hemos obtenido de parte de la gerencia de la autoridad, los planes que se nos han presentado, que básicamente son ninguno. Hoy cumplimos más de 25 días, Mili, todavía sin servicio de agua potable en las comunidades de Santurce, las partes altas. Hoy es el día número 25-26. Y pues nada, lo que nosotros buscamos en el Senado es que se nos explique de manera detallada y con evidencia, y que las explicaciones sean razonables, Mili, ¿verdad? Porque es que el lunes nos dicen una cosa, el martes nos dicen otra.
2: Radio Isa Pegaos de la mañana a la hora 5:42. Finalmente, el senador del PNP, Juan Oscar Morales, aseguró que estuvo calientísima la reunión de la Junta de Gobierno de la Autoridad de Energía, o más bien de la Autoridad de Acueductos y Alcantarillados, revelando que el liderato reconoció que el manipuleo de las válvulas resolvería la crisis de agua en los municipios.
1: Mili, el pasado viernes la Junta de Gobierno tuvo una reunión.
0: Ay, yo la escuché. Me dicen que estuvo calientita.
1: Calientísima. Pero entonces, mira, allí reconocen, Mili, y la puedes buscar para que escuche los audios, de que el manipuleo de las válvulas es una solución, pero ellos no creen en eso. Ellos no, ¿verdad? Prefieren tener la gente sin agua y no ir al manipuleo manual de las válvulas de la autoridad. Lo dijeron en la, no lo digo yo, lo dijeron en la comisión, en la junta.
0: En la junta.
1: ¿Verdad? Sí, lo dijeron en la junta. Y yo digo, pero ven acá, si reconocen que la solución pudiera ser manipular las válvulas de manera manual, ¿por qué no lo hacemos? ¿Qué nos impide hacerlo? Lo dijeron ellos por voz del director José Rivera. Dijo,
0: ¿pero por qué? ¿Por qué no lo hacen? ¿Por qué no hacen el manipuleo?
1: No lo sé. Pues mira, yo esperaba, y te lo tengo que decir, yo esperaba un poquito de más cuestionamiento de la Junta, y no vi eso en esa reunión.
2: Radio Isa Pegaos de la mañana a la hora 5:44, el alcalde de Bayamón, Ramón Luis Rivera, confirmó que ya tienen agua potable las comunidades tras días de experimentar problemas en el servicio. La información fue confirmada en una conferencia de prensa en la ciudad de Bayamón, cuya transmisión fue posible vía el medio
3: digital. Sí, ya, gracias a Dios, el tanque de la Morenita es lleno. Y para que tengan una idea, el área que se afecta con la planta de los filtros es... No, eso es otra cosa, podría explicarle algo, si me preguntan. Es el área que corre donde está la UPR de Bayamón. Yo me imagino que la mayoría de ustedes saben dónde está la UPR de Bayamón. De ahí, corriendo por toda la 174 hasta llegar a la colindancia con Aguas Buenas. En ese sector, en ese tramo, tienes a Villa de San Agustín, Las Américas, Villa Verde, tienes una serie de sectores que están a través de la carretera 174, no los voy a mencionar todos, pues son muchos, sector La Palma, sector Benesario, así por el estilo. Tienes un área de Santo Olaya, donde está Valle de Santo Olaya, hay dos urbanizaciones más, y llegas hasta La Morenita, que allí hay un conglomerado de vivienda bastante grande. Ese es el sector que se

0: perfecta.
1: Radio Isa Pegados de la mañana a la hora 5:45. Además, el alcalde de Bayamón, Ramón Luis Rivera, dijo que la falta de agua potable nace de un problema en la estación de la planta de los filtros, en la cual unas bombas tuvieron una explosión, lo que ha provocado inestabilidad en lo que se hacen las reparaciones. Se espera que en julio de este año culminen las labores de reconstrucción.
0: Bayamón no coge agua del superacueducto, ¿ok? Solamente un pedacito en la esquina de Atotejas y una calle de Valencia. El resto de la ciudad de Bayamón coge agua de La Plata. Incluso esta área que acabo de mencionar, a esa área le llega, y ponme aquí un momentito, la planta de los filtros recibe agua de La Plata y llega a esta estación que está aquí, que es Finca Rosso 1, frente al campo de golf. Si usted viene de Bayamón hacia Guaynabo, aquí hay una tienda enorme, usted sabe cuál es la tienda, para no ser el anuncio, y cuando gira aquí a la derecha para Willy Pincho, aquí está la estación Finca Rosso 1, que en diciembre se anunció por parte de la gobernadora las mejoras que se van a hacer aquí. ¿Qué ocurrió aquí? Ahí hay tres bombas, dos de 10 millones y una de 5 millones. Eso voló en canto. O sea, incluso arrancó el cemento donde estaban instalados. Había que hacer la nueva, solamente quedó en operación la de 5 millones. Obviamente 5 millones no es suficiente para mantener con mucha agua la planta de los filtros que está más arriba. Esta es otra cosa. Este proyecto está en construcción. Se supone que para julio esté terminado.
1: Radio Isa Pegados de la mañana a la hora 5:47. El alcalde de Bayamón, Ramón Luis Rivera, agregó que la única queja que tiene es que el proyecto de construcción para la planta de los filtros se hizo por subasta y no por emergencia. Tardó más tiempo.
0: Que en el momento en que se termine, ya tenemos entonces de nuevo las dos bombas de 10 millones cada una, y ya ahí debe resolverse el problema de una vez y por todas que hay en la planta de los filtros, porque las de la planta de los filtros baja entonces un tubo que cursa por el río Bayamón, sube por el 174 y le da agua a toda esa área, que es la que ha estado quedándose sin agua consistentemente desde agosto pasado, porque en agosto 17 a las 3:27 fue que explotó esto. Agosto 17 a las 3:27, y lo recuerdo claramente porque este servidor inmediatamente llamó a la gobernadora y le mencioné que iban a tener que hacer un proyecto por emergencia, porque si lo hace por la subasta tradicional nos morimos, por emergencia, para poder... ¿Ah? No está bien. Perdone, ¿verdad? Que para poder acelerar el proyecto y que esa gente tuviese agua, porque si no, entonces la cosa se iba a complicar dramáticamente. Lo hicieron por subasta. La única queja que yo tengo es que la subasta de ellos se fue en agosto, se vino a hacer el contrato en noviembre 18 y se comenzó la construcción en diciembre. Hay muchos de estos equipos que hay que mandarlos a fabricar a Estados Unidos. Esa es mi queja.
1: Radio Isa Pegados de la mañana a la hora 5:49. Además, el alcalde de Bayamón reveló que una de las válvulas de la planta de los filtros pudiera redirigir agua potable al municipio de San Juan.
0: Si es por emergencia en Bayamón, cuando es por emergencia, a la semana ya estamos trabajando. Eso es rápido, ¿no? Eso tiene que ser así. Pero ya, por lo menos, de luego un pelo, como decían en mi barrio, ya se supone que entre julio y agosto se esté terminado y entonces se empiece a inyectar agua a la planta de los filtros. Esa es la realidad de lo que ocurrió en el caso de los filtros. Los filtros le da agua a Guaynabo, le da agua a ese tercio de la ciudad de Bayamón y puede darle agua también a San Juan, porque la planta de los filtros tiene dos válvulas. Una que sale para Bayamón, Guaynabo, y otra que sale para San Juan. Y llega por ahí más o menos hasta el Irán Bison. Le pueden dar agua y reforzar un poquito a San Juan. ¿Ok?

0: quizás parte de los problemas que está ocurriendo en San Juan, además de otros, si los filtros no tienen la capacidad porque esto no está llenando, pues obviamente también se afecta a San Juan.
1: El radio dice a pecados en la mañana a la hora 5:50, el director ejecutivo de Luma Energy, el licenciado José Pérez, aseguró que el consorcio a cargo del sistema de transmisión y distribución de energía está listo para la temporada de huracanes. Así lo dijo ayer aquí en Radio Isla 1320.
2: La empresa está preparada
3: para poder atender la respuesta de cualquier eventualidad que ocurra en el sistema eléctrico debido a cualquier situación atmosférica. Esto es una preparación, Sonia, que no es de un mes ni de dos. Nosotros todo el año previo nos estamos preparando como empresa. Nuestros almacenes, que tenemos 22 a través de todo Puerto Rico, de forma tal que podamos, ¿verdad?, poder responder rápidamente a cualquier situación que ocurra en algún punto de Puerto Rico y evitar ocurrir o que ocurra lo que pasó cuando María, que solamente estaba todo en Palo Seco, básicamente. Uh-huh. Así que tenemos 22 almacenes.
4: ¿Y están llenos?
3: 400 millones en exceso de dólares,
4: y no
3: pagan materiales.
4: Impuesto al inventario.
3: ¿Cómo?
4: No pagan impuesto al inventario.
3: No, están ahí ya, están ahí, están en nuestros almacenes.
4: Pero qué bueno que los tienen llenos.
3: Están ahí, ¿verdad? No es que están ahí todo el año, ¿verdad? Son material que se va utilizando en la reconstrucción de Puerto Rico, pero ciertamente ahora, para estos próximos 6 meses, ¿verdad? Gracias a Dios tenemos almacenes llenos. Nuestros empleados están debidamente preparados y estamos adiestrados todos en el sistema de manejo de incidentes, que es el vehículo que se utiliza a nivel federal para poder atender emergencia, hablando el mismo idioma que habla FEMA en términos de los formularios que llenamos y todo, para que así una comunicación sea más, fluya más. Hemos hecho varios simulacros durante el año pasado con agencias estatales, federales, los municipios, partes interesadas, para poder atender, ¿verdad?, pues, todo de forma rápida.
1: Radio Isa, pegados de la mañana a la hora 5:52, el director ejecutivo de Luma, licenciado José Pérez, dijo que ya le informaron al negociado de energía de la Autoridad de Energía Eléctrica la transferencia de unos 14 millones de dólares menos. Lo escuchamos.
3: Como tú muy bien sabes, el año pasado esto fue una situación que nosotros fue bastante mediática y pública. A partir de octubre del año pasado, el 2025, y realmente es la Autoridad de Energía Eléctrica que es quien uh-huh. viene llamada a depositar o a transferir los fondos mensuales necesarios según contratado, ¿no? A partir de octubre del año pasado se empezó a transferir el mínimo necesario según el contrato. Estuvo todo en orden hasta este mes, que se depositaron unos 14 millones o transfirieron 14 millones menos. Nosotros le hicimos saber eso al negociado.
1: Pegados de la mañana a la hora 5:53, además el director ejecutivo de Luma Energy, licenciado José Pérez, aseguró que el consorcio energético utilizará los recursos en derecho disponibles para evitar la cancelación del contrato suplementario. Esto fue lo que le dijo a Sonia Valentín.
3: Como abogado, ¿verdad? Entiendo que no voy a...
4: No es un revés.
3: No, ciertamente no es un revés y no voy a comentar, ¿verdad?, sobre un asunto que está ante la consideración de los tribunales aún. La jueza Swain sí emitió una determinación ayer. Asimismo nos dio 21 días adicionales, ¿verdad? La paralización continúa hasta 21 días
4: a partir de ayer. ¿Y usted va a volver a apelar?
3: Nosotros definitivamente vamos a utilizar, como siempre he dicho, todos los recursos que en derecho procedan para... No es defender el contrato, es defender lo que implica esto. Y lo que implica esto es el desarrollo económico de Puerto Rico, el que los contratos son la ley entre las partes y se tienen que respetar, y que el pueblo de Puerto Rico necesita y requiere, tú y yo, y todos los que nos escuchan, requieren que seamos, que demos la milla extra todos, Sonia.
1: Radio Isa, pegados de la mañana a la hora 5:54, el senador del PNP, Juan Oscar Morales, adelantó que investigarán presuntas fallas en las clínicas de aborto ante una alegada falta de fiscalización por parte del Departamento de Salud de Puerto Rico.
5: Pues mira, hemos seguido recibiendo unas informaciones con relación a la labor fiscalizadora que tiene por obligación que hacer el Departamento de Salud, y nos ha llegado evidencia de que en efecto eso no se está dando. Y la compañera Rodríguez Bebe y este servidor hemos

0: radicado una resolución de investigación y nos proponemos próximamente a comenzar estas vistas públicas y vistas oculares, ¿verdad? Vamos a ir a algunas clínicas porque me parece que no es razonable de que la responsabilidad del Departamento de Salud no se está cumpliendo en las visitas a estos centros, tal y como se hace en los hospitales, en los laboratorios que se visitan constantemente para evaluar y supervisar toda la operación de estos negocios. Y pues lamentablemente la información que tenemos, y es una información muy buena, por falta de personal, porque no hay un plan de trabajo
1: hay fallas en las clínicas de aborto. Esa es la evidencia que tienen.
0: Esa es la evidencia que tenemos.
2: Radio Isa, pegaos en la mañana a la hora 5:56. El científico Neftalí García dijo que ya este 2026 se presenta como un año de menos actividad de lluvia. Inclusive, mayo no fue el típico mes de las lluvias. Lo escuchamos aquí en Radio Isla 1320.
3: Lo que preocupa es que mayo no vino en muchos lugares de Puerto Rico con las lluvias típicas de ese mes, y que estamos empezando junio, que por regla general no trae mucha lluvia, y la primera quincena de julio tampoco. Así que ya tenemos un problema de escasez de agua en muchos lugares de Puerto Rico, incluyendo la zona metropolitana de San Juan y municipios cercanos. Y el año hasta ahora se presenta un tanto con una reducción de lluvia. Hay que preocuparse por los recursos de agua ahora y de aquí en adelante.
2: Pausa de la mañana a la hora 5:57. Además, el científico Neftalí García agregó que hay una probabilidad de que ocurra una sequía este año que podría percibirse en la zona este del Caribe y en zonas como el Amazonas para el próximo año.
4: O sea, ¿usted anticipa una sequía este año, doctor?
3: Bueno, hay una probabilidad un tanto más elevada de lo común de que pudiese ocurrir una sequía. De hecho, científicos del Servicio Nacional de Meteorología han señalado eso en los últimos meses. Hay una tendencia también general por el cambio climático a una reducción en la lluvia en la porción este del Caribe. Se percibe también una alta probabilidad de una sequía en la región amazónica, por cierto, también en el próximo año. Y las Naciones Unidas acaba de rendir un informe, un número de científicos, que se anticipa que este año, el próximo año, podrían superarse las temperaturas de 2024, que fue el año de mayores temperaturas registrado hasta ahora.
2: Pegaos de la mañana a la hora 5:59.
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1: Muy buenos días, Puerto Rico. Bienvenidos a otra edición de Pegaos en la Mañana por Radio Isla 1320 y Telemundo Puerto Rico.

0: Puerto Rico, ya estamos transmitiendo en directo desde nuestro estudio ATH Móvil Powered by Evertech. Hoy 3 de junio, ya son las 6 en punto. Buenos días, José Luis Renta.
1: Buenos días, Mili. Buenos días al público que nos ve, que nos escucha. Buenos días a ellos también.
0: Todo en orden. ¿Y ese sombrerito?
1: Es de las últimas adquisiciones.
0: Ajá, ¿eso lo compraste en la República?
1: Sí, lo compré ya.
0: Ay, ay, ay, ay, ay.
1: Oh, oh.
0: Qué chévere, qué chévere. ¿Eh?
1: Bueno.
0: Mira.
1: Hay que cooperar con la economía de ese país.
0: No,
1: también.
0: Bueno, claro que sí. Además que, tú sabes, está de lo más cute, de lo más cute. Mira, ay Dios mío, déjame ver si puedo apuntar aquí. Quiero darle las gracias al caballero que me dio esto. A ver si puedo escuchar el mensaje aquí rapidito para saber el nombre. Espérate, yo creo que yo lo escribí aquí. Ramón García.
1: Oye, qué bonito.
0: Ramón García me...
1: ¿Qué dice ahí?
0: Espérate, léelo tú.
1: Relájate. Entonces dice Puerto Rico.
0: Claro, Ramón García.
1: Relájate, Puerto Rico.
0: Nada, Mili, relájate cuando está. Él me manda un video atrás.
1: Mira,
0: través.
1: Y entonces aquí te dibujó aquí, mira.
0: ¿Cómo que me dibujó? Ay, mira, ese eres tú haciendo tu travesura. Ay, ay, ay. Mira, pues gracias a don Ramón García que le dio esto el viernes a nuestra relacionista allí en Telemundo. Y él dice, mira, le mando esto a Mili porque ella siempre está diciendo como que no tomamos suficiente café, qué sé yo qué, y se está quejando. Pues mira, Ramón, me voy a dar el primer sipi.
1: De ahí.
0: A nombre de tuyo, mi cafecito. Que
1: buen provecho, seguro. Que despierte, Ramón, para que despierte.
0: Estoy despierta. Mira, quería aprovechar y desearle mucha salud a nuestro compañero en Telemundo, Alex DJ, quien fue hospitalizado.
1: ¿Alex DJ?
0: Sí, fue hospitalizado por una embolia pulmonar. Esa es información que ha trascendido. Estoy en comunicación para ver si podemos dialogar con sus productores, que son parte de nuestro equipo de trabajo allí en Telemundo Puerto Rico, para saber cómo sigue Alex, pero deseándole mucha salud. El público lo quiere mucho y pues está muy pendiente a su salud, así que le deseamos, ¿verdad?, que esté bien y en salud. Mire, ¿y tú? ¿Todo en orden?
1: Gracias a Dios, todo en orden. Oye, me sorprende esto de Alex.
0: Sí, es que a mí también, a todos nos cogió así.
1: Me sorprende porque
0: así.
1: Tú sabes que una de las cosas que se destacan, ¿no?, en el programa que él hace en la televisión es que él va al gimnasio, se prepara físicamente.
0: Él se cuida mucho.
1: Y él se ve muy bien físicamente. O sea que la verdad que una embolia pulmonar, imagínate. ¿Sí?
0: Así que aquí estoy hablando precisamente con su producción para ver si podemos coordinar. Para poder, tú sabes, saber cómo él sigue. Pero lo importante aquí es que él tenga mucha salud, que se recupere pronto. Primero la salud y luego, tú sabes, regresa con calmita a Puerto Rico. Gana. Así que nada, ya mismito no, entonces vamos.
1: Pronta recuperación, caramba. Me sorprende muchísimo esa noticia. Alex DJ, la gente lo quiere mucho.
0: Que sí, que tú tienes que ver la fila que hace la gente para ir a su show.
1: Sí, la gente va allí.
0: Y
1: las
0: tú
1: expresiones
0: sabes.
1: De cariño hacia él y de él hacia el público.
0: Así que, nada, vamos a estar, en efecto, ya me dijeron que ya mismito vamos a estar hablando con el productor de Puerto Rico, Ganadolfo, para saber un poquito más y cuál es el plan a seguir. Así que
1: Adolfo.
0: Sí, porque te ríes con...
1: Sí, porque tú sabes, Adolfo es como que hace el papel del malo de la película.
0: Ay.
1: Cuando Alex dice, Adolfo, le voy a dar 200 pesitos más.
0: Tú estás conectado.
1: Le voy a dar 200 pesitos más. Y entonces dice, puso mala cara. Después yo hablo con él.
0: Sí, porque imagínate, ese es el jefe y de momento te sigue regalando chavo a todo lo que da por ahí. ¿Qué es eso? Bueno, así que nada, ya mismito vamos a estar conectando y pues y precisamente el productor estuvo con con Alex DJ ayer en el hospital acompañándolo en ese proceso. Nuevamente, que se recupere soon, para que esté con los,

0: Ya, de Telemundo. Mira, vamos con las puertas. Ah, venía escuchando los sonidos que estabas presentando del alcalde, pero hay unos sonidos que ya mismito los podemos
1: Bayamón.
0: Sí, lo puse en mis redes sociales en Instagram. De que se cuestionó. El compañero Luis Guardiola le preguntó si Jennifer González era reelegible. Sí. Y él dijo que sí, y Guardiola estuvo ahí. Estuvo ahí insistiendo, y al final le dijo, ella está tan sólida como los vaqueros de Bayamón. Y yo me quedé, yo estaba con el micrófono a voz, yo me quedé en loading, y yo decía, pero los vaqueros
1: están, los vaqueros atrás, están segundo, detrás del equipo de Caguas.
0: Bueno, pero, pues.
1: Tú sabes, pero, wow.
0: Sí. Pero yo después tuve la oportunidad.
1: Después de lo que dijo el alcalde de Bayamón, ¿verdad?, sobre Jennifer González, pues valían mil preguntas de por qué, como que, o sea, con todo y lo que dijo de ella, luego dice, no, pero todavía es viable para la reelección.
0: Sí, no, incluso yo le dije que si todavía yo pude entrevistarlo luego de la conferencia de prensa y le pregunté si él la seguía respaldando. Jennifer González contó con el respaldo de Ramón Luis, o sea, y Ramón Luis es una figura sumamente importante dentro del Partido Nuevo Progresista. Incluso yo lo había entrevistado aquí recientemente y yo le había preguntado, ¿verdad?, si él iba a intervenir, qué cosas él mejoraría. Él siempre me dijo que la situación de comunicación tenía que mejorar por parte de la administración. Pero ayer me dijo, cuando le pregunté, me dijo, es que hay que respaldarla. Así que la respalda. Él la respalda. Y sobre el tema del agua, él dice que hay que darle tiempo, que hay que ayudar al presidente de la AAA, o sea, que hay que ayudar a todas esas.
1: Pero yo no sé si fue alguien te dijo a ti ayer, o dijo aquí en Radio Isla, que el llamado, la tarea de abrir y cerrar válvulas para ayudar a que el flujo de agua corra y llegue especialmente a la capital, es algo que la autoridad de acueductos y alcantarillado, los líderes han dicho, que es que ellos no saben que eso se puede hacer, pero que ellos no lo avalan.
0: Sí, mira, vamos a poner pausa lo del agua. Ya mismito vamos a poner los audios. Okay. Quiero que te quedes conmigo. Y quiero que te quedes conmigo porque, como sé que eres fan de Puerto Rico Gana, tengo a Adolfo Ontivero. Espero haberlo dicho bien, Adolfo. Si no, nos quedamos con Adolfo, el productor ejecutivo de Puerto Rico Gana, para poder saber cómo sigue la salud de nuestro querido Alex DJ. Adolfo, muy buenos días. ¿Cómo estás?
2: ¿Qué tal? Saludos, Mili, saludos a todos por ahí.
0: Estoy aquí con mi compañero José Luis Renta, lo dejé aquí conmigo porque él es fanático de Puerto Rico Gana, y pues como él hay muchas personas que están asombradas por la situación que está atravesando nuestro compañero Alex DJ. ¿Cómo él se encuentra?
2: Él se encuentra bien. Por suerte todo se atendió a tiempo. Así que él está hospitalizado, calculamos que va a estar por lo menos toda esta semana hospitalizado, y ahora está con el tratamiento, o sea, tomando con los anticoagulantes y todo por el tema de la embolia.
0: Okay, así que va a estar hospitalizado entonces más o menos aproximadamente una semana.
2: Seguro, hasta el fin de semana va a estar hospitalizado.
0: Okay.
2: Después, sí. Bueno, eso depende del médico, cuando exactamente prefiere darle el alta.
0: Okay. Ahora, me sorprendió mucho, pues sabemos que él se cuida mucho, pero esto de la embolia pulmonar, eso es un coágulo que básicamente es bastante peligroso. O sea, que él está estable.
2: Exacto. El coágulo es en los pulmones, es bilateral, algo así, o sea, que es en, está como en ambos pulmones. Lo vuelvo a repetir, por suerte se hospitalizó a tiempo.
0: Amén.
2: Y empezó con los anticoagulantes a tiempo, que eso lo que impide es que haya un crecimiento, un desarrollo más de los coágulos y evita algo peor, ¿no?
0: Así que fueron varios coágulos, o estamos hablando de uno en particular, de lo que le dicen los médicos, ¿verdad?
2: tengo entendido, según lo que yo le entendí al médico, ¿no? Porque justo estaba hablando cuando yo estaba en el cuarto, que estaba explicando todo, que sí, que son un par de coágulos.
0: Wow. ¿Y qué síntomas? No sé si sé que estuviste con Alex DJ ayer acompañándolo durante todo este proceso. ¿Qué te comenta él sobre qué síntomas, qué cosas él sentía de momento? Que gracias a Dios llegó a tiempo al hospital.
2: Bueno, él se sintió bien cansado todo el fin de semana y estaba con fiebre. Él pensó primero una cosa tipo influenza, pensó algo así, y fue por eso que su médico personal fue a verlo a la casa y ahí mismo decidió, vamos para el hospital.
0: Sí, imagínate, pero mira que eso es importante, o sea, mucho cansancio, fiebre, qué bueno que acudió a su médico, que a veces nosotros, ¿verdad?, decimos, ay, eso es un catarrito, nos quedamos aquí, relax, no pasa nada. Exacto. Qué bueno que fue a su médico, porque gracias a eso se dieron cuenta, Renta, ¿viste?, para que veas cómo, ¿verdad?, una persona que se cuida mucho como el compañero Alex DJ, pero mira, qué bueno que fue al médico.
1: Y es lo que tú dices, la tendencia de uno, eso debe ser un catarro.
0: Claro. Sí.
2: Hay que estar bien pendiente con la oxigenación. Ahí es cuando se dieron cuenta que no estaba oxigenando y él, siendo deportista, debería no tener mucho problema con la oxigenación, ¿no? Y ahí es cuando se dieron cuenta y ahí es cuando decían, no, acá hay algo más, y ahí le hicieron una serie de chequeos y ahí estuvieron lo de coágulo.
0: Sí, es que definitivamente ahí fueron varias señales, eso de la oxigenación es sumamente importante, así que toda esta semana, hasta el fin de semana hospitalizado, pero me imagino entonces que luego, me puse a leer un poco sobre esto, porque ayer honestamente te tengo que decir que me sorprendió mucho y me generó mucha preocupación. La recuperación tomará un poquito de tiempo, todo depende, ¿verdad?
2: O sea, él va a estar con los anticoagulantes. El coágulo se disuelve completo entre 90 y 120 días. Entonces, él tan pronto, él ahora está con anticoagulantes y va a seguir con anticoagulantes largo tiempo. Y lo que tiene que evitar es hacer todo tipo de fuerza. Uh-huh. O sea, el gimnasio, las carreras, las cosas. Uh-huh. Él después... No, sí puede caminar y sí va a poder... El tema es no hacer fuerza.
0: Sí, cero fuerza. Él tiene que descansar definitivamente y su salud tiene que ser su prioridad. Adolfo, y estamos dialogando, señores, escuchan vía telefónica al productor ejecutivo de Puerto Rico, Gana. Adolfo, y pues ya, gracias a Dios, Alex DJ está estable, está mejor. Muchas personas se preguntan, ¿sabes qué? Puerto Rico Gana. Aquí tengo al fanático número uno, Renta. La sí, gente se entretiene y lo quiere mucho. O sea, ¿cómo ustedes van a estar manejando todo esto con esta producción que no es sencilla?
2: Bueno, en principio siempre parte del equipo es el JD. Y entonces siempre que Alex falta por algún tipo de motivo, el JD lo cubre. En el caso de los días que el JD no puede, porque tiene unos compromisos ya previamente contraídos, lo vamos a estar haciendo junto con el resto del equipo, como hicimos el lunes, que lo hizo una de las chicas.
0: Okay, así que JD, que es compañero precisamente mío de labores en día a día, estaría sustituyendo por un tiempo entonces a Alex DJ. Yo digo Julio Daniel, nuestro querido Julio Daniel. Así que por el momento, si no, pues entonces la cosa sigue corriendo con el equipo de producción de ustedes. Adolfo, te quiero dar las gracias nuevamente, deseándole mucha salud y pronta recuperación a nuestro compañero Alex DJ. Quien va a estar entonces hasta el fin de semana hospitalizado. Un abrazo, Adolfo, cuídate mucho y gracias por conectar con nosotros.
2: No, muchísimas gracias a todos ustedes, gracias por la preocupación y por todos los lindos mensajes que nos hacen llegar.
0: Mira, y abrazos a Tamara, dile que la quiero mucho, así que te me cuida. Dale.
2: Gracias.
0: Adolfo es el productor ejecutivo de Puerto Rico Gana, y pues Adolfo Ontivero. Alex DJ, gracias a Dios, está estable, Renta, pero mira, va a estar hospitalizado hasta el fin de semana y fueron varios coágulos.
1: Óyeme, ambos pulmones.
0: Sí, de verdad que tenemos que cuidarnos.
1: Sí, no, como, tenemos que cuidarnos. Como mucha gente dice, ¿verdad? Realmente la vida es bien frágil. Sí. Más de lo que uno piensa.
0: Sí, yo, mira, esta semana yo he sacado

0: Así que tenemos, ¿verdad?, esa información para ustedes. Me parece que, o sea, todo el mundo estaba pendiente. Mira, antes de irnos a los titulares, pues aquí tenemos los titulares encima, pero quiero poder conversar contigo sobre lo de la AAA. Estábamos hablando lo del alcalde de Bayamón, y él lo que decía es que había que darle espacio al presidente para que haga su trabajo. Ayer mismo, en medio de la conferencia, terminó la conferencia y dijo: ay, la planta de los filtros se quedó sin agua, literalmente se quedó sin agua.
1: Ayer
0: mismo, después de la conferencia.
1: Mi madre.
0: Así que esas comunidades en Bayamón se quedaron sin agua. Se quedaron sin agua, y pues ya tú sabes cómo está el mundo.
1: No, y esto se agudiza con el problema de sequía. Porque lo que han dicho los que saben de esto es que este año pues se pinta como un año de sequía.
0: Ay, mira, yo espero que no. Espero que no, porque eso va a traer problemas mayores. Y precisamente más adelante quiero comentar, o sea, la portada, lo que te estaba diciendo. Vamos con los titulares, pero la portada del Nuevo Día, la asignación de fondos en particular que se creó bajo este cuatrenio, tiene más fondos que manejo de emergencia.
1: Ah, cara.
0: Por amor a Dios, ¿qué es eso? Ay, mira, vamos a los titulares. Vamos a los titulares.
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1: Alex DJ, el animador de Puerto Rico, gana hospitalizado por una embolia pulmonar. Tiene ambos pulmones afectados. Su productor alega que el animador estará hospitalizado por lo menos hasta el fin de semana. Así que nuestro deseo de recuperación para Alex. Preocupa cada vez más la relación del cáncer con el vapeo. 32,000 jóvenes están vapeando en Puerto Rico. Psicólogo advierte: la nicotina es la droga más adictiva. Mientras el daño es sumamente peligroso para la salud en medio del desarrollo. Se apunta una. La secretaria de Justicia. Tribunal determina no tiene que entregar al senador Luis Javier Hernández lista de casos archivados de funcionarios públicos. Entre los más buscados, fugitivo por el asesinato de un hombre en La Guancha que conversaba con su expareja. Nueva encuesta de Elite Data aumenta significativamente los números negativos de Jennifer González. 69% de los encuestados entienden que su trabajo es malo y malísimo. Soy José Luis Renta. 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La hora en Pegados en la Mañana, 6:20.
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0: Y como parte de nuestra noticia de portada, estable Alex DJ, el animador del programa de Telemundo Puerto Rico Gana. Acabamos de hablar con su productor ejecutivo y gracias a Dios está estable. Sin embargo, va a estar hospitalizado hasta el fin de semana recibiendo tratamiento médico luego de enfrentar una embolia pulmonar. Y esto no es poca cosa. Se le encontraron varios coágulos en los dos pulmones. ¿Qué sentía Alex? Pues cansancio, fiebre. Uno pensaría que eso puede ser un catarrito, pues no. Así que está hospitalizado, está estable y va a estar bastante tiempo pues recuperándose, descansando, porque no puede hacer ningún tipo de fuerza, pero gracias a Dios se encuentra estable. Son las 6:20 de la mañana y cambiamos de tema, nos vamos para el Senado de Puerto Rico, donde se va a estar llevando a cabo una vista pública para analizar un proyecto que había sometido el vicepresidente del Senado, Carmelo Ríos. Y estamos hablando del proyecto del Senado 1103. La medida propone enmendar la ley de transacciones comerciales para reforzar las protecciones de los deudores puertorriqueños ante prácticas relacionadas con la compra y cobro de pagarés, préstamos, instrumentos negociables, así como definir con mayor precisión los criterios para reclamar la condición del tenedor de buena fe. En Rice and Beans, la senadora Nitza Morán nos va a explicar este proyecto porque ella tiene la Comisión de Desarrollo Económico y Pequeños Negocios en el Senado de Puerto Rico. Muy buenos días, senadora, ¿cómo está?

0: Día, Mili, a ti y a todos los radios escuchas, gracias por la oportunidad para poder explicar esta enmienda a la ley de transacciones comerciales, que como bien diste el preámbulo y el resumen, es una medida sumamente técnica financiera.
1: Sí, y hay que en Arroyo Bichuela, ¿qué se trataría de corregir para ayudar a las personas? ¿Qué es lo que creo que Carmelo buscaría con esta legislación?
0: Sí, hay tres puntos básicos que el vicepresidente del Senado está buscando. Uno, que sería fortalecer las protecciones de la adquisición de instrumentales negociables, entiéndase los términos hipotecarios, ¿verdad? Es fortalecer esa protección cuando tú adquieres una hipoteca. Vamos a hablar de lo que se llama coloquialmente las carteras. Usualmente cuando tú tienes un sistema de hipotecas con un banco en particular, de momento te encuentras que han vendido tu cartera de hipoteca a otro banco.
1: Eso pasa mucho.
0: En palabras simples.
1: Eso pasa mucho. Todo el tiempo.
0: Entonces, trata de fortalecer las protecciones de esa adquisición y aclarar los requisitos de ese tenedor de buena fe, que sería el centro hipotecario que adquiere tu cartera. Entonces, yo he venido en este proyecto que ya se había visto en el Senado por la Comisión de los Jurídicos y no se dio paso.
1: Okay.
0: El senador lo vuelve a radicar con unas enmiendas. Mas, sin embargo, las memoriales recibidas de instituciones financieras, de bancos, de cooperativas, continúan en la misma posición, aún incorporándose las nuevas enmiendas. Así que yo le di paso a una vista pública para que quede en contexto por qué estos bancos y cooperativas están en contra de la medida, ¿verdad? Y esto es depende de lo que tú lo mires. Si el que me está escuchando todavía no entiende, es algo muy sencillo. Es que, por ejemplo, Juan te vende a ti un carro, Mili, por $10,000. Pero Juan, pero entonces Mili dice, yo te lo voy a pagar en plazo. Y ese es el acuerdo. Pero Juan dice, en un momento dado dice, a mí me falta el dinero, liquidez. Y yo voy a vender esta transacción que yo tuve con Mili a un tercero. Y el tercero de buena fe lo adquiere. Y entonces tú sigues con tus pagarés. Pero resulta ser que el carro que te vendió Juan tenía problema mecánico, te deja a pie, no funciona y empieza un pleito. Pero el pleito no es con el que tiene tu cartera nueva, el pleito tú lo tienes con el que te vendió el vehículo.
1: Claro.
0: Y ahí es que entran las enmiendas que el senador quiere incorporar en la ley 208, ¿verdad? Porque el tenedor de buena fe, que es el que compró la cartera, que no tenía nada que ver con la transacción, va a querer que tú sigas pagando.
1: Pues claro, porque compró la cartera, quiere su chavo.
0: Es correcto.
1: Pero como esto beneficia a la persona que es la que hace la compra, uno que compra la vivienda con mucho sacrificio y de momento se vende la cartera de esa hipoteca, ¿cómo me beneficio yo?
0: Porque en esos aspectos está trayendo unas estipulaciones para proteger el hecho de que tú dejes de pagar para tú poder dilucidar el problema que tienes con el que te vendió el carro. Esa es protección al consumidor.
1: Okay.
0: ¿Ve? Y entonces es bien técnico, pero vemos que la oposición es casi en todos los memoriales y uno, ¿verdad? Cuando uno es consumidor, uno mira cómo es que esto no nos quieren proteger de alguna manera. Claro, cuando estamos hablando de transacciones financieras, totalmente diferente, porque hay otras protecciones federales y todo lo demás. Y esto se va a dar una vista pública hoy con todo el andamiaje de cooperativas, de asociaciones de cooperativismo, igual que la Asociación de Banco va a estar pendiente y tenemos un tenedor financiero que es Mortgage Bankers Club.
1: Mira,
0: pues
1: qué bueno, esa vista entonces es hoy. Rapidito, senadora, sí. me tengo que ir, pero la situación del agua en San Juan, ¿usted qué es senadora por esta zona?
0: Necesitamos agua para nuestra gente. Lo que se ha dicho públicamente es que no va a llegar pronto. Sabemos los desperfectos de infraestructura, cuál es algo de a corto plazo y cómo los municipios pueden ayudar a la situación del agua, que ya San Juan, Bayamón, Vega Alta se han hecho eco de la necesidad que tienen. yo no veo que nosotros tengamos una solución a corto plazo.

0: plazo, veremos qué pasa el día 17 sobre la comisión total. Yo espero tener alguna inmediatez sobre el asunto. Yo visité las plantas y de hecho certifiqué que nosotros no estamos produciendo ni filtrando los galones de agua necesarios para suplir a nuestra gente.
1: No, cuando usted me dice que no veo solución a corto plazo, eso es preocupante, porque la gente de San Juan, es que nadie debe estar sin el servicio de agua, porque la facturita llega sin fallar,
0: entonces tenemos senadora. Una planta como la Plata, que es muy conocida, tiene 24 filtros, hay 12 funcionando nada más, tiene una capacidad de un 50% y no produce agua filtrada que llega a nuestros hogares por el deterioro de años y años de ahora.
1: Entonces lo que estoy que no puedan entonces desalojar a la persona, más o menos eso o no.
0: En estatus de hipotecario, pues ahí hay unas transacciones que se tienen que ver, porque acuérdate que el tercero entra por buena fe. Sí. Y él quiere recibir ese dinero porque hizo esa inversión de esa cartera. Así que esta protección que se está dando, que es lo que está buscando el senador, es lo que se entiende a aquellas personas que están en contra, porque reduce la certeza jurídica, ¿verdad? Porque entra unos estatutos legales, encarece también la transacción, porque eso quiere decir que el que compra la tercera tiene que hacer una investigación para saber esa transacción inicial y si tiene algunos parámetros de una negociación que no fue transparente, que tenía algo oculto, como, ¿verdad?, el ejemplo que te di.
1: Okay.
0: Y aumenta la litigación también en términos jurídicos en los tribunales, debilita las negociaciones. O sea, hay unos puntos muy importantes que yo creo que vamos a ampliar en la vista pública de hoy.
1: Gracias por conectar con nosotros, la senadora Nitza Morán. Usted está conectado aquí en Pegados en la Mañana por Radio Isla 1320 y Telemundo Puerto Rico.
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5: Muy buenos días, soy Aixa Vázquez. Llegó el miércoles, mitad de semana. A esta hora el tránsito a nivel general bastante cómodo, sin embargo hay algunas situaciones como por ejemplo un accidente de carácter leve en la zona oeste, la carretera número 2, intersección con la carretera 109. Esta es jurisdicción de Añasco, los carriles en dirección hacia Mayagüez, así que mucha cautela en la zona. Mientras tanto, en la ruta 66, a la altura del kilómetro 10.9, esto es en la salida, la carretera 185, que es la salida hacia la zona del hipódromo, en dirección de Canóvanas hacia Río Grande, hay un vehículo con desperfectos mecánicos que está ocupando uno de los carriles. El vehículo está en contra del tránsito. No sabemos si fue que tuvo que hacer alguna maniobra cuando se quedó con desperfectos mecánicos, pero ya las autoridades se encuentran en el lugar. También le señalo que a la altura de la Valdoriotti, en el aeropuerto, a la altura del aeropuerto, los carriles en dirección de Carolina hacia San Juan, va a haber muchos de estos drones anaranjados, porque durante horas de la noche hubo trabajo en la vía de rodaje, aparentemente de remoción de asfalto, así que también van a encontrar algo de desnivel los conductores. Esto va a provocar ciertamente distracción y que reduzcan la velocidad en horas de la mañana, así que va a afectar el tránsito en dirección hacia la zona metropolitana. Por lo demás, las carreteras bastante cómodas y eso incluye en la zona norte y la jurisdicción del área de Caguas. En una hora regreso con más del informe del tránsito.
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2: Ya estamos de regreso aquí en Pegaos en la Mañana por Radio Isla 1320 y Telemundo Puerto Rico. Ya son las 6:33. Y ya está aquí conmigo el licenciado Aníbal Acevedo Vela.
3: Muy buenos días a ti, a los amigos que escuchan y televidentes, todo en orden.
2: Bueno, voy a arrancar porque quería... Hay varias cosas que quiero dialogar.
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2: Ya estamos de regreso aquí en Pegaos en la Mañana por Radio Isla 1320 y Telemundo Puerto Rico. Ya son las 6:33. Y ya está aquí conmigo el licenciado Aníbal Acevedo Vela.
3: Muy buenos días a ti, a los amigos que escuchan y televidentes, todo en orden.
2: Bueno, voy a arrancar porque quería, hay varias cosas que quiero dialogar con usted, pero hay la una de ellas es que ayer el juez Anthony Cuevas determinó, pues nada, se desestimó, o sea, no le dio paso a la demanda que había presentado el senador Luis Javier Hernández, pues como portavoz de la delegación del Senado. Precisamente el lunes pasado, cuando hablé con él aquí, le preguntaba ese detalle, si era él, pero si el presidente lo respaldaba, y él me decía, no, el presidente sabe que sí, pero ¿cómo se va a presentar la demanda? Y era por el detalle, y precisamente usted me lo había advertido, de legitimación activa. Es que yo lo digo al revés. Y en efecto, eso es lo que... Ahí estamos viendo en pantalla. Ese fue el post que puse, ya ustedes saben. Básicamente es eso, o sea, el juez le cuestionó, mira... Y básicamente lo que le está diciendo es que no, o ya sea el presidente del cuerpo, o presidente de comisiones, que sí tienen esa capacidad jurídica.
3: Exacto. Mira, déjame decirte, yo primero he aplaudido todas las gestiones de Luis Javier en este esfuerzo y en otros esfuerzos, la realidad es que está siendo extremadamente efectivo, pero cuando él empezó a decir ya desde la semana anterior que si la secretaria no entregaba, pues él iba a ir al tribunal, yo no sé si lo expresé contigo en privado o en público, sé que mi programa de radio lo expresé en público, también el que tengo con la licenciada Zoe Lavoy, de que tenía dudas si él podía llevar este recurso. Y quiero quizás ponerme brevemente el sombrero de profesor de Derecho, porque esto es uno de los temas que yo discuto en mi curso de separación de poderes y en el libro que publiqué. La Asamblea Legislativa tiene un poder extraordinario de investigación, pero es la Asamblea Legislativa y sus comisiones. Un legislador solo no tiene ese poder. Un legislador solo puede tener standing, capacidad jurídica para pedir que se le entreguen documentos. El Código Político, que es un cuerpo desde principios del siglo, un cuerpo de leyes del principio del siglo pasado, establece un mecanismo expedito y extraordinario, que es el que hemos visto, lo vimos cuando Luis Raúl Torres era presidente de la comisión en la Cámara.
2: Eso es un buen ejemplo.
3: Pero a Luis Raúl, quien, o sea, y lo vimos con el caso de Hacienda y la documentación de Antonio Zagardía. Es un proceso expedito cuando el cuerpo como tal pide una información, o una comisión pide una información, cita un testigo o algo. y esa persona no entrega la información, el código político le permite al presidente o vicepresidente del cuerpo a que vaya al tribunal a decirle, fulano de tal, el cuerpo le pidió X documentación, X información, no la entregó. Y fíjate si es extraordinario que en esa etapa el tribunal ni tan siquiera escucha a la otra parte, no necesariamente la tiene que escuchar, le ordena, mire, usted fue citado, el presidente ha venido a decirme que usted no ha entregado la información, vaya. Luego de eso, si la persona no va o no entrega la información, vuelve el presidente del cuerpo a pedirle que lo declaren en desacato, y en la vista de desacato, la persona citada puede levantar todas las defensas que tenga. Este documento es confidencial, todo eso.
2: Claro.
3: Pero, como pueden ver, es un proceso expedito para vindicar el derecho del cuerpo a sus poderes investigativos. Aquí, es cierto, se aprobó una petición por el cuerpo entero. La secretaria, podríamos decir que ha violado en el sentido de que no ha entregado la petición, pero si tú quieres invocar ese artículo del Código Político, quien lo puede invocar es el presidente o vicepresidente del cuerpo. Yo siempre dije, esto es un pleito novel. El argumento de Javi es que la moción que él presentó la semana pasada incluía que se iba a ir al tribunal, pero al final del día, porque te lo voy a poner de la siguiente forma, puede ser que el presidente del cuerpo se convenza que la razón que da públicamente la persona para no comparecer o para no entregar, se convenza que la razón que da públicamente la persona para no comparecer o para no entregar hace sentido, puede ser que decida en este momento no voy a dar la pelea. Claro, que estemos claros, Tomás Rivera Chat sí puede ir al tribunal hoy.
2: Claro, porque es el presidente.
3: Y, si va al y hay una petición, o sea, es exactamente lo mismo de Antonio Zagardía. O sea, exactamente lo mismo. O sea, aquí...
2: Ahora, Aníbal, me puse ayer yo a pensar, ok, perfecto.
3: Ahora, déjame decir una cosa. Ajá. Javi tendría standing para separadamente llevar un pleito de que se me entregue la información. Pero no a través del código político.
2: Claro,
3: aquí hay otro caso famoso que se llama Eduardo Batia versus Ricardo Rosselló, donde Eduardo Batia como senador fue al tribunal para que le entregaran
2: él como senador
3: el borrador del primer presupuesto que se aprobó, o el primer borrador de presupuesto bajo promesa. Ah, pero no es un proceso expedito. Y a Eduardo le tomó meses ir por todo el proceso.
2: Lo que usted me está diciendo, y es que se lo quiero poner sencillo a los televidentes y los radioescuchas, es que el argumento que utilizó, el argumento legal que utilizó el senador, no fue el más indicado, y ahí es donde dicen, espérate.
3: No el argumento, el recurso.
2: El recurso
3: que él utilizó, que es bien rápido, fíjate que lo presentó.
2: Sí, él quería que se le diera la información
3: ese
2: de inmediato.
3: Ese recurso es para vindicar los derechos del cuerpo o de una comisión, y quien único puede vindicar los derechos del cuerpo es el presidente.
2: Pero es un ciudadano común y corriente.
3: Ahora, él como senador podría presentar un pleito ordinario, o sea, donde diga, mira, yo quiero esta información que tiene el Departamento de Justicia.
2: Bueno, ¿cómo podríamos hacer nosotros los periodistas?
3: Lo que pasa es que ahí, pues no tiene la misma fuerza que cuando es cumpliendo una petición. Pero volvemos, yo quisiera saber qué va a hacer Tomás Rivera Chat, porque Tomás ha sido, y hay que reconocerlo, firme en defender las prerrogativas de los cuerpos legislativos, y aquí se aprobó por unanimidad una petición para que ella entregara esa información. Y Tomás tiene, a mi entender, tiene la responsabilidad de defender las prerrogativas del cuerpo. Si el tribunal determinara finalmente que la secretaria tiene razón, que esa información es confidencial, bueno, pues ya eso, como dicen por ahí, son otros 20 pesos.
2: Pero, exacto. Tomás Rivera Chat ha estado, bueno, ayer puso uno
3: bueno,
2: buenos
3: ayer puso
2: días.
3: Uno caliente.
2: Sí, pero como que ha estado...
3: Bueno, el de ayer es más serio de lo que
2: okay, vamos a poner en contexto. Ayer el presidente del Senado puso un post, puede que le había llegado información de que no se habían firmado unos decretos y unas cosas que estaban retrasadas debido a que no hay un secretario en el Departamento de Desarrollo Económico luego de la salida de Sebastián Negrón. O sea, hay uno interino.
3: No hay nadie interino.
2: Bueno, pero no se había nombrado.
3: Ese es el problema. Bueno, aquí lo digo así, con mayor respeto, he escuchado mucho disparate.
2: Ok, vamos entonces a corregir los disparates.
3: Ok.
2: Pero importante es eso. Entonces, ayer puso Tomás Rivera Chats eso y Tomás dice: bueno, pero aquí hay una orden ejecutiva que firmó la gobernadora que le dio amplios poderes al secretario de la gobernación que la pongan en vivo, o sea, que la pongan en acción y que sea él quien firme.
3: Básicamente, eso
2: resume.
3: Okay. A base de lo que publicó Tomás ayer, que lo tengo que tomar por cierto.
2: Okay.
3: Contrario a lo que la gobernadora le dijo al sector privado el jueves pasado, de que todo estaba corriendo en el Departamento de Desarrollo Económico,
2: no
3: el departamento
2: está
3: descabezado y no se pueden tomar decisiones. Me explico. Si hay una ley que dice que en tal departamento

0: Entonces, quien único puede firmar contratos, hacer nombramientos,
1: si
0: dar decretos de exención contributiva, es el secretario. Y el secretario no está. Podría actuar un secretario interino, pero en Puerto Rico los subsecretarios se convierten en secretarios interinos automáticamente si la ley orgánica de ese departamento así lo dice. Si la ley orgánica no establece un orden sucesoral, pues entonces se activa el código político, otro artículo del código político, donde se dice, si no hay nadie que sea interino, el gobernador le puede decir al Senado, valídame este interino, no es nombramiento en propiedad, valídame este interino para tener una cabeza. Le refresco la memoria, eso pasó cuando renunció Julia Kelleher en el verano del 2019. Cuando renuncia Julia Kelleher, Ricardo Rosselló pretende que el subsecretario, que se me olvida el nombre, actuara como interino, y se dan cuenta que la ley del Departamento de Educación no tiene orden sucesoral. Y Tomás le dijo, lo siento mucho, esa persona no es interina, y le enviaron a Tomás un nombramiento temporero como un interino. Recuerdo que sí, que eventualmente se confirmó el interino, que creo que finalmente no fue el secretario en propiedad. Así que lo que está diciendo Tomás es, me acaban de informar que en la ley del DEC, el subsecretario no es secretario interino, sigue siendo subsecretario. Por ende,
1: porque la ley orgánica no tiene ese orden sucesoral.
0: Por ende, en este momento, si es correcto lo que dice el tuit de Tomás Rivera Chá, en este momento no se pueden firmar contratos en el DIDEC, no se pueden dar exenciones contributivas. Todo lo que la ley diga que lo tiene que firmar el secretario, no hay secretario ni hay secretario interino. Entonces, pues claro, pues Tomás ahí dice, que lo haga Francisco Domenech, yo creo que en un tono burlón, aunque no es así, en un tono burlón, porque
1: sarcástico,
0: lo que sarcástico es la palabra, porque a ustedes le dieron una orden ejecutiva que él es el todopoderoso. Si la gobernadora por orden ejecutiva no le puede dar un poder a nadie que no esté en la ley. Si la ley dice que los decretos de exención contributiva los firma el secretario del DIDEC, no los puede firmar Francisco Domenech, aunque la orden ejecutiva diga que él firma contratos y que él hace o que él autoriza contratos.
1: Le dio un poder.
0: Pero no puede dar ningún por orden ejecutiva, los gobernadores no pueden dar poderes que no estén en ley. Así que en resumen,
1: pero ese momentito, se desprende que voy a una pausa, pero se va a quedar conmigo porque
0: me va a pagar extra.
1: Quiero un poquito de mi café.
0: Okay.
1: Eso es lo que hay.
0: Ok, that's it.
1: Ok. Hacemos una pausa porque quiero hablar de Bayamón con usted y lo que dijo el alcalde sobre la gobernadora. 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
4: Y ya estamos de regreso aquí en Pegados en la Mañana por Radio Isla 1320 y Telemundo Puerto Rico. Sigue la conversación con el exgobernador Aníbal Acevedo Vilá. Estábamos terminando, bueno, él estaba terminando de dar su análisis sobre la situación en el DDEC, Departamento de Desarrollo Económico y Comercio, que ayer pues se llevó unos buenos días del presidente del Senado, Tomás Rivera Chatz, y que hay preocupación de que básicamente la cosa está paralizada porque no hay un secretario en propiedad y no la ley orgánica de esta agencia aparentemente no tiene una orden sucesoral.
5: Eso así es lo que yo interpreto de lo sí que dice Tomás. Cuando él dice, claro, me dicen que es urgente que se nombre un interino. Bueno, pues si es urgente que se nombre un interino, quiere decir que la ley orgánica no tiene un orden sucesoral establecido.
4: No sé.
5: Y hay muchos departamentos que sí lo tienen, que dice, en la ausencia del secretario, el subsecretario asumirá el cargo de forma interina. Pero si no lo dice, no es secretario interino y por ende no puede hacer nombramientos, no puede firmar contratos, no puede hacer todo lo que la ley diga que lo hace el secretario.
4: El tiempo de hora sin efecto esta semana se nombra a alguien, porque si mi memoria no falla, la gobernadora dijo que ya para esta semana
5: sí,
4: iba a
5: estar. Sí, pero aún si nombran a alguien, no puede entrar inmediatamente al cargo porque no estamos en receso, está en sesión, así que pueden nombrar a quien sea, esa persona no puede asumir la secretaría hasta que no sea confirmado por el Senado. Así de complicado es la situación. En el Departamento de Desarrollo Económico. Y según la mira, nota, y según la nota que tenía, importante, y según la nota que publicó online el periódico El Nuevo Día, no la publicó impresa hoy, ajá, dice que ellos tenían información de que Sebastián había dejado 4 negociaciones de mucha inversión encaminadas y que nadie sabe por dónde están.
4: ¿Y esas negociaciones de qué son?
5: Bueno, no sabemos, pero puede ser alguna compañía multinacional que estaba interesada en venir a Puerto Rico, alguna que está aquí que está interesada en expandirse y que necesita o un decreto de exención contributiva o algo de esos temas que el poder lo tiene el secretario del DDEC.
4: Bueno, vamos a ver qué pasa ahí. La realidad es que entonces, mientras tanto, la agencia está ahí paralizada. Hasta ahora.
5: Esa es mi interpretación de lo que dice Tomás.
4: Bueno, vamos a ver qué pasa. Quiero ponerlo. Usted, ¿cuál es el equipo que usted responde?
5: Quebradilla.
4: Ah, Quebradilla está malito.
5: Sí, que estoy en último lugar, pero...
4: Sí, sé que está malito. Vamos a escuchar lo que dijo el alcalde de Bayamón. Ayer él hizo una conferencia de prensa para explicarle a los medios, luego de una reunión que tuvo con Acueducto, cómo se iba a atender la falta de agua en el pueblo de Bayamón. Oye, después de terminar la conferencia de prensa...
5: Sí, te escuché.
4: El mismo alcalde. Me acaban de decir que los filtros se quedó el tanque vacío. Y yo digo, ¿pero qué es esto? ¿Qué está pasando? Pero él estaba tranquilo, honestamente yo estaría... Y obviamente

0: Activó los camiones cisterna, incluso le va a pedir a la autoridad de acueductos y alcantarillados que le devuelva el dinero que ha tenido que invertir, casi $1,000,000 en estos camiones cisterna, llevarle agua a sus comunidades en Bayamón, o sino que le den un crédito. Vamos a ver qué ocurre con eso. Pero esto fue lo que dijo cuando el compañero Luis Guardiola de Telenoticias le enfatizó, insistió si Jennifer González era reelegible. Esto fue lo que dijo el alcalde.
1: ¿Es reelegible Jennifer González hoy?
2: Claro que sí.
1: Sí, sin duda alguna.
2: Sí.
1: No importa quién sea el candidato del
2: otro partido. Ella es
1: reelegible. Y usted la va a apoyar en ese esfuerzo.
2: Ella es reelegible.
1: Y cuenta con su apoyo
2: ella
1: en ese esfuerzo.
2: Ella es reelegible.
1: Por eso, para la
2: está tan sólida como los vaqueros de Bayamón.
1: ¿Entiende que es reelegible?
0: ¿Qué es eso? Yo ayer yo estaba con la bocina así de momento y dije, adiós, pero los vaqueros no están tan...
3: Los vaqueros, aquí nota deportiva,
0: sí,
3: los
0: exacto.
3: Vaqueros fueron campeones el año pasado,
0: claro,
3: de la misma forma que la gobernadora fue campeona en las elecciones pasadas, pero le tengo... Los vaqueros en este momento, alcalde, están en segundo lugar, no están en primer lugar. En primer lugar en su sección está los criollos de Cagua. Y si fuéramos a mirar todos los equipos de las dos secciones, los vaqueros estarían en tercer lugar.
0: Yo le insistí, pues tuve la oportunidad de dialogar con él y le preguntaba si la respaldaba, porque Ramón Luis respaldó a la gobernadora. Mira, ha sido una figura que ha estado ahí apoyándole.
3: Yo creo que los silencios de Ramón Luis y hace unas semanas atrás cuando le preguntaron si estaba dispuesto a ser intermediario entre Jennifer y el presidente del Senado, dijo que no. Luego, pues el viernes, el mismo día que Miguel Romero está presentando su demanda contra Acueducto, puso un tuit durísimo en las redes sociales, lo repitió el sábado. El domingo su esposa, que es la subsecretaria de Estado y que, tengo entendido, amiga personal de la gobernadora, se unió a las críticas de Acueducto. Eso generó mucha especulación de si Ramón Luis estaba al borde de quitarle su respaldo a la gobernadora. Si el Ramón Luis ayer no hubiera contestado lo que contestó, yo te podía decir que hoy toda la discusión sería quién va a ser el sustituto de Jennifer González.
0: Vamos a escuchar qué fue lo que me dijo el alcalde precisamente cuando le pregunté si seguía, o sea, ¿la sigue respaldando? Esto fue lo que me contestó.
4: Y entonces es que tenemos que respaldar a la gobernadora para que siga haciendo el trabajo, y si todos ayudamos en el proceso podemos levantar a Puerto Rico, porque aquí yo no estoy pensando ni en la gobernadora, ni en mi legislador de Bayamón, ni en mí mismo.
0: Es que el presidente del Senado ha sido crítico con ella.
4: Pero eso no es nada malo, yo también soy crítico en muchas ocasiones. Eso es parte de la dinámica. De hecho,
0: cosas que ella pueda mejorar o su equipo de trabajo.
4: Yo creo que básicamente es ir afinando en aquellos lugares donde requiere afinamiento y donde requiere una supervisión más directa.
0: Es ella quien está gobernando, hay quienes dicen que es Francisco Domenech, y eso lo dice gente que trabajó con Pierluisi.
4: Exacto, y de la misma manera decían cuando estaba Pedro Pierluisi que gobernaba era antes, pero eso no es así. Eso es parte de la dinámica, y de la misma manera que cuando gobernaba a Alejandro decían que era otra persona, y cuando gobernaba es parte de la pelea. O sea, uno no puede distraerse con la campaña político partidista de todos los días. Uno tiene que concentrarse, es lo importante.
0: Tenemos que respaldar a la gobernadora.
3: Yo te diría que es evidente que
0: ¿cómo lo interpreta?
3: Que el alcalde está a la defensiva porque sabe que la situación de la gobernadora es incómoda, es difícil. Esa palabra de tenemos que respaldar porque es por el beneficio de Puerto Rico. Yo he dicho, y no voté ni remotamente por Jennifer, yo he dicho que le hace daño, por ejemplo, la guerra al país, la guerra entre Tomás Rivera Chat y la gobernadora.
0: Pero para el alcalde eso no es nada malo.
3: Bueno, entonces eso es lo uno. Lo otro es que el alcalde trata de decir que lo que le está pasando a Jennifer González es lo mismo que nos ha pasado a todos otros los gobernadores, y yo le tengo que decir que el alcalde, al decir eso, pierde credibilidad. O sea, yo que tuve un gobierno dividido, jamás mis diferencias con José Aponte llegaron a los niveles personalistas que han llegado las diferencias entre Tomás Rivera Chat y la gobernadora. Jamás. Y hubo diferencias fuertes. entre José Aponte, presidente de la Cámara del PNP, y este servidor. Así que cuando él dice eso le ha pasado a todos los antes en el anterior, creo que el que pierde credibilidad es el propio alcalde. Pero estaba a la defensiva cuando tú le preguntaste qué cosas podía mejorar, contestó una
0: generalidad.
3: Bueno, te repitió la misma pregunta. Bueno, las cosas que hay que mejorar son las cosas que hay que mejorar. Eran cantinfladas, con todo respeto al alcalde.

0: Me había dicho en un momento dado aquí en Pegados en la Mañana que había que mejorar la comunicación, de que se estaban haciendo cosas y la comunicación no estaba
1: Mira, mi
0: fluyendo.
1: experiencia política me dice que cada vez que alguien quiere a un líder de su partido, pero no siente que puede criticarlo abiertamente, usa la excusa de comunicaciones. Cada vez que tú escuchas a alguien del mismo partido diciendo que el problema es de comunicaciones, el problema es de fondo. Básicamente lo que pasa es que están tratando de decir es que no pueden comunicar los logros que están teniendo. La gobernadora tiene un problema sustantivo. Mira, esto que hablábamos del DITEC, ¿cómo es posible que la gobernadora se reúna con el liderato más alto del sector privado el jueves pasado y le diga que todo anda miel sobre hojuelas, que no hay paralización en el DITEC, que Roberto Lefrank Fortuño puso tweets y fotos como que todo estaba bien y de momento Lefrank ha desaparecido y ahora aparentemente no hay nadie dirigiendo el DEC con poder de tomar decisiones? Pues un gobierno disfuncional. Eso no es un problema de comunicaciones, es un
0: Bien.
1: problema sustantivo.
0: Y con esto nos vamos porque nuevo presupuesto asigna 9.5 millones para la Oficina de Reestructuración de Gobierno que lidera la licenciada Verónica Ferraioli. 9.5. O sea, esta oficina está pidiendo, se la asignó, no está aprobado. Más presupuesto que manejo de emergencia, que me parece que es una agencia importante.
1: Mira,
0: Entre otras cosas, por amor a Dios.
1: Vi la primera plana, pero tengo que admitir que no he leído. Para esta tarde tendré mi análisis de la nota, pero con lo que ha hecho en año y medio esa oficina. ¿Qué ha hecho que uno diga, ok, se merece fortalecerla porque va por buen camino? Esa es la primera pregunta que tengo.
0: 9.5 millones de dólares. Dinero que puede estar destinado en otras áreas, y voy a decirlo
1: Definitivamente.
0: aquí, Departamento de la Familia, otras agencias que necesitan los fondos.
1: Bueno,
0: Educación
1: por
0: especial.
1: eso acabamos de salir temporeramente de una crisis de educación especial
0: No,
1: donde
0: no,
1: la
0: no, es que se le asignó la mitad de los chavos.
1: donde la Junta de Control Fiscal básicamente le dice, oye, no puedes estar todos los años viniendo a donde mí a cuadrar tu presupuesto a base de sobrantes de años anteriores. Tiene que haber una asignación permanente, recurrente en el presupuesto y no la hay. Que, by the way, lo que está diciendo la Junta es que el presupuesto de educación está descuadrado. Y yo no sé qué
0: Sí.
1: significa eso a este deseo de la gobernadora de que se certifique que los presupuestos están cuadrados.
0: La Cámara de Representantes no está mirando esos
1: ¿Y qué tú,
0: 9.5
1: y qué
0: millones.
1: tú crees que va a hacer el Senado con esos 9.5 millones
0: Ay,
1: de dólares
0: Dito.
1: para la agencia de Verónica
0: Se supone que sea este viernes que se
1: Ferraioli?
0: apruebe, ¿verdad?
1: Pero creo que iban a pedir tiempo
0: Ajá.
1: extra.
0: El tiempo dirá. Bueno, pendientes al análisis del licenciado Aníbal Acevedo Vila a las 4 de la tarde, todos los días por aquí, por Radio Isla 1320. Usted sigue aquí conectado en Pegados en la Mañana, precisamente por Radio Isla 1320 y Telemundo Puerto Rico.
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4: Sigue informando aquí en Pegados en la Mañana por Radio Isla 1320 y Telemundo Puerto Rico. Ya son las 7 y estoy con Good Bunny José Luis Renta.
5: Lili, buenos días, qué bueno que estés con nosotros acá otra vez, así, tranquilita. ¿Verdad? Yo creo
4: mira,
5: que
4: se
5: tú,
4: me acabó el café.
5: Tú te cuidas, ¿verdad? Tú te cuidas.
4: Pues sí, eso sí, llevo como una semana que no hago nada de ejercicio y estoy histérica porque el cuerpo como que te lo pide, pero he estado bien ahorradita haciendo cositas y no.
5: Hay que sacar espacio para descansar, sin duda.
4: Sí, hay que descansar, ¿sí? Pero también pues, a mí me ayuda el ejercicio a.
5: Ah, no.
4: Chacho.
5: Te ve muy bien.
4: Muchas gracias.
5: Sin duda.
4: Ay, padre, que muchas cosas están pasando ahí. Estuve un rato ahí hablando con el licenciado Aníbal Acevedo Vilá sobre todo lo que está pasando en el DIREC, lo que dijo, las expresiones del alcalde de Bayamón sobre la gobernadora Jennifer González. Y esto de es una cosa increíble. La portada del Nuevo Día le está adelantando el representante Eddie Charbonnier, que él me estaba vaticinando aquí que habían unos fondos que él iba a estar moviendo. Así que 9.5 millones de dólares. Estamos hablando de mucho dinero. Estoy buscando aquí la nota del Nuevo Día porque me parece que es importante. O sea, esta es la oficina que se creó por el actual gobierno para mejorar la eficiencia y hacer una reestructuración del gobierno. 9.5 millones de dólares. Y tiene, esto es una partida millonaria que supera muchas agencias. Y esto es lo que va a estar mirando la Cámara de Representantes. Óyeme, para poder mover. Eso es lo que va a pasar. La Cámara de Representantes lo que va a buscar es mover, quitarle esa asignación de 9.5 millones, moverla, obviamente con la autorización de la Junta de Control Fiscal, para moverla para otras agencias. O sea, tiene más fondos que la oficina de la Procuraduría de las Mujeres, que tiene 7.2 millones.
5: ¿Esa es la oficina?
4: La de eficiencia, la que dirige la licenciada Verónica Ferraioli.
5: Ah, Verónica Ferraioli.
4: Sí, es que eso es una agencia que creó la gobernadora. O sea, se llama Iniciativa para la Desreglamentación y Eficiencia Administrativa, IDEA, liderada por la licenciada Verónica Ferraioli. Así que básicamente tiene más dinero que el negociado para manejo de emergencia, que tiene 7.1 millones de dólares. Tiene más fondos

0: PRAFA, que tiene 3.2, y con esta situación de la violencia de género, que la Procuraduría de la Mujer me parece que es una agencia importante porque es la que ofrece los servicios, la que da los contratos a las intercesoras legales que acompañan a nuestras víctimas de violencia doméstica, tiene 7.2 millones de dólares. O sea,
1: wow.
0: Ojo, ¿sabes? Las prioridades, lo que yo digo, dinero hay, es donde tú pones ese dinero. Bueno, good morning, vamos a los titulares.
1: Vamos a los titulares.
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3: Estable Alex DJ después de sufrir una embolia pulmonar, el presentador de Puerto Rico Gana continuará hospitalizado al menos hasta el fin de semana. La recuperación tardará entre 90 y 120 días en lo que se disuelven los coágulos. El JD será su sustituto en el programa. Tribunal falla en contra del senador Luis Javier Hernández, determina que justicia no tiene que entregarle más de 200 casos cerrados. Exgobernador Aníbal Acevedo Vilá reconoce recurso utilizado por el senador no fue el correcto, pero advierte, el presidente del Senado tiene la responsabilidad de defender la voluntad del cuerpo legislativo. Nixa Morales, medida para proteger al consumidor en medio de transacciones comerciales. Soy José Luis Renta. 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La hora en Pegados en la Mañana, 7:09.
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0: Y en nuestra noticia de portada, Alex DJ continuará hospitalizado hasta el fin de semana luego de sufrir una embolia pulmonar. Esa fue la información que nos ofreció en entrevista el productor ejecutivo de Puerto Rico Gana, Adolfo. Hay mucha preocupación, Alex está estable. Esto fue lo que nos dijo Adolfo, escuchemos.
4: Hay que estar bien pendiente con la oxigenación. Ahí es cuando se dieron cuenta que no estaba oxigenando y él, siendo deportista, debería no tener mucho problema con la oxigenación, ¿no? Y ahí es cuando se dieron cuenta y ahí es cuando dicen, no, acá hay algo más. Y ahí le hicieron una serie de chequeos y ahí estuvieron lo de coágulo.
0: Es que definitivamente ahí fueron varias señales. Eso de la oxigenación es sumamente importante. Así que toda esta semana, hasta el fin de semana, hospitalizado. Pero me imagino entonces que luego me puse a leer un poco sobre esto, porque ayer, honestamente, te tengo que decir que me sorprendió mucho y me generó mucha preocupación. La recuperación tomará un poquito de tiempo, todo depende, ¿verdad?
4: O sea, él va a estar con los anticoagulantes. El coágulo se disuelve completo entre 90 y 120 días. Entonces, él tan pronto, él ahora está con anticoagulantes y va a seguir con anticoagulantes largo tiempo. Y lo que tiene que evitar es hacer todo tipo de fuerza. Uh-huh. O sea, el gimnasio, las carreras, esas cosas. Uh-huh. Él después... Sí puede caminar y sí va a poder. El tema es no hacer fuerza.
0: Sí, lo importante ahí es que él pueda recuperarse, y ustedes escucharon al productor ejecutivo de Puerto Rico Gana, así que Alex DJ tomará entre 90 a 120 días la recuperación, o sea que va a ser un tiempo de recuperación para él. Lo importante es que está estable, está en salud, está siendo atendido en el hospital, estará hospitalizado hasta el fin de semana, pero aquí lo importante es, no puede hacer fuerza, tiene que descansar para recuperarse y regresar al público de Puerto Rico Gana, que pues le tiene mucho cariño y está muy pendiente a su salud. Mientras tanto, JD estará sustituyéndolo mientras, ¿verdad?, pueda hacerlo. Así que, como le digo yo, en día a día, Julio Daniel estará sustituyendo a Alex DJ mientras él se recupera de salud. Nuevamente, mucha salud para él y que se recupere pronto. Bueno, tenemos que hablar de otros temas. Yo juraba que este proyecto se había quedado en el aire, pero me equivoqué. Voy a conectar con Lilia Tirado. Y usted se preguntará qué pasó con esto del desarrollo, la remodelación del hotel, el Normandy, se va a utilizar el Parque Sixto Escobar

0: como estacionamiento. Esto generó mucha controversia en un momento dado. ¿Qué ha pasado con eso? Pues precisamente conecto con Lilia Tirado y ella representa el grupo Escambrón Unido. Doña Lilia, ¿cómo está usted?
1: Muy bien, gracias, gracias por la oportunidad.
0: No, gracias a ustedes por mantenerme, ¿verdad?, al tanto de esta información. Uh-huh. Cuénteme un poco, porque yo de momento, le tengo que reconocer, pensé que eso estaba como en pausa. Pero de acuerdo a este comunicado que ustedes envían, no está en pausa. Cuénteme un poco.
1: No está en pausa porque todo depende de el financiamiento que pueda conseguir el señor Ishai, de el propietario de Normandy. Okay. Y el alcalde escribió una carta que se supone que ellos contestaran en diciembre y a esta fecha no han contestado. Le preguntamos cuánto tiempo le daría al dueño del hotel y él dijo que pues indefinido, eso no se sabe cuándo ellos puedan contestar. Y el contrato no está vigente hasta que se sepa si ellos pueden financiar el proyecto.
0: O sea que lo importante es el financiamiento para que entonces pueda continuar el proyecto.
1: Sí, pero exactamente.
0: Pero esto de demoler el Parque Sixto Escobar para hacer un estacionamiento, o sea, yo pensaba...
1: Bueno, lo que sabemos es que ahora mismo se está remodelando el Parque Sixto Escobar. FEMA asignó 1.9 millones, el municipio aportó 2.1 millones, pero el alcalde dice que si el proyecto se daría, pues se demolería todo lo que se ha hecho hasta ahora.
0: Pero no se está remodelando.
1: Se perdería ese dinero.
0: O sea, ahora mismo, de acuerdo a la información que me estás dando, se está remodelando, se está arreglando el Parque Sixto Escobar. Sí. Eso es lo que está allá al lado de la playa, sí, del Escambrón. 2.1 con fondos municipales. Estamos hablando de 2.1 millones en fondos municipales y otros 1.9 millones de dólares en fondos federales de FEMA.
1: De FEMA. Eso se perdería. Él dice que pues FEMA no, si el dinero se asigna y se utiliza con lo que pase después, que a ellos no les interesa.
0: ¿Pero quién dijo eso?
1: Y los dos, eso lo dijo el alcalde.
0: ¿El alcalde dijo eso?
1: El alcalde dijo eso en la reunión.
0: Ay, padre.
1: Aparte de que nosotros sabemos que han estado investigando porque quieren enmendar el contrato y posiblemente utilicen la lomita, que allí están los escombros de lo que fue la piscina olímpica, y están considerando enmendar el contrato para utilizar otros lugares allí mismo. Y entonces le dijimos que, ¿sabes?, que estamos en contra de que se construya en la costa, pero aparentemente no hay ninguna importancia sobre el cambio climático y lo que está pasando. Mira, Mili, cambiaron la zonificación OPG, sí, cambió la zonificación de deporte a comercial, y entonces pues no nos dieron la oportunidad de, teníamos como 7 deponentes para hablar sobre la situación y lo pasaron por encima. De inclusive hay unos documentos donde dice que el Normandy, esto es dicho por ingenieros estructurales, que el edificio no está en condiciones de que se remodele.
0: Es que me has dejado, todavía estoy aquí, si se está invirtiendo, estamos hablando 1.9 millones de dólares, mucho dinero en fondos federales de FEMA. Y presumo que esto después de María, que es barato entonces el parque, que de ahí viene esa asignación. Entonces el municipio está poniendo más que FEMA. Y de acuerdo a lo que tú me estás diciendo, ¿cuándo ocurrió esta reunión donde el alcalde aparentemente dijo eso?
1: Ahora el 29 de mayo, ahora mismo, o sea, el viernes pasado.
0: O sea, que él se reunió con ustedes.
1: Sí, se reunió con nosotros, con la Gradisa Fernández, que es la líder de nosotras. Y él se mantiene firme en eso. Nosotros, de hecho, Gradisa le dijo, espero tener buenas noticias. Y él dijo que él no era periodista para dar buenas noticias.
0: ¿Quién dijo eso? ¿El alcalde?
1: Eso lo dijo el alcalde.
0: ¿Tú
1: te lo dijo a ella?
0: ¿Tú estabas en esa reunión?
1: Yo estaba en esa reunión.
0: Porque si se está haciendo una inversión como esa.

0: ¿En qué quedaron finalmente? O sea, luego de esta reunión, además de quedar ustedes escandalizados por el hecho de que el alcalde les dijo a ustedes que, pues nada, que si iba a hacer todo esto con fondos, pero pues si después se derrumbaba, bueno, pues.
1: Pues bueno, como esto quedó nada, nosotros tenemos que esperar a que el señor Ishai conteste si él puede asumir el costo de esa inversión, que yo creo que son como 30 millones para hacer el estacionamiento. No sé cuánto es la inversión en el pabellón de eventos, el Infinity Pool. Otra cosa que le hablamos fue de la estación de agua que recibe las aguas residuales de San Juan. Y él dijo, bueno, si eso hay que moverlo, esa inversión la tiene que asumir.
0: Vamos, porque recibí la comunicación de ustedes y por eso, pues, porque yo honestamente pensaba que eso se había quedado en pausa, no. Pero entonces, gracias a que ustedes nos están informando, pues sé que no se ha quedado en pausa, que eso todavía sigue corriendo. La importancia es que entonces ahí, para poder seguir con ese desarrollo, Ishai Group tiene entonces que demostrar que en efecto tiene el financiamiento. Pero lo que sí me llama la atención es cómo se van a hacer inversiones millonarias para entonces luego demoler todo lo que se está remodelando en estos momentos. O sea, es que no hace
1: sentido. Esa es una buena pregunta para el alcalde. Porque
0: Acabo de solicitar reacción, ¿no?, sobre este tema.
1: Wow. Mira, Mili, yo hasta le dije que la Universidad de Puerto Rico está en el municipio de San Juan y él no dijo nada. Wow. Él no dijo nada, a ellos no les importa.
0: Bueno, estaré entonces dándole seguimiento a este tema. Lilia, gracias por conectar con nosotros.
1: Gracias a ti por la oportunidad y seguimos adelante, te mantenemos informada.
0: Gracias. Ahí ustedes escucharon a Lilia Tirado, que está representando al grupo, a la comunidad Escambrón Unido. Ustedes saben que el Normandy Hotel está allí, pero se estuvo hablando en un momento dado. Al lado construir un estacionamiento, ahí está el Parque Sixto Escobar, la playa del Escambrón. Eso fue un tema sumamente controvertible en el pasado. Yo honestamente pensaba que eso había quedado en pausa. Pues no. Aparentemente, de acuerdo a lo que me dice Lidia Tirado, se está haciendo una inversión millonaria en remodelar el Parque Sixto Escobar. 2.1 del municipio, de acuerdo a lo que ella nos dice, y 1.9 de fondos federales de FEMA. Acabo de pedir una reacción del municipio, porque si lo que ella me está diciendo es correcto, pues me llama la atención. ¿Cómo se va a hacer toda esa inversión millonaria para entonces luego demolerlo, si es que en efecto se va a dar el proyecto? No sé, creo que es importante tener contestaciones sobre este tema. Pero yo sé que hay quienes dicen, pues que sí ha bajado la gasolina. Lo que pasa es que a mí me sigue doliendo bastante en el bolsillo. Como quiera la encuentro cara, aunque sí se ha visto una reducción en el costo de la gasolina. Y conecto vía Zoom con nuestro amigo Luis Gates, presidente de la Asociación de Detallistas de Gasolina. Buenos días, ¿cómo estás?
2: Buenos días, Meli, ¿todo bien? ¿Y tú? Saludos a ti y a toda tu audiencia.
0: Sufriendo igual que la gente de los precios. Me dice, mira, Meli, ha bajado alguito. Y yo, sí, pero a mí me duele todavía en el bolsillo. ¿Cómo está el panorama?
2: Pues mira, Mili, ciertamente las pasadas semanas sí ha bajado el precio de la gasolina. Lamentablemente todavía la incertidumbre geopolítica que tenemos en la región de Medio Oriente pues continúa. Justamente anoche hubo unos ataques entre Estados Unidos e Irán, donde Kuwait y Bahrein estuvieron en medio de los lanzamientos que hubo y también se vieron afectados, así que seguimos, las tensiones en Medio Oriente siguen. Hay una propuesta de alto el fuego de 60 días, claro, para que Irán en 30 días limpie el estrecho de Hormuz de todo lo que colocaron en el estrecho y que permitan la apertura, pero lamentablemente eso no se ha dado. Esa negociación que se está dando es lo que causó que bajaran los precios de la gasolina, pero lamentablemente hay una línea bien finita y bien frágil entre esa negociación y que vuelva otra vez a estallar una guerra en la región.
0: Así, pero estos precios me pasan por aquí cuando se entra a la página de DACO. Hoy es 3 de junio. La regular está en $1.07, sí, la realidad es que ha bajado un chin, y $1.11 versus la premium que está entre $1.19 y $1.29. ¿Esos precios van a sostenerse por cuánto tiempo, pudiésemos decir?
2: Pues la incertidumbre que está causando este conflicto realmente no.

0: podemos asegurar el tiempo que se sostengan. De ayer para hoy hubo un aumento aproximadamente de 2 centavos debido a la escalación en la región. Y lo cierto es que estamos ahora mismo en temporada de verano, donde no hay escolares, donde las universidades están cerradas y el flujo vehicular en Puerto Rico disminuye grandemente. O sea, estamos en temporada baja en lo que es venta de combustible en Puerto Rico. A eso se le añade también que, debido a los altos precios de la gasolina, el pueblo también ha hecho sus ajustes en la compra de combustible. O sea que la rotación de inventario es más lenta todavía.
1: Sí, sí. Así que nada, esto va, puede ser un sub y baja, pero por el momento hemos visto esta reducción, que tal vez por esta semana se puede sostener, no sé, aquí yo...
0: Claro, no, y estamos hablando de una reducción de aproximadamente entre 6 a 10 centavos en el litro, que eventualmente, la medida que se siguen abasteciendo las estaciones de gasolina, ese ahorro se pasa a los consumidores.
1: Claro. Ahora, algo que no... No se discute mucho, pero la realidad es que si el petróleo se mantiene con estos precios, pues el costo de la factura de luz, pues sí va en aumento, porque eso es lo que se utiliza todavía, aunque hay energía renovable, pero todavía se utiliza este combustible fósil, que es el crudo, o sea, el petróleo.
0: Sí, no tan solo el costo de la factura de luz, ya muchos suplidores han anunciado aumento en el precio de las latas de aluminio, los plásticos. Ya la cadena de suministro por todos lados, distribución, empezaron a anunciar aumentos desde hace más de un mes, y lo hemos ido viendo en la medida que pasan los días. Ya recibí una carta de otro suplidor donde otros productos siguen subiendo de precio, así que la línea de distribución se ha seguido afectando por lo que está pasando en Medio Oriente.
1: Dios mío, que esto termine ya, porque mira, estamos hablando, como dice, suministros, los suplidores, que pues ya ha observado un aumento, pero también los alimentos, el transporte para que esos alimentos, recuerden que Puerto Rico importa casi el 80% de sus productos, los alimentos y todo eso, así que todo ha estado en alza, porque uno se da cuenta en el supermercado. El que diga lo contrario, sí, no sé dónde
0: vive. Eso es así, y hemos estado hablando de que en las leyes de cabotaje se extendió la suspensión de las leyes de cabotaje, pero yo creo que el análisis del efecto que tiene esa suspensión de las leyes de cabotaje sobre Puerto Rico lo vamos a ver después que se vuelvan a reinstaurar, y me explico. Yo creo que la suspensión de las leyes de cabotaje y el quizás disminuir un poco el costo de transporte a Puerto Rico, lo que ha hecho es mitigar un poco el aumento en los precios. Pero si estuvieran ahora mismo las leyes de cabotaje, quizás estaríamos sintiendo unos precios mucho más elevados todavía en los productos que llegan.
1: Mira, que no tengo un traguito de café aquí para poder seguir aguantando, pero nada, hay que hacer sus ajustes, porque la realidad es que el costo de vida aquí está en aumento, y precisamente ahorita vamos a estar hablando. Puerto Rico pagó 919.7 millones en aranceles. Esos son los aranceles. No se lo ha sumado todo esto que me acabas de explicar, Rick Gates. Te me cuidas mucho. Sí. Gracias por conectar con nosotros.
0: Gracias.
1: Un abrazo. Luis Gates, presidente de la Asociación de Detallistas de Gasolina. Sí, ha bajado entre 6 a 10 centavitos el litro, pero suministros, suplidores han aumentado sus costos debido al aumento en el precio del combustible. 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
4: Muy buenos días, soy Aisa Vázquez, y a esta hora les actualizo cómo están las condiciones en las carreteras del país. Ya se investigó el accidente de carácter leve en la zona de Añasco. Ya fue removido el vehículo con desperfectos mecánicos en la ruta 66. A esta hora lo que queda es tránsito, cada vez, claro está, más pesado en dirección hacia la zona metropolitana, desde prácticamente todas las vías, pero evidentemente en menos medida que otros días. Ahora bien, les recordamos que hay trabajos en la Valdoriotti de Castro, que aunque no se están desarrollando ahora, sí ocurrieron en horas de la madrugada, así que hay desnivel en tramos de la Valdoriotti, específicamente a la altura del Aeropuerto Internacional y Muñoz Marín, en dirección hacia la zona de San Juan, debido a que han removido la brea, y van a encontrar los drones anaranjados en los extremos de la vía, y eso va a provocar algo de distracción en los conductores, así que mucha cautela. Por lo demás, la

0: 8-65 de Infantería, expreso de Trujillo Alto, tránsito moderado en dirección hacia la zona de Río Piedras, expreso Kennedy, el expreso de Diego en la zona de Puerto Nuevo, bastante cómodo. En el caso del expreso 22, hay tránsito moderado a pesado a la altura de la Bayamón Military Academy en dirección hacia la zona metropolitana y por lo menos hasta la cárcel federal de Guaynabo, y tránsito moderado en la carretera 165 en direcciones tanto de Levittown hacia Cataño como de Cataño hacia la zona de Guaynabo y la carretera número 2 en el área de Santa Rosa. El expreso 52, a partir de las 9 de la mañana van a haber trabajos que van a afectar el tránsito en dirección de Caguas hacia San Juan a la altura del kilómetro 23.1 cerca de las Catalinas debido a instalación de luminarias. Estos trabajos se extenderán hasta horas de mediodía y va a haber reducción de carriles. Que tengan excelente miércoles.
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3: Y te sigues informando aquí en Pegados en la Mañana por Radio Isla 1320 y Telemundo Puerto Rico. Lead Data PR acaba de sacar pues información sobre las encuestas que ellos, ¿verdad? Que esta página saca constantemente. Y por los últimos meses del año pasado hemos observado cómo van midiendo van midiendo a Jennifer González, cómo la ve las personas, qué opinan sobre ella. Y recientemente se midió la favorabilidad de Jennifer González, gobernadora, y se hace una comparativa con el pasado del mes de mayo con pasados números. Así que en resumen dice aquí el crecimiento en la categoría de malísimo. Quiero dialogar con Lourdes Fernández de Lead Data PR, quien está a cargo de hacer este análisis de acuerdo a lo que le van contestando las personas. Y gracias por conectar con nosotros. Buenos días.
4: Gracias por tenerme aquí. Buenos días.
3: Qué bueno verte. Hablemos, ¿verdad? Para poder explicarle esto a las personas. Todos los meses se va midiendo a la gobernadora, entre otros factores que ustedes miden aquí. Cuéntame un poquito los hallazgos principales de, ¿verdad?, de esta encuesta que ustedes realizan en Lead Data PR.
4: Pues mira, nosotros estamos en campo todos los días y eso es lo que significa que estamos recopilando información y encuestas todos los días. Empezamos en marzo de 2024, así que tenemos en el proceso de primaria. Muchos saben que estuve todas las semanas publicando ya llegando a las elecciones y pues los números fueron bien reales y pudimos enseñar cómo viendo esto y midiendo esto constantemente puedes tener métricas que ayudan a entender que puede estar impactando algo a alguno de estos candidatos a través del tiempo y pues cómo se va moviendo para arriba, para abajo, cómo se mueven esos indecisos, esos neutrales, etcétera. Cuando ya estaba la gobernadora en su puesto y muchos otros puestos que medimos, pues medimos la favorabilidad del desempeño que están ejecutando, no necesariamente la personalidad, sino la ejecución.

0: y cómo el consumidor lo está percibiendo. Y lo que hemos visto específicamente con Jennifer González, que la mido en muchas otras cosas, pero en favorabilidad la publico todos los meses. No hubo honeymoon stage, eso empezó bastante negativo y se han ido moviendo negativa todos los meses. Ya llevábamos 2 meses de estabilidad dentro de un espacio negativo, pero los pasados 2 meses hemos estado sin mucho movimiento estadístico en estas métricas. Y ya para este mes tenemos un top two box, que es el excelente y el bueno, un 13%. O sea que la pregunta es, ¿cómo calificarías el desempeño de Jennifer González en su puesto como gobernadora de Puerto Rico? Tenemos un 13% que marca excelente o bueno, tenemos un 62% que marca malo o malísimo, que es lo que le llamamos el bottom two box, que ha subido 3 puntos en comparación a abril, pero justo ese malísimo subió 4.32, de 41.34 a 45.66 en el pasado mes. Así que eso sí es una diferencia estadística, donde vemos que pues tenemos ya casi la mitad de la población que esté mencionando esa métrica más negativa.
1: O sea que, para ponérselo bien sencillo a las personas, no sé si no me corrige, el 62% de la población siente pues, que la ejecución no ha sido la mejor.
0: No, la favorabilidad, correcto. El desempeño de Jennifer González como gobernadora es o malo o malísimo. Ha sido negativo. Y volvemos que esto es una tendencia que ha sido sostenida por mucho tiempo ya. No es algo nuevo. No es que de repente estaba perfecto y los números bajaron, sino que no empezaron positivos, empezaron negativos y neutrales, y de ahí se fueron acomodando todavía más en negativos al pasar del tiempo.
1: Así que sí, que se ha sostenido, pero ahora está en aumento lo negativo sobre el desempeño de la gobernadora. No sé si ustedes, en medio, ¿verdad?, de esas preguntas que le hacen a las personas, si las personas le expresan a ustedes, a Litdata PR, por qué la califican de esa manera, qué es lo más que les incomoda, lo que les molesta.
0: Hemos medido el porqué de cada uno de estos puntos y específicamente el que marca malo o malísimo. Fíjate, buena pregunta, porque este mes estaba haciendo un análisis y estaba viendo que aquellos, yo puedo cruzar por todo y mido pues por quién votantes en las elecciones pasadas, en qué partido te identificas, que hoy por hoy hay un 48% que no se identifica con un partido. Tenemos ese malo o malísimo, hay un overindex, eso es una tendencia de que está todavía por encima de marcar malo o malísimo aquellas personas que votaron por ella en las elecciones pasadas o se identifican PNP. Así que está bien interesante ese detalle. Las razones del por qué, muchos de estos puertorriqueños se sienten que hay una desconexión entre lo que está haciendo el gobierno y la realidad que vive el puertorriqueño. Entonces, como que el gobierno sigue ejecutando, ejecutando, pero no necesariamente le están dando una mejor vida al puertorriqueño, y pues con toda la crisis económica y con la alza en costos y pues la inestabilidad en salud, en seguridad y en muchos otros temas, pues el puertorriqueño no se siente que el gobierno está actuando de manera correcta, sino, y esto no es solamente, esta calificación que vemos para Jennifer González no es a través de todo el PNP, nosotros medimos otros alcaldes que son PNP y el desempeño ha sido bien positivo, y medimos otros puestos también, incluso a Tomás Rivera Chats, que el presidente del Senado, tenemos, es polarizante, pero los números no son así de negativos para nada. O sea que definitivamente no es un ataque hacia un partido, es simplemente que la gente no se siente que el desempeño de Jennifer González como gobernadora ha sido positivo.
1: ¿Y qué dice la gente de Tomás Rivera Chats, precisamente? Ya que me traes ese tema, porque la realidad es que aquí todo el mundo ya vislumbra una posible primaria entre estas dos figuras del PNP. El tiempo dirá, pero ¿qué dicen por lo menos las personas de la figura del presidente del Senado?
0: Se puede decir que es polarizante, tiene los dos extremos. Como vemos aquí, por ejemplo, un 13% positivo, 62% negativo. Allí tienes como un 40 y un 40 entre positivo y negativo, y un espacio en un 20, o sea que es neutral en un 20, o sea que o love him or hate. O sea, está como los dos polos opuestos. Pero nada, y los números han ido, en comparación a lo que he medido en el pasado, que yo he medido su figura muchísimo, mucho más positivo de lo que había visto antes de este año. Así que definitivamente la oportunidad siempre existe ahí,
1: Claro,
0: igual que muchas otras personas
1: pero,
0: estoy
1: pero se ha
0: midiendo.
1: mantenido esa visión de Tomás Rivera Chats, que ahí las personas dicen o lo amas o lo quieres. O sea que eso es lo que se ha reflejado en números, aunque sí has visto una mejoría en otras ocasiones.
0: Muchísimo,
1: Ok.
0: muchísimo mejor de lo que he visto en el pasado cuando mido específicamente a Tomás Rivera Chats. Lo conocen más, lo pueden definir mejor, la personificación ha mejorado, lo ven como alguien que ha como la gente te lo dice en preguntas abiertas, como que se ha puesto los pantalones y por lo menos ha defendido lo que el gobierno no está defendiendo. O sea, lo ven como una persona

0: está defendiendo lo que a lo mejor sienten que el gobierno actual no está haciendo. Entonces eso le ha mejorado mucho la imagen.
1: Mucho se ha hablado de la figura del alcalde de San Juan, Miguel Romero. Sé que lo has medido. ¿Qué te dicen las personas sobre la figura de Miguel Romero, el alcalde de San Juan?
0: En su desempeño es positivo. O sea, definitivamente lo que publiqué en el quarter, yo todo lo que es presidente, o sea, Miguel Romero, Tomás Rivera Chats e incluso Pablo José, lo publico cada trimestre. Así que el mes que viene, a finales del próximo mes, publico el segundo trimestre. Pero de lo que publiqué y lo que sigo midiendo todos los días, el desempeño de Miguel Romero ha sido bien positivo. Negativo tenía un 12%. O sea, al revés, yo diría que es opuesto a lo que estamos viendo con el desempeño de Jennifer González, porque ella tiene un 13% en positivo. Él tenía en ese quarter un 12% en... De la gente, hemos visto mucho mismo movimiento de neutral a bueno, de bueno a buenísimo. O sea, se ha mantenido un espacio positivo. A veces se mueve neutral, pero vuelve otra vez a positivo. Y lo que están viendo es que el trabajo se ve en la calle. O sea, está... Y aquí volvemos, no es su figura. Aquí hablo específicamente del desempeño del alcalde en su puesto de alcalde de San Juan.
1: Sí, claro, que la gente siente que está ejecutando. Y ahora con este revolú, no sé si eso es algo que estarás evaluando próximamente, la crisis del agua en la zona metro.
0: Sí, estamos midiendo muchísimo todo lo que es el agua, toda la Luma, la Autoridad de Energía Eléctrica, en general todo como el consumidor está percibiendo. Y mucho de lo que estoy viendo y esa desconexión que el mismo puertorriqueño te menciona del gobierno y la realidad que vive el puertorriqueño, estoy viendo mucho que ese impacto que tiene el que no tengas agua, no tengas luz, es tan personal y te daña tus planes, te quita, te baja la como digo yo, la moral, te desanima. O sea, es una frustración constante. Y mucho de lo que está ocurriendo y está viviendo el puertorriqueño en el día a día, es lo más básico. Si lo más básico no funciona, pues su vida no va a tener esa calidad de vida que está buscando. Entonces, pues definitivamente vemos un impacto bien directo entre todos. Incluso yo mido en qué tienen confianza los puertorriqueños, y el gobierno es de lo menos que tienen confianza. Confían más en empresas privadas, en el negocio, las comunidades que se unen y le apoyan y le dan todo este sustento en momentos difíciles. Sienten que hay más confianza en eso que en el gobierno.
1: Lourdes, gracias por conectar con nosotros. Me parece valiosa la información que nos das para medir el sentir de nuestra población. Lourdes Fernández de Lead Data PR. Usted la puede seguir en Twitter, donde ella va poniendo toda esta información, y en sus redes sociales como Lead Data PR. Gracias, Lourdes. Cuídate mucho. Y usted sigue pegado aquí en Pegados en la Mañana por Radio Isla 1320 y Telemundo Puerto Rico.
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3: Ayer fui al supermercado, literalmente 3 bolsitas, con lo necesario, con lo que iba a cocinar hoy, 100 pesos. Yo estoy segura que le pasa lo mismo a usted cada vez que va al supermercado. Ya estas compras que antes uno hacía, uno lo ha hecho una reducción. El Instituto de Estadísticas de Puerto Rico ha hecho un estudio, me parece que es sumamente valioso poder discutirlo, porque Puerto Rico pagó, escuche bien, 919.7 millones de dólares en aranceles, los aranceles de nuestro presidente Donald Trump en el 2025. Sabrá Dios cómo va la cosa en el 2026. Eso es casi 1 billón. O sea, eso es mucho dinero. Imagínese usted si no tuviésemos que estar pagando estos aranceles. Pues la cosa no estaría, los precios de los alimentos, de lo que usted va a comprar, de los productos, no estaría tan alto. Me acompaña el doctor Ronald Hernández Maldonado del Instituto de Estadística. ¿Cómo está usted, caballero?
4: Muy bien, muchas gracias por la invitación, Mili.
3: ¿Todo bien?
4: Sí, un poquito ronco por los polvos del Sahara, pero estamos bien, gracias.
3: Es que hay una bruma heavy. Sí. Vamos, la realidad, ahorita hablaba con el presidente de la Asociación de Detallistas, cómo ya los precios de algunos suministros, que si aluminio y todas esas cosas han aumentado debido al alto costo del precio del petróleo. Pero aquí los aranceles también nos han hecho la vida de cuadrito. Vamos precisamente a hablar de los resultados que ustedes encontraron en el Instituto de Estadística.
4: Sí, primero, Mili, reconocer que el Instituto de Estadísticas somos la fuente oficial de los datos de comercio exterior de Puerto Rico, así que los datos que obviamente compartimos con la Junta de Planificación, con la Junta de Planificación reseña, que el Departamento de Desarrollo Económico reseña, pues son procesados en el Instituto de Estadísticas, así que por medio de esa fuente de datos que tenemos, que procesamos en colaboración con el Censo de los Estados Unidos, obtenemos estos datos de los aranceles. Los aranceles, primero hay que definirlo porque a veces hay una confusión de qué es un arancel y quién paga el arancel. Un arancel es un impuesto a la importación. Así que el arancel lo paga el importador. El importador, por ejemplo, tú tienes una empresa y quieres traer unos escritorios, pues tú traes comprados escritorios de China, pues tú estás pagando el precio del escritorio más el precio del arancel. Así que pues tú en tu estructura de costos, pues tú te manejas y te bandeas y entonces tratas de trabajar, ¿verdad? Si en realidad tu negocio es viable y eventualmente pues muy probable que ese precio se traduzca al consumidor final. Entonces, monitoreamos los aranceles desde el año 2010 hasta el año 2025, año natural, y nos percatamos lo que acabas de mencionar.

0: Mencionar. En promedio, ¿verdad? Uno pudiese ver en años anteriores, en los últimos 10 años, habían unos aranceles de aproximadamente 200 millones, 250 millones. Pero cuando nos vamos al año 2025, eso eleva a 919 millones. Nosotros utilizamos una metodología para este estudio, la metodología de la Universidad de Pensilvania, que ellos tienen un observatorio también sobre el tema de los aranceles. Y entonces tomamos la idea y la metodología y citamos la metodología de nuestro estudio, o sea que es una metodología validada por pares y por universidades de primer orden, para hacer estos cálculos donde también calculamos la tasa arancelaria efectiva. Así que tenemos la tasa arancelaria efectiva donde, por ejemplo, para el año 2010, para Puerto Rico era 0.40% y el año pasado fue 4.81%.
1: O sea, de punto 40
0: De 0.40%
1: a 4.81%.
0: Y ese es del total. Ahora, el estudio tiene muchísimas tablas que invito, ¿verdad?, a las personas a que puedan visitar el portal del instituto y buscar el estudio de aranceles, porque tenemos muchísimas tablas donde calculamos esas tasas arancelarias efectivas por producto, por países, por un sinfín de combinaciones y tablas cruzadas que desarrollamos. De hecho, hay casos donde las tasas efectivas suben del 40%.
1: Ok, y eso lo estamos viendo entonces, que estos aranceles, básicamente, ¿en qué tipo de productos observamos el mayor aumento? Pues estoy segura que los alimentos están ahí
0: Los
1: incluidos.
0: alimentos es como la tercera o cuarta categoría, pero los más altos, bajo las categorías end use del censo, las categorías end use son uso final. Así que la primera o la más alta, donde vemos tasa arancelaria efectiva más alta, son los vehículos y repuestos. Así que si usted ha ido al dealer, ¿verdad? O tiene plan de comprar carros y los ha visto muy altos los precios, además del arbitrio que se paga, ¿verdad? Que eso ya es un asunto estatal, pues vemos el asunto de los aranceles en los vehículos. Y pudiésemos interpretar, ¿verdad?, que hasta hay un doble, por así decirlo, arancel, porque está el traer el vehículo y la construcción del vehículo de la empresa que lo construyó con acero, probablemente, o metales importados de otros países. Así que, pues, por eso vemos
1: Y
0: demasiado.
1: eso, al final del día en la cadena, se le aumenta el precio y el consumidor paga más, por ejemplo. Y por eso yo creo que se ha visto como una reducción en la venta. Así que los dealers aquí se tendrán que poner creativos con esto de la venta de los vehículos. Ese es que está en el top one. ¿Quién le
0: Sí,
1: sigue con...?
0: entonces tenemos bienes intermedios y bienes de capital. Y esto sí es bien grave, porque los bienes intermedios son materia prima. Entonces, la materia prima con lo que, ¿verdad?, se procesan cosas, se hacen cosas para llevar a producto final. Y entonces es la combinación de que los bienes de capital también. Los bienes de capital es la maquinaria. O sea, tú compras una máquina para un horno, pues el horno pues tiene también un alto porcentaje de aranceles, y dependiendo de dónde lo consigues. En la revisión de literatura, Mili, y en el proceso de desarrollar este estudio, pues no solamente nos quedamos, obviamente hicimos mucha revisión de literatura, ¿verdad? Pero queríamos conocer o ver en el proceso el sentir o validar esa evidencia que teníamos en los números con empresarios. No quiere decir que hicimos esa parte cualitativa en el estudio, pero sí me procuré hablar o dialogar con algunos empresarios para ver ese número. Tengo aquí el caso de ¿verdad?, un empresario muy cercano, donde la persona está produciendo cacao, está produciendo chocolate a base de cacao, obviamente. Entonces, esta persona, este es el documento de entrada de aduana. Y la máquina para extraer la manteca del cacao le costó
1: 350.
0: 1.350 dólares. Los aranceles son alrededor de $750. Eso es un 55% de aranceles. En un empresario que quiere desarrollar algo de producto local, agrícola, ¿verdad?
1: Eso es en aranceles nada
0: Esos
1: más. Arance.
0: 750 en aranceles. Así que aquí hay que sumarle lo que le cuesta traerlo también.
1: Sí, pero exacto, pero entonces en total, por lo que estoy observando aquí, de como que de impuestos, son 776, ¿verdad?
0: Sí, es que hay otros pequeños
1: Hay
0: impuestos
1: otro,
0: y
1: exacto.
0: fees, pero de
1: Pero el
0: aranceles,
1: arancel es esto que está aquí.
0: 750.
1: Sí, que es carísimo.
0: Esto tiene como tres layers de aranceles. O sea, que el gobierno de los Estados Unidos en su momento aplicaba arancel, sobre el producto hecho, sobre el lugar o el destino del producto. Esto viene de China. Así que esto tiene tres capas de aranceles. Y si bien es cierto, hay un tipo de arancel que se ha declarado ilegal.

0: Y están en el proceso del desembolso del dinero, pero ese es uno solamente. O sea que quedan diferentes tipos de aranceles para las diferentes medidas que ha decretado la
1: De verdad
0: desde
1: que, Ronald,
0: presidencia.
1: tú me dices esto y la verdad es preocupante,
0: Oye,
1: porque aquí hemos visto que los salarios no aumentan, la gente está haciendo de tripas corazones, hay personas que tienen sus dos trabajitos para poder subsistir, para poder vivir de manera, ¿verdad?, decente, pero no hay calidad de vida.
0: es difícil, y el término de los alimentos también, y no solamente el arancel sobre alimentos, sino que el arancel para manufacturar alimentos, que era lo que hablábamos fuera del aire, el tema de los productos enlatados, ¿verdad? Todo lo que tenga que ver con metales, que su producto lleve metales.
1: O sea, una latita de salsa de tomate, de
0: Exacto, ¿no?
1: habichuela,
0: De
1: todo eso.
0: galletas, ¿verdad? Que aquí somos fan de la galleta, ese
1: Sí.
0: tipo de galletas export soda, pues eso tiene aranceles, el de aluminio.
1: Claro, y ese aluminio ha estado aumentando, el hierro. O sea,
0: Sí.
1: aquí para la reconstrucción, los proyectos que todavía están pendientes, ¿los van a salir el doble de caro?
0: Tenemos
1: Madre
0: una sección especial
1: mía.
0: del estudio
1: Ajá.
0: dedicada al aspecto de la reconstrucción de Puerto Rico. Entonces verificamos, hicimos el ejercicio de verificar en la plataforma del Contralor quizás los contratos más grandes. No específicamente contabilizar exactamente cuántos que sale, sino que dimensionar qué tipos de materiales estos contratistas estaban, ¿verdad?, dentro de los contratos otorgados. Y entonces, basados en esos códigos, buscamos esos códigos en la plataforma de aranceles, y entonces pues hicimos una dimensión de cuánto esos materiales están. Tú sales por la calle y los postes nuevos que están instalando Luma
1: Sí, Luma, ajá.
0: son metales.
1: Sí, es verdad,
0: Son,
1: eso
0: todas
1: es
0: las piezas
1: metal.
0: que están son
1: Y eso
0: metales.
1: sale más caro.
0: Y eso sale más caro. Usted, la persona que pensaba remodelar su casa en verano, hacer puertas y ventanas, eso es aluminio. Eso sale más caro. Así que hay unas áreas de oportunidad. Hay unas áreas de oportunidad, pero que deben ser bien, bien pensadas en Puerto Rico desde el punto de vista de la sección de cómo nosotros nos vinculamos más con Estados Unidos y establecemos unas producciones locales en Puerto Rico. Y hay un caso de éxito que se dio el año pasado de los endulzantes. Aquí se exportó 3.200 millones de dólares en endulzantes hacia Estados Unidos, y Puerto Rico le ganó mercado a Singapur, a China y a Canadá ¿verdad?, en los datos que observamos en la interfaz de comercio exterior con los datos agregados de los Estados Unidos. Así que, ¿verdad?, un trabajo que se debe dimensionar a nivel general y como estrategia de país.
1: Este estudio está en la plataforma del Instituto de Estadísticas de Puerto Rico. Nada, esto le sirve al gobierno como guía para ver todo lo que sea. Porque imagínate, de 200 millones, 200 millones se pagaban en aranceles, ¿en qué año? En el
0: El año
1: 2024.
0: pasado, hace 2 años, sí,
1: Sí,
0: 2024, 200.
1: 2024. Y miren el alza de unos 600, casi 700 millones para que aumente a 919 millones. Es que es mucho y la gente lo siente en la calle.
0: Sí.
1: La gente lo está sintiendo. Entonces, imagínate, para comprar un vehículo. Ahora están más caros, ya de por sí estaban caros, ahora están más
0: Están
1: caros.
0: más caros.
1: Ay, no, apaga y vámonos. O sea, y esto es agregando el aumento en el costo del petróleo por los conflictos internacionales. Todo tiene un nombre y apellido: Donald Trump. Madre santa, no tienes que decir nada sobre eso. Gracias, Ronald, por estar aquí con nosotros. El doctor Ronald Hernández del Instituto de Estadísticas de Puerto Rico. Hasta aquí esta edición de Pegaos en la Mañana. 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Buenos días.

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1: Hoy, en Puestos para la Mañana, interinato que no nació en el DEC, reabre la guerra entre la Fortaleza y el Senado. 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
1: Muy buenos días, amigos y amigas. Bienvenidos y bienvenidas a esta nueva edición de Puestos para la Mañana. Hoy es miércoles 13 de junio y, como de costumbre, Puestos para la Mañana se origina desde el estudio ATH Móvil Powered by Evertech. 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Y hablando de podcast, ya está disponible la más reciente edición de nuestro podcast Puestos para el Problema en su versión audio, Spotify, Apple Podcast. Búscalo y escúchalo. Tenemos varias informaciones. Vamos a un poco de la información que vamos a abundar ahora sobre el estatus del nominado, nominada, la persona que la Fortaleza quiere que se convierta en secretario de Desarrollo Económico y por qué no lo han nombrado. También hablamos sobre esta curiosa investigación senatorial sobre los centros de aborto y las clínicas de planificación familiar en Puerto Rico, que de momento un senador que nunca había hablado de este tema, aunque yo nunca había escuchado hablando de este tema, ha tomado un particular interés sobre este tema junto a la senadora de Proyecto Dignidad, Joan Rodríguez Bebé. Y también en el podcast de hoy les contamos sobre una nueva demanda en su radionovela favorita, Los Ricos También Lloran, entre Fahad Ghaffar, que volvió a demandar esta vez por $100 millones a el multibillonario magnate y uno de los principales inversionistas en Puerto Rico, John Paulson. Todo eso en nuestro podcast Puestos para el Problema en tu aplicación de podcast favorita. Pero antes de comenzar, quiero enviarle un saludo y ver qué piensan aquellos que nos critican, porque en este programa hablamos mucho de deporte, sobre todo del BCN. ¿Y sabes por qué le quiero mandar un saludo? Porque ayer, gracias a todo lo que nosotros hablamos aquí del BCN, usted tenía contexto de lo que dijo el alcalde de Bayamón, Ramón Luis Rivera. Cuando ayer el alcalde de Bayamón dice que la gobernadora está tan sólida como los vaqueros de Bayamón, si usted escuchaba Puestos para la Mañana o Puestos para el Problema, usted dice, pero espérate un momento.
3: Los vaqueros están.
1: O sea, los vaqueros también son campeones, están defendiendo el campeonato, pero no están primero. Uh-huh. Están segundo en la división A y tercero en el ranking global. Y en el deporte, igual que la política, pues quedar segundo es ser el primer

0: Peleador. Así que,
1: el primer peleador.
0: Así que, en palabras del alcalde de Bayamón, the King of the North, Raúl Luis Rivera,
1: ¿qué clase estrecha?
0: Pues la gobernadora mínimamente está tercera.
1: ¿Qué clase estrecho está? ¿Qué clase de estrecha es eso ahí? Diablo. Sí, claro, porque Ramón Luis dijo eso.
0: Bueno.
1: O sea, Ramón Luis quiso decir...
0: Yo sé que no lo quiso decir, es que yo me imagino que Ramón Luis no había dado mucho juego este año.
1: Bueno, pero Ramón Luis, acuérdate que
0: los paqueros... Default, los paqueros piensan siempre que son los mejores.
1: Pero o sea, los paqueros siempre
0: son... último, piensan que son los mejores.
1: Sí, porque acuérdate que ustedes dicen, somos los máximos.
0: Los máximos campeones.
1: Está bien, sí, ok, sí, whatever. Sí, no pasa nada. Está duro, ¿verdad?
0: Sí, pero quiero hablar del BCN rápido.
1: Ajá.
0: Primero, enviarle un abrazo a los convalecientes capitanes de Arecibo que ayer viajaron hasta el Arroyo Mendoza en Cagua y le dieron el antídoto al capitán de Fuerte, los criollos, lo zurraron, lo hicieron pasar una vergüenza y le ganaron, creo que al final terminaron como por 35, dándole una pela a los capitanes de Arecibo, y después los trolearon y se burlaron en el internet como se supone, así que un saludo.
1: Ayer no se enfermaron.
0: Se enfermaron por el score, porque les dio retortijón de ver el score, pero no era una causa viral o gripal, no era micoplasma, ni mucho menos. Y también los Leones de Ponce regresaron a la ruta ganadora y nos hicieron un favor, también le dieron una pela a los Mets de Gurabo en Gurabo, y con eso pues nos pusimos a medio juego de los Mets.
1: Gracias, por fin.
0: Así que gracias a los Leones por esa ayudita. Nos toca a nosotros hoy ir para Quebradillas y empatarlas. O sea, si nosotros ganamos en Quebradillas, empatamos con los Mets de Gurabo.
1: Está bien, pero gracias porque nos hicieron el favor, porque sí, llevamos un par de días esperando alguien le gane. Como que
0: alguien puede ganar, a Guaynabo o a Carolina.
1: A Carolina, ¿sabes? Digo, Carolina estaba con problemas, pero ¿alguien le puede ganar?
0: Sí, sí.
1: Tú sabes, así sí que pues nada, eso es parte de. Mira,
0: Hoy también estrenan tus Knicks contra los Spurs. ¿Cómo te sientes?
1: Hoy hay mucha. Estuve viendo de noche video.
0: Te estaba hypeándote.
1: Sí. Yo veo viejo, ajá, el canasto de cuatro puntos, la jugada de cuatro puntos de la Johnson en el 99. Okay, o sea, como que buscamos toda la librería de las cosas, de las cosas.
0: Hypeándote.
1: Vi como siete análisis de cómo va a defender a Wemby, cómo Wemby...
0: Empecé a seguir a una leyenda de los Knicks en Instagram, Jeremy Lin, sí, que bien lo hace, y los análisis que hace Jeremy Lin, fantástico.
1: Sí, porque acuérdate que tú sabes que son asiáticos.
0: Son Harvard, ¿verdad?
1: Ajá, son inteligentes, tú sabes que son esas cosas.
0: Insanity is back.
1: Ajá, entonces, vi a Jeremy Lin, vi a otro muchacho que hace como que análisis del video, de cómo San Antonio se organiza, pero hoy comienza la serie final a las 8 de la noche. Se va a ver por ABC
0: Puerto Rico.
1: Si usted no tiene cable TV, usted busca su antenita.
0: Con antenita del aire.
1: 5.1 lo va a poder ver sin ningún tipo de costo, ¿verdad? Porque pues over the air. O se va a una barra favorita.
0: No se va a streamear de ABC.
1: Si usted tiene ESPN
0: Plus, ahí lo puede streamear.
1: Creo que ESPN lo tiene en el streamer.
0: Okay.
1: Pero y Fubo y todo esto. ¿Verdad? Los que tengan plataformas de estas de streaming de Live TV. Importante. Empieza hoy. Juego 1 es hoy. Juego 3 es el viernes. El juego 4 es el lunes. En Madison Square Garden. Así que se juega 4 y 5 allá. Y pues, nada. La cosa. Hay mucha ansiedad.
0: Sí.
1: Sí. Sí. O sea, estamos confiados, pero hay mucha ansiedad. O sea, como que no es... No es de esto. O sea, como que... Y yo creo que es la ansiedad de que en verdad realmente hay un equipo y se está jugando como que... Hay una gran probabilidad que se anuncie el campeonato este año. O sea,
0: ¿y
1: como
0: ya te atreves a hacer una predicción?
1: No.
0: No, okay. No lo va a salir. Está bien.
1: Sí, okay. O sea, pues, qué sé yo. Yo creo que... Máximo esta serie se puede ir a 6 juegos.
0: Knicks en 6.
1: Knicks en 6, sí.
0: Pues ahí lo tienen.
1: Graben. Terminando ese lunes que juega Francia y Senegal en la ciudad. Uh-huh. Y los Knicks ganando el campeonato. Y pues no, para que colapse Nueva York y todas esas cosas. O sea, que llame la huelga nacional y toda esa vaina. Así que hoy es el día de abrazar y darle paciencia y calma a su
0: fanático Nick,
1: fanático Nick favorito. Y digo a los Spurs también, que tienen, claro, fanaticada aquí. O sea, esta es la mejor serie que yo creo que le puede pasar al NBA en términos de baloncesto. O sea, después de ahí.
0: Mi hermano Rafa es fanático de los Spurs desde, sí,
1: desde Robinson.
0: De Robinson y Tim Duncan, pero fanático duro. Ajá. O sea, de verdad, de que cuando, porque él vive en, cuando van a Boston, él va y los ve jugar contra los Celtics. Así que.
1: No, o sea, San Antonio y Nueva York, y Boston, Los Ángeles.

0: a los Lakers, Celtics, Philly, Filadelfia, el mismo Indiana. Son equipos que tienen tradición de fanaticada muy, muy leal, independientemente, pase lo que pase. Y Nueva York tuvo una larga racha de casi 20 años de basura, pero estuvimos ahí. Pero la realidad es que son
1: equipos... 50 y pico años tienen un campeón.
0: Sí, pero la realidad es que son... franquicias que lo que hay alrededor de esas franquicias son consistentes. Aún en el desastre, hay estabilidad. O sea, no hay otros papelones de drama, problemas económicos, ¿verdad? Nunca ha pasado eso. Y en el caso de San Antonio, pues, o sea, Greg Popovich estuvo allí un montón de tiempo. No tan solo era el dirigente, él era el vicepresidente de operaciones de baloncesto, que todavía sigue siendo su puesto Y San Antonio es sinónimo de disciplina y de planes a largo plazo
1: y de sistema
0: y de reclutamiento fuera de la caja. O sea, ellos trajeron a Manu Ginóbili, trajeron a Tony Parker, que es un jugador de Francia. O sea, son un equipo bien que piensa más allá de lo que tradicionalmente hacen el resto de los equipos, y le ha dado resultados. O sea, como que no es que han ganado 50 campeonatos, pero han ganado consistentemente. Y este equipo de que se ha construido alrededor de Wemby es un equipo que tiene un plan de 5 años. Se adelantaron 2, pero pues están ahí, así que nada, vamos a ver qué pasa. Va a estar bien entretenido. Mira, hablando de entretenimiento,
1: cuéntame,
0: ¿para qué Verónica Ferrero le quiere más chavos para su oficina?
1: ¿Sabes qué? Leí el artículo del Nuevo Día. Obviamente, el Charbonnier, el presidente de la Comisión de Hacienda, se está afilando los colmillos para darle picota a esta asignación. Pero me llama la atención y les comento para que no tengan el contexto.
0: ¿Eddie le va al picota?
1: Bueno, eso parece de lo que le dice al periódico. Hoy, en primera plana, el Nuevo Día dice: incluidos en el presupuesto, asignan 9.5 millones para la oficina que lidera Ferraioli. Y ustedes recordarán que la actual directora de la Autoridad para el Distrito de Convenciones, ella cuando era todavía secretaria de Estado designada, antes de que la gobernadora retirara su nombramiento porque la iban a colgar, la gobernadora, en la feria del Dodge, ¿te acuerdas?
0: Claro.
1: Que todavía en ese momento Elon Musk era un empleado especial del gobierno federal y... lideraba la iniciativa de Dodge, cuyo único resultado ha sido que cientos, quizás miles de niños desnutridos alrededor del planeta hayan muerto porque Dodge le cortó las ayudas, y que ahora haya una epidemia de ébola creciendo en África y que no se haya detectado temprano en gran medida porque le quitó los fondos a...
0: Y tuvieron que redirigir a otras cosas.
1: Anyway, pero el asunto es que en esa fiebre de Dodge, nuestra gobernadora trumpista también creó el Dodge Boricua y le puso de nombre IDEA, que significa
0: innovación something.
1: No, iniciativa para la desreglamentación y eficiencia administrativa. Y esencialmente, bajo eso que se creó por orden ejecutiva,
0: no hay legislación
1: ni nada.
0: No somos serios. Vale,
1: pues a la entonces secretaria de Estado se le asignó la tarea de mirar, usando una palabra que yo odio pero que está de moda, de manera holística.
0: Y optimizada.
1: Toda la reglamentación, exacto. Toda la reglamentación del gobierno de Puerto Rico para... pues buscar reglamentos que están viejos y que ya no tienen ninguna relevancia al día a día puertorriqueño, otros que están atrasados y anticuados y pues para ponerlos al día, y esencialmente pues está en ese proceso. Y te voy a decir que dentro de todo no es una mala idea.
0: No es una mala idea si se ejecuta.
1: Por ejemplo, yo recuerdo bien que uno de los primeros reglamentos que derogó Dodge Boricua, IDEA, era un reglamento viejísimo en el Departamento de Salud que tenía que ver con el trato de... ay, Dios mío, la enfermedad esta de la piel, la enfermedad bíblica de...
0: ¿Sarna?
1: No, no es la sarna, no, es la...
0: ¿peste bubónica?
1: Whatever. La lepra.
0: La lepra.
1: Había un reglamento vigente en los libros del Departamento de Salud que regulaba cómo se trataba los leprocomios, la lepra, ese tipo de cosas, pues que obviamente, que afortunadamente, pues es una enfermedad que ya ha desaparecido de Puerto Rico, y que el que la se contagiara en algún sitio, pues se trata en hospitales normales y con medicina...
0: Sí. No se decomisa el ser humano.
1: Correcto.
0: ¿Cómo se hacía?
1: Sí, no se manda...
0: Ahí a morirte.
1: Ahí le cabra allí donde estaba el leprocomio, a Trujillo Alto, etcétera. Exacto. Anyway, pues nada particularmente malo, por el contrario, probablemente es una acción loable que nadie le presta mucha atención porque no es muy sexy. O sea, ningún gobernador va a ganar las elecciones diciendo: de los 4,000 y pico reglamentos que habían cuando yo entré, hoy hay 2,000. Pues ok, pero para la eficiencia gubernamental y para la manera en que funciona el gobierno, pues no creo que haya mayores problemas en que se revise sistemáticamente el asunto de los reglamentos.

0: El tema es que en este presupuesto, y lo dice la propia Ferraioli en la entrevista a Laisa Caro González en El Nuevo Día, que idea se crea por orden ejecutiva, pero no se le asigna presupuesto. Y que esencialmente Ferraioli ha tenido que correr con recursos propios, presumo que la autoridad del distrito, quizás algunos recursos que le ha asignado la Fortaleza mediante asignaciones y transferencias de OGP, y con recursos de las propias agencias. Pues si me meto recursos naturales a revisar reglamento, pues para recursos naturales asigna cierto personal para el proceso de revisar el reglamento. Y que lo que ellos están buscando ahora es que existe un presupuesto fijo, establecido para esta oficina, y que de ahí pues se pueda hacer el trabajo.
1: Ok.
0: Ok. El problema es que le están dando 9.5 millones de dólares, que es un montón de dinero. En el artículo se compara ese presupuesto con, por ejemplo, la oficina de el manejo de emergencias, que tiene 7.1 millones y tiene nómina, tiene 100, 200 empleados, probablemente. El contralor electoral, que la nómina son 4, el presupuesto es 4.2 millones. La oficina del FEI, el presupuesto es 3.9, y esta oficina, que solo existe por la ejecutiva, o sea, que es un programa dentro de la Fortaleza, se le están asignando 9.5
1: millones. ¿Cuántos empleados tienen ellos?
0: Pues no saben, porque no se sabe, porque no existe. O sea, no hay uno. A lo mejor alguien puede decir, yo soy empleado de IDEA, pero probablemente es un empleado del Distrito de Convenciones o del Departamento de Estado o de la Fortaleza que se le asignó a IDEA, pero la oficina no existe porque existe por la ejecutiva nada más.
1: ¿Cuántos chavos nos ahorramos eliminando el reglamento del Procomio?
0: No,
1: o sea,
0: no
1: creo que mucho. Por eso, pero te hago la pregunta de manera cínica directamente porque, o sea, claramente vamos a encontrar un montón de reglamentos y de cosas ahí que es letra muerta, pero ¿qué impacto tiene o qué? ¿Cómo eso afecta el ambiente de crear negocios en Puerto Rico? ¿Cómo eso afecta el día a día de la gente? O sea,
0: específicamente el reglamento de la lepra, me imagino que nada. Pero dice aquí, hasta enero pasado, según el informe público más reciente de IDEA, se habían derogado 343 reglamentos en 18 agencias o dependencias públicas, 92 más a los reportados en octubre de 2025. El gobierno, según el documento, cuenta con más de 4.160 reglamentos y enmiendas vigentes, el 90% de los cuales no se han revisado en más de 5 años y con antigüedad promedio que supera los 22 años. Ok, pero el asunto, y por qué te digo, by the way, que Charboniel parece que está puesto para darle picota, es que dice aquí, le dice el representante a la periodista, la Cámara de Representantes, a través de la Comisión de Hacienda, está evaluando todas las partidas para hacer reprogramaciones en áreas que son prioridad. Esa es una de las que estoy mirando. Así que ya veremos. El asunto es que acabo de ver un tuit de nuestro compañero aquí en Radio Isla, Giancarlo González, que tiene su programa hoy miércoles a las 2 de la tarde, Orbital, sobre bienes raíces. Pero él, obviamente, fue CIO del gobierno y siempre está metido en este tema de la tecnología y sobre todo la tecnología en el gobierno. Y entonces, dice aquí, Giancarlo toma nota de que la historia del Nuevo Día dice que el 75% de IDEA se destinaría a la compra de tecnología.
1: Sí, porque yo recuerdo que cuando ellos empezaron, una de las cosas que ellos querían hacer, o una de las cosas que dijeron, parece que ChatGPT les dijo que dijeran eso, es que iban a aplicar inteligencia artificial para identificar reglamentos y leyes, típico Doge, lo que hizo Elon Musk, que no estaban vigentes o que estaban anacrónicos o no sé qué, y que iban a hacer un análisis tecnológico, ¿verdad? Con inteligencia artificial para poder identificar esos reglamentos y ver qué servía y qué no servía. A mí lo que
0: pero me está bien, papá, pero 75% de 9.5 millones son 7.125 millones.
1: Una locura.
0: ¿En qué ellos van a gastar 7 millones
1: de tecnología? No sé si es que le van a meter a lo mejor, le van a meter a tokens heavy de cloud.
0: Pero si tú y yo estábamos hablando los otros días en el chat de la comunidad con un empresario de Silicon Valley que tiene una empresa de inteligencia artificial y nos dijo que un mes, el mes más alto de su vida, se le fueron $100,000 en un mes en utilizar distintas herramientas de inteligencia artificial.
1: Y desarrolló una cosa.
0: Y desarrolló una cosa que le vende a compañías complicadas con bancos, aseguradoras y multinacionales, entre otras cosas. Pues, ¿cómo es que va a usar 7.125 millones en este slush fund? La Deutsche Boricua.
1: ¿Habrá un contrato de algún cliente de Politan que estará pendiente de eso?
0: Sí.
1: Que no me, o sea, es lo único que me hace sentido. O sea, dándole a todo fuerte a la suscripción de Cloud para hacer un Jago bot, identificar eso y crearlo from scratch con todos los tokens y esas cosas, no cuesta eso. Además, ¿qué nosotros hemos aprendido del derecho administrativo y de la legislación en Puerto Rico? ¿Verdad? Típicamente se crea una ley, esa ley crea un reglamento y la asamblea legislativa

0: search allí de los criterios de reglamento que tengan más de 25 años de aprobado, lo que sea. Y vamos a sentarnos y vamos a revisar los reglamentos. Y desde la fortaleza o desde donde sea que esté, va a meterse en salud. Ella no es doctora. Bueno, ella conoce salud, claro, porque trabajó mucho tiempo con eso a través de Víctor Ramos. Pero, ¿cómo ella va a meterse a, qué sé yo, Hacienda? ¿Cómo ella va a meterse a...?
1: Digo, porque a lo mejor le va a crear un agente en CLOT que sea doctor y un agente en CLOT que sea CPA.
0: Y no solo eso, añado otra cosa más. Ajá. AFAF y la Junta de Control Fiscal se supone, o se suponía, que como parte de los mandatos de eficiencia del gobierno de Puerto Rico para ahorrar y para...
1: AFAF, OGP, y lo de que es tecnología Spritz,
0: se supone que no es que one time, se supone que todo el tiempo estén diseñando tecnología, estén supervisando la ejecución y la consecución de las leyes, y estén mirando qué reglamento está creando burocracia innecesaria para cortarlo. De hecho, la ley promesa tiene directo, que pueden, así, ¡pam!, vamos a quitar X, Y, Z. Eso puede pasar. Pero entonces, ¿para qué tenemos una... O sea, y si tú me dijeras que hoy Verónica Ferrajoli se paró en esa entrevista y dijo, miren, con los 2 millones que me dieron el año pasado, con los chavitos que me dieron el año pasado, yo eliminé tantos reglamentos, y tantos reglamentos significaron tantos chavos que el gobierno de Puerto Rico zorró en eficiencia del gobierno. Pues si hay una justificación, y a lo mejor con 5 ella la ahorró el gobierno de Puerto Rico 10, pues vale la pena. Pero si no me lo pueden explicar, Corilla, no lo pueden explicar.
1: No, y adicional a eso, esto es del presupuesto de la Junta. Así que la Junta la aprobó estos 9.5 millones. ¿Qué negociación hubo ahí?
0: ¿Negociación para el corillo?
1: Porque la Junta dándole fuerte a los alcaldes que no pueden cobrarle aranceles a los proyectos
0: federales,
1: pero le da.
0: Y lo otro es que donde sí han habido ahorritos es en los contratos que Verónica Fragel y Francisco Domenech han mandado a cortar, de contratos que no son de Politán o de corillo de Jennifer González. ¿Y tú sabes cuáles son? Sabemos. 8:20, hacemos la pausa, regresamos en breve.

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5: Qué bebé, ¿no? There's no rest for the wicked. Estábamos aquí trabajando la pausa.
6: Mira, disculpen. Gracias por estar con nosotros. ¡Ay! ¡Qué bochinche!
5: Oye, no sé si viste que.
6: Dime.
5: Estamos en los labios de.
6: ¿De quién?
5: De la iglesia. Del curto de la doctora Sally Priester.
6: ¿Por qué? ¿Qué pasó ahora?
5: Bueno, porque la semana pasada mandamos fuego a sus locuras y pseudociencia. Ajá. Y pues su curto salió a...
6: ¿No hicieron algo?
5: Sí, sí, a defender el honor de la doctora Priester.
6: Ah, por eso.
5: Sí, sí.
6: Por eso es que ayer nos estaban escribiendo en la cuenta de Twitter de...
5: De PPP.
6: De PPP, salieron los raritos estos, sí, sí, a decirnos que falta...
5: No, pues, alguien me escribió esta mañana...
6: De falta de testosterona...
5: Que si tenemos a la doctora, ¿por qué no nos atrevemos a entrevistarle? Y yo le contesté a don Johnny Rodríguez, que fue quien me escribió, que aquí no somos psiquiatras. Y, o sea,
6: No.
5: O sea, nosotros no somos profesionales de la salud mental. Sí, que de la salud mental, que la atiendan los profesionales de la salud mental.
6: Inclusive, ella era parte de un cast rotativo de colaboradores en otra emisora donde yo estaba trabajando y... O sea, yo le dije a la productora, no la vuelvas a llamar.
5: Sí, sí.
6: Porque es que no tengo problema en darle deferencia, ¿verdad? Y escuchar distintas partes. Y yo sé que hay médicos que aún creyendo en la vacunación, por ejemplo, pero pues tratan de llevar el plan de vacunación un poquito menos agresivo, digamos, qué sé yo. Pero no hablan de pseudociencia ni de locura. Pero nada, ¿qué nos están diciendo? ¿Que somos cotorritas?
5: Sí, que somos cotorritas.
6: ¿De qué? ¿De los puyas?
5: Sí, sí, y sigue hablando del desparatizante de caballo. O sea, como que, señores, ya, déjenlo ir.
6: ¿Pero ese meten desparatizante de caballo?
5: Sí, sí, claro.
6: ¿Sí?
5: Sí, sí.
6: Pues deberían chequearse el hígado. Que vayan a New Shape.
5: Que vayan a New Shape y se chequen el hígado.
6: Porque parte de los problemas que tiene ese medicamento es fallo hepático. Y los riñones, y en otras cosas, porque es altamente tóxico.
5: ¿Sabes qué también produce fallo hepático? Y en los riñones. El COVID descontrolado, y sobre todo cuando entra el cuerpo y usted no tiene las defensas.
6: Nada. Cada quien, cada cual.
5: Incluso, uno de los principales efectos secundarios que produce la vacuna del COVID, que está documentada y que los propios manufacturers de la vacuna te dicen, es que existe una posibilidad pequeña de, creo que es miocarditis, la condición, que es un tema con el corazón. Pero ¿sabes qué te causa miocarditis 10 veces más que la vacuna del COVID? El COVID. O sea, que te dé COVID de verdad. La gente con COVID de verdad... sin vacuna, sí, o sea, creo que 10 veces más la presencia de miocarditis que los vacunados.
6: Mi hermana, doctora, tuvo unas palpitaciones, qué sé yo, y fueron al médico, todo estaba bien, la chequearon, qué sé yo, y un médico le dice, te voy a hacer una prueba de COVID, porque no sé, a lo mejor puede ser que te dio COVID y no te diste cuenta, y en efecto, o sea, y se dieron cuenta por, o sea, ya tenía la vacuna y todo,
5: sí, sí.
6: Pero se dieron cuenta porque...
5: Claro.
6: Por un poquito de arritmia. Poquito, o sea, no fue nada. Así que nada, pero está bien. O sea, el que quiera ir a atenderse con la doctora Sally Priester, que vaya, derecho tiene. Nada malo con eso. Nosotros aquí, o sea, y el que quiera ir allá a meterse de papa y zanahoria y hacer más millonario a doctor Norma.
5: A comerse la cebolla en los pies.
6: Y el que quiera escuchar al otro pájaro, periodista, que me parece una tragedia para el periodismo, que haya caído en ese rabijol.

0: que era un gran periodista. Sí. Pues, oye, Santi, bueno, no hay ningún problema. Nosotros vamos a seguir diciendo a la gente que cree en la pseudociencia, que son unos...
1: Y sobre todo los que son doctores.
0: Y que honestamente da vergüenza que hayan jurado y que hayan hecho ese juramento de cuidar y velar por la salud de todos y que se estén prestando para la pseudociencia y para vender suplementos y cosas que no curan. Que a lo mejor te resuelven otras cosas, pero no curan. Y no te van a evitar que, como el aceite ratero y las cosas esas de caballo que vendían, ese tipo de cosas. Así que nada, digo, ¿tú sabes qué? Porque ellos dicen que nosotros estamos sobados por... A la gente que habla de esto, que estamos sobados por la industria farmacéutica, ese tipo de cosas. Pregúntate usted, ¿por quién están sobados esa gente?
1: Claro. Sí, porque los anuncios de los suplementos naturales son los dan gratis, ¿verdad? Ellos no cobran por
0: eso. Yo me imagino que la papa y la zanahoria y la progesterona y todas esas vainas se la dan gratis a la gente, ¿verdad? Gratis. Se la donan.
1: Gratis.
0: Se van allí.
1: Ok.
0: Sí, para que... O sea, Dr. Loman, que tiene una de las colecciones más grandes, o quizás la más grande del mundo, de Volkis, antiguo, muy probablemente ustedes le dieron los chavitos para que se comprara más Volkis antiguos. Y nada malo con eso, nosotros somos capitalistas, pero pues no sean ridículos y estúpidos particularmente. Pero nada.
1: Anyway.
0: ¿Cuántas de estas terrenas bajas tienes hoy?
1: ¿Cuántos qué?
0: ¿Cuántas de estas terrenas bajas tienes hoy?
1: No.
0: No, tú no, pues te vas a parir de nuevo. Tú no tienes testosterona.
1: No, yo, mi testosterona está muy bien.
0: Por eso te digo.
1: Yo me la chequeo
0: todo el tiempo.
1: A principio de año, incluso con la pastillita para el pelo que te baja la testosterona.
0: Y yo la chequeo todo el tiempo. Y ha subido porque hemos bajado de peso, porque estamos durmiendo mejor, porque estamos haciendo ejercicio. Tú sabes. Y porque nos dicen baja la testosterona y que eso, que tenemos, y que nos casamos, que fue un tape.
1: Y adicional a eso, el día que tenga la testosterona baja, pues me suplemento la testosterona.
0: No hay ningún problema. ¿Cómo hacen en los loquitos ellos?
1: Ajá.
0: ¿Cómo hace RFK? ¿Cómo hace toda esa gente?
1: Hablo con mi doctor de cabeza, el doctor Ronald Collazo. Hablo con nuestra doctora
0: de la rehabilitación. Me mandó caliente estos días. Te tocan los laboratorios de nuevo.
1: Claro.
0: Y vamos a ver las cosas. Me imagino que van a estar mucho mejor que el año pasado.
1: Claro.
0: Y ya está. Y si pasara algo, pues vas allí y me dan una recetita. Voy a la farmacia, Superfarmacia y la Verde. Busco mis cositas y se acabó.
1: Eso es lo bonito de la ciencia y la medicina moderna.
0: Correcto.
1: Amén.
0: Correcto.
1: Amén, hermano.
0: Exactamente. Pues tome medicamentos con medicamentos.
1: Mira, hablando de testosterona baja. ¿Qué le pasa al alcalde de Bayamón?
0: Mira, yo estoy tratando de entender lo que puede estar ocurriendo en esta situación. Y yo me imagino que como el alcalde de Bayamón es la persona que le dio legitimidad intelectual dentro del PNP, dentro de la parma...
1: Bueno, intelectual y política.
0: Y política.
1: Le dio base.
0: Le dio base a la gobernadora Jennifer González y que el alcalde de Bayamón, así como nosotros hemos visto documentos públicos, ¿verdad? Encuestas públicas, el alcalde de Bayamón, quien encuesta todo el tiempo. El municipio de Bayamón hace un ejercicio de punteo, de muestreo entre sus residentes para preguntarle de distintas cosas. Me parece un ejercicio saludable. Y un municipio que tiene chavitos, pues puede pagar eso. Él debe estar sabiendo que la gobernadora está cogiendo un cantazo de legitimidad. Yo no sé por qué él está haciendo esto ahora. No sé por qué, si es un tema que, por ejemplo, Tomás Rivera Chats y él no se quieren tanto. No se odian, pero no se quieren.
1: Entiendo que nunca ha habido hay respeto, pero quizás no hay cariño. Pero no honestamente no lo sé. Pero en las 20 años que lleva Tomás Rivera Chats en la vida pública y en los 30 años que lleva Ramón Luis Rivera, nunca ha habido... No son mingos.
0: No, y hay un par de buenos días que él ha dedicado y ha hecho estas insinuaciones y todo. Sí, o sea, como que hay cosas que no necesariamente... O sea, no hay amor. Uh-huh. No hay amor. Uh-huh. Así que yo me imagino, ¿verdad? Lo que yo puedo pensar es que, y es la única justificación, que en esa dinámica de pelear con Tomás Rivera Chats, aunque él pueda estar viendo lo evidente de que la gobernadora está perdiendo aceleradamente popularidad, que le dé una ayudita, tú sabes.
1: Tío, ayer él sale simplemente porque tenía una conferencia de prensa citada en Bayamón porque estaban inaugurando unos cargadores de carros eléctricos en el área allí de los trailers en el pueblo de Bayamón, y eso es fantástico, eso tremendo.
0: De hecho, pero el pueblo de Bayamón, cada día mejor, tremendo jangueo. Si usted se puede montar en el tren, llega allí, hay de todo, para todo, para los nenes, para todo el mundo. Así que, recomendado.
1: Pero obviamente, pues, como es la...

0: costumbre en periodística en Puerto Rico, pues los políticos citan a conferencias de prensa el tema que quieran, pero después del tema, pues las periodistas preguntan de los temas que le dé la gana. Y no hay que ser un genio en comunicación y relaciones públicas para saber que en plena batalla por el suministro del agua, en plena demanda que el alcalde de San Juan presentó contra su propio gobierno por el tema del agua, y tras las denuncias que hizo el propio alcalde el viernes y el sábado en sus redes sociales sobre el problema de agua en Bayamón, pues que llegaran los periodistas ayer a Bayamón a preguntarle sobre el agua y sobre la política y sobre el tema de la gobernadora. Nosotros en Puestos para el Problema, en el podcast, vimos la conferencia de prensa completa y analizamos, así que los invito a que busquen el podcast y lo escuchan, no vamos a repetir ahí, pero tengo que decir que si usted no ha visto el video, cuando usted vea a Ramón Luis hablando específicamente a la gobernadora, lo va a notar sudoroso, con unos movimientos extraños, estaba como bailando.
1: Ya,
0: estaba
1: sacalo la hielo,
0: haciendo, sí, pero estaba haciendo unas gesticulaciones con las manos y con los brazos poco típicas de una persona en control como es el alcalde de Bayamón, que siempre nos tiene acostumbrados a mantener el control. Y no sé si te diste cuenta que ayer, luego de la conferencia de prensa, el PNP sacó dos videos.
1: Dos.
0: Del alcalde de Bayamón hablando bien de Jennifer González.
1: Sí, dos clips.
0: Sacó un clip de la conferencia de prensa íntegro y después hizo un montaje de las expresiones del alcalde con unos titulares positivos de la gobernadora, entre otros temas. Así que no dudo que haya algún tipo de triangulación del alcalde de Bayamón para reforzar a la gobernadora. Pero si ese era el objetivo de sus expresiones, la manera en que la hizo no creo que haya ayudado mucho a la gobernadora. Adicional a eso, me parece que hay un alto nivel de hipocresía de parte del señor alcalde cuando él se pone a decir que las primarias son hipotéticas, que hay que apoyar a la gobernadora, que si pito que si flauta, porque ya para estas alturas, verano del segundo año del cuatrenio, en el cuatrenio pasado, quizás no era público. Pero ya para esta altura del verano pasado, el alcalde de Bayamón estaba montado en el canal de Jennifer González y ya estaba haciendo la estrategia inicial, sembrando, construyendo la zapata de lo que iba a ser la campaña primarista contra Pedro Pierluisi de parte de la comisionada residente Jennifer González. Y bueno, pues, como dice el americano, what's good for the goose is good for the gander. O en boricua, el que a hierro mata, a hierro muere. Si usted fue arquitecto de un proceso para derrotar a un incumbente PNP en una primaria, pues no se puede ahora quejar de que otras personas estén haciendo lo mismo. Y adicional, dijo el alcalde que él no va a demandar a la AAA, pero que espera que la AAA le haga un reembolso de los gastos que él ha incurrido para llevar agua a las áreas altas de Bayamón que se han quedado sin agua del verano pasado.
1: O sea, que después que roncó y que decía que iba a demandarla, ¿no? Miren, vamos a hacer la pausa. 8:35. Regresamos en breve con más.
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0: 8:50.
1: Voz de Escambrón Unido denuncia: municipio de San Juan invierte dinero en el parque Sixto Escobar, mientras espera por acuerdo con dueño del Normandí que pudiera deshacerse de los arreglos para la construcción de estacionamiento subterráneo en el área. Sumamente negativos los números de la gobernadora, según la más reciente encuesta de Lead Data, mientras la figura de Tomás Rivera Chats es polarizante. O lo quieren o no, aunque los números son mejores que en encuestas pasadas. Escuchamos a Lourdes Fernández, directora de Lead Data.
2: Te puedo decir que es polarizante, tiene los dos extremos. Como vemos aquí, por ejemplo, un 13% positivo, 62% negativo. Allí tienes como un 40 y un 40 entre positivo y negativo, y un espacio en un 20, o sea que es neutral en un 20. O sea que o love him or hate, o sea, está como los dos polos opuestos. Pero nada, y los números han ido, en comparación a lo que he medido en el pasado, que yo he medido su figura muchísimo, mucho más positivo de lo que había visto antes de este año. Así que definitivamente la oportunidad siempre existe ahí.
3: Claro.
2: Igual que muchas otras personas.
3: Pero se ha mantenido esa visión de Tomás Rivera Chats, que las personas dicen o lo amas o lo quieres. O sea que eso es lo que se ha reflejado en números, aunque sí has visto una mejoría en otras ocasiones.
2: Muchísimo, muchísimo mejor de lo que he visto en el pasado cuando mido específicamente a Tomás Rivera Chats. Lo conocen más, lo pueden definir mejor, la personificación ha mejorado, lo ven como alguien que ha, como la gente te lo dice en preguntas abiertas, como que se ha puesto los pantalones y por lo menos ha defendido lo que el gobierno no está defendiendo. O sea, lo ven como una persona que está defendiendo lo que a lo mejor sienten que el gobierno actual no está haciendo. Entonces eso le ha mejorado mucho la imagen.
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0: La noticia y el análisis sigue.

0: Ay, Dios mío. Ajá. Es que somos las cotorras. Hubiese preferido las urracas para la China. Era mejor.
1: Son más creativos.
0: Sí.
1: Estamos hablando con humor. Como limitado.
0: Como limitado. Bueno, ese es el problema de eso.
1: Parte de ese corillo,
0: no sé. Parte de los efectos de del desparasitante caballo que usamos. Sí.
1: Te quita el sentido del humor.
0: Sí, te quita el sentido del humor. Ah, y el sentido común también.
1: También, eso sí.
0: Sí, sí. Así que pues.
1: Mira, antes de continuar, amiga de Radio Isla, amiga del programa, doña Yolanda Vélez Arcelay, me pasa este comunicado. Atención, amantes del vino. El sábado 13 de junio se celebra el

0: El trigésimo Festival del Vino, Cava y Gastronomía y Aceite Español, presentado por la Cámara de Comercio de España en Puerto Rico, y esta vez se llevará a cabo por primera vez en el Castillo Serrallé, allá en Ponce Nation. Ya lo saben, los boletos están disponibles en boletera.net. Así que los que están buscando algo que hacer, darse un viajecito a Ponce el sábado 13 de junio, el trigésimo, ¿verdad? Así se dice, el número 30. Festival de Vino, Cava, Gastronomía y Aceite Español, el Castillo Serrallés, de 3 a 9 de la noche. Está bueno para coger su Airbnb allí mismo en el pueblo de Ponce y hacer un weekendcito.
1: Que se queda bien.
0: Sí, se pasa bien.
1: Se pasa bien, sí.
0: Y de seguro Marlis tiene algún evento festival.
1: Seguramente se va a encontrar, se va a inventar algo. Se va a inventar algo. O sea, que eso no... Y celebrar que los leones de Ponce se van a eliminar, sí, no sé.
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1: o al revés.
0: Lo que pasa es que Quejaltera cierra temprano. Ah, bueno. Sí, ya a las 9 cuando se acaba el festival de vino.
1: Es
0: ya
1: que le dan duro desde por la mañana, sí, sí, porque sí, lo van a vender.
0: Usted coma antes, entonces vaya y suba para el festival.
1: Sí, sí, sí. Altamente recomendado Quejaltera.
0: Mira, ayer escuché el análisis de Aníbal Acevedo Vilá aquí en Sobre la Mesa, y esta mañana lo repitió con Mili. Esencialmente lo que está pasando en el DEC.
1: Ajá.
0: Y según el profesor Acevedo Vilá, tratadista del tema de separación de poderes en Puerto Rico, ahora mismo en el TEC
1: no se puede hacer nada.
0: No se puede hacer nada. Uh-huh. La posición de Roberto Lefrán Fortuño como interino, el propio Aníbal dijo aquí que no se le puede llamar interino porque, según
1: secretario encargado,
0: la ley del TEC y la jurisprudencia de cómo se manejan este tipo de transiciones en los gobiernos, él no es interino nada porque no tiene el aval del Senado. Y ayer, nosotros mientras estábamos al aire, hubo un Buenos Días Puerto Rico, donde esencialmente el presidente del Senado, Tomás Rivera Schatz, le hizo saber al país que él no iba a darle aval a que el señor Lefrán Fortuño fuera designado como interino secretario del DEC, y de manera sarcástica y cínica, como nos tenía acostumbrado, esencialmente le pidió a la Fortaleza que acaben y nombren al candidato que ellos quieren que sea secretario en funciones, secretario formalmente, y que el Senado está listo para atender ese nombramiento, pero que no hay interino. Y burlonamente el presidente del Senado le dijo que sea Francisco Domenech Enloque, el secretario de Gobernación, que firme los contratos y los decretos en el DEC según una orden ejecutiva.
1: ¿Qué es una carnicita ahí?
0: Es una carnicita. Vayan al podcast y escuchen un poquito la explicación de por qué Tomás Rivera Schatz quisiera que eso pasara para él, entonces él impugnar la orden ejecutiva que le di a poder plenipotenciar al secretario de Gobernación. Anyway, ese no es el punto. El asunto es que hoy por hoy ya se cumple una semana y un día de que en el Departamento de Desarrollo Económico nadie puede ni mover un papel. Hasta para imprimir le da que pedir permiso.
1: De hecho, parte del problema es el siguiente: además de la ley orgánica del DEC, pero específicamente la ley 60, que agrupó todos los decretos y los incentivos contributivos que se manejaban por distintas leyes bajo una sola ley, ¿verdad? Obviamente el más conocido es la ley 2022, pero digamos, el decreto de jóvenes empresarios, de qué sé yo, un montón de cosas que pasan por el DEC que son beneficios para inversión en Puerto Rico o para que las empresas inviertan en Puerto Rico, todas están bajo la ley 60. La ley 60 específicamente tiene disposición ahí de que quien firma y quien está autorizado en firmar esos decretos, y que de hecho le pone una tranquilla diciendo que no tan solo es que el único autorizado en firmar el decreto es el secretario en propiedad. Uh-huh. Es que para que el secretario del Departamento de Hacienda pueda validar y pueda operacionalizar ese crédito contributivo o ese beneficio contributivo, de la única manera que ese decreto o ese contrato es válido es con la firma de un secretario en funciones. Uh-huh. En las únicas ocasiones que eso no ha pasado, que digamos hay otra firma ahí, es porque ha habido una ausencia, un viaje del secretario confirmado o una enfermedad temporera, donde el secretario en funciones ha delegado a una persona en la estructura del Departamento de Desarrollo Económico y Comercio por un tiempo definido esa función. Pero ahora mismo, nada que no sé que Sebastián Negrón Reichard no haya firmado al momento de su renuncia al mediodía de ese día fatídico que se paralizó, de la masacre en el Departamento de Desarrollo Económico y Comercio, nada de eso es vigente ni es viable. El gobierno de Puerto Rico estaba tratando de buscar alguna justificación, alguna teoría legal que le permitiera de alguna manera u otra una interpretación de que un funcionario o un subsecretario del andamiaje del DEC podía asumir la sucesión del secretario en propiedad. El tema es el siguiente. La ley del DEC, como explicó aquí tío Aníbal, no tiene una línea de sucesión clara y definida como la tienen otras. Mente, como el problema sería es que Lefrán Fortuño, aún teniendo una línea de sucesión, no cumple con ese requisito. ¿Por qué? Porque Lefrán Fortuño no fue designado por el secretario confirmado en propiedad. Y dentro del andamiaje, la subsecretaría de Lefranc es creada por ley, porque cuando se empezaron a meter allí todas las otras agencias, los jefes de esas divisiones, se crearon secretarías auxiliares o subsecretarías, pero no son subsecretarios. Hay una secretaria auxiliar que era del corillo de Sebastián, que se quedó, que es Soraya Morón, creo que se llama ella,
0: okay.
1: Que está en una de las divisiones, pero tampoco tiene ese poder. O sea que hay un vacío legal y jurídico ahora mismo.
0: Adicional a eso, nosotros en el podcast el domingo, y fue en el Patreon, les contamos a nuestra comunidad quiénes eran o quién es el predilecto de la Fortaleza, o por lo menos era hasta el momento que grabamos el podcast, que fue el viernes pasado, para ser nombrado secretario. E incluso nosotros les contamos que muy probablemente ese secretario no iba a tener problema en ser confirmado por el Senado.
1: Ya habían negociado.
0: Y que incluso ya habían ciertas conversaciones y negociaciones entre Fortaleza y Senado para que este señor fuera nominado y confirmado. Ese señor, ya pues lo dijimos el sábado en el Patreon, ya bien miércoles, el nombre ha salido en otros lados, no somos nosotros los únicos que lo ha dicho, es el licenciado Carlos Ríos Pierluisi. El licenciado Carlos Ríos Pierluisi actualmente dirige la Autoridad para el Redesarrollo de Roosevelt Roads. Y entiendo que o fue o todavía es director de la Autoridad de Tierras.
1: Todavía
0: es. Es un funcionario que lleva en el Departamento de Desarrollo Económico desde el 2021, que lo trajo el secretario Sidre. Nos comentan que es un protegido de Sidre en el buen sentido de la palabra, un protegé, o sea, una persona que Sidre
1: lo
0: reclutó, lo mentorió y lo trajo y que gozaba de la confianza, y que en sus años en el DEC ha ganado una reputación de ser una persona ecuánime, un buen profesional, que no se mete con nadie, que no se mete en lío. Y que a pesar de ser apellido Pierluisi y es familiar del gobernador Pierluisi, se mantuvo en la administración de Jennifer González por sus quilates y porque ha hecho bien el trabajo. Y usted dirá, Luis, pues entonces si el chamaco es tan bueno y Tomás Rivera Chávez dijo que lo confirma, ¿por qué no lo acaban de nombrar? Bueno, porque el licenciado Ríos Pierluisi tiene una excusa extremadamente válida. Y es que el pasado lunes, él y su señora esposa recibieron a su segundo hijo. No sé si es un niño o una niña, pero dieron a luz. Y obviamente, pues yo que estoy en ese proceso, puede venir el presidente de Estados Unidos a decirme que te voy a nombrar el embajador en Francia. Y yo le voy a decir, pues, gracias, presidente, pero
1: ¿es la que hay?
0: Me tiene que dar una semanita de paternidad porque pues mi esposa acaba de dar a luz. Así que en este asunto específico, por lo menos la información que nosotros manejamos hasta ahora, es que no se trata de problemas, de peleas internas, es que el que la Fortaleza quiere y el que el Senado confirmaría, pues tienen que darle un par de semanas. Así que felicidades al licenciado Ríos Pierluisi y a su esposa por la llegada de su segunda criatura. Puerto Rico necesita más niños, ellos han traído dos, así que qué bueno.
1: La cosa es que para darle por la noche no entramos en otra cosa. Nada, nosotros lo vamos a publicar ahora y pues parece que la cosa está complicada.
0: Bueno, entonces parecería que ya se cerró la ventana.
1: Parece que hay un problemita, pendiente de nuestro Patreon, porque viene por ahí alguito y un poco para decirle qué es lo que puede estar pasando, porque no tan solo es que hay un revolú, es que también se activó el circo, porque salieron gente a decir por cosas por
0: allá.
1: Ok. 8:51, hacemos la pausa, regresamos en breve con más.
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3: Estas son las historias que la redacción de Radio Isla 1320 trabaja en estos momentos. Reciente estudio del Instituto de Estadística

0: Refleja que Puerto Rico pagó 919.700.000 dólares en aranceles en el 2025. Por las nubes, los precios. Los autos tienen el porciento más alto en impuestos. Sobre los materiales para la reconstrucción de la isla, el estudio revela que los precios del aluminio se han duplicado. Ex gobernador afirma todo está detenido en desarrollo económico con la salida de Sebastián Negrón Reicher. Roberto Lefranc Fortuño no puede tomar ninguna determinación cuando no cuenta con el aval del Senado como interino. 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

0: muy buenos días. Acaba de comenzar otra edición más de Desayunando con Guava, como siempre, transmitida de lunes a viernes de 9 a 11 de la mañana a través del cuadrante 850 en su radio. Y saben que también nos pueden sintonizar por la internet en el www.guava850am.com y seguirnos en la red social Facebook como Guava La Grande, donde va a conseguir un resumen de todas nuestras ediciones diarias y de todo lo que acontece aquí en la emisora. Hoy es miércoles 3 de junio del 2026. Yo soy Yediel Grafals Nieves, le doy los buenos días a mi compañero periodista Víctor Vázquez Domenech y también a Alex Ariel González, que nos acompaña allí en la dirección técnica. Muy buenos días, Alex.
1: Buenos días, Yediel. Buen día, Víctor, que viene por ahí ya bajando, como decimos nosotros, los ibaritos, la jarda. Uh-huh.

0: Alda.
1: Sí, no, y es que Alex, todos los días pasa algo en la carretera.
2: Ah, siempre, no, definitivamente. Oye, yo siempre digo que estas cosas de las construcciones y asfalto y todo eso, eso es chévere, obviamente lo necesitamos. Pero a mí me encanta cuando en otros lugares pues se hacen, se hace de noche. Uh-huh. Yo sé que quizás trabajar de noche, pero yo creo que hasta les favorece a los mismos constructores, porque la noche es mucho más fácil, está un poquito, no fresco, pero porque ya hoy día sabes que estas temperaturas están, pero menos caluroso, así que yo una vez dije que me gustaría que Puerto Rico adaptara eso de otros lugares, de y, trabajar así en las carreteras y no se forma tanto tapón.
1: Y aquí se ha visto, Alex, porque cuando estaban arreglando la carretera número 2 en lo que es Camuy y Atillo, yo era estudiante para ese tiempo, que estudiaba en Arecibo, y efectivamente de noche me cogían los trabajadores, me cogían tapón de noche.
2: Pues mira, exactamente eso, pero que es una chulería también, porque el tapón no era tan inmenso. Exacto,
1: el tráfico de noche no es tan grande como la cantidad de personas que tienen que salir a la mañana a trabajar,
2: Y que llegan tarde, tal vez sabrá Dios, si perdieron un trabajo, lo que sea. Cuando subía al canal, a Telemundo, hace 2 añitos atrás precisamente, estaban empleando esa área de Atillo y es lo mismo de noche, pero bien chévere, bien bueno. Así que el taponcito, pues, como que era pasable. Bueno, muchas informaciones, muchas cosas chéveres que hay hoy. Así que cuéntame, Yediel, que usted es el que tiene ahí la batuta en eso.
1: Así es, Alex, discúlpame. Sabes que la violencia de género, bueno, y la violencia en general, ha sido una cuestión rampante en lo que ha sido Puerto Rico,
2: definitivamente.
1: ¿Verdad? Y precisamente, la clave, como siempre, está en lo que es la educación, lo que es la prevención y también esas estrategias de cómo podemos incorporar, ¿verdad?, distintos sectores de la comunidad para llegar a esa meta, para llegar a ese fin, que la meta debería ser erradicarla por completo.
2: Claro, y cuando hablamos de violencia, ¿específicamente en qué?
1: Violencia, bueno, ¿sabes las noticias que hemos visto? Claro. Asesinatos, feminicidios, violencia contra la mujer. Es de todo.
2: En todo el sentido de la palabra.
1: Pero para eso tenemos con nosotros que va a haber un conversatorio próximamente. Eso va a ser este próximo 5 de junio, que dice, se titula el conversatorio, Hombres, modelos en contra de la violencia.
2: Espectacular.
1: Y para eso tenemos con nosotros, vía telefónica, que le damos la bienvenida, a Astrid Piñeiro Vázquez, procuradora de las mujeres. Muy buenos días, bienvenida.
3: Muy buenos días, un gusto estar con ustedes esta mañana, gracias por el espacio.
2: Qué bueno, y también le damos los buenos días al compañero Víctor Vázquez, que ya está con nosotros. Víctor, buenos días.
4: Buenos días Alex, buenos días a Yediel y muy buenos días a la procuradora. Procuradora, buenos días y gracias por estar disponible para el oeste del país.
3: No, para mí es bien importante que todo Puerto Rico sepa que la OPM está ahí para todas las áreas y que aunque, ¿verdad?, nuestra oficina está en las oficinas en San Juan Centrales, y no tenemos oficinas regionales, yo he estado movilizando a nuestro equipo alrededor de todo Puerto Rico porque la atención es necesaria en todas partes. Y como alguien que no es proveniente del área metropolitana, reconozco que mientras más lejos estamos, quizás menos servicios solemos recibir. Y por eso es que esta actividad precisamente se comienza en Lajas.
4: En Lajas. Antes de hablar de esa actividad en Lajas, llevamos 8 feminicidios en lo que va del año. Sé de los esfuerzos, ¿verdad?, de orientación, educación, que no debemos parar en eso, pero ¿qué podemos hacer, si algo más, para tratar de erradicar esta violencia de género que nos arropa, procuradora?
3: El llamado siempre se ha hecho para todas aquellas personas que estén pasando por situaciones violentas. Así que las víctimas conocen, pero nosotros vamos a seguir propagando la información de los servicios que ofrecemos. Sin embargo, cuando me preguntas qué otra cosa podemos hacer, el llamado sería a esos terceros que nos están escuchando y que muchas veces conocen de situaciones en donde está involucrado un familiar, donde está involucrado un amigo, donde está involucrado un vecino, un compañero de trabajo, y que en ocasiones por la cultura que permea en Puerto Rico de no me voy a meter porque no es mi problema, dejamos que sean las personas quienes busquen su propio modo de solución. Y cuando una víctima de violencia doméstica se encuentra en esa situación, está en un ciclo de violencia y a veces no encuentra cómo salir, aun cuando tenga la información adecuada. Así que, siendo esto un problema social que nos está arropando y nos aqueja a todos, y hoy día es a un vecino y a alguien lejano, pero mañana podría tratarse de tu hija, de tu mamá, de tu hermana, pues mi llamado sería que

0: todos nos involucremos, ya que todos formemos parte de la solución.
1: Cuando
0: para
1: hablamos
0: eso, ¿verdad? Voy a estar brindando.
1: Cuando hablamos de esas señales que, como usted menciona, ¿verdad? Los vecinos no se quieren meter, pero una mujer o un caballero, ¿verdad?, que esté experimentando algún tipo de violencia, ¿cuáles son esas señales que ya se debe recurrir a buscar una ayuda, procuradora?
0: Las banderas rojas en una relación comienzan por los controles, la manipulación. La persona quiere controlar cómo, dónde, con quién tú te ves, con quién tú te relacionas, cómo tú te vistes, el dinero que tú gastas. Y ahí están los distintos tipos de manifestaciones de la violencia. Antes, ¿verdad?, culturalmente, pues se pensaba que la violencia era aquella que te dejaba marca física. Uh-huh. Pero no es así. Ahora está incluso en la ley, como parte de los tipos de violencia, la violencia económica. Así que aquella persona que probablemente no te golpea, quizás no te habla, ¿verdad?, con palabras soeces, pero sí te controla el acceso a tu propio dinero incluso. Hay gente que te controla hasta el cheque, y eso es violencia, eso está estipulado en la ley 54.
1: Y las redes sociales también son controladores en las redes sociales.
0: Así es, la violencia digital, ¿verdad?, que muchas veces se manifiesta incluso no solo por tu pareja actual, incluso por tu expareja, quien podría utilizar esto como mecanismo de seguirte controlando aún cuando ya tú no deseas estar con esa persona, ¿verdad? Y te controla a través de quizás contenido que haya obtenido de ti mientras estaban juntos, de fotografía o de mensajes que le enviaste.
1: Sí, lo que llaman el sexting, ¿verdad? El manejo de quizás de fotos o videos sexuales con su pareja, y lo hacen público por molestar, por dañar imagen.
0: Exactamente. Eso es la porno venganza, como le llaman. Y para toda esta orientación, si usted cree que usted o alguien cercano a usted está pasando por algo así, esa primera llamada que nos hace a nosotros es una llamada de orientación. Y nosotros le vamos a hacer conocer cuáles son sus derechos, cuáles son los pasos a seguir. Y es su determinación, pero queremos estar ahí para apoyarlo. Para eso nosotros tenemos una línea de orientación habilitada a las 24 horas. Y le pedimos que por favor nos llamen. El número es el 787-722-2977.
1: 722-2977. Y entonces en esta línea hay profesionales las 24 horas, 7 días a la semana, procuradora.
0: Las 24 horas, 7 días a la semana, la línea es atendida por trabajadores sociales especializados en la conducta y ¿verdad? Y reconocen, ellos también pueden hacer un assessment sobre lo que son el riesgo, le llamamos el danger assessment. Así que cuando me mencionó ahorita las banderas rojas, le van a hacer una serie de preguntas y van a poderlo poner a usted en el contexto del nivel de peligrosidad en el que usted se encuentra, para que eso también le ayude a tomar determinaciones y que pueda salir de ahí lo antes posible.
1: Procuradora, antes de entrar de lleno con los de las, hasta mi compañero Yediel aquí, esta situación que se está denunciando públicamente de las solicitudes de la ley 54, y algunas veces se deniegan en los tribunales. No estoy diciendo que esa sea, ¿verdad?, la práctica, pero en estas últimas que hemos visto, pues han sido quizás excepciones a la regla, pero trataron de buscar una ley 54 y no se la otorgaron. ¿Qué se puede hacer ahí, licenciada?
0: Para mí es importante que todas las mujeres en Puerto Rico se sientan seguras, y todas las personas víctimas de violencia doméstica, que no se limita únicamente a mujeres. Lamentablemente, ¿verdad?, la última pérdida de un feminicidio íntimo que tuvimos, que van 7, ¿verdad?, porque hago la distinción de lo que es el feminicidio, de lo que es el feminicidio íntimo, que es aquel perpetuado por su pareja o expareja. Y la última mujer que perdimos, Jemilis, ella fue a solicitar una orden de protección. Las alegaciones que hace la jueza en su determinación es que no se mostraron allí una situación violenta entre ellos dos, sino que más bien el conflicto que había entre ambos era una situación de toma de decisiones sobre la custodia y el tiempo que estaban compartiendo con los hijos. Y yo sé que este tipo de cosas a veces se nos hace absurdo querer entenderlo, pero es importante también ese acompañamiento que tienen las víctimas cuando levantan banderas, porque una persona común, ¿verdad?, que no haya estudiado derecho, no comprende a veces los requisitos y lo que se tiene que demostrar en un tribunal para que se otorgue una orden. y por eso es que es importante la intercesoría legal que

0: nosotros ofrecemos ese servicio. Y si nos lo activan a través de la línea de teléfono que ya yo le di, van a tener esa persona que sí conoce del proceso en el tribunal, que sí conoce de cuáles son los requisitos, que la va a orientar y la va a acompañar en el proceso, que también es desgastante emocional. Así que nosotros, de todos modos, como un ente fiscalizador, tomamos cartas sobre el asunto y solicitamos, ¿verdad?, a las entidades gubernamentales pertinentes la grabación de esa vista. Wow. Y lo que sucedió allí, para nosotros constatar que en efecto la determinación fue correcta. Yo no quiero que esto sirva, ¿verdad?, como disuasivo para que las personas no acudan. Exacto. A las autoridades a buscarle el apoyo necesario.
1: Yo prefiero para pensar que es una excepción a la regla de lo que sucede en todos los tribunales. Me gustaría pensar eso. Uh-huh. Mejor que cualquier otra cosa.
0: Yo también. De todos modos, nosotros estamos haciendo nuestro trabajo fiscalizado, ¿verdad?, de obtener la información necesaria. Uh-huh. Para nosotros ver que en efecto se haya dado tal como no, como se estableció, ¿verdad?, en esa sentencia. Pero como digo, los procesos legales también tienen sus requisitos y es importante, ¿verdad?, que la persona cuente con la orientación necesaria para que pueda allí, en su testimonio, poder incluir todos aquellos checkmarks, ¿verdad?, que es importante para poder poner en condición a la correcta, al juzgador, ¿verdad?, en este caso a la jueza, de poder tomar la determinación.
2: Procuradora, quisiera preguntarle, ¿cuál sería entonces ese primer paso, una mujer que sea víctima de violencia de género? ¿Qué es lo que la mujer tiene que hacer? ¿Dónde tiene que acudir primero?
0: Yo les estoy dando, ¿verdad?, la facilidad de poder llamarnos primero. Nosotros somos una línea de orientación. Nosotros no somos quienes cogemos quizás la querella penal que se presentaría a la policía, pero sí somos ese ente que tiene toda la información y los servicios necesarios para poderle explicar paso por paso y orientarla de qué es lo que debe de hacer. En ocasiones tenemos que comenzar por un plan de escape, porque esa persona ya reconoce que está en una situación violenta, que está en una situación de peligrosidad inminente, pero no sabe cuáles son los pasos a seguir. Y nosotros también podemos ser quien les conecte con los servicios de los albergues de violencia de género, que hay 9 en Puerto Rico y están precisamente para darles un techo seguro y confiable en un lugar del que el victimario no va a conocer ni siquiera dónde es la localización. Esos lugares están disponibles tanto para la víctima como para sus hijos.
1: Y en cuanto a albergues, usted hizo una asignación, ¿no? Porque también se hablaba de que había poco dinero para mantener los albergues contra violencia de género en el país. También hubo una asignación. Uh-huh. De usted, de la Procuraduría.
0: Sí, recientemente hubo una asignación de fondos y actualmente tuvimos una convocatoria abierta que cerró en días recientes, para la cual ya terminamos de recibir las propuestas y se van a estar evaluando para también poder dar. Estamos continuamente. Uh-huh. Y agradezco por esto a la gobernadora de Puerto Rico, quien Jennifer González Colón, quien ha estado asignando estos fondos estatales para nosotros poder, ¿verdad?, cubrir estas necesidades de los albergues que para nosotros es tan importante.
1: Son 9 y esto da para la demanda, ¿verdad? Y digo la demanda, que no se malinterprete, ¿verdad?, pero para la cantidad de mujeres que están siendo víctimas de violencia de género, ¿con estos 9 albergues son suficientes?
0: Sí, la realidad es que la cabida es suficiente. Estos albergues proveen una asistencia temporal, ¿verdad? Está hecho para que estén unos meses, lo que se estabiliza. Uh-huh. Ella y sus hijos, y se le brinda los servicios que necesita, y luego se buscan otras alternativas de vivienda. Así que, ¿verdad?, esto es un mecanismo transitorio. Y sí, el año pasado, por ejemplo, hubo una cantidad de poco más de 500 personas albergadas, y digo personas, ¿verdad?, porque se trata de las mujeres, y que en muchas ocasiones son madres, y se llevan con ellas a sus hijos. Así que sí, la cabida es suficiente y nosotros continuamos haciendo los esfuerzos para que continúen operando en óptimas condiciones.
2: Procuradora, precisamente en lo que ha sido esta campaña de prevención y de educación, están haciendo una convocatoria para un conversatorio titulado Hombres, modelos en contra de la violencia. ¿De qué trata este conversatorio, procuradora?
0: Bien sabemos que las víctimas de violencia no tienen género. Sin embargo, cuando evaluamos los números, las estadísticas en cuanto a las fatalidades, debemos de reconocer que somos nosotras las mujeres quienes estamos muriendo a manos de los hombres agresores. Uh-huh. Así que yo entiendo que ya era momento de que los hombres formaran parte crucial de la conversación y de la acción preventiva. Cuando hablamos de los hombres, no podemos generalizar. hay muchísimos hombres que no son violentos, hay muchísimos hombres que son

0: necesaria para ayudar a sus hijas. Son patronos buscando cómo ayudan a sus empleadas.
1: Claro.
0: Y esta iniciativa que comienza en el oeste de Puerto Rico, esta hombre modelo en contra de la violencia, es una actividad que se va a seguir replicando alrededor de todo Puerto Rico.
1: Oh, okay.
0: Pero en esta ocasión, ¿verdad?, quise que se comenzara en Lajas, por lo que dije antes. Porque hay áreas que tienen más vulnerabilidad,
1: claro,
0: porque no tienen la misma cantidad de servicios que hay quizás en el área metropolitana.
1: Y cuando hablamos ¿qué es lo que va a pasar en esta actividad como tal? ¿Son hombres que van a dar charla o se le van a dar charla a los hombres? ¿Cuál es esa dinámica, procuradora?
0: La dinámica va a ser que únicamente mi participación allí va a ser la de ofrecer el recurso y dar la bienvenida, pero va a estar dirigida y la van a correr los hombres.
1: ¡Qué bien!
0: Dirigida a hombres. Así que vamos a tener sobre 550 participantes hombres.
1: Wow.
0: Que van a estar tomando esta... Sí, nosotros vamos a tener, wow, casa llena.
1: Son hombres de agencias gubernamentales, empleados, empresa privada. ¿De dónde son esos 550?
0: El llamado ha sido a todo el mundo, porque la convocatoria se abrió y se colocó en estas redes sociales. Sí, entre ellos hay agencias gubernamentales, hay agencias que, ¿verdad?, por su población tienden a estar rodeados mayor de hombres. Por ejemplo, tenemos a la Guardia Nacional de Puerto Rico, claro, que va a participar, tenemos, uh-huh, a la Policía de Puerto Rico, y tenemos esos ambientes que a veces se pueden tornar un poquito más pesados porque en su mayoría son hombres, uh-huh, y precisamente es a ellos por donde queremos que comience a llegar el mensaje.
2: Esta convocatoria...
0: Y cuando me hablabas del panel, vamos a tener psicólogos, trabajadores, uh-huh, sociales, incluso vamos a tener allí víctimas secundarias del crimen y de fatalidades que han ocurrido en Puerto Rico. Y vamos a poder escuchar de primera mano esas consecuencias que sufre la familia cuando perdemos una vida.
1: Y no, me parece muy interesante porque si hablamos, ¿verdad?, que la gran mayoría de los hombres, ¿verdad?, son los que han maltratado a las mujeres, pues yo creo que entre hombres se puede hablar de este maltrato.
0: Asimismo, hemos pensado y hemos evaluado también diferentes investigaciones, ¿verdad?, basadas, uh-huh, en evidencia, y por eso es que estamos haciendo esto, porque los hombres no se pueden quedar de afuerita cuando muchos yo sé que sienten la responsabilidad de demostrar que son distintos, que han roto el molde y que son ejemplo para otros.
2: Procuradora, bien importante, esto va a ser en Lajas, pero específicamente, ¿dónde y a qué hora se va a llevar a cabo el conversatorio?
0: Esta primera actividad va a ser este viernes 5 de junio en el Teatro Juventud a las 9:30 de la mañana. Hombres modelos en contra de la violencia, los invito a acudir a nuestras redes sociales, que está el enlace para poder confirmar su asistencia. Contamos con ustedes, contamos con que sigan al pendiente también de las actividades que van a ver, que como dije no va a ser la única, y próximamente vamos a estar anunciando una que se va a dar de manera virtual.
1: Qué bien. Y todavía hay, o sea, tiene, cuando usted dice que está el enlace abierto, es que todavía hay oportunidad para que caballeros podamos asistir a este evento.
0: Todavía hay oportunidad, me encantaría contar con ustedes y que se den la vueltita también por allí y lo puedan cubrir.
1: Claro, claro, procurador, usted sabe que nosotros siempre hemos sido aliados en esta lucha, ¿verdad?, tratar de erradicar la violencia en todo. No tan solo, uh-huh, ¿verdad?, de género, uh-huh, sino todo tipo de violencia, y me parece extraordinario esta... vamos a repetir el número que usted está disponible para alguna mujer o algún, como usted señala, hombre buscando orientación de cómo ayudar a sus hijas. ¿Dónde puede llamar?
0: 787-722-2977. 722-2977, la línea de orientación de la oficina de la Procuradora de la Mujer. Estamos a sus órdenes para poderla apoyar.
1: Licenciada, le voy a hacer una pregunta. Usted, si no la desea contestar, no es necesario que la conteste, pero sí, esta emisora y muchos de los radioescuchos siempre han estado pendientes a su salud. Y
0: gracias,
1: vemos a una enérgica procuradora por ahí. Si usted entiende que pueda hacer un comentario, lo agradezco, y si no, lo entiendo también.
0: No se preocupe, yo estoy muy agradecida del pueblo de Puerto Rico, del cariño que me han dado, tanto la gente que me conoce como la que no, encontrarme con personas que pues que no había tenido el placer de conocer personalmente y que cuando me ven se me acercan y me dicen que me han mantenido en sus oraciones, se los agradezco en el alma, porque yo tengo una nena que me necesita viva.
1: Así es.
0: El otro día, ¿verdad?, para ponerlos en contexto, el otro día

0: toqué campana finalmente del último tratamiento, que es la radioterapia. Así es, estoy recuperándome todavía, sí, de los embates, ¿verdad?, de que la radioterapia le deja en el cuerpo a uno, y continuaré, ¿verdad?, con otro tipo de tratamientos menos invasivos, pero yo estoy feliz, yo estoy muy positiva, como le he estado desde el día uno. Ya eché pelito, así que, ¿verdad?, como la única forma física en la que yo permitía que se me notara, ¿verdad?, que estaba pasando por un proceso era ese, y ya tengo pelo, así que
1: y era un look nunca también bajaron. Estar sin pelo era un look genial.
0: Era un look que era exclusivo, era casi exclusivo de ustedes los hombres, de algunos, ¿verdad?, que son calvos, así que yo pues me uní a la moda un tiempito.
1: Qué bien, estoy muy contento de escuchar que haya tocado la campana, y lo digo con mucho, ¿verdad?, respeto. Gracias. Hacia usted, y qué bueno que esté con nosotros y que siga llevando este mensaje, y aquí vamos a seguir apoyándolo.
0: No, pues muchísimas gracias. Sé que cuento con ustedes, y será hasta la próxima cuando les pueda llevar otra información, ¿verdad? Y que claro, puedan unirse a acontecimientos alrededor de norte, sureste y oeste de Puerto Rico.
1: ¿Cómo no, procuradora? Gracias.
0: ¿Cómo no, te deseo buen día?
1: Refrescante entrevista también, ¿verdad? A pesar de que hablamos de un tema tan serio como es la violencia de género y todo lo que se ha suscitado, ¿verdad? Y yo creo que era pertinente preguntar sobre esta situación de la ley 54 que estas damas han buscado y se la han denegado.
2: Lamentablemente. Y como bien nos dijo la procuradora en la entrevista, lo que es violencia no se limita solamente a una agresión física, Víctor. O sea, no necesariamente porque una mujer o alguna persona no presente moretones o heridas evidentes. Mira, también puede ser económico, puede ser psicológico.
1: Y está todo regulado ya.
2: Correcto.
1: Si usted está en las de hacerle daño económicamente a su pareja, pues mire, está regulado. O usted piensa que eso no es violencia. Pues no, sí es violencia.
2: Y estos tipos de comentarios, como un tipo de amenaza que dice, no, si sin mí no eres nada.
1: Exacto.
2: O no vas a poder.
1: ¿Tú vas a hacer sin mí? ¿Quién te va a mantener? Pues esa es la pregunta. Si no trabaja, la dama no trabaja y el caballero sí, ¿quién te va a mantener? ¿Quién te va a querer a ti con tres hijos? ¿Quién te va a querer gorda después que pariste? Porque esos son mensajes hirientes. Correcto. Manipuladores.
2: Y que no se limita, como bien decimos, solamente a una agresión física. Esas marcas también pueden ser psicológicas.
1: Y yo creo que duelen hasta más que las físicas. No las he experimentado, gracias a Dios. Pero deben doler hasta mucho más que un moretón que se quede ahí por un tiempo y después se borra. Pero esas que son... que te van a tu psique, que te van a tu mente, que juegan contigo, con tu identidad, con tu autoestima, tiene que doler.
2: Y a veces esas marcas se quedan para toda la vida, Víctor. A veces hay cosas, las palabras no se las lleva el viento.
1: Oye, me llamó la atención, Yediel, no sé si que ella menciona que en esta línea, el 787-722-2977, lo repito por si alguna mujer está... En alguna situación de vulnerable en cuanto a violencia de género, 787-722-2977. Me llamó la atención que ella dijo que en esta línea llaman hombres, padres, para tratar de ayudar a sus hijas que saben que están en un proceso de violencia de género.
2: Correcto. Y que no se tiene que limitar solamente a esos padres, sino también pueden ser amigos, pueden ser compañeros de trabajo, puede ser cualquier persona que sepa que alguna situación ya ha cruzado una línea que no debió haber cruzado.
1: Así que 787-722-2977, el número de la Procuradora de la Mujer. Tú le preguntaste cuál debe ser el primer paso. Ella dice, la Procuradora, que llamar a este número le puede recoger la información y ellos le ayudan a tramitar. Así que yo creo que un primer paso, como tú bien preguntaste, es llamar a este número.
2: Y recordarle que este próximo viernes en el Teatro Juventud Manuel González, en Lajas, de 9:30 de la mañana a 12 del mediodía, se va a estar llevando a cabo el conversatorio Hombres, Modelos en Contra de la Violencia. Y esto lo trae la oficina de la Procuradora de las Mujeres.
1: Eso es así. Bueno, ya estamos próximos a la pausa. Agradezco al compañero Alex Ariel González que está aquí con nosotros. Yediel, no quiero despedirme de la pausa porque el viernes 26 de junio nosotros vamos para la Feria de Salud En la farmacia

0: aceituna. Allí se van a hacer un examen de la vista ese día. Pero miren, tienen que llamar para poder que le hagan el examen de la vista. Los planes que se van a aceptar, Yediel, son los planes Advantage y los Platinum Advantage.
1: Y para esas personas deben comunicarse al 787-830-0972 para registrarse con antelación, dando su nombre, número telefónico y plan médico. Voy a repetir el número 787-830-0972.
0: Así que es examen de la vista el 26 de junio en la farmacia Aceituna.
1: Así es. Bueno, ya son las 9:29 en la mañana. Vamos a hacer una corta pausa, pero al regreso vamos a hablar con un senador del Partido Popular Democrático referente a una demanda.
0: Yo creo que fue desestimado. Vamos a ver qué es lo que está pasando.
1: Así es. Vamos a la pausa y regresamos en breve.

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0: Enríquez, Yediel Grafal. Se agradezco al compañero Alex Ariel que nos ha estado ayudando en todo este proceso de la producción del programa y contactar nuestros recursos. Bueno, vamos a estar hablando en unos minutitos. Estamos tratando de hacer contacto con el portavoz del Partido Popular Democrático en el Senado de Puerto Rico, licenciado Luis Javier Hernández Ortiz, para que nos hable sobre esta demanda que fue incoada en uno de los tribunales y que ayer precisamente se desestimó la misma por falta de legitimación activa, lo que se conoce como standing. En esta demanda, el senador solicita al tribunal que obligue al Departamento de Justicia a brindar la información de sobre 200 casos que fueron cerrados de investigaciones del Departamento de la Familia, del Departamento de Justicia, y que se desconoce quiénes fueron, por qué se cerraron. Y entre esos casos que se cerraron, pues se señala el que también se cerró, el caso de la actual secretaria del Departamento de la Familia, Susan Roy Fuertes. Así que tras todo esto es que se solicita esta intervención del tribunal para obligar al Departamento de Justicia, Yediel.
1: Y continúo leyendo aquí la noticia. Dice que según la sentencia, Hernández Ortiz, al actuar a título individual y no como presidente o vicepresidente del Senado, carece de legitimación activa para incoar el recurso según el artículo 34A del Código Político.
0: Sin embargo, ¿verdad? La asistencia legal o la representación legal del senador

0: Dice que sí, que el standing está porque él es el portavoz del Partido Popular Democrático, es senador electo por el pueblo de Puerto Rico y que él solicitó esta información al Departamento de Justicia en que han pasado 29 días y no se le han brindado esos recursos. Y así que por eso es verdad que van al tribunal. Así, y precisamente este mecanismo que ha solicitado el portavoz del Partido Popular Democrático en el Senado, es un mecanismo que fue utilizado hace varios meses del Senado versus el Departamento de Justicia. ¿Se acuerdan aquel caso de las planillas del senador Antonio Zagardía? Pues este caso es similar, ¿verdad? Esa petición que hizo el Senado de información al Departamento de Justicia. En esta ocasión, pues vamos a hablar con el portavoz para que nos explique qué es lo que está pasando en este asunto.
1: Correcto, para que nos brinde todos los detalles, tenemos ya con nosotros vía telefónica al portavoz de la delegación del Partido Popular Democrático en el Senado de Puerto Rico, Luis Javier Hernández. Muy buenos días, senador, bienvenido.
2: Buenos días, saludos y bendiciones, gracias por la oportunidad.
0: No, gracias a usted y bendiciones okay. también a usted y gracias por estar disponible para el oeste del país.
2: Siempre.
0: Senador, explíquenos un poco. Había expectativa porque queremos, yo creo que el pueblo de Puerto Rico tiene derecho a enterarse porque hay 200 y pico investigaciones cerradas en el Departamento de Justicia.
2: Sí, de casos de corrupción gubernamental, o sea, no es cualquier investigación.
0: Ay, virgen.
2: El país preocupado por los casos de corrupción y el gobierno actual pretende archivar 230 casos sin que nadie les reclame nada, ¿verdad? Y el Senado de Puerto Rico es constitucionalmente esa línea de fiscalización y de rendición de cuentas de las agencias. De hecho, los fiscales pasan por el consejo y consentimiento del Senado, la Secretaría de Justicia, precisamente por eso, ¿verdad? Y el trabajo que ellos realizan no es un trabajo que nosotros, digo, yo no estoy cuestionando el trabajo de los buenos fiscales que dan la batalla todos los días en la calle, pero ciertamente no es un cheque en blanco, ¿verdad? Tienen que rendirle cuentas al Senado y somos nosotros precisamente los que estamos obligados en ley a pedir la información. Llevamos ya meses pidiendo a la justicia que nos entregue los informes, ni tan siquiera los expedientes, el informe de archivo de casos, porque estos casos no se cerraron por cualquier cosa, se cerraron porque justicia hizo una orden administrativa específicamente para archivar estos casos. Así que fuimos al tribunal, no nos dio otro remedio que eso. El Senado había autorizado a este servidor a comparecer al tribunal, y el juez Antonio Cuevas entiende que es el presidente del Senado el que debe ir, ¿verdad? Yo discrepo de eso,
0: pues claro.
2: Porque en este caso es el cuerpo del Senado el que nos dio la autorización, ¿verdad? Y eso, quien puede lo más, puede lo menos. Así que vamos a presentar reconsideración. Entendemos que vamos a prevalecer. Si no, vamos a ir al apelativo, al Supremo. Mira, al final del camino yo puedo utilizar hasta la ley de transparencia.
0: Claro,
2: para accesar esa información.
0: Y pero son 230 casos que ustedes tienen alguna información de a quienes investigaron, senador, o no la tienen. No,
2: todos tienen que ver con funcionarios públicos, todos.
0: Okay.
2: O sea, esto en nuestra petición es específicamente en aquellos casos de corrupción gubernamental que envuelven funcionarios públicos, ¿verdad? Nosotros no queremos investigaciones de casos privados ni investigaciones que estén, y no son casos que estén en investigación, tan siquiera. Son casos que ya están archivados por el Departamento de Justicia, lo que significa es que se cerraron esos casos y no sabemos si se cumplió con los parámetros mínimos de investigación.
0: Ahí está el caso del Departamento de la Familia, ¿no? De la secretaria.
2: Claro, pues por eso, ahora muestra un botón. O sea, nosotros, por eso es que hacemos la petición, porque si hiciéramos un muestreo, ¿verdad? Y la muestra que tomamos fue el caso de Susan Roy, pues el caso de Susan Roy le faltaban documentos, no se citaron testigos. Así que por eso es que estamos levantando nuestra petición de información, porque simple y sencillamente queremos que el Departamento de Justicia nos dé acceso a revisar esa información.
0: ¿Y
2: ni tan siquiera
0: hemos
2: hecho una investigación todavía.
0: ¿Por qué usted entiende que se está oponiendo el Departamento
2: pues
0: de Justicia?
2: Pues no sé, honestamente, estamos ante un gobierno que está cometiendo tantos errores, tiene tantos cuestionamientos, ha sido pésimo seleccionando secretarios de gabinete, hay manchas de corrupción a diestra y siniestra. ¿verdad? Tan reciente como hace una semana, el secretario del DEC renunció precisamente por presiones indebidas para que le dieran una subasta, un contrato a un particular. Entonces, en esos momentos, con

0: esa introducción, tenemos al Departamento de Justicia que se niega a cooperar con el Senado de Puerto Rico para una investigación.
1: Son sellos de goma. Esta Secretaría de Justicia, no quiero poner palabras en su boca, obviamente.
0: Yo tampoco quiero de alguna manera protagonizar, estar directamente en ataques con la Secretaría de Justicia, a quien conozco, estimo mucho, y me duele mucho tener que estar en esta guerra con ella, pero no quiero personalizar este asunto, ¿verdad? Nosotros tenemos una responsabilidad como oposición de fiscalizar y lo estamos haciendo de manera responsable y hemos agotado todos los canales.
1: Quisiera parafrasear, el Departamento de Justicia, la entidad, es un sello de goma del Ejecutivo.
0: Pues no debería. La contestación debería ser, no debería ser, ¿verdad? No quiero que se cree tampoco esa percepción, porque lo que tú estás planteando es lo que el país percibe. Uh-huh. El país percibe que al negarse justicia a entregar esta información, está ocultando algo. El país percibe que al archivar casos de corrupción gubernamental sin rendición de cuentas, pues entonces están cayendo en las dictaduras que ellos tanto criticaron en las elecciones. O sea, criticaban tanto a Cuba, Venezuela, Nicaragua, porque ellos eran dictaduras y aquí creemos en la democracia. Bueno, pues el principio más fundamental de la democracia es el acceso a la información. Y el principio más importante de una fiscalización es la investigación. Y si el Departamento de Justicia no permite que el Senado haga su trabajo investigativo, pues entonces estamos bien cerca de una dictadura, ¿verdad? Aquí no podemos pensar que justicia cierra casos y nadie puede pedir cuenta. Si ese es el standing, pues entonces estamos en un país bien peligroso de gobernar, ¿verdad? Así que yo invito al Departamento de Justicia a que recapacite, al mismo juez Anthony Cuevas a que rectifique su decisión. Discrepamos de él, el presidente pudiera haber presentado esto, pero nosotros lo estamos haciendo porque el Pleno del Senado me autorizó a hacerlo. Y yo creo que ese poder es un poder que el tribunal debe respetar. Y debe cooperar para fluir la información, porque al final del camino yo la voy a obtener. Ya claro. Sea de una forma u otra, yo la voy a obtener. Entonces, claro. Que ellos decidan, o el camino fácil o el difícil. Como yo he dicho antes, si me la ponen difícil, yo no tengo problema. Yo soy perseverante, no me rindo, yo estoy claro de cuál es mi función aquí. Yo tengo que fiscalizar, el país necesita tener a alguien que fiscalice a este gobierno. Y yo, pues si tengo que pagar las consecuencias, las pago.
2: Y precisamente en esa línea, senador, luego de que se desestime esta demanda, ¿qué entonces procede? ¿Cuál va a ser entonces
0: los próximos pasos? Una reconsideración. Esto no es final y firme. Esto no entra a los detalles del caso o a los méritos del caso. Esto meramente es un asunto de legitimación, ¿verdad? De standing, que ellos entienden que debe ser el presidente el que radique la demanda.
1: Tecnicismo, digo yo.
0: Tecnicismo. ¿No? Ellos dicen que debe ser el presidente el que radique la demanda. Nosotros discrepamos porque el Senado en el Pleno me dio la autorización a mí de comparecer en representación del Senado.
1: Y hubo un daño, ¿no? Usted está señalando que hay un daño. Se solicita una información y no se la han dado.
0: Claro, y el daño es que eso perjudica el poder investigativo del Senado. ¿Verdad? Yo tengo la obligación de pedir información y las agencias tienen la obligación de entregar la información. A menos que haya una ley que impida el entregar esa información, ellos no pueden negarse. De hecho, el informe de su desarrollo lo entregaron. No pueden ir en contra de su propio acto. Claro. Si entregaron el expediente de Susan, ¿por qué tienen que esconder el resto? ¿O por qué negarse a entregar el resto? O sea, aquí hay gato encerrado, aquí hay algo extraño y el país está mirando a lo que está ocurriendo. Yo voy a seguir insistiendo en que me den los documentos y al final del camino los voy a obtener. El país merece saber la verdad.
1: No, y nosotros, ¿verdad? Los periodistas somos portavoz del pueblo. Yo creo que el pueblo quiere saber por lo menos de quién se tratan esas investigaciones y por qué se sacaron.
0: No, y mínimo si hizo el trabajo correctamente. ¿Qué es lo que queremos corroborar? O sea, si se hizo bien, pues santi bueno, aquí no hay nada malo. Se archivaron luego de hacer una investigación correspondiente y pertinente. Claro. Y nada, y seguimos. Pero mientras insistan en negarse a entregar la información, pues el país va a tener la percepción de que hay algo que no está bien ahí.
1: Sí, duda. Empezamos a dudar. Siguiendo ese proceso de fiscalización, usted mencionó, ¿verdad? ¿Verdad? El país conoció la renuncia del secretario del DIDEC y habla sobre unas presiones indebidas. ¿La delegación del Partido Popular Democrático estaría en disposición de someter alguna resolución de investigación sobre
0: este
1: asunto?
0: Ya lo hizo el compañero Héctor Ferrer en la Cámara. Por eso es que le hemos dado la deferencia, total deferencia a él. Okay. Como ocurrió con el caso de Ciarís Pérez Peña. que tú recordarás que nosotros levantamos el dato de que ella en su confirmación había mencionado el negocio.

0: negocio que tenía y después públicamente decía que ella no era la dueña, pero en el expediente del Senado aparecía ella como dueña. Y una vez nosotros levantado esa duda, Ramón Torres y Suárez Vargas radicaron una querella en el Departamento de Justicia, por eso le dimos la deferencia a ellos de que hicieran, de continuaran el caso.
1: ¿Y el DIDEC
0: en este caso igual? Es igual.
1: Okay.
0: Héctor Ferrer radicó una resolución de investigación. Lo que sí tengo que decir, tengo no la verdad, este señor Sebastián Negrón radicó una querella en justicia.
1: Okay.
0: Y entiendo
1: no
0: que tienen
1: hasta, ¿en qué estatus se encuentra esa querella?
0: Hasta tampoco. Hoy tiene justicia para abrir una investigación.
1: Ah, hasta hoy debe decidir qué va a pasar.
0: Hoy decide, esperemos que abran la investigación, que no hagan como Susan Roy, que archivaron el caso sin citar tan siquiera un testigo. Ojalá que aquí hagan una investigación, porque es un asunto muy serio, porque las alegaciones que se hacen van directamente a Fortaleza.
1: Uh-huh.
0: Dicen que de Fortaleza dieron la instrucción de cambiar la adjudicación de la subasta.
1: Wow.
0: Y esto no es poca cosa, o sea, estamos en unos momentos bien turbulentos de gobernanza donde el país ya no le cree nada al gobierno, no le cree nada a las instituciones, y si el propio Departamento de Justicia, que es la única alternativa que tiene el país de garantizar de que se va a investigar algún asunto de corrupción, también tampoco coopera con el Senado en investigaciones, pues estamos en un momento bien bien triste.
1: Antes que despidamos y terminamos esta entrevista, el Senado aprobó una comisión total, un proceso prácticamente de interpelación a la Autoridad de Acueductos y Alcantarillado. ¿La delegación popular votó a favor de esto o no?
0: No solamente votamos a favor, es que en febrero radicamos esa misma resolución y el Senado no le hizo caso.
1: Huh.
0: Hoy te digo, aquí parece que hay una instrucción de que todo lo que Javi diga, si yo digo blanco, ellos van a decir negro.
1: Y
0: no nos van a creer. Bueno,
1: haciendo...
0: Y al final del camino, el tiempo nos da la razón. El tiempo nos da la razón, como nos dio la razón con Verónica Ferrayoli, con Arturo Garfer, con Seri Pérez Peña, con la Secretaría de la Familia, con el Defensor de las Personas con Impedimento. Ay, en todos esos nombramientos, nosotros levantamos bandera. Y en este caso, levantamos bandera desde febrero. El problema de acueductos no es un problema de infraestructura. Siempre ha habido problemas de infraestructura, pero el problema de acueductos es un problema de administración, de gerencia. O porque yo te lo digo como alcalde y presidente de la asociación pasado. La única agencia que sí funcionaba era Acueducto y Alcantarillado, y esta gente la destruyó. En menos de año y medio, la desbarataron.
2: Senador, en esa vista total en el Senado,
1: comisión,
2: ¿va a comparecer los alcaldes de Bayamón y de San Juan?
0: Sí, pero yo hablé con el presidente y le pedí que también se incluyeran a todos los demás alcaldes del país, porque claro, la crisis de agua no es solamente en Bayamón y en San Juan.
1: Morovis tiene una pelea, ¿la alcaldesa claro, desde cuándo?
0: No, y hay muchos pueblos en todo Puerto Rico que tienen una situación de suplido de agua, ¿verdad? Y sería bueno, ¿verdad?, que aprovecháramos esta oportunidad para que rindan cuenta no solamente de San Juan y Bayamón, que allí vive gente, pero en la isla también vive gente.
1: Usted es senador de minoría, quiero hacerle esta pregunta. ¿Funciona una comisión total? ¿Funciona un proceso de interpelación?
0: Bueno,
1: porque hemos visto unas y yo no sé qué resultados hay.
0: No, tengo mis dudas porque, por ejemplo, citaron una comisión total al secretario de Recursos Naturales y terminaron confirmándolo.
1: Por eso.
0: Citaron una comisión total al secretario de Salud y terminaron confirmándolo. Citaron a Francisco Domen en una comisión total y no le han radicado un solo caso.
1: Nada.
0: De hecho, los únicos que le hemos radicado algo a Francisco Domen fuimos nosotros, que radicamos una querella en ética porque había incumplido con el protocolo de inhibición.
1: Yo creo que la gente ve esto como un show, senador.
0: Pues lo que pasa es que cuando tú haces una comisión total, tiene que haber consecuencias. Nosotros cuando levantamos bandera contra un funcionario, nosotros hablamos y actuamos, ¿verdad? Contra todos los funcionarios que hemos levantado bandera, hemos actuado. Lo hicimos contra la Secretaría de la Familia, radicamos las querellas correspondientes. Lo hicimos contra Francisco Domínguez, radicamos las querellas correspondientes. Nosotros no aguajeamos, nosotros actuamos.
1: Bueno, senador, gracias por contestar nuestras preguntas. Le invito a tomarse un café cuando venga para acá, para el oeste, porque lo vimos
0: contra
1: hace tanto que fue por ahí a Aguada. Y yo dije, mire, vino a Aguada y no me visitó.
0: Es verdad, tiene toda la razón, tiene toda la razón. Culpable por eso, pero te lo prometo.
1: Vamos. Gracias, senador, gracias por atendernos.
0: Un abrazo.
1: Ahí está. El senador por acumulación del Partido Popular Democrático y portavoz de esa delegación en el Senado de Puerto Rico, hablando sobre esta ya desestimación, ¿verdad?, de este proceso judicial. Y ya sabemos de primera mano que ellos van a pedir una reconsideración al juez Anthony Cuevas de tener la negativa de esa reconsideración, a acudir al tribunal apelativo, y es una lucha que confirmó que va a seguir dando hasta las últimas consecuencias, y si tiene que llegar al Tribunal Supremo, lo hará, para que se descubra, ¿verdad? ¿Qué pasa? 230 casos. Mira, Yediel, cuando hay una información que no una agencia no te quiere dar, los periodistas investigativos, pues, ¿qué hacen? Levantan una bandera, porque, diantres, si no hay nada malo, porque tú me tienes que negar la información.
2: Y tampoco estamos hablando de dos o tres casos que se han archivado, sino 230, ¿viste?
1: O sea, y cuando, oye, se me olvidó preguntarle al senador, ¿son 230 casos cerrados de cuánto? Porque imagínate que haya 235 casos y solamente actuaron en 5 y dejaron 200. Pues entonces hay algo que está pasando.
2: Y en el caso de la que es actual secretaria del Departamento de la Familia, el caso de ella era del 2022.
1: Y entonces, da la casualidad que el día del mensaje de la gobernadora y todo, el departamento mandó la cartita de que no, mira, no. Se queda cerradito el caso, ni nada hay que investigar. No sé si es un timing perfecto, porque todo el mundo lo que hablaba era del mensaje.
2: Exacto. Incluso, ¿verdad? Estaban allí todos los funcionarios de gobierno también.
1: Es impresionante, ¿verdad? Hay suspicacia cuando un periodista que está investigando cierta cosa solicita un documento y le dicen no te lo voy a dar, o no te lo ha dado, o le da largas al asunto, como en este caso que llevábamos casi 30 días desde la solicitud y no ha pasado nada, pues entonces pues yo tengo que llegar al tribunal para... Y entonces miren lo que pasa, Yediel, que en este caso... está la delegación del Partido Popular y el favor del Senado de Puerto Rico. Pero un periodista y un ciudadano de la calle que quiere una información que le negaron, ¿cuánto cuesta ir al tribunal a someterlo? Tú tienes que buscar una representación legal, tienes que pagar los sellos y llevarte un caso a un tribunal que se tarde 3 o 4 meses y que tengas que ir con tu abogado 3 y 4 veces al tribunal, ¿cuánto cuesta? Entonces... volvemos al principio. ¿Dónde está la transparencia de gobierno? La transparencia es para los ricos nada más, para los que pueden pagar ir al tribunal a buscar información. Porque tú y yo somos periodistas, no somos periodistas investigativos, pero si quisiéramos investigar algo, ¿tenemos los recursos para irnos a meter al tribunal a que obliguen a la agencia a darnos la información? Tenemos que pensar...
2: Definitivamente. Es una cuestión bien cuesta arriba, Víctor. Y la otra cuestión sobre esta comisión total de la Autoridad de Acueductos y Alcantarillado, sabemos la situación que está pasando en el área metropolitana, especialmente en San Juan, también Bayamón, pero los problemas de la Autoridad de Acueductos no se limitan a lo que es la zona metropolitana solamente. Aquí, en...
1: que llueve y... todas las veces que llueve, que la gente de Aguadilla, Aguada, parte de Moca, el Rincón, se queda sin agua.
2: Correcto. Así que...
1: es irónico, llueve, hay mucha agua y la gente se queda sin agua.
2: Así que esperemos que esos asuntos que están pasando también en otros, ¿verdad? En las otras partes de Puerto Rico también se atiendan dentro de lo que es esa comisión total, porque hay senadores, Víctor, hay senadores de todos los distritos allí.
1: Y lo que dice Luis Javier, el portavoz del Partido Popular, es que él le pidió al presidente que se invitaran a todos los alcaldes o los alcaldes que tienen problemas con el agua. Y tiene toda la razón. ¿Desde cuándo lleva la alcaldesa de Morovis erradicando, estoy hablando de cuatrenio pasado, erradicando recursos porque el agua en Morovis no le llega a las comunidades? Entonces, ¿por qué no le invitan a ella también? ¿Por qué no le invitan a los alcaldes que entienden que hay problemas en sus pueblos? Pues que vayan también a la comisión total y le den también la oportunidad de que a través de sus senadores le puedan realizar la, ¿verdad? Para seguir el protocolo de toda esa cosa. A través de sus senadores, pues, le pregunten al funcionario.
2: Correcto, porque no podemos seguir, bueno, yo no sé cómo vivimos con tanto problema, pero es que nunca se solucionan, Víctor, No importa cuántos años pasen, siempre lo

0: que energía eléctrica, siempre lo que es la autoridad de acueductos y alcantarillado. Siempre van a, bueno, no quiero decir que siempre van a haber problemas, ¿verdad? Porque no sabemos qué es lo que va a pasar en el futuro. Pero por experiencia, no importa cuántos años pasan, las situaciones nunca se corrigen como se deberían corregir. Pero seguimos aquí en Desayunando con Guava, Víctor.
1: Eso así, vamos a ver qué depara el futuro, ¿verdad? Para ver qué es lo que va a pasar entre la comisión total, verificar si vamos a tener o no la información del Departamento de Justicia. Oye, y qué va a pasar también, porque esto es reciente, si se va o no iniciar investigación tras la renuncia del secretario del DDEC, del Departamento de Desarrollo Económico y Comercio, Sebastián Negrón, y esa cartita de renuncia que habla de intromisiones indebidas desde la fortaleza. Eso no es cáscara de coco, como dicen eso. Eso es algo muy, muy, muy serio. Eso es así.
0: Bueno,
1: Bueno, vamos a ver qué pasa en eso. Lo que sí pasa es que ya hay hambre.
0: en
1: ¿Sabes que
0: verdad
1: hay
0: que
1: hambre?
0: sí.
1: Tú sabes que hay gente que dice, mira, ya a esta hora hace hambre.
0: Y
1: Yo creo que
0: especialmente la
1: sí.
0: gente que desayuna bien tempranito, a eso de las 6 de la mañana, ya tiene que estar a
1: Ya
0: esta
1: está
0: hora verde.
1: picando, mira, picando el estómago, está ahí. 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
0: Así es, entre los arroces está el arroz blanco y el arroz con chorizo, que lo puede acompañar con unas habichuelas pintas.
1: Oye, en las carnes, en las proteínas, hay un pollito asado, hay chuleta frita, hay albóndigas en salsa y hay un pernil que le ronca la manigueta, como decían por ahí.
0: Además, hay un bacalao encebollado, también pasteles, caderas a la criolla y mero a la mantequilla, que se tiene un costo de $10.
1: Oye, los complementos, porque todas estas cositas las podemos acompañar o con ensalada de codito, también hay ensalada verde y hay ensalada de granos y un repollo a la vinagreta.
0: Además, lo puede acompañar con un majado de malanga, vianda y yuca al ajillo.
1: Deja ver que yo me comiera. Yo creo que yo me comiera el arrocito con chorizo, con las habichuelas pintas y hoy estoy que me comería una chuleta frita, fíjate.
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0: Bueno, ya son las 10 con 12 en la mañana. Vamos a hacer una pausa aquí en Desayunando con Guava. Pero al regreso, la información continúa. Víctor Vázquez y Yediel Grafals, regresamos en breve.
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0: Continuamos desayunando con Guava, Víctor Vázquez y Yediel Grafals Nieves. Estamos en vivo desde Aguadillita Querida, reportándoles a ustedes, ¿verdad? Desde aquí, desde la Avenida Victoria. Gracias a todos los que nos sintonizan por el cuadrante 850 AM, cubriendo lo que es la zona oeste, noroeste, suroeste y central oeste del país. Así que mucha información que tenemos. Oye, Yediel, conducimos y yo creo que el polvo del Sahara está impregnado por todas partes. Por ahí se ve en el ambiente. Y vamos a hablar un poquito sobre lo que está pasando.
1: Así es. Y precisamente tenemos con nosotros vía telefónica del Servicio Nacional de Meteorología al meteorólogo Manuel Ramos. Muy buenos días, bienvenido.
2: Buenos días, gracias. Buenos días a todos.
0: Gracias por estar con nosotros, meteorólogo. Cuéntanos un poco, ¿qué ha pasado con esta bruma, verdad, o con esta polvo del Sahara o lo que hay por ahí? ¿Qué es lo que hay en el ambiente que se ve tan raro, verdad, cuando uno observa?
2: Sí, durante no solo hoy, sino los pasados días hemos visto que ha estado llegando a la región una masa de polvo del Sahara, que se conoce en un Saharan Air Layer, que ha estado promoviendo esta visibilidad reducida y cielos más brumosos, especialmente ya durante

0: pasado ayer, lunes y martes. Hoy, como tal, las cantidades de polvo de Sahara pues han disminuido algo, ya que tenemos un pulso de humedad que está sobre el área ahora mismo, así que este pulso más la brisa fuerte del sureste pues ha provocado que algunos aguaceros se desarrollen, y es algo bastante notable en comparación con los pasados dos días, donde verdad las cantidades de aguaceros eran bien limitadas, pero sí se están formando aguaceros sobre las aguas. Ahora mismo los municipios de Culebra y Vieques acaban de recibir algunos aguaceros y todavía están en Vieques, y algunos municipios del este y la urbana están recibiendo aguaceros pasajeros, así que un incremento, ¿verdad?, en términos de aguaceros a lo que se ha visto en los pasados días debido a este pulso de humedad y vientos del sureste. Debido a esto se espera un patrón un poco más de temporada con aguaceros y posibles tronadas en la tarde para el interior hacia el oeste de Puerto Rico, y ya mañana vuelve a llegar otra masa de polvo del Sahara, pero ya está con cantidades más moderadas. No va a ser el evento, ¿verdad?, que vimos el lunes, por ejemplo, o temprano martes, sino ya cantidades un poco más moderadas, pero sí van a estar presentes desde mañana jueves, básicamente hasta lo que resta de semana laboral y fin de semana. Esta masa de polvo del Sahara básicamente está desde África, obviamente, pero sigue casi continua a través de todo el Atlántico, y no también está provocando que las ondas tropicales que hay en el Atlántico no se desarrollen tanto, así que en ese término pues nos está ayudando algo. El Centro Nacional de Huracanes tiró su última perspectiva y ninguna de las ondas tropicales que están en el Atlántico, que ahora mismo hay dos, alrededor de la 55 oeste y la 45 oeste, ninguna pues tiene probabilidad de desarrollo ciclónico.
1: Meteorólogo, ¿y qué recomendaciones le podemos dar a las personas que tengan problemas respiratorios con estas masas del polvo del Sahara?
0: Sí, lo primero pues obviamente seguir las recomendaciones de su médico si siente que es sensitivo a estas condiciones, a usar, ¿verdad?, mascarilla, protección, a no estar muy expuesto a actividades al aire libre ni mucho tiempo al aire libre, especialmente mañana cuando vuelva a aumentar estas cantidades, y también siempre tener sus medicamentos a la mano. Otro factor de estas condiciones sería tiempo un poco más caluroso, así que también, ¿verdad?, estos dos factores, tiempo un poco más caluroso y la bruma, pues también ayuda a que esas personas sensibles pues se sientan más afectadas, así que, ¿verdad?, si no es necesario pues trate de mantenerse en el hogar o en un lugar, ¿verdad?, un poco más seguro, por decirlo así, en términos de calidad del aire, y si no, puede usar su mascarilla y tener sus medicamentos a la mano durante el día.
1: Y hablando de esas temperaturas, meteorólogo, hemos experimentado temperaturas sumamente calurosas y apenas estamos arrancando lo que es ya empezando el verano.
0: Sí, estos mismos vientos del este-sureste que mencioné que están trayendo este pulso de humedad también traen aire más caluroso del sur de nuestra área, del Caribe, y está provocando que tengamos un riesgo elevado de calor para básicamente casi todas las zonas urbanas y costeras de Puerto Rico, incluyendo Vieques y Culebra. Este nivel de calor pues también afecta a las personas sensibles a estas condiciones, sin hidratación adecuada y sin enfriamiento efectivo. Así que otra cosita, ¿verdad?, ya que estamos cambiando de rutina, las clases acabaron, ¿verdad?, tenemos a los nenes en el carro, pues también siempre verificar que no dejen niños ni mascotas y obviamente ni infantes en los automóviles, porque las temperaturas suben rápidamente en estos automóviles.
2: Sí, pueden subir hasta el doble. Hay estudios que dicen que pueden subir hasta el doble de lo que se siente la sensación de calor afuera. En cuanto, usted dice que mañana puede haber quizás unas partículas mayores del polvo del Sahara.
0: Sí, concentraciones más moderadas de polvo del Sahara empezando ya desde...
2: ¿Y cuándo debemos tener un panorama más fresco, más alejado, más limpio en el aire, meteorólogo?
0: Sí, por lo menos hasta ahora, por lo menos hasta temprano la semana que viene se nota que continúa este partícula de polvo del Sahara. Es posible mediados de la semana que

0: viene, pero todavía es muy temprano decir si se materializa eso. Sí, vamos a tener un poco de humedad extra con la segunda onda tropical que mencioné ahorita, ya para el domingo, que también puede servir como contrapeso a esta bruma.
1: En el Atlántico usted nos dice que tiene posibilidad de desarrollo.
0: Que no tiene.
1: Que no hay posibilidad. Ok.
2: Y meteorólogo, estábamos hablando también de esas temperaturas. Muchas personas ya desde lo que es los meses de abril, mayo, están yendo a las playas nuevamente. ¿Cómo están las condiciones marítimas para esta semana?
0: Sí, para esta semana se espera un riesgo moderado de corrientes marinas para, por lo menos hoy, tenemos esta brisa, estos vientos que mencioné ya son de nivel de brisa fuerte y una marejada que está llegando también del norte, pues está promoviendo que casi todas las playas de Puerto Rico estén bajo riesgo moderado de corrientes marinas durante el día de hoy y la noche. Ya para mañana en adelante, pues este riesgo moderado se concentrará más para las playas expuestas hacia el norte y este de Puerto Rico, Vieques y Culebra. Y para el fin de semana, pues se sumaría esas playas del sureste de Puerto Rico. Y nuevamente el próximo lunes, ¿verdad? Esto es un pronóstico un poco más a largo plazo, nuevamente todas las playas, incluyendo las del sur, bajo riesgo moderado de corrientes marinas. Así que este riesgo moderado pues va a persistir básicamente durante el resto de la semana, tan temprano la semana que viene.
1: Hasta ahora, para nosotros en el área oeste, ¿qué es lo más que debemos observar en lo que son las condiciones del tiempo?
0: Sí, para el área oeste, ya que como hoy tenemos este pulso de humedad en el área que está irrumpiendo el polvo del Sahara, para hoy sí es posible ese patrón un poco más típico de verano con esos aguaceros y hasta posibles tronadas aisladas desde el interior hacia el oeste de Puerto Rico. Así que para hoy pues pueden esperar un patrón un poco más de temporada para ustedes.
1: Bueno, meteorólogo Manuel Ramos, gracias por estar disponible para la zona oeste del país y gracias por esta importante información.
0: Gracias a ustedes.
1: Muy amable. Ahí está, las condiciones. Este polvito del Sahara está dejando a mucha gente complicadita por ahí, entre tos, la garganta, los ojos, bueno, se afecta mucho.
2: Exactamente.
1: Las personas con condiciones respiratorias más todavía. Bueno, vamos a cambiar el tema. El correo. Quiero hablar del correo y el correo de Moca. Vamos a hablar del correo de Moca, vamos a hablar de las piscinas de Moca. Quiero saber qué está pasando por allí. Vamos a hablar de qué pasa con las graduaciones, con los muchachos que se graduaron de cuarto año por allá, qué pasa en Moca. Así que, Yediel, tenemos un invitado especial acá en el estudio.
2: Así es. Le damos la bienvenida, que ya llegó aquí con nosotros.
1: Tempranito.
2: Al primer mandatario del municipio de Moca, el alcalde Efraín Franco Barreto. Muy buenos días, bienvenido.
3: Buenos días, Víctor. Buenos días, Chariel. La verdad, nos sumamente contentos siempre por la oportunidad de dentro de nuestro pueblo. Estamos trabajando día a día. Ha sido un trabajo arduo durante prácticamente un año, 5 meses. Desde tempranito a la mañana, hoy comenzamos. Bueno, yo comienzo todos los días a las 4 de la madrugada.
1: Yo veo algunos, hasta usted hace hasta live tempranito en la mañana.
3: Sí, sí, siempre voy y verifico que la ruta de basura esté bien, ¿verdad? Que identificando, ¿verdad? A veces derrumbes, deslizamientos, situaciones, ¿verdad? Hay que seguir, ¿verdad? Todos los días trabajando y pensando lo que es el bienestar de nuestro pueblo. Pues mira, Víctor, nuestro pueblo está en bendición, nuestro pueblo está en crecimiento. En un año y 5 meses. No lo digo yo, lo dice el pueblo, ¿verdad? Se ha desarrollado un plan de trabajo que por los 24 últimos años nuestro pueblo había estado prácticamente en el abandono, en el deterioro, y estamos repavimentando carreteras tanto municipales como estatales, dándole el servicio, ¿verdad? De hierbo, dentro a veces de lo que es el clima nuestro, ¿verdad? La grama crece mucho, ¿verdad? Tenemos excavadora limpiando, ahora mismo estamos en el área de la carretera que da acceso.
1: ¿Esto como proceso en la temporada de huracanes?
3: Como el proceso de la temporada de huracanes, estamos limpiando lo que son los caños, las quebradas, limpiando lo que son el área de las escorrentías de agua, ¿verdad? Porque a veces, acuérdate que donde vivimos en una zona tropical, ¿verdad? El país está en una zona tropical, tú puedes podar hoy y ya mañana la grama, esto es como si le echara bono.
1: Y hay muchos deslizamientos en Moca, hay muchos sectores donde se satura el terreno por la lluvia y hay deslizamientos.
3: Sí, en esta temporada de lluvia hemos tenido alrededor de más de 10 deslizamientos, ¿verdad?
1: Wow.
3: Estamos trabajando con eso, sometiéndole lo que es a vivienda federal.
1: ¿verdad?
3: Para

0: han comprado alrededor, en total, se han comprado alrededor de 31 equipos para el servicio de todos los mocanos. Se han comprado camiones de tumba, que cambian volteo, ¿verdad? Para lo que es el cargado del agregado de asfalto, de material de selecto, ¿verdad? Para repavimentar los caminos. Hemos comprado troces gancheros, ya tenemos dos. Uno que se compró empezando la comunicación, cuando tuvimos el viaje a Florida, se compró otro. Compramos un troz canasto de 60 pies, prácticamente nuevo, año 2022. Todos estos equipos, año 2020, 2022, prácticamente equipos con poco uso allá afuera.
1: Allá es porque tienen una ley que sí, no pueden utilizar.
0: Se había comprado un troz ganchero el año pasado nuevo, se habían comprado dos excavadoras nuevas.
1: Al día de hoy, si hay un huracán, una tormenta, ¿este equipo serviría para abrir paso de primera instancia?
0: Pues mira, Víctor, estamos preparados. Cuando llegamos al municipio de Moca, no teníamos equipo. Realmente, no sé cómo ellos trabajaban. Ahora tenemos alrededor de nueve excavadoras ready para la calle, tenemos los siete diggers funcionando, tenemos camiones de volteo ready que se arreglaron, tenemos camiones remolcadores, tenemos plataformas que no teníamos, tenemos carretones que se compraron, ¿verdad? Tenemos tanques diésel nuevos que se compraron con urea, tenemos guaguas 350 que se compraron también con unos adapters para subir equipo también para recogido de escombros. Estamos preparados, ¿verdad? Tanto dentro del manejo de emergencia como obras públicas estatal, nos hemos preparado para cualquier evento, ¿verdad?
1: Porque tienen buena comunicación con manejo de emergencia y
0: claro, sí, aquí somos un equipo. Manejo de emergencia municipal está ready, señor José López, tanto como manejo de emergencia, como obras públicas municipal, al igual con manejo de emergencia estatal. Agradecemos también ese gran trabajo que ellos hacen día a día dentro de nuestro pueblo, ¿verdad? También tenemos allí lo que es Cruz Roja. Tenemos la organización de veteranos mocanos, una organización que se fundó durante el servicio de este servidor, ¿verdad? Entonces, sí. Nuestra administración. Nuestro pueblo, tenemos el Banco Alimentos, que se está José preparando.
1: José Feliciano es tremendo.
0: José Feliciano, sí, excelente líder. Tenemos ahí.
1: ¿Cómo del Banco de Alimentos?
0: Pues mira, este servidor, cuando llegó, yo fui líder comunitario en Moca por 19 años, llegamos con la iniciativa dentro de lo que era del COE de Moca. Iba a ser uno de los COE, ¿verdad? Va a ser uno de los COE más grandes del oeste. Y queremos desarrollar un banco de alimentos con un salón comedor donde se supiera comida caliente para 500 personas.
1: Wow.
0: Diaria. Hicimos un acuerdo colaborativo con Emergy Disaster Solution, del señor Kelvin Caban, donde él, a través de su fundación, entonces está haciendo el Banco Alimentos, un acuerdo colaborativo con el municipio de Moca.
1: ¿Y dónde se serviría la comida?
0: Va a haber cajas de alimentos que van a estar dentro del Banco Alimentos. Es el primer municipio en el oeste que tiene el Banco Alimentos, ¿verdad? Yo vine aquí a desarrollar un nuevo Moca, y un nuevo Moca fortalecido para el servicio de todos los mocanos. La realidad es que esto es histórico, Víctor. En un año y cinco meses, primero dando la gloria y la honra a nuestro Señor Jesucristo, que es el que nos ha ayudado a levantar esta estructura, Moca va en crecimiento. Y nos hemos preparado para cualquier evento y para que Moca siga creciendo y para que Moca tenga los servicios dentro de cualquier evento que suceda. Pero esperamos que Dios no suceda nada, ¿verdad?
1: Ojalá
0: no suceda nada.
1: Crucemos los dedos.
0: Y como vuelvo te repito, a veces cuando pasa una emergencia, todo el plan de trabajo a veces queda aislado porque se vuelve prácticamente un caos. Nosotros hemos preparado para eso. Estamos preparándonos donde tengamos lugares donde tanto empleomanía municipal como directores podamos pernoctar en esa área. Pernoctar, ¿verdad? Entonces, una vez salvaguardemos nuestra familia y, ¿verdad?
1: ¿Y dónde va a estar esta estructura física?
0: Eso es donde la antigua escuela frente al residencial público.
1: Ah, Gándara,
0: fue el colegio La Monserrate. Ahí estamos preparando. Y ahí tenemos lo que es Cruz Roja. Ahí tenemos organización de veteranos.
1: Okay.
0: Ahí tenemos emergencia estatal. Ahí tenemos emergencia municipal, ¿verdad? Nos hemos preparado. Tenemos diferentes dependencias ahí y diferentes entidades sin fines de lucro que están preparados con nosotros ahí para cualquier evento que suceda dentro de nuestro pueblo, ¿verdad? Allí al lado adyacente está lo que es la policía municipal, está la oficina de la primera dama también.
1: Está centrado
0: allí. Sí, está todo centrado allí. Próximamente vamos a estar moviendo lo que es recursos humanos del municipio de Moca, lo vamos a estar moviendo allí, ¿verdad? Nosotros estamos preparando a nuestro pueblo de Moca para que sea, ¿verdad?, un pueblo que la gente quiera emular, ¿verdad?, respetando el trabajo que hacen todos los compañeros alcaldes, ¿verdad? Pero yo vine aquí a levantar un cimiento desde cero y un cimiento que la gente quiera emular, el nuevo Moca que estamos desarrollando, la ciudad de futuro.
2: Yedien. Alcalde, una situación que ha afectado a los mocanos fue el cierre del correo. ¿Hay solución para esta situación, alcalde?
0: Pues mira, el cierre del correo, en nuestra administración, Yariel, hemos estado trabajando prácticamente sobre 8 meses, reuniones.
1: ¿Qué es lo que pasó allí primordialmente, el Génesis? ¿Qué es lo que pasó?
0: Pues mira, ahí pasó, ¿verdad?, que realmente

0: el donde estaban ubicados ellos, pues de antemano la persona le dio unos meses y luego llega y le hace una salida de inmediato. Entonces, ahí se comunican con lo que es, donde era el Nuke University, ¿verdad? Con el propietario, y llega una negociación, hacen toda la negociación, de parte de acá está todo firmado, ¿verdad? Todo firmado, todo realizado. Eso pasa a la ciudad de Nueva York, donde está la oficina central, y allá no han firmado. Realmente...
1: ¿Y el proceso se tarda tanto?
0: Pues mira, tuvimos comunicación con lo que fue la oficina del comisionado residente, ¿verdad? Pablo José, el equipo de Pablo José ha estado trabajando de la mano con esto, ¿verdad? Para que se adelante lo que es esa firma, porque ya prácticamente el área están preparando, o sea, los trabajos continúan preparando, desarrollando lo que va a ser el correo. El correo, ante la incertidumbre de la gente, las quejas, pues ellos deciden cerrar, ¿verdad? Y moverlo todo a Aguadilla, pero este servidor responsablemente...
1: Yo creo que está difícil para mucha gente.
0: Sí, claro, ¿verdad? Claro, y nosotros pensando en nuestra gente primero, ¿verdad? Y salvaguardando la seguridad de nuestra gente, yo como alcalde, primer ejecutivo de este pueblo, y como líder comunitario que fui, siempre pensando las causas, ¿verdad? Y el servicio de nuestro pueblo, en una negociación, ¿verdad? Con lo que es el correo, aquí a nivel de la gente que representa el correo de Moca, decidimos habilitar un área al costado de lo que es el Coliseo Municipal, y ahí se va a estar ubicando las nuevas facilidades
1: temporalmente
0: en lo que se prepara donde está el área de donde era New University. Ellos remodelan oficina, que se va a dar un montón de servicios, tanto donde la gente pueda sacar allí lo que es el pasaporte, un sinnúmero de servicios más.
1: O sea, pero lo que usted nos dice es como que, digo yo, en el campo, en lo que la chava y viene,
0: van a tener un servicio dentro.
1: ¿Y cuándo debe comenzar ese
0: servicio? Pues mira, ya nosotros comenzamos con lo que es la remodelación del servicio, ¿verdad? De las áreas allí, ¿verdad? Para poder el servicio.
1: Es como donde estaba, allí había algo
0: antes. Allí estaba manejo de emergencia antes. Estaba manejo de emergencia. Nosotros responsablemente, Víctor, sabemos que las personas se desesperan, ¿verdad?
1: Digo que lleva mucho tiempo.
0: Sí, también. Lleva mucho tiempo. Sí, lo que pasa es que como esto fue una salida inesperada, ¿verdad?
1: Claro, nadie lo veía venir. Sí,
0: pero entendemos, ¿verdad? Los postmasters de nuestro pueblo han estado dando servicio, están dando la milla extra, ¿verdad? Hemos visto y le pedimos a nuestro pueblo, ¿verdad? Que sabemos que se desespera, pero que este servidor, Efraín Franco Barreto, ha estado en estos 8 meses dando la batalla, dando la pelea.
1: ¿Y cuándo van allí? ¿Cuándo pueden comenzar allí al lado del coliseo?
0: Pues mira, Víctor, se está preparando la facilidad, ¿verdad? Porque tenemos que ser responsablemente preparar un área donde donde la gente pueda recibir los servicios. Entendemos más tardar quizás mes y medio, ¿verdad? Okay. Debemos estar allí. Esperemos que sea antes, ¿verdad? Estamos trabajando a todo vapor para que sea antes. Claro. Pero responsablemente...
1: Pero no... sí aceptaron su propuesta.
0: Ya eso está aceptado, está cuadrado. Mi ayudante ejecutivo, el señor Anselmo Santiago, que es la persona que yo le delegué esto, ¿verdad? De primera mano, ya cuadró todo, ya está todo ejecutado y se está trabajando con eso para que se pueda dar servicio a nuestra gente allí.
1: Qué bien. Cuénteme de las piscinas del Parque La Moca, allí, ¿verdad? Que es donde están las piscinas. Hubo un cierre, después de ese cierre, usted dijo que iba a remodelar. ¿Qué ha pasado allí, alcalde?
0: Pues mira, Víctor, nosotros responsablemente había una facilidad deportiva dentro de nuestro pueblo, lo que es la piscina, que estaba en deterioro, en abandono por mucho tiempo. Había riesgo para los jóvenes y los niños, ¿verdad?, que practicaban allí la natación, con tubos expuestos, objetos punzantes en el piso, ¿verdad? Lo que era el área del salvavidas, que se trepaba, estaba podrido. Realmente, pues la facilidad no estaba apta, ¿verdad?, para el uso, ¿verdad?, y servicio de nuestro pueblo y pueblos vecinos. Decidimos cerrarla, hemos rehabilitado lo que es el área de los baños, hemos pintado, hemos hecho todo lo que es el ensamblaje de la tubería que estaba podrido, se ha hecho nuevo, ¿verdad? Estamos cambiando puertas, estamos dándole una nueva imagen a aquello, claro, ¿verdad? Pintando, remodelando. Vamos a tener lo que son 3 áreas para cumpleaños.
1: ¿Allí mismo?
0: Allí mismo, sí.
1: Eso es grandecito allí.
0: Sí, eso es. El área es bien grande, bien espaciosa. Nosotros lo que queremos, ¿verdad?
1: ¿Para cuándo debe estar esto más o menos?
0: Pues mira, Víctor, esperamos entre finales de junio o mediados de julio, ¿verdad? Es que queremos... Yo responsablemente quiero que sea algo que quede bonito, que nuestro pueblo tenga un área, ¿verdad? Que realmente... pueda dar un servicio a todos los mocanos y pueblos vecinos, y el que visite esa área, que haga una actividad, se sienta cómodo.
1: ¿Y va a ser utilizado, usted lo va a abrir para el público en general? ¿Va a tener algún costo? ¿Cómo va a ser esto?
0: Sí, se está trabajando, ¿verdad? Se va a abrir al público, va a tener un costo, ¿verdad? Por lo que es el mantenimiento de la facilidad y el costo también del salvavidas. También va a tener unas áreas que se van a rentar para cualquier actividad, tanto de cumpleaños,
1: se puede hacer los

0: arañitos y las cosas.
1: Claro. Así. Y también vamos a estar trabajando para tener unos días que van a ser de natación para nuestra gente, pero gratuito. O sea, dar clases de natación gratuitamente a los jóvenes de nuestro pueblo y por los vecinos que quieran disfrutar de esta facilidad. Aquí siempre hemos estado pensando, viste, lo que es el servicio para nuestra gente.
0: ¿Eso lo hará con Recreación y Deporte?
1: Con Recreación y Deporte, con nuestro director Jimmy Suárez y con unos voluntarios.
0: Qué bien.
1: Como Noel Acevedo, que quiere estar trabajando con esto, y otras personas más, ¿verdad? Y otra gente de nuestro pueblo.
0: Sí, necesitan ese servicio y sí, libre de costo.
1: Va a ser libre de costo, ¿verdad? Y hay personas dentro de nuestro pueblo que a veces tienen que tomar algún tipo de terapia, ¿verdad? Porque a veces por
0: desarrollar la motora,
1: que necesitan utilizar la facilidad,
0: hacen hasta aeróbico y todo en la piscina.
1: Queremos que la facilidad esté abierta al pueblo, a nuestra gente, ¿verdad? Eso es del pueblo, eso es de nuestro pueblo de Moca y de los pueblos vecinos. Todo aquel que quiera disfrutar de esa actividad, de una actividad y de la piscina, que está abierta para ellos. Ese es el compromiso de este servidor. Y Víctor, desde que tomamos la administración municipal hemos levantado el deporte. Hemos levantado lo que es las facilidades deportivas que estaban en deterioro. Más de 12 canchas se han cambiado, lo que es la iluminación a luces LED. Estamos remodelando canchas, como se hizo en Moca Garden, el Barrio Cruz, las parcelas Los Más Verdes, en Cerro Gordo, en el Barrio Plata, en el Barrio Aceituna, en Cuchilla. O sea, hemos estado día a día trabajando, ¿verdad?, para que nuestro pueblo siga en crecimiento.
0: ¿Y el dinero? ¿Quién se lo da? ¿El senador Jameson Rosa, la senadora Karen Román, el representante Dalí González? ¿Cómo ustedes trabajan
1: eso? Pues mira, al día de hoy la representante Odalis González no ha dado un centavo al municipio de Moca, nunca ha tenido un compromiso genuino con nuestro pueblo. Nosotros hemos estado repavimentando lo que es la carretera 495 con un ahorro que se hizo desde Yerbo en obras públicas estatal. Víctor, hay que poner el hecho donde ponemos la palabra.
0: Pero los senadores han asignado dinero, tanto mira, Jason Rosa como Karen Román han asignado algo al municipio.
1: No, el senador Jason Rosa al día de hoy no ha asignado nada al municipio de Moca. Han llegado a acuerdos colaborativos que son para graduaciones y eso, pero así para obra permanente cero.
0: ¿Y por qué?
1: Mira, no hacemos la misma pregunta a nosotros, ¿verdad? Sabemos que tienen unas aspiraciones políticas, pero uno tiene que poner siempre primero el bienestar de nuestro pueblo y de nuestra gente, antes que la política. La senadora Karen Román ha estado trabajando de la mano con nosotros. Ahora tenemos un acuerdo colaborativo con la senadora, donde ella va a estar dando un proyecto, ¿verdad?, lo que es en conjunto con el municipio de Moca, de limpieza y pintura, ¿verdad?, para que el casco urbano se vea vivo. Qué bien.
0: Y Wilson,
1: al igual con los proyectos MOA, pues mira, el representante Wilson Román siempre ha estado a la disposición de nosotros a trabajar de la mano con lo que son los proyectos MOA. Hay varios proyectos MOA que se han aprobado a través de él.
0: MOA es lo de los fideillos, ¿verdad?
1: Es de los fideillos, sí. Estos son proyectos, ¿verdad? Que el representante siempre ha tenido un compromiso genuino con este servidor, ¿verdad? Y de trabajar de la mano con nosotros para esas familias que viven en el campo, ¿verdad? Ese servicio la verdad que Wilson hemos siempre tenido un diálogo, al igual la senadora Karen Román, la deferencia para ambos, al igual para los otros compañeros, pero yo no he tenido la deferencia a pensar en nuestro pueblo. Te puedo decir que el senador nunca ha dado un centavo a Moca, ni un centavo, al igual la señora Odalí González tampoco, no nos han dado un centavo. Y nosotros creemos que siempre tú tienes que poner primero el bienestar de un pueblo con una insignia política. Ya el pueblo se cansó de lo que son las insignias.
0: Y las elecciones pasaron.
1: Y yo creo que siempre tú pones, primero uno pone a Dios, ¿verdad? Al pueblo, primero que cualquier insignia política. Nosotros, como hiciste esa carretera 495, que ha estado en deterioro por
0: muchos años. ¿Cuál es esa,
1: Franco? Esa es la carretera que tiras de donde está el puente de Voladora. Está el negocio, que entras por ahí, que está el negocio El Cañito, y sales allá a Ñasco.
0: Por ahí está el buen pastor, la iglesia, el buen pastor, es correcto, y por ahí para arriba.
1: Ahí este servidor, tanto en la carretera 444, que es una carretera estatal, donde está varios negocios allí en la entrada, que está la farmacia. Eso tuvo más de 4 décadas que nadie
0: corrió. Estaba mala.
1: Pues este servidor, con ese ahorro que hicimos de $138,000, esa entrada que da al pueblo la repavimentamos, aún siendo estatal, pero pensando en nuestra gente.
0: Qué remedio queda, porque es que si no lo hace la estatal que uno hace.
1: Y al igual la 495, había unas áreas que los residentes de esa carretera de Barrio Cerro Gordo pues llevan tiempo pidiendo, y este servidor, con ese ahorro, pudimos impactar esa carretera y hacerla prácticamente segmentadamente, pero prácticamente completa. Eso ha sido algo que de beneficio para todos los mocanos y toda la gente que transita por esa carretera. Y, ¿verdad?, y le pedimos, ¿verdad?, a estas personas que la política pasó y que hay que tener un compromiso genuino con nuestro pueblo.
2: Alcalde, quiero retomar el tema de la piscina en el Parque La Moca. Una vez se realicen estos trabajos donde se va a renovar

0: ¿verdad? Toda el área. ¿Es el mismo municipio que se va a encargar entonces del mantenimiento de las áreas?
1: Pues mira, sí, nosotros tenemos empleomanía municipal que está trabajando con lo que es este tipo de área. Este servidor ha estado, ¿verdad?, pensando, realmente tenemos la capacidad de empleados municipales que nosotros tenemos dentro de lo que es obras públicas municipal y recreación y deporte, ¿verdad?, que son muy buenos empleados, a los cuales me siento sumamente orgulloso que día a día salen a dar la batalla y mejor decir para nuestro pueblo, al igual que toda la empleomanía nuestra, tanto la oficina del alcalde como los que están en compra, en finanzas, ¿verdad? Hemos podido ver que lo que es para el mantenimiento del casco urbano, para el mantenimiento de diferentes facilidades, a largo plazo es mucho trabajo para ellos, ¿verdad? Y nosotros entendemos que hay facilidades deportivas y también en el casco urbano que próximamente vamos a tener que estar buscando por lo menos compañías privadas que se encargue de dar ese mantenimiento, ¿verdad? Porque a veces no es que vamos a sacar a ningún empleado municipal, al contrario, vamos a traer más empleomanía municipal para el servicio. Pero sabemos a veces, ¿verdad?, que ellos no dan abasto a tanto trabajo, ¿verdad? Y como le decía Víctor ahorita, el pueblo nuestro es uno de los pueblos más que llueve. ¿Tú me entiendes? Tú podas hoy la grama y ya mañana tú pasas. Sí. Y los muchachos la podan hoy. El área Ornato, ¿verdad? Y tenemos a nuestro amigo Che, que lleva muchos años en el municipio, que hace un trabajo excelente, siempre pensando en el beneficio de nuestro pueblo. Y a nuestro director, el señor Eddie Soto, Jimmy Suárez, a toda la empleomanía municipal, en especial Obras Públicas Municipal, que hace un gran trabajo, a todos los muchachos, a los mecánicos, a todos, que ellos salen dispuestos siempre a dar la batalla para nuestro pueblo.
2: Le quería preguntar, surgió un comunicado que dice: alcalde de Moca anuncia incentivo para graduandos de cuarto año. Expliquemos de qué se trata esta...
1: Pues mira, Víctor, ahora los graduandos de cuarto año, ¿verdad?, de nuestro pueblo.
2: Ahí está la Catalina Morales de...
1: Catalina Morales de Flores, pues este servidor responsablemente reconociendo el trabajo que esos jóvenes hicieron en esta trayectoria de vida, ¿verdad?, hasta llegar a combinar lo que es la escuela superior. Pues decimos darle un incentivo, ¿verdad?, a cada joven graduando dentro de nuestro
2: pueblo. A cada joven, no importa su, ¿cómo se llama esto?, aprovechamiento académico. No tiene que ver nada de notas ni nada.
1: No tiene que ver nada de notas, claro. Tenemos una beca también que se le da a ese joven.
2: Adicional.
1: Este
2: incentivo es para todos.
1: Es incentivo para todos los jóvenes.
2: ¿Y de cuánto es?
1: Es un incentivo de $100.
2: Oye, pero si empezó un muchacho de ahora, tú sabes todo lo que puede hacer. Se compra el jueguito que quiere y se pasa.
1: Históricamente nosotros pensando, ¿verdad?, pensando en nuestro pueblo, pensando en nuestros jóvenes y pensando, Víctor, que, ¿verdad?, de cuando yo vine aquí, ¿verdad?, yo lo hice porque Dios me hizo un llamado a dirigir los caminos del nuevo Moca que él me prometió, la ciudad de futuro, ¿verdad?, la capital del mundillo, pero ciudad de futuro. Históricamente, a veces los jóvenes se quedan esperando de qué manera se puede hacer un empleito de verano. Uh-huh. Y como a veces tiene que depender de aquel político, del otro, que baje del gobierno estatal.
2: Y me llenar papeles.
1: Sí,
2: y
1: pues nosotros decidimos, ¿verdad?, o que cualifique a veces a través de cualquier otro tipo de que sea consorcio.
2: Claro.
1: Nosotros decidimos crear 200 empleos. 200 empleos, sí, que se crearon a través de mi administración municipal, la Efraín Franco Barreto. Y el municipio
2: ¿para
1: de Moca?
2: ¿Los muchachos en verano?
1: Sí, yo creé 200 plazas de empleo de verano.
2: ¿De verdad?
1: Sí, eso es históricamente.
2: ¿Cuándo empiezan?
1: Ya empezaron. Hicieron, sí, cuatro grupos de 50 jóvenes para los dos meses, cada 15 días.
2: ¿Y cómo seleccionaron? ¿Ellos iban solicitando?
1: Sí, no, iba cada joven. Aquí no hay política partidista, aquí no hay nada. Se anunció y los jóvenes fueron, todos compitieron de todas las ideologías, todas las denominaciones de iglesia.
2: ¿Y ese incentivo de $100? Porque veo aquí que dice... entregarme una actividad para tales fines pautada para el 12 de junio en el Coliseo Dr. Juan Sánchez
1: Acevedo. Sí, pues ya se le entregó lo que fue la boleta que ellos llenaron el día de la graduación.
2: Okay. Y si un muchacho no fue a la graduación, por ejemplo, y sí se graduó.
1: Sí, esos jóvenes muchos nos han llamado y se le ha pedido que vaya a recoger el documento, ¿verdad?
2: Y aquel que es lo que tienen que hacer.
1: Sí, aquel joven que se graduó que no ha ido, lo exhortamos que vaya al municipio de Moca.
2: ¿A la alcaldía?
1: A la alcaldía o a la oficina de la primera dama que está al frente de lo que es cuartel municipal. Allí estamos en vacaciones, está mi señora esposa Hermelinda Valentín, la primera
2: ¿dónde
1: dama.
2: La oficinita, ¿dónde es?
1: La oficina de la primera dama es frente al cuartel municipal, donde está la oficina de ayuda al ciudadano.
2: Sí,
1: allí está la oficina, allí está también la directora, señora Ogariti Loperena, Ogariti, que están en la mejor disposición.
2: O sea que Hermelinda está todos estos dos meses allí.
1: Meli va a estar allí, sabe que a ella le encanta el servicio, ella se lo vive, si la dejo está conmigo hasta tarde. Nosotros hoy comenzamos, ¿verdad?, tempranito en la mañana, fuimos a la agenda de caminar, que estamos caminando los dos, ¿verdad?, para tener mejor salud de vida, y luego cada uno nos vamos a los menesteres diarios, ¿verdad?
2: Meli siempre le ha gustado.
1: Sí, Meli bien comprometida, ella se lo vive, ¿verdad? Dios me la cuide, me la guarde, me la dé salud, porque Dios me ha dado una excelente mujer, mi bastón, mi sostén, y somos dos personas humildes.

0: Víctor, comprometido con lo que es el bienestar de Moca, hacer compromiso de ambos. Y tenemos todo puesto en las manos de Dios para que esto siga en crecimiento.
1: Le voy a preguntar asuntos políticos, alcalde. El PNP celebró una primaria allí en Moca para seleccionar al presidente del comité municipal. Aquí nosotros entrevistamos a los dos candidatos antes del proceso electoral. Después lo entrevistamos el día de la primaria y el lunes cuando resultó electo, ¿verdad? Y se dieron a conocer los resultados. En varias entrevistas, no son las palabras textuales, pero el senador Jason Rosa dice que en Moca le falta, hay falta de administración de parte de usted, que él posiblemente esté considerando aspirar a la alcaldía en las próximas elecciones. ¿Qué reacción le merece, si alguna?
0: Pues mira, Víctor, yo realmente, ¿verdad?, respeto ¿verdad?, cada decisión. Nosotros hemos visto que este joven, ¿verdad?, no tiene la capacidad administrativa para ser senador. Y mira, si nos falta capacidad administrativa, que en un año y cinco meses hemos reparado el deterioro de 24 años de ellos. Hemos comprado 31 equipos. Le pagamos las horas extras al oficial municipal. Por más de 5 años no se las pagaban. Le dimos un aumento de $400 a la policía municipal. Le compramos 2 patrullas nuevas.
1: Pero eso fue para la administración de Beto.
0: De este servidor, Efraín Franco
1: Barrera. No, pero que usted dice que cuando lo encontró que le faltaba todo eso bajo la administración de Beto.
0: Bajo la administración de Beto y de las pasadas administraciones de Moca. Este servidor le pagó las horas extras a los policías municipales, le dio un aumento de $400, que está ahora que se va a firmar. Primero le dimos un incentivo de 200, ahora le dimos un incentivo de $200 al mes, firmamos en el presupuesto nuevo, que sea de $400. Le vamos a dar al empleado municipal, lo vamos a subir a 9.29 la hora de 8.50, ¿verdad? Hemos incentivado empleados municipales allí que llevaban muchos años. Tomamos un municipio con $11.200.000 en deuda, con déficit de 3.2, y el déficit lo vamos a eliminar. Yo creo que la falta de administración fue de ello por mucho tiempo. Este señor fue asambleísta, nunca vimos un proyecto de ley. Esto no es un juego de niño, Víctor. Esto es algo serio.
1: Pero cuando usted señala que, porque Jason Rosa es nuevo, usted entiende que una posible elección de Jason Rosa podría volver atrás
0: a la administración en Moca. Esa gente representa el pasado, porque esa gente son los mismos que han estado envueltos por tantos años dentro, ¿verdad? Y tengo muchos amigos grandes dentro del PNP que los respeto mucho, mucha gente buena que respalda mi candidatura, que ellos mismos me dicen.
1: ¿Todavía los respaldan?
0: Claro, al 100%.
1: Aunque haya ganado Jason ahí.
0: Pues mira,
1: respaldan a Franco.
0: Aquí se han hecho dos sondeos y esto ha sido una catimba. La gente no va a regresar al pasado, Víctor. Aquí hay una persona que llevaba un año de senador y está pensando en el bienestar de él y de una colectividad, sin pensar en el bienestar de lo que el pueblo le dio la oportunidad de dirigir 11 pueblos y presentar proyectos de envergadura para esos 11 pueblos, ¿verdad? Yo creo que uno tiene que ser responsable. Y no ha podido ser senador, va a querer ser alcalde. El ser senador, ¿verdad? Hay que tener la capacidad, hay que tener el entendimiento para poder, ¿verdad? Esto no es un juego de niños. O sea, administrar un pueblo no es un juego de niños. Yo, tanto este servidor como mi señora esposa, cuando tomamos la decisión de aspirar a nuestro pueblo, poniendo las cosas primero en las manos de Dios, poniendo las cosas primero pensando en nuestro pueblo, en esos empleados municipales. Claro, allí tenemos empleados municipales de todas las ideologías. Yo los voy a respetar siempre. Ellos saben desde que yo llegué cómo los he tratado. Con respeto, con deferencia. Aquí se está trabajando y cada cual tiene derecho a ejercer el voto como ellos entiendan en una elección, porque eso lo vamos a respetar, porque la democracia se los asista a todos esos empleados municipales, porque ellos llegan allí a trabajar, ¿verdad? Uh-huh. Y este servidor siempre va a tener la diferencia. Pero este señor decir que piensa aspirar a la alcaldía de Moca, porque en Moca no hay administración, cuando realmente hemos repavimentado carreteras que ellos dejaron en deterioro por años, Víctor. Facilidades deportivas en abandono. Como senador no ha tenido la capacidad de recurrir a buscar los fondos para la 495 y este servidor tuvo que hacer un ahorro para poder resolverlo. No ha tenido la capacidad para sentarse con este servidor a poner nuestro pueblo primero, no poner una insignia política, porque una vez yo gané enganché la insignia política y he pensado.

0: pensado en Moca y he pensado en nuestra gente. El que me conoce sabe que Franco no ha estado aquí por política. Hemos estado aquí, a mí me llaman personas de toda la ideología, de toda la denominación de iglesia, para que se le dé el servicio. Los números están allí. Hace poco se hizo un sondeo, fueron 465. La gente sabe que hemos acabado en camino. Proyectos comerciales. Se le ha dado seguimiento a proyectos que no tenían fin en Moca, como lo que fue la obra pública municipal, Víctor. La obra pública municipal dentro de nuestro pueblo, si tú ibas al área de obra pública municipal, al área del motor pool, eso estaba destruido. Y nosotros tuvimos la capacidad administrativa de poder ponerlo al día, ponerle el agua y la luz, buscar toda la permisología en orden y poder abrirlo luego de 15 años que ellos no pudieron abrirlo. Porque estas personas estaban pensando allí simplemente en la política. Tú tienes que pensar en el bienestar de nuestra gente. La política pasó. Él quiere jugar a la política, jugamos después. Aquí Franco Bajeto para largo. Aquí el pueblo sabe que estamos encaminando el nuevo Moca para todos, el nuevo Moca sin mirar colores, el nuevo Moca de servicio, el nuevo Moca que hemos comprado 31 equipos, que hemos comprado patrulla a lo que es a los oficiales. Vamos a abrir una academia de 6 oficiales nuevos en este nuevo presupuesto, Víctor. ¿Sabe? Aquí estamos trabajando día a día, aquí estamos trabajando por el bienestar de nuestra gente. Y está pensando a decir que porque falta administración. Claro, nosotros desde que comenzamos ahí hemos administrado un pueblo que ellos dejaron en quiebra, donde faltó la administración, donde faltó realmente el compromiso con nuestra gente, con nuestro pueblo. Pero la democracia lo asiste, ¿verdad? El caballero que te entiendo que tomó, es algo interno de ellos, que le corresponde a ellos. Susana la herida, volver a organizar el PNP, pero la gente proamericana, estadista, ¿verdad? Como este servidor es Moca, está pensando en el bienestar del pueblo, no está pensando en el bienestar de una insignia. La gente ya cambió, Víctor.
1: ¿Usted cree, y Yadiel va a preguntarle algo antes que Yadiel le pregunte, ¿usted cree que los PNP que lo apoyaron, ustedes no vuelven atrás a apoyar el PNP en Moca?
0: Pues mira, esa gente PNP está firme con este servidor y son cientos los que nos llaman y liderazgo fuerte del PNP. Que yo no tengo que hacerlo público, porque yo me reúno con esa gente y dialogamos, ¿verdad? La gente está pensando, Víctor.
1: No dejan de ser PNP, simplemente no, siguen siendo
0: PNP, yo se los respeto, son estadistas y son mis amigos. Pero son personas que piensan, ¿verdad?, en el bienestar de nuestro pueblo. Es como en este momento el Partido Popular en Moca es cuando más unido está. Sólido y preparado para ir a una contienda electoral. Pero siempre pensando dentro de la colectividad en el beneficio de nuestro pueblo y de nuestra gente.
2: Precisamente mi pregunta también iba en esa misma línea y es respecto a la movilización de ese electorado del PNP. En esas elecciones se movilizaron alrededor, ¿verdad?, de unas 3.000 personas que iban a votar ya sea por Omaira Quintana o por Jason Rosa, y salió victorioso Jason Rosa. ¿Qué opinión le amerita, verdad, esa movilización de más de 3.000 personas o alrededor de 3.000 personas que fueron a votar el domingo?
0: Pues mira, Yariel, ¿verdad? Yo no soy quien para opinar. Entendemos que el electorado del PNP siempre se mueve alrededor de 5 o 6.000 personas. Vimos alrededor de como 3.000 PNP que se quedaron en la casa, que son los que respaldan la candidatura a este servidor, ¿verdad? ¿Tú me entiendes? Que realmente reconocen el gran trabajo que se ha estado haciendo. Mira, realmente día a día cuando vamos a la calle y me acompaña mi amigo y hermano, mi chofer Héctor Vales, sabe la expresión de la gente siempre de decirnos, alcalde, siga trabajando, que va bien, ¿verdad? Soy PNP, le di el voto, pero nos sentimos sumamente orgullosos del trabajo que usted está haciendo. Y reconocen la humildad de este servidor, ¿verdad? Y nosotros vamos a respetar lo que pasó ese día allí, ¿verdad? El pueblo sabrá. Ellos, ¿verdad? Eso es algo interno de ellos. Ellos saben lo que pasó allí. Si ellos se sienten satisfechos con lo que pasó allí, pues yo se lo voy a respetar. Yo no puedo enfocarme, ¿verdad?, en contienda de la oposición, ¿verdad?, del partido contrario, porque yo tengo un compromiso con mi pueblo y mi gente, ¿verdad?, que son los constituyentes de Moca, de servirle. Nosotros vamos a seguir sirviendo. Yo no puedo estar enfocado ahora en procesos políticos, ¿verdad? Yo estoy enfocado, Víctor, en el servicio y de levantar el nuevo Moca que todos quieren, ¿verdad? Donde viene un centro comercial, donde vienen 200 viviendas nuevas. Viene un centro comercial para Moca. Sí, eso se está trabajando. Esperamos ya en varios meses poner la primera piedra. Hemos estado negociando también con varios fast food que vienen para nuestro pueblo. Víctor, esto es un pueblo que va en crecimiento, ¿verdad? Se va a estar desarrollando el área de los Chorritos, que

0: al lado del costado del paseo artesanal. Estamos trabajando también con una propuesta que se está haciendo para un área de un parque pasivo, ¿sabe? Con área acuática. ¿Me entiende? Aquí
1: Allí mismo, ¿en qué
0: no,
1: área?
0: no, va a ser en el área donde era el motor pool viejo.
1: Ah,
0: Sí,
1: okay.
0: aquí se está trabajando todos los días, ¿verdad? Para el desarrollo de nuestro pueblo. Se va a estar trabajando con el área de servicios múltiples, que es un proyecto que viene, ese proyecto con una inversión de 5.800.000.
1: Y la brea, la gente pide brea.
0: Pues mira, el factor más determinante en Moca es la brea. Hubieron caminos por más de 40 años, Víctor, que estuvieron aquí en el abandono, en el deterioro. Nosotros hemos estado enfocados, hemos comenzado en el área de la 112, todo un montón de caminos municipales que se han repavimentado, estamos en el barrio Naranjo, también hemos ido al barrio Cruz.
1: Y usted también envió un comunicado de que iba a estar pendiente a esa carretera 112, porque eso lo va a estar, eso es estatal.
0: La 112 es una petición que hizo este servidor, la gobernadora. Contestó el llamado nuestro, ¿verdad? Desde primera mano.
1: Esa es la que coge Yediel por ahí de vez en cuando, la
0: Pues, Yediel,
1: 112.
0: pronto esa carretera va a estar repavimentada. Agradecemos, ¿verdad? Al compromiso de la señora gobernadora, de Edwin González, también el director de Obras
1: ¿Ya han
0: Públicas
1: hablado
0: Estatal.
1: cómo, cuándo debe comenzar eso? ¿Cómo está ese proceso,
0: Pues mire, yo
1: alcalde?
0: entiendo que eso debe estar en 2 o 3 meses, ya debe estar comenzando el proyecto. Hemos estado en comunicación constantemente, ¿verdad? Dándole seguimiento desde que tomamos la administración municipal. Yo le llevé una petición de tanto de la carretera 112, 444, 495, 420, la 110, la 111, de todas
1: Bueno,
0: las.
1: todas,
0: De
1: todas.
0: todas, sí, y le hemos
1: Todas.
0: llevado, sí, yo he estado trabajando de la mano, Víctor, siempre, ¿verdad? Pendiente, como líder comunitario que conozco mi pueblo de la A a la Z, ¿verdad? De todos los derrumbes que hay, se le han presentado a la gobernadora, allí en el área de lo que es el Motel La Rocha hay un derrumbe que se va a estar reparando también con una inversión de 3.500.000
1: Oye,
0: dólares.
1: y alcalde, ¿y esa por donde usted vivía por allí en la 110 después que uno pasa a la farmacia de Divino Niño, que está el puente allí? Aquel puente con el semáforo, que ellos eternos, ¿qué es lo que va a pasar
0: No,
1: allí?
0: mira, Víctor, eso era un proyecto, era un proyecto bien tedioso, ¿verdad? Nadie se atrevió a meterle mano. Yo siempre he estado en comunicación con el ayudante especial de Edwin González, el señor Joel Acevedo, una comunicación excelente. Joel fue quien diseñó ese proyecto con varias personas más para poder atenderlo. De 3 meses luego de nuestra administración, ese proyecto se le dio comienzo, ¿verdad? Comienzo estatal, el proyecto estatal, ¿verdad? Con fondos federales. Hemos estado siguiéndolo de la mano, ya que está prácticamente conmigo allí en el patio de mi casa. Y ese proyecto ya de finales de julio, o mediados de agosto, debe estar culminando. Es que se le añadieron otros arreglos más que había que hacer, ¿verdad? Yo le pido al pueblo que tenga calma porque lo que se está haciendo allí es algo que nunca se había visto la luz al final del túnel. Se ha arreglado, se aseguró el puente que estaba en un deterioro, se arreglaron ambos lados, los carriles, ahora es seguro para el tránsito, ¿verdad? Y para el uso de nuestra gente. Ha habido que esperar un poquito, Víctor, ¿verdad? Prácticamente un año y varios meses. Pero siempre, como yo he dicho, siempre para lo bueno hay que esperar, ¿verdad? Y le pido a nuestro pueblo y a la gente que transita por allí que tenga calma, que ya quizá en 2 meses más el proyecto va a estar culminando, pero va a ser de beneficio para nuestro pueblo y nuestra gente.
1: Alcalde, usted también anunció, invitó a una conferencia de prensa para poner una primera piedra allí al lado del cuartel de los bomberos, ¿verdad? Del cuartel
0: Sí,
1: de bomberos
0: sí,
1: frente a la
0: sí.
1: escuela Efraín Sánchez Hidalgo. ¿Qué es lo que va a haber allí? ¿Qué es lo que se va a construir?
0: Ahí se va a construir una plazoleta.
1: Una
0: Una
1: plazoleta,
0: plazoleta,
1: ok.
0: sí, en honor a las máscaras de nuestro pueblo.
1: Es una
0: Sí.
1: plaza para dar el show.
0: Sí, para dar show. Sí, va a ser una plazoleta. Pueden disfrutarlo para utilizar para juegos de dominó, para diferentes cosas, la gente para zumba. Va a ser para
1: Y
0: diferentes
1: usted puso
0: cosas.
1: la primera piedra, ¿cuándo debe comenzar
0: Y
1: eso?
0: ese
1: Ya
0: proyecto
1: comenzó.
0: comenzó. Y ese
1: Comenzó,
0: proyecto comenzó.
1: comenzó.
0: Luego se va a estar comenzando también con lo que es el proyecto, como que es un tipo de diferentes salas de bellas artes, ¿verdad? Un uso de usos múltiples, un edificio de usos múltiples que también.
1: Que va a estar al lado.
0: Al lado, sí, ya ese proyecto tenemos para subastarlo y se debe estar poniendo la primera piedra ya entre noviembre y diciembre.
1: ¿Y para cuándo deben entregar esta de la plazoleta? ¿Para
0: La
1: cuándo?
0: plazoleta se supone que nos la entreguen el año que viene, más o menos para la fecha del mes de abril, por ahí.
1: Y tiene que y entonces esa área va a estar, y entonces el centro gubernamental, ese usted me habla del centro de servicios, ¿dónde es que va a
0: El
1: ser?
0: centro de usos múltiples va a ser al lado del centro gubernamental, al
1: Ah,
0: costado de.
1: lo que está allí como
0: Que
1: un
0: hay una casita allí
1: terrenito.
0: que se va a estar tumbando la casita. Sí, ya tenemos el proyecto, se aseguraron los 5.8 millones de dólares bajo nuestra administración.
1: Eso sí va a perder, ¿no? Esos chavitos.
0: Pues mira, todos, prácticamente todos esos proyectos, nosotros, eso, con el lo que fue el alza de los aranceles, ¿me entiendes? Sí, ahí habían cuatro proyectos.
1: Aumentaron drásticamente.
0: Okay, pues, esos proyectos prácticamente se iban a perder.

0: Este servidor, ¿verdad? Como primer mandatario de este pueblo, estuvimos trabajando, dándole seguimiento y logramos retenerlo. Y aquí estamos trabajando, y a todo lo que sea bueno para beneficio de nuestro pueblo, le vamos a dar seguimiento y le vamos a seguir trabajando para que nuestro pueblo crezca.
1: Palabras finales a sus constituyentes, a los mocanos, de lo que está pasando en Moca y lo que próximamente debe pasar,
0: Pues mira,
1: alcalde.
0: Víctor, tenemos el día 19 en la plaza, ¿verdad? Lo que son las noches de arte y cultura.
1: Ah, sí, esa noche está asistiendo bastante gente,
0: Sí,
1: alcalde.
0: va mucha gente. Es un proyecto que se está haciendo en conjunto con el representante Wilson Román, la señora Karen Román, este servidor y los muchachos del pabellón, Héctor,
1: Willy,
0: Willy,
1: Héctor,
0: sí, todos estos muchachos, ¿verdad? Que son,
1: Javier, el doctor,
0: sí, es
1: sí.
0: un acuerdo colaborativo, de tanto el municipio de Moca con ellos, los representantes y la senadora, ¿verdad? Que han estado dispuestos. Y tenemos el Moca Car Night, que va a ser el 27 en la plaza.
1: Eso también
0: Sí, eso es
1: está.
0: una actividad que hacemos, es un palo. Yo le puedo decir, Víctor, a nuestra gente, a nuestro pueblo,
1: Ya mismo empieza la Navidad en Moca, porque en Moca eso es una cosa.
0: nuestro pueblo todo el año de Navidad, y quiero decirle a los residentes del barrio Cuchilla que vamos a estar repavimentando lo que es el Limón. Ya tenemos
1: Oh,
0: el
1: sí.
0: proyecto.
1: Ayer desde la 444 aquello está malísimo, alcalde, y
0: Sí,
1: la
0: pero el
1: 4444.
0: sector del Limón es arriba,
1: Ah, más arriba.
0: son sectores que llevan muchos años en deterioro. Vamos a estar repavimentando el barrio Cuchilla, sector El Limón,
1: Okay.
0: sector Hernández, sector Los Verenas,
1: Wow, pero eso para allá para
0: sí,
1: arriba.
0: eso arriba, eso es en la
1: Sí,
0: montaña,
1: sí, sí,
0: la
1: sí.
0: calle Parcha. Vamos a estar repavimentando lo que es el sector El Mangó, vamos a estar repavimentando lo que es del Morocco a que sale la parcela La Salle.
1: ¿Y para cuándo debe ser eso,
0: Pues mira,
1: alcalde?
0: esos proyectos, como son fondos federales, van comenzando, ¿verdad? Según la fecha,
1: Okay.
0: próximo, ya. Ya vamos a comenzar con el sector Hernández, luego nos vamos a estar moviendo al sector Acevedo, sector Seguí en el Bajo Naranjo. Hay áreas del sector Seguí que hemos repavimentado, hemos tirado ya $1 millón en asfalto, esperamos tirar alrededor de 3.6 millones de dólares más en asfalto.
1: Wow.
0: Sí, aquí estamos trabajando, Víctor, aquí estamos
1: ¿Y
0: trabajando.
1: son fondos entre federales o son fondos combinados o
0: Pues
1: cómo?
0: mira, hay fondos federales, hay fondos de ahorros que yo he hecho también. Este servidor ha hecho alrededor de más de $800.000 en ahorro dentro del municipio de Moca. Desde que yo tomé la rienda de nuestro pueblo, aquí ha habido un administrador, Víctor, tú sabes. Y yo te diría, ¿verdad?, que a veces eso es lo que ha llevado a los pueblos a veces a los precipicios. Este tipo de personas que vienen con el hambre política de hacer daño, ¿verdad?, de cómo llegar al poder, este servidor no. Aquí tenemos un solo enfoque, que es el bienestar de Moca y el bienestar de todos los mocanos, sin mirar líneas partidistas, sin mirar religión, es servirle a todos por igual. Mi compromiso es que Moca tenga más recursos, que estemos preparados. Estuvimos en Washington hace poco, volvemos nuevamente para allá, tocar nuevamente puerta con el comisionado, con varios congresistas, con propuestas tanto para la policía municipal como para propuestas de beneficio para Moca. Yo he estado enfocado pensando siempre, Víctor, desde que fui líder comunitario y ahora como alcalde, en el bienestar de mi pueblo y de todo aquel que venga a vivir a Moca, ser el compromiso de este servidor.
1: Bueno, alcalde, agradezco que haya llegado hasta acá, hasta la
0: Gracias a ti,
1: emisora.
0: Víctor.
1: Hacía tiempito que no hablábamos con usted, por eso le preguntamos tanto. Y usted, cuando yo le dije para la entrevista, usted no me puso ninguna condición ni nada. Usted me dijo, pregunte lo que usted quiera.
0: No, es que, Víctor, realmente cuando tú le sirves a un pueblo, nuestro pueblo es transparente. Nuestro pueblo es transparente, aquí hemos estado trabajando día a día, la empleomanía municipal sabe del trabajo que se ha hecho dentro de Moca. Realmente, mira, Víctor, esto ha sido un trabajo, número uno, dando la gloria a Dios, ¿verdad? Porque Dios
1: Amén.
0: es el que nos ha mantenido ahí en victoria y nos ha suplido. Y próximamente, el 8 de ahora de junio, tenemos el mensaje de
1: Oh,
0: presupuesto, que lo
1: sí.
0: vamos a
1: ¿Dónde
0: estar
1: lo va a hacer,
0: presentando. Lo
1: alcalde?
0: vamos a hacer en allí, lo que es el área del centro tecnológico.
1: Okay.
0: Están todos invitados para que nos acompañen. Se va a transmitir por la página oficial de Efraín Franco Barreto. A nuestro pueblo, Víctor, que mantenga la calma, que vamos a llegar a cada sector, a cada lugar. Vamos a seguir levantando una estructura de carácter fuerte y de futuro para todos los mocanos. Que Dios
1: Definitivamente.
0: bendiga a mi pueblo, la capital del mundillo, el pueblo de la eterna Navidad, la ciudad del futuro que Dios me ha prometido. Gracias, Víctor, a ti. A
1: No,
0: Yadiel,
1: gracias a
0: siempre por
1: usted.
0: la oportunidad. Dios bendiga a mi lindo pueblo de Moca.
1: Gracias, gracias. Ahí está el alcalde de la ciudad de Moca, la ciudad de las cuatro letras, la ciudad del mundillo, Efraín Franco Barreto Barreto, hablando, ¿verdad?, de prácticamente todo lo que está sucediendo allí en Moca.
2: Así
1: Hay
2: es, le
1: buenas
2: agradecemos al
1: noticias. Qué bueno que
2: alcalde.
1: hay buenas noticias. Me gustan las buenas noticias.
2: Así es, le agradecemos al alcalde por haber venido aquí hasta la emisora en la mañana de hoy y vamos a ir cerrando.
0: Gracias a ustedes.
2: Gracias. Vamos a ir cerrando esta edición de Desayunando con Guava, como siempre, con el mensaje positivo que es traído a ustedes por Junior Hospital Supply. 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Así es, Víctor, nos levantamos en la mañana, otro día nuevo, un día lleno de oportunidades. Y nunca es demasiado tarde para realizar esos cambios que a veces tenemos en mente. Pues mira, no hay que esperar que sea un mes nuevo, una semana nueva, podemos empezar desde hoy.
1: Eso es así. Y no se pierda la programación de Guava 850. Perdón, la programación de Guava 850. Hasta las 12 del mediodía va a estar Alex Ariel aquí en Radio Shopper.
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1: Eso es así, y mañana, si Dios lo permite, regresamos en otra edición más de Desayunando con Guava, Víctor Vázquez y Yediel Grafals.
2: Tengan todos excelente día
1: y buen provecho.

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0: últimas noticias que siempre te traemos para ti. Así que aproveche que este espacio es para usted. Son las 11:20 y a esta hora comenzamos. 891-0085, 891-0085. Desde las verdes y hermosas colinas del barrio Cuchillas en Moca. Aquí llegué el hijo de doña Ana y Luis, Alex Ariel.
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Igual. Igual. Oye, que casi no hablamos, casi. Hay que hacer un segundo compartir, porque no se puede esperar un año completo, ¿verdad? Para todos los compañeros de la radio, imagínense, en compartir. Y oye, este año se me hizo un poquito difícil, pero te vi en foto, mira. Estoy hablando de un pana mío, que está de Añasco. De Ajíe, ¿verdad? De Ajíe. Mi panita Edwin Seino, ¿qué está pasando? El hombre de la movida. Saludos, mi pana. Saludos, espero que estés bien. Está en la calle, está en la calle, está conduciendo. ¿Qué estás haciendo, ah? ¿Eh? ¿El qué? ¿Qué es eso? ¿El qué? Bueno. Ay, mira, qué clase de calor. La gente está hablando del calor bestial que está haciendo en estos días. La gente que está en la calle, no, bueno, de verdad que mi admiración para esa gente que están trabajando, ¿verdad? En la calle, ya sea los abanderados, lo que sea. Una pelota de calor, pero fuerte. Así que mira, y la gente que está, bendito, también ahí en los... Mira, en construcción, y por eso es que construcción ahora vale un montón, muchachos, que este calor no es el mismo, este sol no es el mismo de hace unos añitos atrás. Cacho, ahora tira directo, como si fuera un láser. Ahí, usted nunca cogió una lupa. Cuando chiquito, usted nunca cogió una lupa. Y hacía maldad a los insectos. Ay, Dios mío. Ay, señor, hoy te pido perdón por eso. pero qué entretenido era. Mira, Elvin, tú no cogiste una lupa nunca. Una lupa así, y empezaste así, con, y a quemar cositas así, a quemar hojas, a quemar Ay, Dios mío, mira, calla boca, calla, que se ha hecho el salto, sí, el salto. ¿Pero qué salto? ¿Qué salto? Mira, estaba hablándome parafraseado ahí. Mira, escríbelo completo. Mira, 891-0085. 891-0085. Para comprar, vender, intercambiar, dime el artículo. Después me dice el precio y el número de teléfono. Ahora entendí. El barrio María, el Salto de Añasco. Ok. Ahora sí. Mira para allá. Oye, sí, saludos. Oye, antes había Nacho. Oye, por allá. Ahora que habla del salto y eso. Y antes de ir a la primera llamada, que ya tengo el cuadro fuleteado aquí. Todavía existe en Añasco había una cascadita por allá, que uno se metía por una calle. Si tú te metes ahí por los famosos frapes, ¿verdad? Pero a la izquierda. Se metía uno por allá, después cogía a la derecha, se metía por allá. Llegaba como, era una cosa ahí que salía allá precisamente a la carretera, a donde está la zona industrial. Y entonces era bien lindo porque había mucha gente que se tiraban fotos ahí, había unos kiosquitos, es más, había un puente. Así que ya te debes imaginar cómo se llama el sitio, no sé si ese es el salto.

0: tanto que me estás hablando. Pero yo no sé cuántos se acuerdan de eso. Mira, la última vez pasé por ahí yo hace unos meses atrás. Yo creo que ya va un año. Y aquello da... Bendito. Sí, eso sería bueno. Sería bueno para otra vez ponerlo bonito, con sus kiosquitos, zona turística. Hay que ver si todavía baja agua por ahí. Esa es la otra. Así que, si alguien sabe cómo se llama eso, me deja saber, Elvin. Si tú sabes cómo es el nombre de eso, me deja saber. Hello, una cascadita bien bonita, sí. Buenos días, hello.
1: Buenos días, José Cordero.
0: José, ¿qué está pasando, José? José. Amigo, entra ahí, el número uno ahí, papá. El número uno, para fastidiar a todo el mundo, para fastidiar, diciendo, yo voy a ocupar las líneas telefónicas y... ¡Ay, Dios mío, José!
1: ¡La tengo!
0: ¡No! Mira, pero que sea buena.
1: ¡Es buena!
0: Ya, es que la gente ya te espera, brother.
1: Qué bueno.
0: Sí, la gente ya te espera y dice, ven acá, pero espérate. Y la dice, o sea, bueno, pues vamos a tirarla. Zúmbale. ¿Cuál es la de hoy?
1: ¿Cuándo es que las personas mencionan el nombre por dos ocasiones corridas?
0: Ve que son de la manga production. ¡Chacho! ¿Cómo es la adivinanza?
1: ¿Cuándo es que las personas mencionan el nombre dos veces corrida?
0: Pues cuando es al cuadrado, entonces. Pues cuando tiene el mismo nombre dos veces, ¿no? No sé.
1: Bueno.
0: ¿Cuándo es que las personas mencionan el nombre dos veces?
1: Dos veces corrida.
0: Dos veces corrida. Que sea buena, José, que sea buena.
1: Buena.
0: Ok. ¿Cuándo es?
1: Cuando la señora está embarazada y tiene dolores y va al médico. Y el médico le dice, ¿qué le pasa, señora? Tengo dolores. ¿Cuál es su nombre? Dolores. Pues, acuérdese por aquí que la vamos a atender dolores para quitarle los dolores. Y la acostó y le dijo, ¿se le quitó los dolores? Sí, doctor, se me quitó los dolores. Pues váyase tranquila, Dolores. Atendeme en otra ocasión.
0: Dios santo, ya lo he visto todo en esta vida. Ya lo he descubierto todo en esta vida. ¡Vámonos! Adiós, Chopper presentó la adivinanza del día. Oye, José, no hay mejores.
1: No, hay que pensarla.
0: Sí, es verdad. Mira, búscate en Google. Ahí, hay dos o tres buenas ahí.
1: Mañana sorteo de la lotería, tú tienes un cantito.
0: Mañana. Sí.
1: Y la grande para el día 25.
0: Okay, mira, ¿qué es lo que sube cuando la... ¿Cómo es? ¿Cómo es? ¿Qué es lo que sube o qué es lo que abre? ¿Qué es lo que abre? Ah, así es. Cuando abre y sube, qué sé yo. ¿Te debes decir a tú entonces? ¿Qué es lo que abre y sube cuando la lluvia baja?
1: La sombrilla.
0: Esa misma, ¿ves? Porquería.
1: Ay,
0: porquería me acaban de decir aquí. ¿Qué porquería me acaban de decir aquí? Chacho, no. Mira, no, nos vemos.
1: Muy bien.
0: Hablamos.
1: No, de acuerdo.
0: Ok. 891-0085. Éjele. Mira que me envían por aquí, vaya. Mira, eso se supone que no fuera, eso fue acá con música. Mira, vamos por aquí, 891-0085, 891-0085, la manera más efectiva de hacer un buen negocio, la placita radial, el pulguero del mediodía. Dígame usted por ahí, ¿qué tiene por ahí a la venta? Así que, ¿o qué está buscando? Vámonos por acá, hello, buenos días.
2: Buenos días, Lucy.
0: Buenos días, Lucy. ¿Qué pasa, Lucy? ¿Qué pasó?
2: Pues para vender.
0: ¿Para vender?
2: Para vender, si me deja meter.
0: Dale, Lucy.

0: Dime.
1: Que estoy viendo banderas de Puerto Rico.
0: Ajá.
1: Por muchas.
0: Bandera de Puerto Rico, pero por muchas.
1: Ajá, que es el negocio.
0: Ajá.
1: Y tú me lo dejas pasar.
0: A la buena, qué bueno, y a la buena.
1: ¿A la buena o a la mala?
0: Sí, no, chacho. Dime, Lucy, bandera de Puerto Rico, ajá. ¿A cuánto? ¿A cuánto? ¿Qué grandes son? ¿Qué tan grandes?
1: De 25, las grandes.
0: Ok.
1: Y una mediana de $15.
0: Ok.
1: Y de la de 15 le puedo hacer precio.
0: Ok.
1: 7, 329, 9971. 329-9971 con Lucy, bandera de Puerto Rico, solamente de Puerto Rico.
0: Ok, ¿qué, son grandes o chiquitas?
1: Grandes, medianas, todas, estoy encargando. Ya llegaste cheque 200, tengo 300 más que encargar y ya me viene en camino.
0: Ok, ahí está.
1: Cualquier cosa que quiera bandera en casa, en plata.
0: Ah, ¿son de plata?
1: Sí, yo soy de plata.
0: Para mí que tú eres, ¿cómo se llama? Este, el steel.
1: Pero ahora vos eres de oro.
0: Es más, no, este es el steel. Pero...
1: Ahora vos eres de oro y de plata.
0: Bueno, nos vemos, mija.
1: Nos vemos, adiós, padre.
0: Hablamos. Buenos días por acá, 890-10085, 891-0085, hello. Ah, está, okay, está disponible las líneas ahora, la tengo disponible ahora, así que pueden seguir llamando. Mientras tanto, vamos a la de arriba. Hello, buen día.
2: Buen día.
0: ¡Vecina!
2: Mira, es que el hijo mío tiene muchas palmitas ahí.
0: ¿Sí que sigue teniendo palmas? ¿Sigue teniendo palmitas?
2: Sí, de coquito chiquito.
0: ¿Y esas palmitas, el coco, este, dulcecito?
2: Sí, básica, me dio bien dulce.
0: Qué bueno, ayer me tomé un coquito yo de la mía.
2: Sí, tú tienes una.
0: Lo que pasa es que como que los coquitos hoy día como que se están quedando pequeñitos, ¿verdad? Como que se quedan como que, no sé. ¿Tú crees que no están hechos todavía? ¿Y cómo es que dicen ahí la gente en el barrio, en el campo? Pero ¿verdad que en el campo le dicen hecho con J?
2: Sí.
0: Hecho, ya están hechos.
2: Ah, pero es hecho.
0: Es hecho, sí, pero bueno, tú sabes que yo soy jíbaro también y yo quiero pronunciar las palabras como la dice el jibarito. Y cuando ya están hecho, pues ya son tan buenos, pero como que se quedan pequeñitos, se quedan chiquitos últimamente.
2: Sí, son bien chiquitos. Bien,
0: ah, exacto,
2: chiquitos,
0: ¿verdad que sí?
2: Esos de aquí son bien chiquitos.
0: Ok.
2: Pero están ya el agua bien dulce.
0: Dulcecita, eso sí es lo bueno, eso sí es lo bueno. Pues vecina, dime, sí. Dame el numerito por ahí.
2: Pues es el 787, el 610-7224.
0: Ok.
2: 610-7224, para el que quiera alguna palmita.
0: Cómo no, pues gracias por llamarnos. Ahí está, vecina, mucha salud.
2: Gracias.
0: Está bien hoy está bien, hoy se siente mejor.
2: Sí, estoy aquí, ya he hecho una sopita.
0: María, qué Tacho.
2: Un ñamecito y un guineo, un cantito de cada cosa.
0: Ah, María, eso está bueno, no hay nada mejor que comer en la casa, ¿verdad?
2: Pues seguro.
0: Mire, vecina, le voy a decir algo. ¿Sabes qué yo comí?
2: Ajá.
0: Hace 2 días. Yo no sé, la gente me va a decir, uy, ¿tú cómo es eso? Uy, adivina qué comí. No mucha gente le gusta.
2: Soy de iguana.
0: Oye, la iguana estoy loco por probar otra vez de esa. Ya de esa comí yo 2 veces. Mira. Sí,
2: pasó una por aquí ayer.
0: Mira, patas de pollo.
2: Ah, sí.
0: Patas de.
2: Yo las veo en el supermercado que las venden.
0: Ah, muchacha, patas de pollo. El
2: yo
0: que
2: no
0: la sabe,
2: compré,
0: el
2: yo
0: que
2: la compré una vez.
0: Mira, el que la sabe, no, pero no la compré una vez, cómpralo siempre. Cómpralo sí. Siempre. Mira, es que hay gente que la preparan diferente forma. Hay gente que la preparan de una manera. Yo una vez en mi caso llegué a prepararlos así como que un poquito así medio, ¿verdad? Pues tenían buen saborcito, pero lo voy a decir algo. Es que mi esposa tiene una mano para cocinar. Yo jamás en la vida me había comido, bueno, comida como la que ella hace, que es espectacular. Pero unas patas así de, no de cerdo, patas de pollo. Tan y tan sabrosa y tan blandita. Oh,

0: Tenía que hacer este paréntesis porque de verdad que tenía que decirlo.
1: Guisadita
0: es la yoxi, sí, así es. Y el caldito, bien espeso. Oh. Mire, tengo clase de hambre ahora mismo que me estoy. Ahí viene María. Dime.
1: Ay, yo sancoché unos pasteles que tenía ahí, pero que eso era que yo los había. Había comprado la masa en el supermercado y eso no sirve.
0: Ah, mira lo que me dice aquí. Mira lo que me dice María. Me dice arroz con oreja de cerdo. O sea, que al arroz tú le echas. Eso es lo que le llaman el cuajo, María, ¿verdad? Porque el cuajo
1: es otra cosa.
0: El estómago.
1: No, oreja es una cosa y cuajo otra.
0: Ah, pero yo escuchaba cuando la gente dicen que al cuajito le echan también hasta oreja y estómago y eso. Entonces, ¿cuál es el cuajo? ¿Y por qué la gente dice lo agajo por el cuajo la oreja?
1: No, en esos días me trajeron un vasito de cuajito a mí, más bueno.
0: Ah, tan bueno que ella, yo no puedo comer eso, pero va. Mira, nos vemos, vecina.
1: Nos vemos.
0: Apa hablamos. Qué bueno hablar con la vecina, ¿verdad? Que me dice, chacho, ya sabe. Pero mira, arroz con oreja. Oye, María, yo nunca había probado eso. Arroz con oreja de que es el cartileguito ese. Que es, eso más nada que yo lo había probado en el cuajito, más nada. Qué cosa, ¿verdad? Qué cosa. Buenos días por acá. Hello.
2: Hello.
0: Hello.
2: ¿Cómo estás?
0: Yo sentado, ¿quién me habla?
2: Eneida.
0: Pero mira, Eneida, tanto tiempo. Qué bueno, Eneida, qué bueno. ¿Cómo está usted? Mira, Emma, ¿cómo es, Eneida? Dímelo, Eneida, ¿qué?
2: No, que era para saludarte.
0: Ah, para saludarte, hoy estoy aquí. Eneida, ¿y a ti te gustan las patitas de pollo?
2: Después que tenga hueso, todo lo que tenga hueso.
0: No, pero tiene un huesito, pero pequeño. Pero mira, y si no tiene hueso, ¿no te gusta?
2: No, también, pero...
0: ¿Qué pasa?
2: Lo más que es alita, yo me acuerdo de alita.
0: De alita. Mira, Neida, ¿tú comes lengua? ¿La lengua no tiene hueso?
2: ¿Ah?
0: La lengua no tiene hueso y es buenísima, la lengua mechada de vaca. Son cosas extrañas que la gente dice como que casi no se consume. Por ejemplo, la pata de pollo, la lengua de ese. Mira, tú sabes que hay allá arriba en Harlem, en lo que le llaman el barrio, en Manhattan, Nueva York, en los kiosquitos que hay por ahí, la lengua de los lechones colgando así todo.
2: Que yo voy es al supermercado, que es donde me lleva la hija mía, ¿verdad?
0: En el supermercado no venden lengua de lechón. ¿Pero por qué no venden lengua de lechón? Porque si eso se come.
2: Ya he visto lengua de
0: vaca, yo le he visto la de vaca. Pero ¿y la de lechón por qué no la venden? Sí, la de cerdo, lengua de cerdo. Nunca he visto que digan lengua de cerdo. Sin embargo, en otras ocasiones, hace tiempo que yo no lo veo ya, decía, tú sabes qué de toro, ¿verdad?
2: Ajá.
0: Los destos del toro. Ya tú sabes lo que es, ¿verdad?
2: Ajá, sí,
0: ese ajá es como cuando un familiar tuyo te dice ajá y no sabes ni de qué está hablando. ¡Yacho! Chacho, yo conozco a la gente.
2: ¿A ti te gusta?
0: Los destos de toro no, los testículos de toro, ¿qué le dicen? No sé, una vez, bueno, quizás bien preparado, sí, pero porque yo dije, yo quiero saber qué sabe esto, y lo compré.
2: Hígado,
0: mira,
2: Eneida,
0: ¿y eso de toro? ¿Tú lo has comido alguna vez o no?
2: ¿Los qué?
0: Los de estos del toro que te dije.
2: No.
0: No, pero no lo ha probado tampoco.
2: No.
0: Ok. Oye, está bueno esto para hablarle un día el sábado así, ¿verdad? Que cosas que se comen pero no se venden en los supermercados. ¿Verdad? Sí. Si no es que tú matas un puerco, una vaca o algo así, ¿tú sabes que se comen en otro sitio?
2: Ajá.
0: El seso es el cerebro de algunos animales. ¿Lo sabía?
2: No.
0: No, pero ¿cómo usted sabe que no se come el cerebro, el seso del lechón y de algunas cosas? ¿No lo sabía?
2: Eso tiene que ser cuando matan la casa, se lo come. Cerebro, tú dices seso de la

0: belleza. Esa es la cuando matan cerdo por acá, y le sancocho la cabeza esa de cerdo y le saco el sesu ese. A los que le gusta se lo come, a mí no me gusta.
1: Okay, mira eso. Qué cosa impresionante. Mire, pues nos vemos.
0: Nos vemos, madre, que estés bien.
1: Igualmente. Mira, a ver qué se decía así. Estás hecho. Cuando dice estás hecho. ¿Qué pasó, Jordan? ¿Qué? ¿Ah? ¿El qué? ¿Qué estás hecho?
2: Por acá, por el barrio Borinquen de Aguadilla.
1: Ajá.
2: Se usa mucho esa cosa de alguna fruta.
1: Ah.
2: Una pana. Sí, estás hecho.
1: Estás hecho, ¿verdad?
2: He escuchado bastante. Sí, estás hecho.
1: Está hecho, así se habla. Es que así es. Yo, Emma, Nini Cubero tiene que cambiarle el dice, está hecho con los cupones. Vamos por acá, 891-0085. 891-0085. Mira, ¿y a qué sabe? ¿A qué sabe? Lo tiro. ¿Ah? Mira, vamos por aquí. Buenos días.
3: Buenos días,
1: Pancho.
3: Te habla
1: Don Regino. Ah, espérate, yo creo que era uno que lo llama aquí que se llama Pancho. ¿Qué pasa?
3: Don Regino, tengo un camión 350 para vender con harina y piedra.
1: Mira, ¿y cómo tú te llamas?
3: Don Regino.
1: ¿Torregino?
3: Don Regino.
1: Pues Torregino, ¿sí? Dímelo.
3: Don Rick.
1: Rick. ¿Aló? ¿Quién habla?
3: Regino.
1: No, porque está sonando. Está sonando, pues. Parece a Kiko llorando. Mira, Regino, dime.
3: Región. Camión 350 para vender.
1: ¿Camión 350 para vender?
3: Lo usaba para llevar arena y piedra.
1: Ah, mira eso. ¿Y dónde?
3: Yo vendí arena y piedra.
1: ¿Y dónde está eso? ¿Qué año es?
3: En 1978.
1: ¡Ay! Eso es lo que hacen así, yo creo. ¿Y dónde está? ¿Dónde está? ¿Está en Añasco?
3: Está en el barrio Mata de Añasco.
1: Ah, mira eso. Pero entonces, ¿y en cuánto lo va a dar?
3: El que me dé 900 pesos se lo lleva, porque no tiene batería ni motor.
1: ¿Ni batería ni motor?
3: No.
1: ¿Y cómo se lo va a llevar? ¿En la grúa?
3: Con las cuatro ruedas y la tumba.
1: Pero tiene que buscarlo, ¿no?
3: En una grúa, chicos.
1: Está bien, cógelo suave, espérate. Regino, este aborrecido que es. Sí, mira, me está escribiendo.
3: Ajá. Ese es el Regino de familia Segui, ¿no?
1: Ah, ese es, son familia, ¿verdad, Sacho?
3: Sí, ese es la abuela Segui, ¿no?
1: Ah, eso es. Yo me imaginaba, porque sonaba más o menos... Oye, ¿verdad? Tienen una jerguita que más o menos igual ahí. Tan bueno que es el Jibarito del Monte, ¿verdad, don Regino?
3: Eso es así, con el pana, Guineo, Ñame, Yautía, Calabaza...
1: Ah, María, qué chulería, ¿verdad que sí? Levantarse en la mañana a ver los gallos ahí, las gallinas...
3: ¡Ave María, ir allá! A buscar los huevos de la gallina.
1: Ajá. Sí, de verdad que es bueno. Y ordeñar las cabritas, las vaquitas y eso.
3: La leche de vaca con natita por encima.
1: Con la natita. Tú eres, mira, yo conozco gente que antes pasaban hambre y se le ponían hasta debajo de la vaca. Imagínense.
3: Pegado. ¿Sabes que te quiero, Ibre?
1: Igual, papá. Igualmente, don Regino, cuídese.
3: El viceguino te está hablando, papi.
1: Ah, porque tú estás al lado de él, estás al lado de don Regino, estás al lado de don Regino.
3: Eso es,
1: que estás al lado. Igualmente, papá, igualmente, un abrazo, mi panita.
3: Te quiero, pórtate bien.
1: Siempre, bueno, de vez en cuando, de vez en cuando, porque hay que disfrutar la vida. Un abrazo, un aplauso a mi pana, el viceguino. ¡Qué loco! Está tostado. Mira, buenos días por acá, hello.
4: Muy buenos días, don Ale, ¿cómo está usted?
1: Estamos bien, gracias a Dios. ¿Qué ha pasado? ¿Quién me habla?
4: Te habla Samuel de Mayagüez.
1: Dímelo, Samuel. Dímelo.
4: Don Ale, le estoy llamando porque quiero comentarle algo. Ajá. ¿Usted sabe los dejos de todo lo que usted dijo?
1: Los dejos, sí, sí.
4: Ajá, mi papá curaba el jompitojo.
1: ¿Curaba qué?
4: Que curaba el jompitojo, que

0: sacaba pitos guantes y lo curaban con carne. Y le echaban le echaba eso al ron.
1: No.
0: Y sabía, eso es lo más rico del mundo.
1: O sea, lo curaban en vez de con arroz y fruta, eso lo curaban, o sea, el ron, el ron caña, lo curaban con carne de testículo de toro. No, hombre, sí.
0: Carne, le pichaban carne adentro al pitojo.
1: Pero después lo molaban o se comían también
0: se lo bebían así cuando eso lo tenían de un año para otro a veces.
1: Oye, mínimo, eso tiene que ser tremendo afrodisíaco, brother, porque...
0: Sí, eso sabía, yo lo llegué a probar,
1: eso tiene que dar un power...
0: Sí.
1: Una cosa brutal.
0: Sí, sí.
1: Yo me imagino eso que eso... mínimo, por lo menos, tú ahí, imagínate.
0: Uf. Sí, sí.
1: Bueno, o una de las dos, tremendo afrodisíaco o te salían cuernos, porque...
0: Sí, mira, eso así.
1: Sí, porque si vienes de toro, pues imagínate eso.
0: Ey, y más el pitojo. Te sabes que eso es... Sí. Bueno, vale.
1: Ay, a rayos, mira para allí que curarlo con eso. Nunca había escuchado que el roncaya se curara y que con eso.
0: Sí, sí.
1: Se muere esta.
0: De que por ahí lo llame un par de gente que le va a decir que eso es así.
1: Guau, wow, mano. ¿Y el sabor? ¿Le cambiaba el sabor?
0: Sí, sí, cambiaba el sabor.
1: ¿Le cambiaba el sabor, de verdad? ¿Curarse con eso?
0: Digo, el pitojo, sabía pitojo siempre, pero daba como un dulcecito o algo así.
1: Pero mira qué cosa, y que curar el arroz, o sea, independientemente, con carne, mano. Sí. Oye, pero ¿por qué tenía que ser esa parte del toro? ¿Por qué no?
0: Sé, esa gente de antes...
1: Sí, porque podía ser del lomo, podía ser de la pata,
0: también lo echaban una carne que se llama carne vieja.
1: Carne vieja.
0: Le picaban en jueguitas y se la echaban adentro al pitojo. Le echaban manzana.
1: Wow.
0: Le echaban de muchas frutas.
1: Mire, yo estoy loco por volver a comer, solamente esto lo comía allá en Nueva York. Rabo de toro, ahora que hablamos de toro. Otra cosa para la lista, rabo de toro.
0: Eso hacen con el rabo de toro un sancocho.
1: Dacho, papá.
0: Que dicen que eso revive muerto.
1: Que habla pachero aquí, yo ahora en la boca. Chacho, tengo un hambre ya. Gracias, papá, cuídate.
0: Bien, gracias a usted, vale. Pase buenos días.
1: Uno escucha igualmente, hermano. Uno aprende cada día, ¿verdad? Algo nuevo, ¿verdad? Para curar el roncaña y que... Wow. Buenos días, hello.
2: Buenos días.
1: Ajá, dígame. Esto es Radio Chopper, por si acaso, la gente, no se me confunda. No sé, la gente habla aquí. Pues. Ajá, dígame.
2: Mira, yo te digo rabo de vaca.
1: Míralo, no, ya, chacho, olvídate, ya esto no es Radio Chopper. Dígame, ¿qué pasó, Alicia?
2: Pues te estoy hablando de que tú estás hablando ahí, yo te digo que es rabo de vaca.
1: El rabo de vaca, ajá.
2: Ay, a mí me encanta.
1: Ah, pero es de toro y vaca, es lo mismo, ¿no?
2: Yo creo.
1: sí, porque pues, la gente no va. Yo creo que sabe igual. El rabo de toro y el rabo de vaca es lo mismo.
2: Sí, la patita de gallina también.
1: ¿Verdad? Porque le dicen rabo de toro, pero la gente no sabe si es una vaca. La gente come, esto es carne cerdo. Hicieron una cerda, ¿verdad?
2: Ya, pero.
1: Pues la gente no sabe, la gente sigue por ahí, mira, la gente dice, mira, esto es pollo. Y si era gallina. Ay, por poco digo, ¿y si era gallina? ¿Ah?
2: ¿Verdad?
1: Pues, es la realidad. Mira, dice Amarili González allá en Estados Unidos, dice que el rabo de toro es su comida favorita allá en North Carolina, Carolina del Norte, donde está ella. Tacho.
2: Sí, eso es bien bueno.
1: No, buenísimo. Yo siempre digo lo mismo, todo depende del que la prepara. El que la prepara. Y eso, esa que me escribieron por ahí, esa cuestión de vaca, esa no la he probado. Esa no la he probado. No.
2: No,
1: una que me escribieron por aquí, Sí. Mira, gracias, nos vemos.
2: Ok, lo vemos, feliz viaje.
1: Gracias, oye, la semanita que viene, oye,
2: pues
1: tú,
2: Dios te bendiga.
1: La semana que, amén, igual, gracias por llamarnos, la semana que viene salimos para Estados Unidos nuevamente.

0: 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Mira esto que me enviaron por aquí. El toro. El rabo del toro. Mira, eso me hizo la boca agua. Vamos a una pausa, regresamos en breve, seguimos comprando y vendiendo y tengo una información de última hora, señores, porque el FBI mató a tiros a un hombre que estaba reteniendo unos rehenes en California. Así que regreso en breve, no se vaya nadie. 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Está caliente. ¿Qué pasó ahí? Vengo con la información.
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0: Radio Shopper, que de hecho hoy lo que hemos hablado, hecho es hablar de comida aquí. ¿Por qué será que, mira si esto es mental, a usted le puede dar ganas de comer? Usted está por la noche tranquilito así, está viendo el celular y está viendo, tiene hambre. Y de momento empieza a ver cosas de comida y eso, y lo quiero, sí. Y entonces, sí, le da hambre. Usted empieza a ver a aquel cocinero, empieza a ser aquella señora que empieza a servirle aquello. Tacho, termina con un hambre que obligado tiene que comerse medio bollo de pan con algo adentro ahí, qué sé yo, carne o lo que sea, antes de dormir. Y eso es malo, porque entonces uno que tiene el estómago tranquilito, o sea, y eso pasa, de verdad. Eso pasa, le da un hambre a uno y eso es oficial, eso es verdad. Eso no es que, ay, eso es mental. No, eso es de verdad, eso es de verdad. Si usted ve cosas de comida, le da un hambre bestial. Usted ve cosas de eso como cuando alguien le habla algo aquí antes, qué sé yo, y a usted le va a dar asco, ¿verdad? Algo que quizás alguien hable, pues sí, de la misma manera, pues le da hambre. Mira, vamos por acá, 8:92, llamaditas finales, y tengo una información por ahí que dije que ya iba a compartir con ustedes. Buenos días.
1: Sí, buenos días.
0: Adelante.
1: Sí, tengo para la venta dos gomas usadas, $255.75. Para $100.
0: A $100, las dos gomitas, a 100.
1: Sí, son usadas.
0: Usaditas, haciendo, o sea, a 50, a 50 cada una, a 50.
1: Sí, o mejor oferta.
0: O mejor oferta. ¿En cuánto están las gomas usadas hoy día? ¿Están más o menos así o están más? ¿Pero son grandes, pequeños, qué?
1: Son como para un G o una pick up.
0: Ok. O sea, que son grandes, sí. ¿Qué aro es? ¿Qué aro es? ¿Cuál es?
1: 17,
0: ok. Perfecto.
1: Y tengo una puerta de aluminio usada también, 32x80, esa por $50.
0: 50 pesitos, la puerta de aluminio, 32x80, ajá.
1: Y tengo un par de muletas.
0: Que esa es una medida estándar, ajá.
1: Un par de muletas de aluminio, esa por 25.
0: Por 25 pesos el par de muletas también, ajá.
1: Y para información, 939-401-4345.
0: Repítalo.
1: 401-4345, que tenga buen día.
0: Cómo no, muchas gracias. Gracias por llamarnos, que las venda rapidito. Sigamos por aquí, 891-0085. Rapidito para que usted compre, venda, negocie, intercambie, regale. 891-0085. 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Como gozamos, como disfrutamos el día. Y eso es lo que hay que hacer, ¿eh? Gozarse el día, de verdad que sí. Gozarse el día. Mire, vamos por aquí, 8910085. Ah, pero antes, espera, lo que entra la llamadita. Vamos a la información. Esto es una información de última hora, señoras y señores. El FBI mató a tiro a un hombre que retenía a unos rehenes en Carolina, en California, debo decir. Un hombre que mantenía a rehenes dentro de un edificio en Carolina. Señores. Hace un momento atrás, fue abatido por agentes del FBI. El sospechoso murió en un tiroteo que participaron agentes y que involucró a personal de la Oficina Federal de Investigaciones, señaló el Departamento de la Policía en un comunicado de prensa. El enfrentamiento terminó unas 12 horas después de que la policía fuera llamada al edificio. Todos los rehenes están libres y ninguno, gracias a Dios, resultó herido, añadió la Fuerza Armada. Este enfrentamiento en el centro de Bakersfield comenzó ayer martes por la tarde. Esto comenzó ayer, por si acaso alguien me está diciendo, ah, pero esa noticia, vieja, yo la escuché ayer. No, espérate. Lo que pasa es que esto comenzó ayer, por la tarde, cuando los agentes respondieron a la llamada de por una amenaza de bomba en este edificio del Chase Bank. La policía de la localidad allí de Bakersfield indicó que el hombre se atrincheró dentro con varias personas, dos fueron liberadas ayer martes tras las negociaciones con las autoridades. En los edificios cercanos, incluido un ayuntamiento y la sede de la policía, fueron evacuados también la gente y algunas carreteras se cerraron temporalmente durante la situación de estos rehenes. Los agentes establecieron un perímetro alrededor del área y advirtieron al público que se mantuviera alejado. El equipo de negociación de crisis del Departamento de Policía había estado en contacto con el sospechoso por teléfono. Tenemos todos y cada uno de los recursos a nuestra disposición para lograr la resolución más posible, más segura posible. Eso lo declaró ayer martes, que lo vimos en la prensa, el sargento de la policía, Eric Caledon. Entonces, pues mire, gente, había hasta una transmisión en vivo que captó a través de una ventana del edificio a una mujer meciéndose de un lado a otro, antes de agacharse por debajo de la ventana. Más tarde se pudieron ver dos manos moviéndose. Esta historia, para que tengan una idea, gente, fue traducida con la ayuda de una herramienta de inteligencia artificial para que la gente supiera lo que estaba pasando. Así que, y no es hasta hace unos momentos atrás, hoy, hace unos minutos atrás, donde la prensa resalta que oficialmente el FBI mató a tiros al hombre que estaba reteniendo estos rehenes en este lugar, en California. Así que esa es la información que hay. Esa es la información que hay hasta el momento, por lo menos, ¿verdad?, en cuanto a lo que está ocurriendo en lo que comenzó ayer, ¿verdad?, en esta situación de estos rehenes que estaban allá. Gracias a Dios, mira, nada que lamentar, ¿ok? Nada que lamentar. Vamos con las llamaditas finales y tengo otra información por acá. Buenos días.
2: Buenos días. Era que hubo una promoción ahí, los Regino de Añasco, que tenían la picó para venderla, no dio el número de teléfono.
0: Regino, espérate, déjame. Pero yo tengo el teléfono de él. Regino, si esa picó está en venta, you let me know.
2: Es pa pieza.
0: Regino, tú tienes... Sí. Bueno, que me envió un mensaje por aquí rapidito, si está escuchando todavía, que ya le tengo un comprador. Vamos a ver que
2: me llame este número.
0: ¿Cómo es?
2: Que me llame al número 939-265-1978.
0: Ok, vamos a repetírselo. Mire, don Regino, o Elvin, cualquiera de ellos, ¿verdad? Que repiten el numerito.
2: 939-265-1978.
0: Ahí está.
2: Gracias, Alex.
0: Ahí está, papá, seguro que sí. Así que yo creo que ya le enviamos por ahí la informacioncita. Ya, la comisión es mía, Elvin. Cuídate, papá. Buena gente. Mira, vámonos por aquí, 891-0085. No sé si él estaba escuchando al aire, pero de todas maneras está escuchando el mensaje por ahí. Mire, voy a finalizar ya esta WABA 850 Aguadilla. Yo de esta forma quiero desearle una pronta recuperación a través de este espacio a mi pana Alex DJ, como ustedes saben, y los que no se han enterado, pues se enteran ahora. Ayer fue hospitalizado por una embolia pulmonar bilateral. Y pues él creyó de momento tener influenza. Dijo que estaba un poquito, yo creo que yo tengo la influenza antes de ser hospitalizado. Pero se le estaba haciendo un poquito difícil algunas cosas, ¿verdad? Y se sintió un poquito mal. Pero el diagnóstico de Alex DJ, ¿verdad?, no deja sorprender, especialmente por su perfil como persona físicamente activa, que eso fue lo que lo sorprendió. Luego de informarse que fue hospitalizado por esto de la embolia pulmonar. Alex sufrió esto, ¿verdad? Es decir, la presencia de coágulos de sangre en ambos pulmones. Y entonces, eso por lo menos lo dijo el jefe, ¿verdad?, Adolfo Ontivero, esta mañana, que es Adolfo es el productor del programa. Y también explicó que Alexis Colón Rivera, pues,

Que nuestro pana se encuentra estable y permanecerá hospitalizado al menos hasta el fin de semana. Así que, oigan, por suerte, se hospitalizó a tiempo y empezó con los anticoagulantes a tiempo. Así que, qué bueno que por lo menos esto ha sucedió así, a tiempo. Así que, ¿qué fue lo que se sintió? Mira, gente, para que usted tenga una idea. Usted tiene, cuando usted se sienta diferente, usted no deje de ir al médico, usted vaya inmediatamente. Porque si te convenciste, mira, en el caso de Alex, se sintió cansado durante el fin de semana y presentaba fiebre. Por lo que inicialmente, pues él pensó que se trataba de influenza. Entonces fue al médico, lo visitó, e inmediatamente le dijeron, mira, chacho, chequéate eso, vamos a llegarte bien, vamos a ordenarte al hospital inmediatamente. Ahí es que se dieron cuenta que no estaba oxigenando y él, siendo deportista, oigan eso, no debería tener mucho problema con la oxigenación, que eso es lo que, vuelvo y repito, nos sorprendió. Y ahí, pues se dieron cuenta de que algo había, algo estaba pasando, algo un poquito más seria la situación. Así que, nada, durante el día de hoy, le deseamos una pronta recuperación ahí en el hospital donde se encuentra a nuestro pana, amigo Alex DJ, a quien le tengo un súper agradecimiento. Obviamente, ¿verdad? Ya ustedes saben, por abrirme las puertas en televisión y estar laborando junto a él. De verdad que, gente, en sus oraciones lo ponemos, en nuestras oraciones también, ¿ok? Esto es Radio Chopper, de esta forma nosotros finalizamos este. Oye, hoy fue, esto aquí fue diferente hoy. Esto fue de hablar de comida, hablar de cosas curiosas. Mira, que tengan todo excelente día hoy. Después de la pausa sigo con ustedes con buena música hasta la una. Así que mantenga la sintonía y quédese ahí. Vengo con una hora repleta de tu música sin interrupción.

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12:43 en tu radio. ¿Qué tal Puerto Rico? Alex Ariel te acompaña. Más música de la que te gusta. Me gusta esta. Cántala si tú puedes. Es como medio trabalengua así, pero me gusta. Está cool.

0: muchacho, casi nada. Calorcito lo que hay.
1: Siempre con tu música favorita. En tu mediodía te acompaño. Buen provecho si estás almorzando desde ahora. Vámonos suavecito. A ver si recuerdan esta. Steve Gliss trae Lágrimas Negras. Saludos para toda la gente en el suroeste de Puerto Rico, pegado a nosotros.

0: New York. Por aquí, por WABA.
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0: 1:28 en la más completa.
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0: 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Vuelvo en hora 1:37.
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Sí, señor. ¿Cómo no? Buenas tardes. Y aquí estamos como siempre en vivo por Guau 850, la más completa. Hoy es miércoles, ya estamos a mitad de semana. 3 de junio del 2026. El compañero Jorge González está en la dirección técnica. Y rapidito nos vamos para el mapa del tiempo y la temperatura. Ayer había mucha bruma y mucho calor. Esta mañana pues amaneció el sol calientito, pero comenzó a llegar ya desde el mediodía para algunos lugares del país lluvia. De hecho, allá en la zona metropolitana me decía mi hija que estaba lloviendo ya desde las 11 de la mañana. Acá llegó hace algún ratito y dice el mapita del tiempo, Jorge, que será hasta las 5:30 más o menos que estará lloviendo así entre ratos. Habrá quizás periodos de lluvia más intensa porque es una

0: pequeña brisa que está moviendo por todo el norte del país y por algunas partes centro-oeste del país, lluvia que habremos de recibir esta tarde. La más fuerte caerá al norte de Aguadilla, posiblemente entre Jobos e Isabela, por allá, por esa zona. Nada, no guarde el paraguas, no lo deje de vacaciones. Hoy voy a hablar con nuestros queridos amigos de las celebridades del béisbol. Está con nosotros su presidente Juan Medina y también Echi Cabán, que es uno de los colaboradores principales de esta actividad que se habrá de celebrar durante este fin de semana. Vamos a hablar porque hay una reunión anual. Yo creo que es asamblea el nombre correcto, una asamblea anual. Bienvenido, Echi, ¿cómo estamos?
1: Sí, buenos días, buenas tardes, Armando, buenas tardes, que nos acompaña en la tarde de hoy nuestro gran amigo y hermano, presidente de la Seriedad, de Juan Medina. Saludo a Jorge, que está en los controles allá, y a la joven que está preparando el café.
0: María, es la nuestra secretaria.
1: Gracias María por la invitación, Arce. Nuevamente estar aquí contigo y hablar de la próxima actividad. Estamos a días, a nada día. Más de este próximo domingo, que será la asamblea anual de la Seriedad.
0: ¿Cuántos años, Juan, llevas como presidente de esta organización?
2: Bueno, primeramente, buenas tardes a todos, a ti en especial, al control allá, y a María, que está, y a todos los que escuchan de este gran programa, y a mi amigo Echi Cabán, que siempre él es la persona que se ha nombrado en el área para que dé promoción y sirva de enlace con las distintas medios noticiosos, ¿verdad?, del deporte. Ajá. Yo llevo alrededor de algunos 12 años, porque llevamos 14 para 15.
0: Sí, sí.
2: Llegando, primeramente estuvo Pichi Velázquez, que es fue correcto. El primer presidente, dos o tres años. Ahí pues le seguí yo. Y me he mantenido ahí hasta que en el futuro consigamos otra persona, porque hay que darle paso a otro nuevo presidente, porque yo no soy eterno. Y además yo en la asamblea anterior pues había puesto mi posición para que alguien la asumiera. Eso vamos a ver en el futuro.
0: No, pero ven acá. No te estoy haciendo la pregunta para que te vaya. No. Te pregunté cuántos años tú llevas por una razón. Y es que, y quiero que la gente entienda, que Juan ha viajado por todo el país, desde Yabucoa hasta Mayagüez, desde Arecibo hasta Ponce, y donde quiera que ha habido un exjugador de béisbol AA, no importa si jugó 1.500 juegos o 500 o 100 juegos, que está en necesidad y que Juan sabe que vive, allí va. No va solo, va acompañado de un grupo de amigos y le han hecho mucho bien. No voy a decir cuánto porque sí, no lo sé, pero han hecho mucho bien a estas personas en todos los rincones del país. Mi pregunta era, Juan, basada en los años que yo sé que te olvidas, que te olvidas de la familia, que deja la doña, exacto, deja los nietos y te vas por ahí a caminar, que no es tarea fácil.
2: No, yo sé, yo la pregunta estuvo bien. Porque también entendemos nosotros que yo voy a seguir con las celebridades.
0: Ya no, yo lo sé.
2: Vamos a seguir trabajando porque esto es una misión que entendemos nosotros que es meritoria a través de todo Puerto Rico. Y en el área nuestra ni se diga. Hoy mismo estábamos visitando a Lupa, al papá del muchacho.
0: Ah, sí, de
2: que también fue pelotero, hermano también de Roberto Lugo, el que jugó pelota profesional.
0: Sí, lo vi en el parque el pasado fin de semana. No lo pude saludar porque ya estábamos de salida. Sí. Lupa Lugo, sí. Se llama José Lugo, que sufrió un accidente en su hogar. Y gracias al cielo ha ido mejorando porque... Uh-huh. Fue de carácter grave.
2: No, estuvimos allí para ofrecerle también nuestro servicio, ¿verdad? Nosotros también lo ayudamos de distintas maneras.
0: Sí, sí.
2: De distintas maneras. Y nosotros lo que te dije eso también, porque yo entiendo que para que una organización crezca, no se puede uno estar eternamente ahí sin darle paso a otras personas que quizás traen también nuevas ideas. Tú sabes que esto es por tiempo.
0: Sí, sí, sí.
2: Y la seriedad ya está básicamente constituida. Ya lo más importante es que ya está debidamente distribuido los pueblos, distribuido la gente. Hay gente que ya tiene sus presidentes de área, como en el caso nuestro, que Carmelo Vera, el presidente del área 9, está haciendo un excelente trabajo. Yo estoy bien contento con eso. Y así me está Peggy Mercado en el área 7, tengo también a Georgie Román allá en Guayama, tengo un sinnúmero de personas, Sarita Velázquez allá en el área 3,
1: Jimmy Laguna
2: en el área 8 con su jefe.

0: y también tengo acá para apoyarnos. O sea, ya el trabajo difícil que era organizar.
1: Organización.
0: Ya está, es cuestión de dar seguimiento y seguir creando nuevas ideas. Y pues, de la misma forma que tú dices que hay que sacar tiempo para la familia, tenemos que hacer ese balance. Ese balance que no es fácil. Ya gracias a Dios, pues ya no tengo niños pequeños. Y mi esposa pues está consciente en el trabajo que estamos haciendo, pero también hay que sacar tiempo para ver los nietos, sí, para ver los hijos y compartir, pero nada, todo lo estamos haciendo con gracias a Dios.
1: Sí, sí, y sobre todas las cosas, agradeciendo la gente de la pelota AA que sigue este béisbol, que es uno genuino, y decimos genuino porque es el béisbol sacrificado. La gente no tiene ni la más remota idea de cuánto se tiene que sacrificar un apoderado. Aquí está el licenciado Yoyo Román en Aguadilla, todavía está, me imagino que está chequeando los libros para ver cómo salió. Me había dicho los otros días cuando hablamos que todavía le faltaba unos cuadres finales, que esperaba no salir demasiado mal en la temporada que acaba de concluir para el equipo de Aguadilla. Aguada tiene el suyo, Añasco, ahora Mayagüez, está Tato Vega, los amigos de Hormigueros que están haciendo un trabajo. Y allá en mi pueblo de San Sebastián, que está el amigo Willy Lacour con las manos llenas, con una serie fuerte frente al equipo de los Libertadores, que tiene que estar pensando cómo va a buscar lo que es importante, que todos los jugadores necesitan que se le paguen sus dietas, porque hay una responsabilidad dual del apoderado de cumplir, del jugador también de cumplir lo suyo. Muchos y pocos, pero cuando usted tira el balance, dice, bueno, hay que sacar lo que sea, y hay que hacerlo. Y en algunas ocasiones, los fanáticos, y esto lo digo con conocimiento, esto no lo digo porque me lo contó nadie, los fanáticos piensan que hay apoderados que se lucran, y yo creo que es injusto de parte de algunos pensar que eso da dinero. Yo pienso que no. Yo pienso que aquí, si tú te metes a apoderado, puedes perder 15, 20, 30 mil y mucho más. Conozco a algunos que me han dicho, mira, yo no puedo seguir, ya se me fueron mis ahorros y me tengo que ir. ¿Por qué? Porque, como decíamos en San Sebastián, esto cuesta, y cuando el gas empieza a pelear, pues hay que echar para adelante. Bueno, cuénteme, ¿qué es lo que tenemos para este fin de semana?
0: Sí, voy a dejar para que mi amigo y hermano, que tiene, va a estar empapado de esto.
1: Echi,
0: sí, porque hay una parte protocolar y yo voy a hablar de la parte administrativa.
1: Ajá, pues bien.
2: Sí, una vez más, pues, este próximo domingo 7 de junio, desde las 8 de la mañana, estaremos en las facilidades del Club de Leones de San Sebastián, el cual exhortamos a todos los miembros que hayan pagado sus cuotas durante este año, que pueden estar allí, participar de esta magna actividad. La asamblea está dividida en dos partes.
1: Ajá. ¿A qué hora arranca?
2: Ya eso de las 10 de la mañana.
0: 10 y media.
2: No, sí, 8 y media hay un primero el registro, un desayuno. Y luego ya a las 10 de la mañana oficialmente se comienzan los trabajos. La primera parte es un protocolo.
1: Sí,
2: donde hay una invocación. Hay los saludos del alcalde, saludos al representante del área de San Sebastián, tu amigo Figueroa, ¿no?
0: Sí, sí.
2: Del alcalde Eladio Layito Cardona. Va a estar presente Julio Cora, representando la Federación de Béisbol de Puerto Rico. Estaremos todos los delegados del área de Puerto Rico, porque está invitado todos los delegados y todos los miembros.
1: Okay.
2: Aquí puede estar todo el mundo que ya, como dije ahorita, haya pagado su cuota durante este año, puede estar allí con su camisa verde, que es la que nos representa. Para entonces, después de esa parte protocolar, hay una dedicatoria que este año se le dedica a un gran ilustre pepiniano, don Sebastián Vera, nuestro gran amigo de muchos años, que está envuelto en muchas cosas.
1: Sí, entre otros, el Festival de la Maca.
2: Correcto. Entonces, su hermano va a estar en una de las partes también como presidente del área, nuestro amigo Carmelo, que ayer mismito vamos a estar en comunicación con él. Tendremos la parte de los mensajes, lógicamente, la dedicatoria, y finalizado todo ese proceso protocolar, pues entonces se dará un receso de 10 minutos para entrar de lleno al motivo grande de la asamblea, que es ratificar las enmiendas que ya la junta de directores, que somos nosotros los delegados, se propuso el día

0: 2 de mayo se le presentó la matrícula y allí se apoyó y se decidió las próximas enmiendas para el próximo los próximos 2 años que lleve las servidades.
1: Okay.
0: Recordándole que el año que viene ya son las elecciones nuevamente. O sea que ya el próximo año hay que ir pensando de los nuevos miembros que puedan estar participando por la nueva directiva de las servidades.
1: Okay.
0: Pero para este domingo 7, repito, la parte protocolar, que es todo el proceso este de los himnos, etcétera, sí, sí, dedicatoria y los mensajes. Luego la segunda parte, que entonces es ratificar con toda la asamblea que esté allí, van a ratificar las enmiendas, que fueron muchas, las que se presentaron en el mes de mayo. Y ahí pues finalizamos por lo menos esta parte con un almuerzo, finalmente, y terminamos ya por este año la parte más importante, que en este caso es la asamblea. Luego pues seguirán las reuniones de delegados cada 2 meses, que las hacemos en diferentes puntos de la isla.
1: Ok, más o menos, ¿cuántos delegados esperan que digan presente o socios?
0: Bueno, delegados somos 34, ¿no? Pero esperamos cerca de quizá unos 150 personas, básicamente, porque son todos los miembros. O sea, estás tú, está aquel, está el otro, sí. Todos los miembros están invitados.
1: Sí, que ese número es un número más o menos aceptable, de 150.
0: Eso es correcto, sí.
1: Que son muchos, no estamos hablando de poca gente.
0: Sí, pero estamos hablando de que somos alrededor de 1.100 miembros a nivel de isla y fuera de Puerto Rico. O sea que es un número considerable en el sentido de que ya tenemos una idea de que eso es lo que puede venir.
1: Esta es la parte representativa el grupo grande.
0: Y esperamos mayormente de nuestra área sea la que de mejor asistencia tenga.
1: Pues claro, están cerca de aquí a San Sebastián.
0: Por eso
1: en media hora más o menos.
0: Los exhortamos a que estén el domingo desde las 8 de la mañana en el Club de Leones San Sebastián.
1: Vamos a la pausa y entonces cuando vengamos de la pausa entramos con Juan y nos hablamos de la parte importante de lo que es la parte administrativa y de las posibles enmiendas que a veces son necesarias para seguir mejorando año a año lo que son las celebridades del béisbol AA de todo el país. Vamos a la pausa. Adelante, Jorge.
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1: Seguimos en vivo, estamos hablando durante la tarde de hoy en nuestro espacio con nuestros amigos de las celebridades del béisbol. Desde Moca nos visita el querido amigo de tantos años, don Echi Gabán, y desde el Pepino, un aguadeño que nos llevamos para allá, para San Sebastián, y lo hicimos pepiniano, Juan Medina. Juan Medina es de Aguada, nació aquí en Espinar, pero tomó agua de San Sebastián, sí, ya hace años. Yo creo que Juan viene a Aguada de visita.

0: A veces.
1: A mí me pasó igual, porque yo nací en Moca, o sea, nací en Aguadilla, viví en Moca, viví en El Palmar solo 16, 17 años y volví a Moca.
0: Vamos a hablar con Juan sobre algo que es bien importante, que es la parte administrativa. Juan, los cambios que se van a hacer, propuestos ya para este fin de semana, concretamente se trata de...
2: Sí, primeramente tenemos la primera parte, que son los informes que se le dan a todos los asistentes, porque sepan cómo están las finanzas del grupo, el informe que da el presidente, el tesorero. Luego de esa parte viene entonces la parte de ratificar, presentarle a la matrícula, a la asamblea, los cambios que queremos para que en el reglamento aparezcan, que si ellos los aprueban, ¿verdad? Entre ellos está bajamos la cantidad de miembros por grupo. En vez de 15, lo bajamos a 10. ¿Por qué? Porque es más fácil visitar a 10 o llamar a 10 y cobrarle la cuota a 10 que a 15, que muchas veces se hace bien difícil, porque así nunca se consiguen a tiempo. Entonces le bajamos esa carga al delegado, como tal, pues el delegado tenía muchos problemas a veces para cobrar la cuota. Otra enmienda que se hizo fue que ya va, pues, durante estos 14 años todo ha sido aquí básicamente mucho sacrificio. En vez de $10 se propuso y aprobado por la delegado a $20 al año. $20 al año para que los que puedan pagarlo, ¿verdad? Realmente, pues en vez de ser 10, pues son 20. Se bajó la cantidad de miembros a 10. Son cambios que van a haber.
0: Okay.
2: Otro cambio, otro de esto que va a haber, que va a haber un representante de un coordinador de delegados que va a estar trabajando directamente con los delegados para que ayuden a la organización a crear cierta eficiencia de recoger, de comunicación y de otras cosas más que hacen falta dentro de los delegados.
0: Esos $20 que se le piden a los amigos que forman parte de las celebridades para cubrir las necesidades que ocurran durante
2: el año.
0: Correcto. O sea, que estamos hablando de peso y medio, más o menos.
2: En el área nuestra no se va a afectar nadie, porque siempre los que tenemos hasta el día de hoy, 1, 2 y 3 en el área nuestra, estoy hablando del área nuestra, no dan 20, dan 30, dan 40, dan 50. Y nosotros vamos a tomar en consideración de que si los dan los 20, pues se los adjudicamos a su cuota. En vez de ellos, como hacían antes, ellos dejaban 10 para local y 10 para estatal. Pues entonces lo que hacemos es para que ellos se permanezcan dentro de la organización matriculada, ¿verdad? Inscritos, le dejamos los $20. Que no va a haber cambio en eso, en nada de nosotros.
0: Sí, sí.
2: Pero hay otras áreas que no están tan organizadas como la nuestra. Nosotros estamos, gracias a Dios, tengo 9 delegados de Grandes Ligas.
0: Lo que ocurre, pienso yo, es que las celebridades comenzaron acá, en esta región. Y entonces, posiblemente, ha habido más comunicación con aquellos amigos de otras partes del país. Pienso que quizás eso, tal vez, no sé si me equivoque.
2: No, porque tenemos también el área del compañero Peggy Mercado, que es el área 7.
0: Sí, sí, Peggy es tremendo.
2: Sí, no, que esa área está súper organizada y es allá en el sur.
0: Sí, sí, buen líder.
2: Exacto, tengo el área 4, donde está Georgie Román, allá en Guayama. Y tengo pues unas áreas que están bastante organizadas en eso. Lo que sucede es que querer es poder. Cuando nosotros le hemos dado promoción a esto, hemos hablado las cosas como son. Esto es para ayudar a aquellos peloteros, claro, aquellos apoderados, aquellos árbitros, aquellos narradores, comentaristas deportivos, fanáticos que amaban ese béisbol de ese entonces, y que ellos, muchos de ellos, caen a veces enfermos y la gente ni se entera. Y nosotros dimos cuenta de eso con las actividades que hemos hecho para René Acevedo y para el mismo así descubrí.
0: Sí, sí.
2: Y otro más que hemos visto que realmente, si no hay una mano amiga que los ayude, pasan por desapercibidos.
0: Sí, comenzó con Alcide, en paz descanse. Correcto. Después siguió con el Búfalo. Uh-huh. Ambos mayagüezanos. Sí, y estrellas, para aquellos que lo conocieron, del béisbol de verdad. Eso es. Estamos hablando, Alcides Curet era un fenómeno.
3: La máquina.
0: Eso era una máquina de batear indiscutible. Tiene el récord histórico al día de hoy, y creo que va a ser por siempre, de indiscutible bateado por un derecho.
3: Correcto.
0: De 900 y pico.

0: al colocar una estatua de él en el estacionamiento del parque Titi Benique, al lado de la fuente, que la gente que pasa por la avenida a la vez, mira a ver lo grande que fue Búfalo. Para igualmente así descubrir, fueron dos extraordinarios. Bueno, ya de esos no hay. Yo digo, hubieron otros acompañándolos a ellos, pero ya en este tiempo conseguir calidad de peloteros como eso es bien difícil, porque yo los vi jugar y estoy viendo también jugar ahora.
1: Yo quisiera que de alguna forma, y hablando con y escuchando a Juan, a veces pues uno sueña con estas cosas, que Sabana Grande, porque jugó toda la vida con Sabana Grande, la pelota doble A, en algún lugar en el parque Felo Milán Padró, hagan un busto de ese pequeño gigante mayagüezano, de Alcides Curet. Curet fue y será por siempre una gloria del béisbol.
2: No, definitivamente.
1: Mayagüezano, obviamente, pero donde jugó y se destacó fue allí.
2: Su vida fue allí.
1: Y su vida deportiva fue allí. Y de hecho, un aguadillano dirige al equipo de los Petateros, que están en a dos pasos del Carnaval de Campeones, que Kevin González. Me parece a mí que sería una gran idea. Que se me ocurre, Juan hablando, y a mí me llega el pensamiento, oye, sería bonito que se pudiera hacer, comenzar un movimiento. Porque estos son héroes que hay que honrar. La gente a veces piensa en cosas baladíes, pero las leyendas hay que mantenerlas vivas.
2: Y que las dejaron en un olvido en un momento dado.
1: Sí,
0: definitivamente, eso se ha hablado, hermano, no crea que no se ha hablado. Igualmente hay otro, como el caso de Calle con el Rojo Colón, ¿verdad? Que ya tiene su busto.
2: Ese es otro que
0: sí. Sí, pero ese Rojo Colón también. Y hay gente que nosotros hemos creado conciencia de ese movimiento. Y lo seguimos haciendo, ¿verdad? Quizá llega el momento en que se haga. Y no creo que sea mala idea esa que trae. Seguir inculcándose los del área 8, que son los que tienen que coger con esa idea.
2: Correcto.
0: Por tanto, Jimmy Laguna jugó con ellos. Y Jimmy está haciendo muchas cosas, pues digo yo, muy buenas en el área 8. Igualmente Bombetito y otros más. Así que verdaderamente esa idea es muy buena. Y esperamos en Dios que no se quede solamente en ideas,
1: sí, sino
0: que se puedan coger.
1: Yo creo que los pueblos se hacen grandes cuando reconocen los héroes deportivos, héroes educativos. La gente que le da vida a los pueblos son estos.
0: Uh-huh. Estamos de acuerdo.
1: Y Alcide, y donde jugó siempre, donde se destacó, fue única.
0: Sí, y no allí. Diría aquí en Aguadilla también pueden hacerlo con Huitito.
1: Sí.
0: Cada pueblo tiene unos jugadores que sobrepasaron los límites de la calidad de seres humanos y de productivos en el béisbol. Huitito González también fue uno de esos. Sabemos que hay otros más. La idea es que no se deje morir esas ideas y esos personajes para muchas de las personas.
1: Cuando Alfredo, que en paz descanse, alcalde de Aguadilla, hizo el estadio, le dijo a Canela Márquez, porque yo estaba con él, cuando le dijo, aquí frente al parque, donde se va a hacer una plazoleta, viene una estatua tuya que está allí.
0: Uh-huh.
1: Estatua Canela, de Canela Márquez.
0: Sí, está allí, la vi.
1: Y honró la palabra.
0: Sí.
1: Esa estatua fue idea de Alfredo González, que sin lugar a dudas tuvo la visión de esa época de reconocer en vida a uno de los grandes peloteros que ha dado Puerto Rico, Canela Márquez, el fuego boricua.
2: Mira, antes de pasar con Carmelo, hay que indicar que ya las áreas,
1: ajá,
2: le han puesto nombre de su pelotero grande, sí, en el área. Por ejemplo, en el área 9, René Búfalo Acevedo, Mayagüez, otro así, o sea que cada área ya la ha puesto.
0: Mayagüez
1: es un montón, pero así de.
0: Sí, así descubre.
1: Porque Mayagüez es una cuna, claro, de peloteros.
2: Y así pues están haciendo los demás.
1: Vamos a hablar con Carmelo, que lo tenemos en la línea telefónica. Carmelo, ¿cómo tú estás? Bienvenido, buenas tardes.
3: Buenas tardes, Armando, un privilegio para mí escucharlos, saludarlos a ti, a Juan, a Echi, y de verdad que no pude estar por motivos de salud, pero estamos aquí y gracias por llevarme.
1: No, y obviamente queríamos que te unieras y participaras con nosotros durante la tarde de hoy en este programa que le estamos dando a nuestros amigos de todo el país para que sepan que este próximo domingo allá en San Sebastián se celebra la Asamblea Anual de las Celebridades del Béisbol, de la cual tú formas parte. San Sebastián, el grupo de

0: Pepino es el 9, ¿verdad?
1: No, es todo el área.
2: El área 9, sí.
0: Área 9, ok.
1: Guadilla, Moca.
0: Y entonces, ¿tú estás a cargo de la misma?
2: Sí, yo estoy como desde el mes de febrero como presidente del área 9, que ha sido pues una tarea incansable, pero tengo que reconocer que cuando tú tienes un respaldo como el de Juan Medina, nuestro presidente a nivel estatal, y que es parte de nosotros porque es delegado. Y hay algo importante, el área 9 es de las pocas áreas que tiene su propia sede y oficina.
0: Okay.
2: Y hay que reconocer que esa oficina, esa sede que tenemos allí en el Titi Bení, que ahorita los escuché hablando de la estatua del búfalo,
0: sí.
2: Si alguien quiere saber dónde queda la sede, cuando va hacia el pasillo para el Dogao visitante,
0: sí.
2: Por allí va a ver en la pared una foto del búfalo Gené Acevedo, y en esa oficina está la sede de nosotros, y esa sede... se le debe en gran medida a un esfuerzo que ha hecho Juan Medina para que nuestra área 9 tenga esa sede, y eso es digno de reconocerlo.
0: Sin lugar a dudas, muy muy acertado tu comentario. Hace falta que sin lugar a dudas se reconozcan no solamente en San Sebastián, sino en otras áreas del país a estos buenos deportistas que han hecho mucho por el béisbol AA. Y por las ciudades, por ejemplo, yo decía Mayagüez porque Mayagüez y Arecibo, al igual que Ponce, ciudades grandes, dieron una gran cantidad de peloteros, que pudiéramos estar aquí hablando por horas, del pasado y de los de hoy, que todavía siguen activos en la pelota AA.
2: Sí, hay muchos héroes en diferentes pueblos. Aquí en San Sebastián, aparte de Juan Medina, tenemos a un Carlos Ramos, tenemos a un Roberto Lugo, tenemos varios peloteros que han sido parte de esa hazaña. Y una de las cosas que más nos satisface a nosotros, por ejemplo, el viernes pasado hicimos una colecta frente al Parque Kim Méndez y las luces para Ismael Núñez, que tú sabes que Ismael Núñez
0: fue
2: parte de los patrulleros de San Sebastián en 1975-80 aproximadamente.
0: Es correcto.
2: Y gracias a Dios, pues fue todo un éxito. Porque es que, como yo siempre digo, y es una cosa que aprendí desde que entré a las celebridades, yo veo que Juan siempre nos dice a nosotros, y nosotros lo hemos grabado, que cuando nosotros nos ponemos esta camiseta verde, representa no solamente un esfuerzo, representa un respeto, representa brindarle honor a unas personas que dieron mucho durante tantos años, y tanta gloria y tanto que nos hicieron disfrutar en los parques de pelota, pero que aparte de eso también le servimos a muchas otras personas que necesitan.
0: Sí, sí.
2: Cada vez que nosotros, una vez al mes, vamos a darle un almuerzo a los más necesitados en nuestro pueblo, aproximadamente a 60 personas que luchan por conseguir un plato de comida, eso es una de las cosas que más nos satisface,
0: sí,
2: como
0: señor.
2: Parte de ser un célebre, o sea, y eso es lo que nosotros nos representa, ayudar al que necesita, y mientras nosotros lo podamos hacer y mientras Dios nos dé salud, ¿verdad? Pues que así sea.
0: Sí, y hacer el bien sin mirar a quién. Oye, hablando de todo un poco, ¿cómo está Maelo?
2: Mira, Maelo, me comuniqué con él ayer.
0: Ajá.
2: Está pues bastante motivado, ¿verdad? Está un poco, obviamente, va a recibir una cirugía el día 15 de junio, donde va a ser una cirugía de unas 15 horas, donde le van a reconstruir prácticamente un tumor que le salió en el otro lado del rostro, porque como muchos sabemos, él tenía ya un lado que lo habían operado hace unos años.
0: Es correcto.
2: Y ahora le cogió el otro lado. La buena noticia es que aunque no es cáncer, es un tumor que le cogió una infección, que cuando hicieron la biopsia se dieron cuenta que la placa que le habían puesto con unos tornillos que tenía, aparentemente eso con el tiempo le creó una infección, y eso le ha cogido parte de la boca, del ojo, de la cara, y lo van a reconstruir, pero dentro de todo está bien de ánimo, está positivo, nos estamos comunicando constantemente con él, y pues esperamos en Dios que toda la operación sea un éxito el día 15, que lo pongamos en oración, por favor, a todos los que nos están escuchando, porque es una persona que muy querida en este pueblo, y que ojalá y Dios quiera pues que todo salga bien ese día de la operación.
0: Sabemos que sí, lo conocemos a Maelo desde que empezó a jugar pelota clase A y luego estuvo en la pelota AA. Y cuando trabajaba en el supermercado, yo lo recuerdo con mucho cariño. Buen tipo, buena gente, de una familia muy querida allá en San Sebastián. Le di una asignación a Juan para que te la haga llegar. De una gorra como la que él tiene puesta, para que te encargues de eso.
2: No te preocupes, yo me encargo de eso, cuenta con ello, con eso, y exhortar a todas las personas que nos están escuchando a todos los hermanos célebres a que se den cita en esa asamblea. La asamblea anual es el mejor momento que tenemos todos en Puerto Rico para estrecharnos la mano, para abrazarnos y para luchar y que para poder bregar, lo más importante, llevar un mensaje a todo el mundo de la importancia que es el célebre, la importancia que es pertenecer a esta institución que lo único, que lo mejor que hace y su misión es servirle al que necesita.
0: Sin lugar a dudas, hacen un gran trabajo. Yo desde que vi la primera vez a Juan, con el entusiasmo que comenzó a darle, como decimos nosotros allá en el Pepino, forma a esta idea, porque correcto, originalmente comenzó como una idea para recoger dinero para Alcides. Uh-huh. Luego de eso vinieron otras oportunidades para seguir ayudando a otros. Y recuerdo claramente cuando el huracán María, que Juan fue a pueblos tan distantes como Aibonito, que eso es más de 3 horas de viaje de San Sebastián, y por allá se encontró amigos que estaban sin agua, sin luz, sin comida, y que habían jugado béisbol, y que el alcalde, que estaba a 15 minutos de donde estaba esa persona en necesidad, no lo sabía. Y Juan, que estaba por acá, lo sabía y allá llegó a servir. Cuando se hacen estas cosas, y hay que decirlas, obviamente uno está haciendo la obra casi, diría yo, del cielo, porque muy pocas personas dedican tantas horas, tanto sacrificio a ayudar a los demás de forma desinteresada. Así que gracias, Carmelo, por lo que están haciendo ustedes en las celebridades allá en el Pepino.
2: Gracias a ustedes por la oportunidad que nos dan, y un abrazo, un saludo a los muchachos que están ahí contigo y para ti también.
3: Gracias.
2: Para mí es un privilegio también poder compartir con ustedes. Que Dios los bendiga y que pasen buenas tardes.
3: Que te mejores, que te mejores pronto.
0: Pronto. Que estés allá el próximo domingo en la actividad. Sí. ¿Qué más se nos queda?
3: No, ¿sí yo creo que hemos abundado lo básico, que es lo del domingo, ¿verdad? La información que trajo Echi es muy importante, porque como quiera que se sea, en esta actividad se escoge una persona que ha dado más de la milla extra, como el caso del licenciado Sebastián Vera, donde él ha sido presidente de Pequeñas Ligas, él es el presidente de la Maca, pero también del recinto Inmortales. Él es, bueno, él también de la Casa Pepiniana. Él es el asesor legal de esto desde que comenzó. Uh-huh. En la organización, o sea, es una persona que tiene una trayectoria bonita en el deporte, y qué mejor que coger una persona así para que sirva de modelo para otros más que están en la mira, ¿verdad? Y que esta actividad se hace todos los años con el propósito de informarle a los miembros cómo están las cosas en la organización, las finanzas, los trabajos que se han hecho, que sepa que esto es una organización que tiene una ramificación a través de todo Puerto Rico de más de 1.500 miembros. O sea, que realmente sería bueno saber, y que ellos vayan por su propio, escuchen ellos por su propio oído lo que ahí se habla. Y que nosotros podamos darle el visto bueno a esas enmiendas que se van a hacer, que yo creo que no sean malas, son buenas para la organización y seguir mejorando.
0: Sin lugar a dudas, Echi.
4: Sí, no, agradecerte a ti una vez más la oportunidad que nos brinda siempre de estar aquí en tu programa y de dar esta información tan valiosa, y exhortar una vez más que el domingo 7, este próximo domingo, desde las 8 de la mañana, estén todos allí, todos los que sean célebres de Puerto Rico y especialmente en el área nuestra, para la gran asamblea que se llevará a cabo el próximo domingo en el Club de Leones de San Sebastián, y de ahí en adelante continuar los trabajos que tiene la celebridad durante el próximo año.
0: Pues está en su casa, cualquier cosa usted sabe que me llama y hacemos lo que
3: usted
0: se parte, pueda.
3: Tú eres miembro de esta organización, usted es uno de los fundadores básicamente, claro, de esta organización, y necesitamos gente como tú que nos sigan apoyando a través de la radio y de los medios noticiosos, ¿verdad? Para que otras personas conozcan de lo que es la organización. Así que gracias a ti, gracias a esta emisora, gracias a los radioescuchas que nos están en estos minutos, están en sintonía con ella, y a todos los compañeros célebres del área 9, especialmente los invito, porque ustedes a veces yo no los veo, así que yo quiero verlos.
4: Sí. Bueno, y gracias por el café.
3: Sí, gracias. ¿Cómo que la llama joven?
0: María.
3: María, gracias. La próxima vez le traigo un paquete de café para que no
4: se. Sí, no.
0: La secretaria.
4: Me cuente con eso.
0: Vamos a la pausa y venimos con la deportiva. Adelante.
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0: hablar ahora un ratito de deportes, amigos, de la pelota de Grandes Ligas, del baloncesto superior, gracias a los muchachos, sí, que estuvieron con nosotros, Juan y a Echi Cabán. Y es que ya está por aquí también el compañero Maelo Vargas Saavedra, que fue el fotógrafo oficial del momento. Ayer yo me quedé con una asignación y de los nombres que busqué, hoy le voy a hacer una historia. Son varias, pero le voy a hacer una antes de hablar de lo que fue ayer el béisbol de las Grandes Ligas y demás, porque es bueno que la gente que está escuchando sepa de los jugadores, y esto es historia vivida, esto no es invento. El béisbol de las Grandes Ligas ha tenido una gran cantidad de jugadores de renombre. Uno de ellos, de los que yo conseguí, fue sin lugar a dudas de los Cardenales de San Luis, una estrella. Se llamó Stan Musial. Musial fue un guardabosque estelar. Jugó 23 temporadas. Las 23 temporadas, que no es poca cosa, fue al Juego de Estrellas. Siempre fue seleccionado al Juego de Estrellas. Musial tuvo promedio ofensivo de por vida en 10.772 turnos al bate de 331. Batió 475 cuadrangulares e impulsó un total de 1.951 carreras con 78 bases robadas. Lo suyo no era robar bases, lo suyo era jugar bien, jugar buena defensa y además ser un ejemplo tanto dentro como fuera del terreno de juego. Mr. Musial, escuche bien, ganó el premio MVP en 3 ocasiones. Pero lo impresionante de este señor fue que ganó 7 títulos de bateo a lo largo de sus 23 temporadas. Musial en el año 1958 ganaba $100,000. Si fuera un jugador de ahora, estamos hablando mínimo de $500 millones o $600 millones de dólares, como poco, por la calidad de juegos jugados, por la forma en que jugaba y por lo que él representaba, tanto dentro como fuera del terreno de juego. ¿Usted sabe lo que hizo este señor en el año 1959? No tuvo un buen año, estaba bateando 278. Y le pidió al equipo que le rebajara $10,000 de su salario porque él no era digno de ganar $100,000. Para que usted sepa que siempre ha habido atletas y atletas.
1: ¿Y Clemente cuánto estaría ganando ahora?
0: Clemente en este momento debía estar ganando como 700 millones o 800 millones de dólares. Clemente era un fenómeno.

Los mejores jugadores que yo he visto en mi vida ha sido Roberto Clemente. En el Cholo García yo lo vi jugar en una ocasión, un domingo por la tarde. Y recuerdo, yo era fanático de Mayagüez y mis primos eran fanáticos de Santurce. Él estaba con los Cangrejeros de Santurce. Le batearon hacia la línea, pero en terreno bueno. Y él estaba jugando en el right field. Y le llegó a la bola casi de espaldas al público, corriendo hacia su mano izquierda. Cogió la bola básicamente sin mirar. Había corredor en tercera y el corredor se supone que sale tan pronto la bola a la captura del guardabosque. Y tiró básicamente sin mirar a home y sacó en el plato. Así era Roberto Clemente. Era un fenómeno. De esos jugadores, pues obviamente no se dan todos los días, pero... Clemente fue un fenómeno y sin lugar a dudas, pues por eso es y ha sido reconocido y será como el mejor jugador que ha dado Puerto Rico y probablemente el mejor latinoamericano, a mi juicio, de todos los tiempos. Pues vamos entonces, mañana le traigo otra historia. Hoy hablé de Stan Musial, mañana voy a conseguir otra de las historias que le prometí, que es de Hank Aaron, a que se crió solo con su mamá y sus hermanos. Su padre, pues, aparentemente era un bohemio y se fue y nunca volvió. Y la mamá, que era una señora también de color, le dijo, tú tienes que jugar pelota y obedecer para que tú tengas éxito. Esa fue la palabra que le dijo, obedecer para que tú tengas éxito. Y fue otro extraordinario jugador de béisbol. Tan grande fue que llegó a ser vicepresidente administrativo del equipo de los Bravos de Atlanta antes de su retiro. Mira, hablando de cómo se comparan, aquí hay un dato que sale hoy, cómo se comparan Aaron Judge, Shohei Ohtani y otras estrellas con Albert Pujol. Pujol es el mejor jugador que ha producido la hermana República Dominicana. Pues ayer se dio a conocer que Aaron Judge quedó fuera del lineup debido a una contusión. Ayer el equipo de los Yankees no lo pudo utilizar y probablemente tampoco lo habrá de utilizar en los próximos días. La molestia es en el hombro derecho, dice aquí una nota en la tarde de hoy. Se supone, vamos a ver qué dice aquí, que una resonancia magnética reveló la lesión y que requiere descanso por unos días. No es una lesión grave, por lo menos al momento, dijo su dirigente. Eso fue lo que Aaron Boone dijo durante el día de hoy de su jugador estrella. Los equipos reciben malas y buenas noticias. El conjunto de los Astros de Houston ya tienen a George Harder listo para volver a jugar. Se anunció durante el día de hoy. Mientras, ya le hice la historia ayer de lo que dice el dueño del equipo de los Medias Rojas de Boston, que está preocupado por que su equipo pisa y no arranca. Es que, pues, los equipos fallan y los gerentes generales no hacen el trabajo y las preocupaciones llegan. La gente se cansa a veces de perder. No ha habido grandes cambios en el béisbol de las grandes ligas. Los equipos que siguen dominando, el más dominante al momento de la Liga Nacional, los Bravos de Atlanta, que ya alcanzan 41 victorias en la división del centro, Milwaukee con 37 y en el oeste con 39, el equipo de los Dodgers de Los Ángeles. En la americana, el más ganador es el equipo de Tampa Bay con 36, 35. Tiene la división del centro Cleveland, que derrotó ayer a los Yankees. Y el equipo de Seattle, 33, que son tres más que el equipo de Texas. Esa es una división de equipos bajo los 500 y cercano a los 500. Vamos a otras notas de el campo local. Vamos a ver qué hay de la
pelota AA y también del baloncesto superior nacional. Ayer hubo dos partidos

en el baloncesto superior nacional y también se repartieron multas. La liga multó a Eddie Casiano, a Manolo Cintrón y también al jugador escolta del equipo de San Germán, Andrés Curbelo. Entre todos pagaron $5,000, 1,000 Curbelo, 2,000 el coach y 2,000 el dirigente. En el caso de Eddie Casiano, está suspendido por 2 juegos. El primero es para tan pronto San Germán tenga un juego, pues él no puede dirigir. Cintrón son 5. No pueden ni el primero, ni el segundo, ni el dirigente, ni su asistente volver a tener altercado durante lo que va de jornada, dijo la liga también en su comunicado durante el día de hoy. Es que en algunas ocasiones, pues, como que la cosa se calienta, la sangre empieza a hervir y decimos cositas que los árbitros escuchan que son fuera de lo común y ya usted sabe, la liga en ese aspecto pues está multando al que sea. En el caso obviamente de los jugadores también tienen que tratar de mantener cordura. Eso es lo que entendemos nosotros que debe ser de esa forma. Vamos a ver si consigo por aquí los juegos que hay para el día de hoy en el Baloncesto Superior Nacional. El equipo de San Germán está de líder en el grupo A. En el B, el equipo que está de líder es el equipo de los vaqueros de Bayamón. Bayamón, Caguas, Gigantes, los Mets y el equipo de los Cangrejeros con los Osos de Manatí. San Germán, Capitanes, Leones, Santeros, Indios y Piratas en ese orden en el grupo B. Vamos a los juegos del baloncesto superior para el día de hoy, con un total de 2 partidos en calendario, el baloncesto superior nacional. Mientras la página abre, vamos entonces aquí a buscar lo que hay de la pelota doble A y siempre noticias de la Federación de Béisbol, que tiene esta semana 3 partidos en calendario de viernes, sábado y domingo, de aquellos equipos que obviamente puedan ganar 2, pues van a clasificar. Hay 3 equipos que han ganado ya en 2 ocasiones y están a mitad del camino para la próxima jornada. Los equipos que al momento están en la pelea. Mulos de Junco fue el último ganador en el campeonato nacional, lo hizo en el 2025. Titanes de Florida en el 2024. Toritos de Cayey 2022. Artesanos de las Piedras en el 2015. Pescadores de Plata del Comerío 2003. Los Azucareros de Yabucoa ganaron el suyo la última vez 1996. Petateros de Sabana Grande en el 1981. Y el equipo de los Patrulleros de San Sebastián 1, 1965, fue en Mayagüez, en el Cholo García, ganaron 4-0 Humacao. Y el equipo de los Maratonistas de Coamo ganaron el suyo en el 1958. Los equipos que buscan ganar su primer campeonato este año son Cafeteros, que históricamente no han ganado nunca, Tigres de Atillo tampoco, al igual que los Leones del Patillas, los Guardianes de Dorado, tampoco han ganado los Libertadores de Hormigueros, los Gigantes de Carolina y los Peces Voladores de Salinas. De todos estos equipos, obviamente algunos se van a quedar en el camino porque estamos en la serie postemporada y es probable que no tengan oportunidad de avanzar a la próxima serie. Están detrás en la misma los partidos para este fin de semana. En el béisbol en nuestra región, Hormigueros en San Sebastián el viernes y el equipo de Florida que juega contra Tillo en Isabela a las 8, en el suroeste, Yauco en Sabana Grande a las 8 de la noche. Vamos a la pausa y venimos ya con la parte final de nuestro espacio de hoy. Adelante, Jorge.

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4: Ajá, aquí estamos con los titulares a esta hora, cuando son las 2:54 en la tarde. Un robo en un supermercado en Carolina. Sospechoso habría amenazado al gerente con un arma blanca. Se da a conocer durante la tarde de hoy. Amanda Serrano no vislumbra el retiro tras la próxima pelea. Dijo: yo me siento como un cañón y voy a seguir adelante. Mientras tanto, en otras notas, la ropa no es la misma. Dice en un entredicho evidencia entregada por Elvia Cabrera a la policía. Esto en el juicio que se lleva a cabo en el caso del asesinato de la joven allá en Ay Bonito. La AAA, o sea, la Autoridad de Acueductos y Alcantarillado, acuerda pagarle casi $500,000 al municipio de Bayamón por acarreo de agua a familias afectadas. Eso se da a conocer durante la tarde de hoy. En otras notas de aquí del país, ¿se afectará el beneficio del PAN? Eso es una pregunta. Familia explica el trámite de recertificación de algunos beneficiarios que obviamente deben pasar por la oficina cuando le corresponda la cita. Pablo José Hernández dice: ni un centavo más. Esto es en cuanto a la aplicación de la de forma indiscriminada y violenta e injusta de las leyes migratorias, en el caso que obviamente se está llevando a cabo en Estados Unidos, en marcha y en carrera para aportar la monoestrellada rumbo a Santo Domingo en el 2026, un par de atletas boricuas. ¿Qué es el fentanilo? Fentanilo es la droga vinculada al caso de la enfermera acusada por los federales durante esta semana. La Junta Fiscal modifica mecanismo de precios en la aprobación de contrato de generación con Power Expectation. Se da a conocer durante la tarde de hoy. Luego de la pausa viene musiquita a las 4. Viene Maelo Vargas Saavedra con su programa de Tiempo de Análisis. Hay tarde de lluvia para acá, para la región, más o menos hasta las 5:30. Dice el mapita que habrá lluvia, mantenga la sintonía y también calma en la carretera si es que está húmedo y mojado porque patina. Linda tarde, aunque llueva.
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0: Tremendo temazo en la voz de Luis Ángel, Flor Dormida, aquí en La Grande. Son las 3:14 minutos en la tarde.
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0: Y saludos para Olga Candelaria allá en Ayaco, en sintonía con Guava 850, la más completa en tu radio. Son las 3:26.
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1: Saludos amigos, buenas tardes. Yo soy, perdone señora, que fue mucho. Esto es Tiempo de Análisis. Guava, la grande del oeste, la más completa. Departamento de Educación reconoce 1.612 estudiantes de cuarto año por su excelencia académica. Y la Corporación del Fondo de Seguro del Estado enfrenta retos para llenar 700 plazas vacantes.
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1: Bueno, la exsecretaria de la Gobernación, doña, le digo doña por lo de, pues, por lo de chavo y de respeto, la exsecretaria de la Gobernación, Noelia García, revela, está aquí ya mismo ahí en Tiempo de Análisis para revelar sus verdades absolutas en su más reciente libro que acaba de publicar. Saludos amigos, buenas tardes. Yo soy Maelo Vargas Saavedra. Esto es Tiempo de Análisis, Guava, la grande del oeste, la más completa. Como toda la semana, oye, este colegio lo gana los García, y en línea telefónica tengo a un

0: Ana García también. Tengo al ex fiscal y abogado prominente de la región judicial de Aguadilla, el licenciado Jorge Piti García y Jiménez. Saludos, Piti.
1: Saludos, Majelo. Buenas tardes a ti, a los compañeros, a nuestro amigo en el control y a la distinguida invitada que tenemos ahorita. Buenas tardes, un privilegio.
0: García, que es García, pórtense bien. Este colegio lo gana los García. Tengo también ahí a mi extrema derecha a Víctor Pucho García, el del semáforo de la luz de Pucho. Saludos, Pucho.
2: Saludos, Maelo. Saludos, Piti. Saludos, licenciado Sánchez. Saludos, Jorge. Saludos a la invitada. Ansioso por conocer esas verdades y a los amigos. Aquí se va a hablar de las verdades. A todos,
0: verdad
2: amigos.
0: Absoluta.
2: Absoluta. O sea que eso tiene evidencia de que es verdad.
0: No es
2: verdades inventadas.
0: No es licolese absoluto.
2: No es inventado.
0: No, son verdades absolutas.
2: Los amigos que nos escuchan todos los miércoles, saludos a todos. Un día precioso, caluroso, pero un día precioso.
0: Ay, Dios mío, ese ruido ahí de ese radio.
2: Es una verdad absoluta.
0: Me está haciendo
2: también
0: feedback ahí, ya mismito me lo resuelve. Y a mi extrema izquierda. Pero lo menos que tiene es que es de izquierda. Porque
2: de
0: sí.
2: Izquierda, no es de izquierda.
0: Ese trompista, ese, como decía el viejo mío, ese republicano.
2: Pues de la república son los de izquierda,
0: y,
2: ¿no?
0: Republicano y estadista, así que yo no sé por qué está de izquierda, pero...
2: Porque los republicanos creen en la república.
0: El licenciado Luis Sánchez Mercado, saludos, licenciado.
3: Muy buenas tardes a toda la radio audiencia. Al ex fiscal García Jiménez, a Pucho García, a Maelo y a la invitada.
0: ¿Qué es García también?
3: Y no es García, y muy interesante la conversación que vamos a tener.
0: ¿Vamos a hablar de qué? ¿De verdades?
3: Absolutas.
0: Absolutas. Tengo, Ave María, una señora que yo. Es más, cuando yo sea grande, yo quiero ser como ella. Así que, la persona que yo distingo, que estuvo en el servicio público, a doña Noelia García, Buenas tardes, doña Noelia.
4: Saludos, Maelo. Buenas tardes a ti, a mis compañeros del panel y a toda esa gente linda del área oeste. Un
0: Mira, aquí
4: a todos,
0: hay dos García y ustedes son tres. Hay una sobredosis de García.
2: Este colegio lo ganamos.
4: Pues esto está planchado.
0: Bueno, ya Pucho dijo que este colegio lo ganamos, dice. Imagínese. ¿Cómo está todo?
4: Y por gran mayoría, gracias a Dios, todo bien, muy bien. Ya
0: ¿todo
4: más
0: está bien?
4: Todavía que estoy con gente buena.
0: Mire, ¿es cierto que hay verdades absolutas?
4: Hay verdades absolutas y hay que abrazarlas porque la vida está demasiado complicada como para no abrazar lo que es absoluto.
0: Sí, pero es un momentito.
4: Y eso es una gran verdad.
0: Me van a dar un poquito más de... Hábleme ahora.
4: Pues mira, si hay verdades absolutas, en un mundo donde estamos rodeados de tanta relatividad, es importante identificarlas y abrazarlas y hacerlas nuestras. Porque cuando la vida te sacude, nos tenemos que agarrar de algo que sea siempre sí y que sea más grande que nosotros. Así es que hay unas verdades absolutas que vale la pena identificarlas, discutirlas y entre todos adoptarlas para que uno la vida tenga pues más sentido y seguro, para que cuando los vientos aprieten, nos agarremos de algo que te sostenga.
0: O sea que... Como decía aquel abogado allá hace años atrás, dígame si es o no cierto que las verdades tienen que ser absolutas.
4: Ay, verdad. Si es verdad, debe de ser absoluto. Hay demasiado relativismo por ahí. Y cuando uno, particularmente, cuando la vida de personas, hay personas hay vidas en las manos de uno, uno tiene que asegurar de que abraza la verdad, para trabajar siempre y caminar siempre en verdad y perseguir la justicia y el servicio, que pues debe estar siempre basado en la verdad.
0: O sea, y entonces, si las verdades no son absolutas, son embustes.
4: Pues, y una media verdad es un gran embuste. ¿Verdad? Porque eso es bien importante también señalarlo. Una de las verdades absolutas del libro dice: el mejor escenario donde siempre se debe de partir es desde la verdad. No le podemos sumar, restar. La verdad, como dicen por ahí, linda y ronda, es lo que tenemos que perseguir para poder construir sobre una base correcta. Particularmente cuando trabajamos con problemas difíciles, ¿verdad? Y profundos. Tenemos que llegar a la verdad para poder trabajar y tener resultados de

0: impacto.
1: ¿Y la verdad es una absoluta o pueden haber muchas verdades?
0: La realidad es que hay verdades absolutas y esas son las que uno tiene que buscar.
1: ¿Y las medias verdades?
0: Pues pueden ser una gran mentira, pero ¿verdad? hay que ir una por una. Por eso en el libro yo pues hablo de las verdades absolutas y que son la columna vertebral del carácter. Y si uno quiere que su sí sea sí y que su no sea no y caminar con pie de plomo, uno tiene que ir buscando e identificando esas verdades que son absolutas para poder trabajar con amor, con mucha prudencia, con empatía, pero particularmente para tener resultados y no tener que estar mirando para atrás y cambiando de receta.
1: ¿Y qué la llevó a escoger ese nombre para ese libro?
0: Pues precisamente porque desde que yo soy pequeña, y en el libro pues hablo de mi historia, ¿no? Yo no crecí en una cuna de oro, ¿verdad? Tuve varias situaciones en mi casa, pues, de salud mental, de una estrechez económica particular. Yo me tuve que reconstruir en la medida que iba creciendo y me tuve que agarrar de cosas que fueran más grandes que yo. Y tengo que traer a Dios al escenario porque Dios estuvo en mi escenario. Tuve que empezar a en el camino recoger verdades absolutas que me ayudaran a crecer y a dejar atrás situaciones que yo no necesariamente quería continuar viviendo, ¿no? Así es que en el libro hablo de verdades absolutas que fueron las que me ayudaron a salir de escenarios difíciles y oscuros, ¿no? Y cómo, agarrada de la verdad, Dios me fue preparando poco a poco y pues me llevó al servicio público, que de cierta forma es la forma que yo tengo de agradecerle a Dios el haberme rescatado, y Él dentro de, ¿verdad?, mi reconstrucción coció en mi corazón un deseo de servir, una actitud de agradecimiento que lo tengo que devolver con servicio a Dios y a Puerto Rico. Así es que esa es la historia, pero volvemos. Lo más importante son esas verdades absolutas que cualquier persona que tiene la capacidad de impactar a otros debería de identificarlas y abrazarlas para que su sí pueda ser sí, para que no pueda ser no, y que pueda decir sin duda, y si perezco que perezca, pero es por aquí y debo de seguir para adelante.
1: O sea que si alguien sabe lo que es pobreza, ¿es usted?
0: Pues no vivía en una pobreza extrema. En mi casa nunca faltó un pedazo de pan. ¿Verdad? Hubo, sí, momentos, ¿verdad? Yo no siempre llevaba merienda a la escuela, yo no siempre almorzaba, pero nunca faltó un pedazo de pan en mi casa por la noche. Hubo, sí, otras carencias y hubo unos escenarios, ¿verdad?, de poco refuerzo positivo, de baja autoestima, de salud mental particular, ¿verdad?, que yo doy detalles, un poquito más de detalles en el libro. Pero independientemente de lo que uno está rodeado, siempre hay oportunidades que la vida te da para poder mejorar y para poder echar para adelante, y siempre están atados al trabajo y a superarse, ¿verdad? Lo que no podemos es caer en el papel de víctimas y cogernos pena. Hay que trabajar, estudiar y echar para adelante, y el que quiere puede.
1: ¿De qué parte, de qué pueblo de Puerto Rico es usted?
0: Yo soy de Cupey, Puerto Rico. La cuna de Tito Trinidad.
1: Ya, casi guaynabita.
0: No, bueno, la verdad que estoy cerquita, pero mi corazón es de Cupey. Mi corazón es de Cupey.
1: Licenciado, con esa introducción que yo he hecho ahí, ¿qué le preguntamos a doña Noelia?
2: No, primero agradecerle, ¿verdad?, por darnos esta primicia, ¿no?, acá en la región oeste. Esta es la emisora de radio número uno en toda la región. Noelia, el objetivo tuyo de porque una, pues, el objetivo tuyo al escribir este libro, porque una cosa fue, pues, el objetivo tuyo, otra cosa es el mensaje que quieres brindar. ¿Cuál fue tu objetivo, y si realmente, ¿verdad?, tu paso por la fortaleza, ¿no?, por la Secretaría de Gobernación, fue la que amarró todas estas ideas para poder nos traer esta discusión?
0: Pues mira, el motivo del libro es seguir sirviendo donde quiera que uno esté. Clarísimo. Y la realidad es que Fortaleza, pues ciertamente fue bien importante, porque yo digo en el libro que ahí es donde se

0: que cualquier persona que quiere ser líder tiene que hacer es asegurarse de que tenga un corazón sano y que no tiene heridas del pasado y que no tiene issues de autoestima, porque cuando uno está en esas posiciones de poder y de liderazgo, te tocan todos tus botones. Y uno tiene que asegurar que lo que salga de uno sea saludable, independientemente de lo que uno reciba. Así que es bien importante uno poder hacer una introspección y hacer una radiografía de su corazón y de su mente. Porque pues para liderar uno tiene que balancear su cerebro y su corazón, y los pensamientos que llegan a nosotros y las estrategias que llegan a nosotros hay que filtrarlas por verdad para que nuestra ejecución sea una que vaya en bendición de quien la va a recibir. Así que la mejor inversión que pueda hacer una persona que quiere ser líder es estar seguro que tiene un corazón sano. Y todos estamos rotos porque vivimos en un mundo imperfecto. Estamos rodeados por personas imperfectas, nosotros mismos somos imperfectos todos. Sí. Pero precisamente entre todos nos podemos reconstruir, aprender unos de los otros, sanar entre todos y ayudarnos entre todos a seguir creciendo, porque Puerto Rico tiene un montón de potencial y hay un montón de gente bien linda, con un corazón especial en Puerto Rico. Y pues hay que seguir.
1: Noelia, habla de vivencias. Habla de vivencias dentro de la servicio público.
0: Y vitamina para el corazón. Sí, sí. Yo antes de Fortaleza estuve en el distrito de convenciones. Estuve 4 años allí. En un cuatrenio bien intenso también. Irma, María, terremotos, COVID, cambio de gobierno. Fue un cuatrenio también bien particular. Y sí, les cuento no solamente mis vivencias de niña y de joven, internados que hice en Washington D.C., mi trabajo en la legislatura, trabajos con alcaldes, y hablo ciertamente del distrito de convenciones y de Fortaleza.
1: Sí, es bien interesante, Noelia, porque en esa faceta, ¿verdad? Porque sabemos que los exgobernadores tienden a escribir, ¿verdad? Muchos libros, ¿verdad? Y muchos libros sobre sus vivencias y experiencias, ya sea, ¿verdad? En este caso suyo, ¿verdad? Más educativo, ¿verdad? Llevando un mensaje mucho más allá que los datos. Pero que digo que es interesante porque no todo el mundo que trabaja para un gobernante escribe, ¿verdad? Y hace esto, porque le puedo decir que pues Juan Manuel García Pasalacua escribió un libro cuando él estuvo con Muñoz Marín, y creo que Benny Franky escribió algo, y entiendo yo porque creo que yo lo leí, no sé si fue un artículo, un libro, ¿verdad? De Benny Franky, ¿sería que eso? Bueno, estaba con Carlos Romero Barceló, sí, un libro, ¿verdad? Un libro. Y lo digo porque es bien interesante y quiero ver su libro, porque a diferencia, ¿verdad? Yo pues trabajé mucho menos en el servicio público, pero estuve un año y creo que 23 meses en Fortaleza en otra época, y sé el trabajo que hacen.
2: Ella no había nacido.
1: Sí, porque fue el 96 de ayudante. Exacto, en el 96.
0: Pues ella estaba trabajando en la legislatura de Puerto Rico.
1: Bendito, en el 99 de asesor. Sí, yo entiendo que...
2: Me va a perdonar, pero ella es de Bad Bunny para acá.
1: Ok. No, pero interesante.
2: La hice reír, la hice reír.
1: No, pero bien interesante, porque entonces veo un
2: secretario escribiendo. Doña Noelia, todo un conversatorio, ¿sabes?
0: Eso está bien interesante, de verdad que está bien interesante.
1: Sí, y exacto, hay curiosidad, porque los tiempos cambian, ¿verdad?
0: Sí, le tengo que decir que después de 8 años de servicio público bien intenso, Dios me regaló unos meses de descanso. Y en esos meses de descanso, después de estar a 1000 revoluciones, bajar a 0, pues pude apreciar en dónde estaba en ese momento y las bendiciones que me rodeaban.
2: Y regresó
0: de gratitud.
2: ¿Regresó a la empresa privada?
0: Sí, ya estoy de vuelta trabajando.
2: ¿Se puede saber en qué área?
0: Pues sí, yo trabajo para corporaciones privadas que necesiten hacer reingeniería de procesos administrativos. Si quieren llegar más rápido a sus metas, gastando menos dinero y haciéndolo de una forma mejor, me llaman que yo les ayudo.
2: Está bueno. Oiga, usted dijo que usted es de Coupey.
0: De Coupey, Puerto Rico.
2: La gente de Coupey debe ser como la de mi barrio Maní de Mayagüez, que hay calles en esos sitios así. ¿Usted sabe lo que es un ganso?
0: Claro.
2: Le pregunto con mucho respeto.
0: En mi casa habían gansos, cisnes, habían pavos, gallinas, gansos.

0: no se abre el tema de
1: Luis. Oye, sabe perfecto. Oye, tiene calle. Es verdad que tiene calle. Mírenlo. Durante su paso por el servicio público, ¿usted se encontró con muchos gansos?
2: Pues mira, ¿sabes qué? No se atrevieron mucho a llegar, porque sabían lo que había.
1: Como dicen en mi barrio, mono sabe pa' lo que trepa.
2: Mono sabe pa' lo que trepa, de acuerdo. Y las pautas de una administración sana se establecieron desde el principio, particularmente con la clase de gobernador, ¿verdad?, que tuvimos con Pedro Pierluisi, que es un hombre no solamente de Estado, es un hombre vertical y que Puerto Rico lo reconoce por eso, ¿verdad? Así que mono sabe para lo que trepa. Si le digo que me encontré mucho ganso, le tengo que decir que no, porque nuestra administración no, ¿verdad? Nunca les abrió la puerta.
1: ¿Habla con él a menudo?
2: Sí, coincidimos por lo menos cada 2 semanas.
1: Y cuando hable con él, dígale que le envió el saludo a Maelo Valga, porque él ha estado en este espacio como comisionado residente y como gobernador de Puerto Rico. Dicho sea de paso, estuvo un miércoles, ¿verdad? ¿Te acuerdas, Piti? Que estuvo un miércoles aquí con nosotros.
3: Sí, sí.
1: Que distinto a otros gobernantes que terminan una entrevista y no te aceptan ni agua, se quedó con nosotros ahí y
3: compartió.
1: Y compartió una picadera y una... ¿Te acuerdas, Piti?
3: Sí, señor.
1: Compartió con nosotros de manera bien amena, porque nosotros hemos estado con otros gobernantes que no te prueban ni agua. Parece que creen que uno los va a envenenar, pero Pierluisi no.
2: La verdad es que...
1: Buen diente es hombre, que...
2: la verdad que esa es la gran verdad. Es buen diente y es una tremenda persona.
1: No. Le digo que yo lo... Dígale que Maelo Valga le envía saludos.
2: Se los mando, claro que sí.
1: Que él va a saber. ¿Ah, Piti? Oye, Piti, la entrevistada es García, como sí, tú.
3: Y el pasado gobernador está en la lista de sobrevivientes a Maelo Vargas, a la que usted se une hoy.
1: Mire, no es fácil. Doña Noelia, yo no sé si usted... pero esta es una entrevista distinta a las otras que le han hecho por allá. En la zona, como a nosotros nos dicen los de la isla, pues usted está... las entrevistas de allá de la zona metro, esta entrevista es distinta.
4: Y un periodista,
2: por supuesto. Me la estoy disfrutando.
1: Yo estoy en estos menesteres desde 1971. Así que casi puedo ser su abuelito.
3: Uy. También el de nosotros, pero...
1: Cuidado.
3: Le voy a preguntar algo, si me hace el favor. Es que seguimos hablando y estas entrevistas se nos conducen tan gelada y tan buena vibra, ¿verdad?, que se nos puede olvidar dónde conseguimos su libro, dónde la conseguimos usted, si alguien quiere aprovecharse de su sabiduría y sus consejos, que usted dijo que estaba trabajando en eso, si usted nos quiere dar la oportunidad de tener esa información.
1: Esa verdad es absoluta.
3: Se lo vamos a agradecer.
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2: En Aguadilla, amor.
5: Yo quiero preguntarle a Pucho García.
2: Cuénteme.
5: Aguada. Doña Noelia. Doña, porque
1: sí, sí.
5: Me dijo que tenía que decir
1: por,
5: doña.
1: Por chavo.
5: No,
2: por cariño.
5: Yo aquí soy uno de los menores.
0: Pero por eso debo
1: menores,
0: decir doña.
5: ¿A qué público ¿Con qué vocabulario va dirigido el libro? ¿Realmente a qué público va dirigido el libro?
2: Pues mira, es un libro bien bien sencillo, porque las verdades no tienen que ser ciencia aeroespacial ni cálculo. El amor es bien sencillo y no hay que super traducirlo, ¿verdad? Yo digo que el libro es ADD proof. Si tienes déficit de atención, puedes leer el libro. Uh-huh. El libro se lee en 2 horas y media. Lo que tiene son 132 páginas.

0: está bien, bien sencillo, ¿verdad?, redactado. Y este libro es dirigido a todo, a toda aquella persona que quiere ser líder o que es líder. Y les recuerdo que las mamás son líderes, que si tú trabajas en una oficina y te rodea personal, tú eres líder, y donde quiera que tú te paras, tú puedes ser un líder. Así que una persona que se rodee de gente va a tener herramientas buenas para poder vivir, porque, ¿verdad?, uno lo que quiere es el bienestar de uno y de los demás. Y lo que se lleva a la persona que lee el libro son herramientas para poder ser eficiente y, por sobre todas las cosas, para buscar ese balance entre lo que te dice el cerebro y lo que te dice tu corazón para poder tomar buenas decisiones. Pues, es un libro sencillito, facilito y rapidito. Es cortito e intenso como yo.
1: Entonces deduzco que aquellos jóvenes que están ejerciendo su emprendimiento, comenzando en la vida de negocio, de tener personal que trabaje, de querer esforzarse más en la vida, de querer hacer cambios dentro de su vida para poder hacer cambios en la comunidad, son gente que debería de leer este libro.
0: Pues mira, a los jóvenes les enseña con el ejemplo y mi historia, ¿no? A veces los ejemplos hablan más que mil palabras. A los jóvenes les enseña con el ejemplo de la historia y con lo que, ¿verdad?, con lo que me pasó, que estoy segura que muchos se pueden sentir identificados. Y para aquellas personas que son líderes y quieren ser líderes, hay ejemplos de la vida real y herramientas súper prácticas que se pueden utilizar en el día a día. Y te voy a dejar con otra de ellas. Y esto es bien importante porque uno no trabaja solo y la selección del equipo es vital. No puedes ser sabio en tu propia opinión. Las personas que te rodean tienen que compartir tu mismo ADN, tienen que compartir tus mismas verdades absolutas para que tú te puedas replicar. Hay una verdad absoluta que dice que te tienes que alejar de la gente que no es eficiente, porque esa gente tiende a torcer las verdades absolutas. Y volvemos, si hablamos en plata, Jesús tuvo un bacalao en su equipo. No tuvo 12, tuvo uno. Y uno al año no hace daño. Uno puede tener uno en su equipo porque a lo mejor hasta lo cambias y adopta y se endereza. Pero si tú estás rodeado de bacalao, tú no vas a poder ejecutar. Claro. Así que tú tienes que ejercer discreción en la selección de tu equipo para poder tener resultados, para que tú tengas paz, porque tú tienes que ejecutar con paz y rodeado de gente de confianza que te represente y que comparta tus verdades absolutas para poder ir más acelerado y llegar más rápido a la meta, particularmente cuando trabajas con metas que sirven para bendecir a los demás.
2: Y esos bacalao, ¿usted los detectó aunque estuvieran disfrazados?
0: Pues en el libro dice que yo puedo reconocer un bacalao a una milla de distancia.
2: Wow.
0: El tener 25 años en ¿verdad? De trabajo y experiencia laboral, y muchos de ellos también en el gobierno, me permite identificarlo a una milla de distancia. Sí. Así es que son, ¿verdad?, talentos que uno va desarrollando mientras crece, madura y con la experiencia, ¿verdad? Pero volvemos, son herramientas prácticas y bien fáciles de entender que uno tiene que echarle mano todos los días para poder ejecutar con impacto y con precisión.
2: Si mi memoria no me falla, Puerto Rico ha tenido dos secretarias de la gobernación, a cual más intensa, doña Sila María Calderón, perdone que la compare, pero... Y Noelia García Bardales.
0: La realidad es que han habido varias, sí, pero la única secretaria de la gobernación y que han durado los cuatro años del término hemos sido Sila María Calderón y esta servidora.
3: Voy a hacer un comentario, Noelia. De 17 secretarios de la gobernación, ha habido tres que han completado un cuatrenio, ¿verdad? El 96-2000 Ángel Morey, ¿verdad? Que él empezó, primero fue Cifuentes, estuvo Morey y completó el segundo. Sila Calderón en el primer cuatrenio de Rafael

0: Grandes Colón, ¿verdad? 84-88. Y tú, y la más joven eres tú, que estuviste los 4 años. De las tres secretarias de gobernación, porque entiendo que fue la de Avila, Ingrid Vila, fue secretaria por un año, creo.
1: Ingrid, sí, Ingrid, pero Vila. Fue
0: un año,
1: fue sí, breve, sí, breve.
2: No recuerdo, por eso. Hubo otro, no recuerdo bien, ahora mismo no recuerdo quién fue, pero hubo otro que duró los 4 años, pero ciertamente hace más de 20 años.
1: Aquel que
2: años
1: le tenían un apodo, no, el gordito,
0: Silva Pura no.
1: No, el gordito, es que no quiero decir el apodo que le decían.
0: ¿Rosario Dundán? No, Rosario Dundán.
1: No, está, que después fue asesor de José Guillermo en Mayagüez. Sí, sí.
3: ¿De una verdad absoluta?
1: No.
3: Era como le decían, ¿verdad?
1: Es que tenía un apodo.
3: Hay una sola verdad.
0: No, pero fíjate, es un trabajo, yo me acuerdo, ¿verdad? Lo poquito que yo compartí allí en la fortaleza, eso es un trabajo de 5 de la mañana a 7 de la noche, y by the way, cuando el secretario salía a las 7, tenía que haber alguien en lo que le decíamos los pabellones, porque eso de que se fuera todo el mundo a las 4 y media o a las 5, no tenía que quedarse alguien pendiente por sí.
1: Pero
0: el gobernador necesitaba algo.
2: La verdad, es que el trabajo no tenía hora. Exacto. Era... El teléfono está siempre en nuestra mano, así es que era 24 horas, 7 días a la semana.
1: Sí. Hubo uno que fue bravo y tiene raíces mayagüezanas, Álvaro Cifuentes.
0: Álvaro, sí, murió, sí. Álvaro.
1: ¿Te acuerdas de Álvaro?
2: Sí, seguro.
1: Sí, Álvaro, sí, era bravo también. Sí, sí. Y entonces, ¿cuántas verdades absolutas hay en ese libro?
2: Pues hay 12, y me encantaría compartirlas con ustedes, así es que los invito a verdadesabsolutas.com. Fue un privilegio haber estado en 8 años en servicio público. Yo pienso que Puerto Rico es una isla privilegiada con un potencial hermoso, y viendo a Puerto Rico desde esas dos sillas, es que puedo verdaderamente decir con toda la certeza que nosotros tenemos mucho más de lo que sabemos, y por eso necesitamos sanar nuestro corazón para reconocer lo que sí somos, lo que sí tenemos, para poder ir a buscar lo que nos hace falta. Pero tenemos que hacerlo desde un lugar con un corazón sano. Y ese es el llamado, ¿no? A reconocer lo que somos, lo que no somos, lo que tenemos, lo que no tenemos, a dar gracias por lo que sí tenemos y sí somos, e ir a buscar con pasión lo que nos falta.
3: O sea que podemos decir, Acho, PR es otra cosa.
2: PR es otra cosa, esa es la gran verdad. De la misma forma que nos pasaron por encima huracanes, terremotos y un montón de crisis, Papá Dios se dio a la tarea de bendecirnos grandemente con otras oportunidades, y nosotros también tenemos que abrir los ojos y compararnos, ¿verdad? No solamente con Wisconsin y con otros estados, compararnos también con quienes están mejores que nosotros y con quien no necesariamente están mejores que nosotros, para nosotros poder reconocer nuestra verdad. Es un ejercicio de introspección que responsablemente tenemos que hacerlo.
4: Yo tengo, le voy a hablar otra vez el ex fiscal, yo tengo unas preocupaciones que llevo años tratando de comunicarlas, y los digo donde quiera que tengo la oportunidad, y me voy bajito y siempre cuelo mi semillita por ahí. Se las voy a comunicar a usted brevemente para que usted la chequee. Estoy desde hace tiempo por organizar una campaña, que ya estoy dando pasos afirmativos, porque pienso que como que en la prensa y en estos lugares hay mucha exposición a las cosas malas, y las cosas buenas como que no salen, no se imprimen, no se hablan, no se comunican públicamente, y entonces el ciudadano bueno es el que anda con la cabeza abajo, el ciudadano bueno es el que se queda callado ante los problemas. Entonces la frase es que ya la he usado un par de veces, ya que dice, los buenos somos más. Para acabar con eso de que la gente piensa que ser bueno es ser callado.
1: Que pasa que los malos hacen ruido.
4: Seguro, seguro.
2: Dicen por ahí, que la lata vacía hace más ruido.
4: Hace más ruido.
2: Que una lata llena, ¿verdad?
4: Hace más ruido. La historia de la carreta con el viejito, que el

0: nieto le pregunta que por ahí venía una carreta y esto, y el abuelito le dice, sí, esa carreta viene vacía. Dice, pero abuelito, si tú no la has visto todavía, ¿cómo tú vas a saber? Dice, por el ruido que hace. Cuando hace la carreta viene vacía, hace mucho más ruido que si estuviera cargada.
1: De acuerdo, así. De acuerdo.
0: Y otra cosa que quería y que estoy tratando de llevar el mensaje donde quiera que vaya el hecho, que es bien importante, y ahora que le escucho con mucho agrado y me gusta mucho lo que estoy escuchando de usted, pero pienso que el ciudadano bueno, el ciudadano noble, el ciudadano respetuoso, tiene también que tomar posiciones. O sea, ya como que pasó el tiempo de uno quedarse callado y dejar que la marea te lleve.
1: Hay que tomar postura, de acuerdo.
0: Seguro. Yo lo escuché a usted y me sentí también porque noto que detrás de lo que usted nos está diciendo hay algo de eso también.
2: Son verdades absolutas.
0: Son verdades absolutas.
1: Extremadamente importante tomar postura, precisamente porque volvemos. A mí me han preguntado, pero ¿en serio usted es cristiana? ¿Y por qué? Porque soy firme.
0: Seguro.
1: Porque soy fuerte. ¿Cómo cuestionas, verdad? Mira mi, digo, ¿verdad? Cuestiona mi corazón y mis decisiones, pero ¿verdad? Uno tiene que tomar postura porque basta ya de que nos quedemos callados. El libro les comento, ¿verdad? Porque eso de que los buenos somos muchos más. Y el haber estado sobre 25 años con experiencia en el gobierno me ha permitido ver un montón de empleados públicos de todos los niveles que son bien buenos.
0: Excelentes.
1: Nosotros somos privilegiados. El libro, y si me permite me gustaría leérselo, tiene dentro de las dedicatorias, le dedica el libro a los empleados públicos, y les digo, empleado público, gracias por todas tus millas extras. Aunque pienses que nadie ve tu trabajo, Dios lo ve y Puerto Rico lo siente.
0: Muy bien.
1: Cosechamos lo que sembramos. Sigue trabajando con amor. Sigue comprometido con tu trabajo, con la eficiencia, pero sobre todo, trabaja con esperanza de que el futuro de tu trabajo está llegando a quien más lo necesita. Sé intencional en tu ejecución. Olvídate de la imperfección que te rodea. Pon tus ojos en el servicio al pueblo, a tu prójimo. Dios te va a bendecir inclusive a tus próximas generaciones por tu dedicación, compromiso y amor por Puerto Rico. Gracias porque en muchos momentos de crisis dejaste de ser de tu familia para ser de Puerto Rico. Sigue para adelante. Los buenos somos más. Muchos más.
0: ¡Qué bien!
3: Mira para allá.
0: ¡Qué bien! Tremendo,
2: excelente. Oiga, doña Noelia,
1: y en muchas ocasiones lo que se escucha es crítica al servicio público, cuando yo lo único que he visto y lo más que he visto ha sido gente que se faja para servirle a su prójimo.
0: Muy bien, muy bien.
2: En mi barrio dicen que se faja de campana a campana.
1: De acuerdo.
2: Mire, doña Noelia, ¿qué edad usted se percató de que era una mujer de carácter fuerte?
1: Pues la necesidad me llevó, ¿verdad? Porque si me quedo sumisa,
2: lo pues
1: yo diría que 10, 11 años, 12 años. Desde que tuve que empezar a trabajar para poder suplir mis necesidades básicas.
2: Sí, sí. Mire, déjeme tomarle juramento. Levante su mano derecha, jure decir la verdad y nada más que la verdad.
1: Ándate. Prometido.
2: Mire.
1: Yo no sé mentira, así que...
2: Si tuviera,
1: pero mentira no la voy a decir.
2: Si tuviera que volver al servicio público. Ajá, si tuviera que volver al servicio público, ¿lo haría?
1: Claro que sí.
2: ¿Qué cosas tendrían que darse?
1: El servicio público es un privilegio, es un lugar de... Yo puedo estar hasta la coronilla de trabajo haciendo dinero para mí, hasta la coronilla de trabajo haciendo dinero para otro, o hasta la coronilla de trabajo y trabajando para mucha gente, impactando a mucha gente a la vez, y eso a mí me hace feliz. Así es que se tiene que dar gente, ¿verdad?, que yo respete, en la que yo confíe. Pero hay un montón de gente buena en Puerto Rico. Papá Dios dispone, el hombre, ¿verdad?, propone. Así es que el servicio público, yo creo que cualquier persona que tiene un deseo de servir grande, el servicio público es una plataforma hermosa hermosa, y el que es bueno en gobierno y ejecuta.

0: se puede comer el mundo. Porque si tú logras tener resultados en gobierno, puedes ser extremadamente exitoso en la empresa privada. El servicio público es hermoso, es una plataforma bien amplia, porque hay representación de todas las industrias, y la silla que yo ocupé fue verdaderamente un privilegio.
1: Cuando usted estuvo de secretaria de la gobernación, en algún momento sintió que usted mandaba más que el gobernador.
0: El gobernador nunca delegó esa responsabilidad, y hay una jerarquía constitucional que se respeta, ¿verdad? Y por sobre todas las cosas, ¿verdad?, la relación mía con el gobernador pues era bien profesional, y mía con los demás secretarios del gabinete del gobernador, así que cada cual sabía cuál era su lugar, y eso es, ¿verdad?, bien bien importante.
1: Pucho, tú te pasmaste con esa pregunta que
2: claro,
1: yo hice.
2: Claro, me quedé con la boca abierta, Maelo.
1: ¿Por qué?
2: Porque es que lo que estamos viendo en estos días.
1: No, por eso.
2: O lo que aparenta verse.
1: Yo confieso que hice la pregunta con premeditación y alevosía. Sí,
2: para que alguien como yo reaccionara, ¿no?
1: Pues para que...
2: ¿sabes? Pero me quedé asombrado con la pregunta.
1: Es tan distinto a lo que estamos viendo.
2: Sí. O sea, que la historia cambió. Porque...
0: Yo tuve el privilegio de trabajar con grupos profesionales de altura, y volvemos, yo tenía, y mi posición era una posición de poder, y esa es la realidad, el poder existe, y uno lo usa de la forma correcta por las razones correctas, pero lo que yo viví en Fortaleza fue una relación con profesionales, y volvemos, por sobre todas las cosas, el secretario de Gobernación es un ente facilitador para los secretarios. Yo no sé más de educación de lo que sabe el secretario. Yo no sé más de salud de lo que sabía Mellado. Yo no sabía más de desarrollo económico de lo que sabía Sidre. Yo sabía de administración. Así que yo me tenía que asegurar, primero, que ellos obviamente siguieran política pública, y que si tienen algún obstáculo en el camino, yo les baratara encantos para que ellos pudieran ejecutar y acelerar su resultado y su ejecución. Ese era mi trabajo. Y lo hice desde el primer día hasta el último día en una base de respeto. ¿Decisiones difíciles? Sí. ¿Uno que otro bacalao? También. ¿Verdad? Nunca, ¿verdad? En posiciones extremadamente importantes, ¿verdad? Pero por sobre todas las cosas reinó la estabilidad, que debe de ser, ¿verdad?, la receta para Puerto Rico, que es lo más que necesita.
1: Te voy a hacer una pregunta, como dicen en el béisbol, una recta de 102 millas por hora, que eso debe ser un montón. ¿Se puede o no se puede?
0: Claro que se puede. Se puede y se pudo.
1: Eso que acaba de ocurrir hace semana y pico con el secretario de Desarrollo Económico y Comercio, Sebastián Negrón, Rachel. Recargo el Rachel porque es nieto de uno que fue secretario de Justicia, sí, de aquí de Aguadilla, que le dicen bebé Rachel. Don Héctor Rachel de Cardona. Sí. Eso que ocurrió, pudo haber ocurrido durante la gobernación de don Pedro Pierluisi, usted como secretaria de la gobernación.
0: Mira, lo importante y la misión es que siempre estemos en un ambiente profesional y de respeto. Cuando eso no existe, hay que hacer cambios, ¿verdad? Y cuando eso no existe, uno tiene que, ¿verdad?, que promover y asegurarse de retomar el respeto y el profesionalismo. Nadie puede trabajar sin respeto. Así es que no ocurrió porque inclusive hasta cuando estaba

0: vamos haciendo cambios, los hicimos con respeto.
1: Licenciado,
2: ¿quiere que opine?
1: Hay verdades absolutas, ¿eh? No, ¿viste? Parece más un confesionario que
2: no, y inclusive no, y también el compromiso, ¿verdad? El sacrificio, ¿verdad? En el caso de Noelia, los momentos difíciles, porque pues yo tuve reuniones en Fortaleza en el 2021, ¿verdad? Cuando entró el honorable Pedro Pierluisi Urrutia. Estaba la pandemia, que era un problema, había que estar con las mascarillas y las cuestiones. Y aún así, pues, tuvimos que hacer, ¿verdad? Múltiples reuniones, eran reuniones.
1: ¿En qué calidad tú estabas?
2: Asesor de un municipio, porque nos atendían, tengo que decir que nos atendían inmediatamente. No todos los gobernantes atienden a los alcaldes de una manera inmediata, esa es la realidad. Y yo llevo 23 años y nuevo alcalde, y esa es la realidad. En caso de, ¿verdad?
0: Y en mi libro, y perdone que le interrumpa, pero yo tuve que mencionarlo. Si algo yo recuerdo al gobernador decir casi todos los días: mueva los fondos, atiende a los alcaldes. Sí. Muevan los fondos, atiende a los alcaldes. La instrucción, el juego, la solicitud y la regla era que los alcaldes son primero, siempre, que si son los que atienden al pueblo directamente. El gobernador era extremadamente compulsivo con que los alcaldes iban primero.
1: Tuvo buena relación
0: con una reunión con el propio gobernador. Y si un alcalde llamaba, yo lo cogía.
1: ¿Usted tuvo buena relación? ¿Tuvo buena relación con el alcalde Rojo?
0: Con todos. Es que el servicio no tiene colores. Con todos. Todos necesitaban calles. Todos necesitaban asuntos educativos. Todos necesitaban mejoras. Todos necesitaban permisos de DRNA. Todos necesitaban ayudar a su gente, a su pueblo. Así es que el servicio no tiene colores y los alcaldes tampoco.
1: En esos 4 años que usted estuvo como secretaria de la gobernación, ¿cuántas decisiones difíciles tuvo que tomar?
0: Todos los días, muchas. Todo lo que impacte a otra vida es una decisión difícil. Y habían 113 mil empleados públicos, 123 agencias, 13 billones de dólares locales, 80 billones de dólares federales, y mucho trabajo. Así que, ¿verdad? Cada peso.
2: Noelia, más supervisar los empleados de la fortaleza, ¿sabes? Tanto, ¿verdad? Para sus rojos, pabellones, que todos están bajo, ¿verdad? La supervisión del secretario de la gobernación. Aparte de, ¿verdad?, del administrador de la mansión.
0: Pues en total, ¿verdad?, el gobierno como tal, hay 113 mil empleados en total. Fortaleza tendría 100 y pico. En mi oficina como tal, de la oficina de Secretaría de Gobernación, habían 30 y pico, 5 secretarías auxiliares. Sí. Pero pues se hizo todo siempre pues con mucho amor, con mucha empatía, con mucho respeto, celando fondos públicos como si fuera cada peso fuera de uno, ¿verdad? Porque pues a Puerto Rico le ha costado llegar hasta aquí, y los chavitos federales que tenemos nos costó crisis, así que tenemos que celarlos y asegurar que se utilicen de la forma correcta.
1: Wow. Bueno, ya terminando la entrevista, para aquellos que nos han sintonizado un poco tarde, estamos hablando con la ex secretaria de la gobernación, doña Noelia García Bardales, sobre su libro. ¿Cómo es que se llama el libro y dónde lo conseguimos?
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1: El Candil,
0: 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Así es que los invito para que si quieren dar la vuelta y tengan su libro dedicado, allí estaré.
3: Sí. Doña Noelia, yo tengo que hacer algo, decir algo. Yo soy de pueblo, estoy al lado de dos licenciados, Estoy al lado de uno de los periodistas más importantes de Puerto Rico. Y estoy,
1: ¿qué era?
3: Y estoy pescado en una de las emisoras que más se transmite. Y yo sigo de

0: pueblo, ¿verdad? Y es difícil, no, no es difícil, ¿verdad? Casi nunca una persona que ha ocupado una posición dentro del gobierno tan importante habla con tanta franqueza. Yo le tengo que decir esto porque no me lo quiero quedar por dentro y tampoco le voy a pedir un libro gratis por lo que le estoy diciendo. Yo soy, es una verdad absoluta, pero es difícil encontrar que una persona que haya servido en posiciones tan importantes ofrezca un conversatorio como el que usted ofrece. Yo me he sentido
1: Me lo ha
0: aquí tan
1: disfrutado
0: abierto, yo me he sentido tan abierto
1: de
0: en
1: principio a
0: preguntarle
1: fin.
0: que eso es grande en decírselo. Yo me siento grande en decírselo porque me ha dado a mí una gran oportunidad de escuchar un gran servidor público, una gran servidora pública con un compromiso grande hacia el pueblo. Dentro de lo que ella milita y dentro de lo que ella cree, pero con un compromiso hacia el pueblo. Gracias, gracias por esas verdades absolutas que nos
1: Honrada
0: has
1: por sus
0: regalado hoy.
1: palabras. Gracias,
0: Mire,
1: Miguel. Ha sido verdaderamente un privilegio servirle a Puerto Rico y a Dios en esa silla. Y pues, si quieren escuchar un poquito más de la historia, el libro se los escribo con mucho amor y particularmente para impulsarnos
0: Mire.
1: a que echemos para adelante, a que sanemos y a que sigamos sirviendo.
2: Y a nivel de librería, ¿cuál es el costo del libro?
1: 18.99.
2: Es un precio, bueno,
0: sí.
1: Razonable,
2: Y no
1: la
2: hay
1: verdad
2: más
1: es que
2: que. Y pregunta que le hago, ¿no se consigue más que en librería a nivel de pueblo?
1: pues mire, en la página de verdadesabsolutas.com lo puede conseguir a través del internet, pero por sobre todas las cosas, el libro está hecho en Puerto Rico completamente. Redactado, editado, diagramado e impreso en Nahuabo, Puerto Rico, y eso pues es importante, ¿verdad? Porque hay que apoyar. Por eso no está en Amazon y está solamente en librerías de Puerto Rico. Después vamos a brincar el charco y nos vamos por Lando y nos vamos a ir para otros sitios también, pero ahora mismo librerías puertorriqueñas y en verdadesabsolutas.com.
2: Mire, no, le hago la pregunta porque, por ejemplo, Pucho, que está aquí con nosotros, además de ferretero, tiene tres farmacias en Aguada y sé que él tiene unas áreas de libros. Si en
1: Ah,
2: farmacias como la
1: perfecto.
2: de Pucho interesaran tener el
1: Pues
2: libro, ¿qué
1: claro
2: se
1: que
2: puede
1: sí.
2: hacer?
1: Entre a verdadesabsolutas.com y le dejo un mensaje a la autora y yo misma lo recibo, así es que usted me escribe y yo me aseguro de que los libros le lleguen.
2: Ahí
1: Muy
2: está
1: bien.
2: Pucho, pues la farmacia en
0: Aparte de
2: Aguada,
0: eso, aparte de
2: en
0: eso,
2: Aguada.
0: hay una cadena de farmacia que logramos, no una cadena, una cooperativa, Ecofarma. Ecofarma, la
1: Ah,
0: cadena de
1: esto es.
0: farmacia que llega a 600 y pico de farmacias en Puerto Rico, que sería un buen punto
1: Pues,
0: de distribución.
1: si hay algún contacto por ahí que me
0: Yo
1: quiera escribir,
0: soy el socio
1: yo misma llevo
0: fundador y
1: los
0: le voy
1: libros.
0: a llevar el mensaje a Ecofarma,
1: Ay,
0: está bien. Sí,
1: espectacular.
2: vamos. Hay que estar con las verdades absolutas.
3: Sí, exacto.
2: Oye, es
1: Yo, la
2: pegajoso
1: columna
2: ese
1: vertebral
2: título,
1: del carácter.
2: ese título es pegajoso, las verdades absolutas.
1: ¿Verdad? Impacta, porque ¿sabe qué? Uno se tiene que agarrar de algo que sea más grande que uno para cuando la vida te azote.
2: Y
1: Y
2: ahora le
1: esa es la gran
2: pregunto,
1: verdad.
2: después de terminar este conversatorio, esto no era una entrevista, esto fue un conversatorio. ¿Qué le pareció el conversatorio?
1: Me lo he disfrutado mucho. Sé que hay inteligencia, corazón y experiencia entre todas las personas que hemos conversado en la tarde de
2: Y
1: hoy.
2: sabe algo que no tuvimos que utilizar inteligencia artificial.
3: Exacto.
2: Esto es una
1: Hay
2: entrevista de
1: inteligencia
2: verdad.
1: humana y orgánica de sobra.
2: No, no, esto. Bueno, pues palabras finales, doña Noelia. Palabras finales suyas.
1: Agradecida a Dios y a ustedes, ¿verdad? Por el privilegio de poder conversar un ratito con ustedes. Les dejo un cantito de mi mente y mi corazón en verdades absolutas. 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Y cuando lo lean, me llaman que quiero su feedback.
2: Seguro, seguro. Y
0: Bien.
2: vamos a hacer gestiones
0: Mañana intento ir para
2: pa que estén
0: comprarlo.
2: en las tres farmacias de Pucho en Aguada.
1: Seguro que sí, importante, y cualquier mensaje que me quieran enviar, me pueden escribir en verdadesabsolutas.com, que yo misma, yo leo todos los mensajes, y la realidad es que he recibido un montón de mensajes bien lindos de personas que

0: recién han terminado el libro y personas que están en medio de la lectura del libro, que me han escrito unas cosas bien lindas, así que se las agradezco y los insto a que si están leyendo el libro o cuando terminen, que me escriban y que me digan qué les tocó, qué les encantó. ¿Y con qué preguntas se quedaron? Que yo veo todos los emails y todos los contextos.
1: Y usted puede estar seguro que tanta gente en Aguada, de cada 10 casas, en 8 escuchan Guava y este programa. Así que usted, parte de la verdad absoluta es que ese libro llegue, porque la historia dice que por Aguada fue. ¿Cómo es que ese libro no va a estar en Aguada?
0: Pues voy a ustedes.
2: Y yo a usted. Para que siga escribiendo.
0: Qué lindo, gracias
1: a mí. No, para nosotros ha sido un honor, un placer y un privilegio hablar con usted.
0: El privilegio ha sido todo mío. Caballeros, que tengan buenas tardes a toda su audiencia. Un abrazo a todos.
3: Muchas gracias.
1: Linda tarde.
0: Igual a ustedes, hasta luego.
1: Ahí estaban las verdades, qué entrevista, Pucho. Excelente. Reacción a la entrevista, antes de irnos a la pausa.
2: Bueno, lo que le dije a ella, que un empleado de gobierno en una posición tan alta, que tenga un vocabulario tan sencillo,
1: es de coupé,
2: que diga las cosas como las siente, como las cree, como las experimentó, que diga verdades absolutas, claro. Eso no se ve.
3: No se ve. Y
2: búscate con anterioridad otro...
3: Siempre hay esperanza de que...
1: Búscate una entrevista importa. Que haya durado tanto como esta.
2: No, un funcionario a la categoría de él, que hable de esa forma.
1: Y sin esto, y sin... ¿Cómo es? Sin...
3: Sin un libreto.
1: Sin filtro. Esto es lo que nos salió.
3: Talento,
2: la verdad que...
1: Verdades absolutas y preguntas absolutas.
2: La verdad que la pregunta que
1: ¿Cuál te dejó a boca abierto?
2: La que abrí la boca que tú le preguntaste a ella.
3: Sí.
1: Claro, pero yo entiendo que fue una gran entrevista.
2: Yo entiendo que sí.
1: Con la ex que... Jole nos dice que debemos irnos a la pausa. Regresamos en breve.
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0: Regresamos a tiempo de análisis con este su servidor Maelo Vargas. Estamos ahí analizando la entrevista con la ex secretaria de la gobernación, doña Noelia García.
1: Sí.
0: Que no es lo mismo ni se escribe igual.
1: Hay García en Cupey también.
0: Hay García en Cupey, ¿ah, Pucho?
1: Sí, eso lo descubrí hoy.
0: Pucho, ¿te gustó la entrevista?
1: Sí.
0: Nos la disfrutamos, ¿verdad?
1: Me encantó las contestaciones de mi compañera García, mi familia García, familia mía.
0: Nos debe estar escuchando.
1: Pero de las cosas que más me gustó de ella,
0: sencilla.
1: Su vocabulario, su sencillo de hablar y la disposición de ella de volver al servicio público.
0: Sí.
1: O sea, que
0: si
1: eso.
0: Si tuviera que volver, lo hace.
1: Que si tuviera que volver, pero. También
0: pero tiene que darse unas condiciones ahí.
1: Tiene que darse unas condiciones.
0: Sí, eso no es,
1: tiene que darse unas condiciones. Porque cuando tú le preguntaste si su poder sobrepasaba el poder del gobernador en algún momento, ella detuvo. No. Sí. Yo soy soldado de fila. Sí, y quien exacto. Manda es el que me contrata a mí, el que me trajo.
0: Y rápido tú pensaste, y yo sé por qué más lo está haciendo esa pregunta.
1: Claro.
0: Oye, pero ven acá, este pucho.
1: Pero tú no hiciste esa pregunta por lo que yo dije.
0: Con lo que yo te dije, con premeditación y alevosía.
1: Claro, pero tú estabas esperando.
0: ¿El término de abogado que es premeditación y alevosía?
2: Ah, no, la intención directa para obtener una reacción de algo claro. Que en estos días, ¿verdad? Sin entrar en críticas constructivas ni destructivas. La realidad es que el pueblo de Puerto Rico sabe que cuando tú tienes un gobernante, ¿sabes? El que manda es el gobernador.
1: Claro.
2: Y después el gobernador del gabinete constitucional. Y hay un orden, y como yo al final le cuento a ella, que no solamente los secretarios que ella ayudaba, que ella dice que ella ayudaba en sus gestiones, sino también que tenía que administrar los casi 200 empleados que hay en Fortaleza.
1: Ella era
2: que sí le tocan a ella.
1: Para exacto. El trabajo de ellos.
2: Claro,
1: pero ella no le decía lo que tenían que hacer.
2: Estaba muy clara.
0: ¿Tú te crees que en los tiempos de Carlos Romero Barceló y de Rafael Hernández Colón hubiese pasado lo que está pasando con el director de Acueducto y Alcantarillado?
2: Nunca.
0: Hernández Colón lo votó al Aguadillano.
2: Luis Ángel Javier Ruiz.
0: Lo votó en una conferencia de prensa.
1: Pero es que tan...
0: Tan reciente, como hace tres
1: años atrás eso no ocurría.
0: Sí, no, pero que eran bravos de verdad como gobernantes.
2: Sí.
0: Distingo a Carlos Romero, que prácticamente se quedó sin un gabinete en un cuadrienio porque él los votaba. Eso de tráeme la prueba, no.
1: Aquí no hay duda razonable.
0: Él, verdad, con una facilidad que lo... Y Hernández Colón votó a 13 alcaldes y de los 13, 8 eran populares. Cuando era la comisión para ventilar querellas municipales, que el propio gobernante era el que votaba. Sí. Hernández Colón votó 13 alcaldes y de los 13, 8 eran populares.
2: Claro.
0: Estaba el de aquí de Aguadilla, estuvo el de Laja, Walter Vélez, estuvo el de Lares, estuvo el de Guánica.
2: El de Yauco.
0: Sí. No, muchachos, aquello era... Para esa gente no, chacho.
2: Y sin embargo, hace unos cuantos cuatrenios atrás, para no ser preciso, hubo causales para sacar a dos alcaldes por deficiencia administrativa y no se atrevieron.
1: No se atrevieron.
2: Sí, porque a excepción del caso, ¿verdad? Lamentablemente, del exalcalde de esta ciudad, los otros casos pues también fueron acusaciones o fueron malversación de fondos. Y no tenían que hacerle ningún... Era simplemente aplicarle la comisión y lo sacaba.
0: Sí. Eran esa gente eran Hernández Colón y Carlos, por poner uno rojo y uno azul,
2: claro.
0: Carlos Romero y Hernández Colón.
2: Y un país con más población, había más gente que la que viven hoy.
1: Y un millón de personas más.
2: Claro.
0: Fui a Javier en aquella conferencia de prensa. ¿Cómo? No, que yo voy a investigar, que no, tiene dos horas para que me rinda un informe. Porque sí. Él le dijo, en una semana más o menos. No, Hernández Colón le dijo, ¿cuánto puede tomarle a usted de tomar? No, como una... ¿Qué es? Una semana. Yo necesito un informe en la oficina en dos horas, le digo.
2: Es la evolución de la administración pública, que lamentablemente pues hay muchas cosas
1: que
2: se ha ido perdiendo. Ahora mismo, muchas obras, fondos federales, recuperación, FEMA. Y los alcaldes de antes, que no había FEMA, ni habían temblores, ni había COVID, y hacían un coliseo de 10 millones de pesos. O hacían cajeteras. Ah, sí. Hacían economía en el municipio para contratar ingenieros, para hacer diseño, para entonces un empréstito y hacer el proyecto y pagarlo y hacerlo. Esa, y los de ahora están quejándose.
1: El dinero rinde, como dice Bukele, cuando no.
0: Esas cajeteras estatales y municipales, esas cajeteras estaban al día. Claro. Porque en cada comunidad había eso tenía un nombre, no era comisario de barrio, eso tenía un nombre.
2: ¿Dónde?
0: Yo sé que en el Maní, claro, en el barrio mío, había un líder allí que respondía directamente al alcalde, que le decían que en paz descanse, todo el mundo lo conocía, Chencho Pelota. Y entonces todo el mundo ese hombre te tenía ese barrio aniquilado. Las calles, no había un hoyo, no había las orillas en Yerbao.
2: Sí, te entiendo.
0: Eso tenía un nombre.
2: No, lo que pasa es que en las cajeteras estatales, Maelo, antes estaba el caminero.
0: Caminero.
2: En las cajeteras estatales, los alcaldes tenían los jefes de barrio, ¿verdad? Que eso eso existía bien, era bien agresivo. Hoy todavía existe, pero es que los ponen en una lista y los someten a una colectividad. Pero los camineros que les daban tenían unas estructuras que están por ahí, ¿verdad? Que son las casas del caminero.
0: Sí. Ahí tenían la cajetilla, un atrillo. Sí. Y la casa del caminero.
1: Pues, de frente a Pucho Pool hay una casetita la misma luz que allí.
0: En Mayagüez, frente al recinto, hubo que mover una para destruirla.
2: Oye, sí.
0: Y en la cajetera vieja, la 114, había otra todavía donde estaba allí el monstruo abajo. Esa era la casa del caminero.
1: Habrá esperanza.
2: Sí, yo siempre entiendo que sí. Después que haya alguien que tenga visión, tardará, que tenga formación.
1: ¿Tardará tanto la esperanza como el tiempo de destrucción?
2: Bueno, siempre hay que tener esperanza. Pues muy a dice.
1: Sí, Maelo, contéstame esa tú.
0: Mirando y Piti. Entrevista
1: está entrevistándose ya. Está entrevistándose allá.
0: Bueno.
1: Pero ¿tardará tanto?
0: ¿Estamos con qué? ¿Con verdades absolutas?
1: Sí, con verdades absolutas.
0: Oye, pero te voy a decir una cosa. El nombre ese es contagioso.
2: Sí, sirve para un jingle.
1: Sí, que yo mañana lo voy a mandar a comprar.
0: Porque hay otro que dice, las canto como las veo, qué sé yo qué. Pero este es verdades absolutas.
1: Sí, me interesó. Me interesó por la entrevista, cómo ella habla.
0: Bueno, y ahora cuando lo coja, lo vas a devorar en 2 o 3 horas.
1: Ya.
0: Vas a empezar a leerlo y lo vas a leer completo.
2: Sí,
1: sí. Verdad es absoluta.
0: Verdad es absoluta. Mira, ya el abogado está motivado también a comprarlo.
2: Claro. No, quiero leerlo porque me es interesante.
0: Sí, porque entonces...
2: Porque el de Juanma lo leí en una época... Y después pues vi los artículos, ¿verdad? O el libro de Benny Frankie.
0: De Benny Frankie.
2: Y no todo el mundo habla de esas interioridades. Pues, yo me identifiqué mucho con esos libros porque yo, pues, aunque era un asesor más chiquito, pero sí los vi cómo ellos trabajaban y de verdad que es una experiencia bien... ¿Sabes? Tú ser la persona que asesora o ayuda a un gobernante es una responsabilidad bien grande. Y sobre todo, pues, una verdad absoluta. Tiene que haber más honestidad y tiene que haber más sentido común.
1: La verdad absoluta, más absoluta, es que no existen medias verdades.
2: Sí, eso es correcto.
1: No existen medias verdades.
2: Hay que empezar por ahí. Es un buen punto de partida.
1: Sí.
2: Porque es bien bueno decir una media verdad para que media persona, bueno, satisfacer media mitad.
1: La mitad uno y la mitad
2: eso
1: lo otro.
2: No debe ser.
1: No debe ser.
2: Estamos correctos.
1: No debe ser.
2: Fíjense, eso es un buen análisis de nos puede ocurrir, ¿verdad? No solamente en el gobierno que estamos, ¿verdad? Porque no queremos establecer que estamos criticando algo directamente, sino también en el sector privado, en la calle, en el deporte, en el día a día, ¿verdad? En nuestras religiones.
1: Pero una verdad absoluta también, no te quejes si no te quejas. No te quejes si no te quejas. Eso es una verdad absoluta.
2: Sí, sí, porque ese es el derecho de la democracia.
1: Ese es el derecho, pero también existe, no te quejes si no te quejas. Si te quejas, sí. Pues también otra verdad absoluta, pues atenta a las consecuencias.
2: Ajá, sí.

0: No, eso es correcto, y siempre y cuando uno pueda tener esas consecuencias y se pueden medir las mismas, ¿verdad?
1: Por eso es que hay medias verdades. Exacto. Porque el atenerte a las consecuencias cuando tú te quejas, está sí. bien, por no dejar de quejarte, pues eso es medible.
0: Sí.
1: Eso es medible, pero ¿qué es más importante, el tú ser tú o quedarte siendo lo que otros quieren que tú seas?
0: No, uno ser uno.
1: Ah, pues eso es lo más importante.
2: Quiero entrar a la...
1: Entré profundo, ¿verdad?
0: Sí, no, es que... No, eso, fíjate, me ha dado un buen punto del problema de las medias verdades. A lo mejor las medias verdades del problema que tiene este país.
2: La práctica, pregunta, ¿la práctica tuya es más civil que criminal o tú has estado en criminal también?
0: Sí.
2: ¿Has estado en criminal?
0: Lo voy a decir públicamente, pertenezco al panel voluntario de abogados de oficio para las regiones de Mayagüez, Aguadilla y Ponce.
2: ¿Está un criminal?
0: Sí. Y mañana tengo vista.
1: Ahí lo que le den.
2: Pregunta, es que voy directo. Hay un caso que está acaparando la opinión pública por el último año. 10 meses, 9 meses ya. Ya va a dar la luz. Y es el caso ese de ahí bonito. Y veo como la cosa, ya está la fiscalía pensando que puede perder el caso. ¿Qué puede estar pasando ahí? Eso fue un caso mal investigado desde el principio, licenciado. Y tú no entras en sus judis porque tú no eres parte del caso.
0: No soy parte del caso, pero conozco al juez, conozco a los fiscales. He conocido, he compartido indirectamente con la defensa. Ese pueblo lo conozco muy bien también. La realidad es que...
2: Pero es que la investigación la inicia la policía.
0: Lo
2: que tú vas a analizar no tiene que ver ni con juez, ni con abogado, ni fiscal. Ese caso para mí fue mal investigado desde un principio por la policía. Que la voz cantante la quería llevar desde el cuartel general opinando. Yo vi a unos inspectores y unos comandantes de la policía allá en aire acondicionado opinando del caso. Y yo dije, ¿sabes? Como que me estuvo eso, tú sabes.
0: Bueno, lo que sucede es que de lo que yo puedo escuchar, porque yo trato no entrar a estar comentando de otros casos ni estar viendo los casos por las redes, porque primero que yo estoy opuesto a que se transmitan las vistas preliminares. Porque de verdad que cuando uno va a una vista en su fondo y más un juicio por jurado, ya el caso está demasiado discutido. Lo que sí te puedo comentar del proceso investigativo, que aquí, como estamos hablando ahorita, ¿cómo se llama? Verdades absolutas, ¿no? La realidad es que en el cuartel de ahí bonito, ordinariamente lo que hay son dos policías, posiblemente, o sea, los que están dando ronda, un retén y uno más.
2: Pueblo pequeño, que se conoce todo el mundo.
0: Víctima
2: y victimario, eso todo el mundo lo conoce.
0: Claro, claro.
2: Imagínate.
0: Pero recuerda que la defensa va a tratar de buscar contradicciones. Pues si la orden de, por ejemplo, hoy escuché que estaban una orden de allanamiento.
2: La ropa que entregaron no era.
0: Exactamente.
2: ¿Y cómo la policía, ya no estamos hablando del policía azul, estamos hablando de agentes de homicidio del Cuerpo de Investigación Criminal, se dejaron pasar ese strike?
0: Porque lo que sucede es que el 90% de los casos de asesinato son pues por armas de fuego, circunstancias que reconocemos, ¿verdad?, que son vienen de la actividad delictiva, ya sea, ¿verdad?, el narcotráfico, violencia doméstica, situaciones pasionales, problemas de vecinos. Y es mucho más fácil tú investigar una escena, ¿verdad? Con balística, con ese tipo de situación. Este caso, pues, es una pelea de las muchachas, pero sí me está bien curioso de información, ¿verdad?, que en ese lugar habían cámaras, y habían varias cámaras de una mueblería en la esquina. Yo conozco ese sitio perfectamente. Y un doctor que estaba cerca, yo diría que como uno 30, 40 pies de donde fue, también tiene cámara. Y la realidad que la muchacha, pues sí, recibió muchas cortaduras, vamos a hablar claro, muchas cortaduras de esa pelea, pero no obstante, hubo una que
2: fue la mortal.
0: Fue al corazón, y aunque era una muchacha pequeña, de una constitución ósea pequeña, pero el tipo de cuchillo que utilizaron, el arma o el objeto punzante que utilizaron, definitivamente tenía que haber sido de 3 o 4 o 5 pulgadas. No puede ser muy grande, porque por el tipo de herida que le infligieron. Pero el problema es que el caso, pues, lamentablemente en el país, pues...
1: ha durado tanto.
0: Dura mucho, y mientras más tú cuestiones, más dudas se creen.

0: delito en primer grado y qué sé yo qué. Yo encuentro que es que este caso, están hablando de que allí hubo como un mini motín. No están hablando de que hubo una pelea y esto y aquello entre víctima y victimario.
1: No, fueron
0: Allí
1: muchos,
0: habían
1: muy
0: peleas
1: diferentes.
0: que todo el mundo cogió su pescozá.
1: Sí, ¿no? Y hubo uno que también recibió herida.
0: Por eso te digo.
1: Claro.
0: Y no veo que eso fue como que se planeó asesinar a esa muchacha.
1: Claro.
0: Porque inicialmente no era con ella, que creo que era con una hermana. Y
1: Sí.
0: ella se metió también.
1: Sí, había una riña.
0: Eso es
1: Pero
0: como una riña.
1: procesalmente hablando, ¿verdad? Pues sí, la responsabilidad es del Estado, ¿verdad? Probar el caso.
0: Yo creo que
1: En
0: está difícil
1: el caso.
0: que prueben un. Ya, entonces, los casos fragmentados, que los testigos que están ahora en
1: Sí.
0: el caso de la mamá son los testigos de la muchacha, que presuntamente dio la puñalada.
1: Sí, ¿no? Y buenas defensas porque tú tienes a la Sociedad de Asistencia Legal de Puerto Rico en el caso de la menor y tienes al bufete de Mayra López Murero en el caso del adulto.
0: También.
1: Sabes que la realidad pues que es un caso que va a ser muy retante. Yo espero, ¿verdad? Que se haga la mejor justicia posible, que no continúe este patrón de casos que uno se queda en la duda, como pasó con el caso del enfermero, ¿verdad? Y el caso del señor que falleció, el biólogo. Que ambas partes tenían sus razones y ambas partes tenían sus fortalezas y debilidades, pero entonces, bajo ese dictamen, que pudo haber sido para uno un lado u otro, pero que no nos olvidemos que en estos casos hay muertos, ¿verdad? Y por eso que el Estado tiene que ser mucho más agresivo y nuestros funcionarios públicos, ¿verdad? Especialmente la policía, pues tiene que entonces trabajar mucho más cogido de la mano, ¿verdad? Con el ministerio. El Ministerio Público, que son la Fiscalía, el Secretario de Justicia.
2: Ahora pregunto yo, ¿debería de dársele más educación continua a los policías sobre investigación de casos como este?
1: Pues mire, depende, fíjate, si los policías reciben adiestramiento, de eso no hay duda, no hay duda. El asunto es los peritos, son menos. ¿Verdad? Por ejemplo, los peritos forenses son menos en Puerto Rico. Ahora se estabilizaron. Después del huracán se fueron muchos de Puerto Rico. Eso fue un caos por lo menos en el Instituto de Ciencias Forenses, que son los peritos del Estado. Esos
2: Sí.
1: son los peritos del Estado. Pero que entonces en el caso de la policía, lo que, ¿verdad? Mi opinión de los casos, de los últimos tres casos que he visto en estos últimos 2 años, es que como son muchas divisiones de la policía, pues muchos de estos agentes pues cambian mucho de división. Pues empiezan en tránsito, después siguen a operaciones tácticas, o vienen y los asignan a homicidios, o están en la
0: Y
1: división
0: no
1: de
0: comparten
1: droga.
0: información uno y otro.
1: Entonces ahí depende de la, ¿verdad? De los comandantes y de los fiscales de distrito, ¿verdad? Cómo ¿verdad? Pueden organizarse y ciertos casos sacar los casos que sean más, los que pueden ser más notorios, ¿verdad? Sacarlos de una manera inmediata. Y otra situación es que si hay un caso que lo pueden transigir, ¿verdad? Llegar a un preacuerdo como establecen las reglas. Pues tratar de buscar ese preacuerdo para continuar con los otros casos que tienes que atacarlo, porque si los quieres ver todos, lo que hace es que cansa, porque también el Ministerio Público, por ejemplo, esas fiscales que están en estos casos, tienen muchos casos y como dicen, los asignan de manera vertical o por cuestiones de los mandan, ¿verdad? Para el drug court o los mandan para embriaguez, si tuviesen que ir, o los asignan, ¿verdad? O sea, que también hay que. Envuelve mucha logística y lamentablemente cuando un caso se cae es porque la cadena logística, ¿verdad? Y este es un caso
0: Mal investigado desde un
2: No,
0: principio.
2: lo
0: Es que
2: mal
0: no.
2: investigado desde el inicio.
0: Desde el
2: Y eso es
0: inicio.
2: lo que yo, el otro detalle, tú acabas de decir algo, un pueblo pequeño con tres agentes en un turno, uno se tiene que quedar de retén, el otro tiene que estar
1: Claro,
2: velando
1: claro.
2: otra querella y entonces hay un asesinato o hay una trifulca de asesinar que sale una persona muerta. Pues ese policía
1: Sí, ¿no? Entonces, y en ese sitio, por
2: a punto
1: ejemplo,
2: de salir, que cambia el turno a las 7.
1: por eso y donde
0: Sí,
1: ocurrió.
0: pero es que el policía que está de turno azul, la participación en un caso de asesinato es breve, es preservar la escena ahí,
1: Sí.
0: que no se mueva nada, ¿sabe? Después le hace entrega el homicidio y de ahí en adelante es que empieza la investigación fuerte. Lo de él es preservar la escena,
1: Y es
0: que no
1: curioso.
0: entre nadie, que no se toque
1: Y
0: nada,
1: es curioso porque
0: ¿sabe?
1: en Aibonito está el distrito, está en Aibonito, que está en el pueblo, que estamos hablando de.

0: 5 minutos en carro.
1: Ocurrió.
0: Pero el cuartel de la policía, la policía estatal, que como yo digo, el cuartel municipal, como decimos, era a pie de la acera. Estamos hablando como de aquí a Cabán.
1: A Cabán.
0: Así, sí. Así más o menos.
1: Así.
0: O sea, que es curioso, ¿verdad? Que entonces vi que la muchacha en la entrevista en la policía estaba de jetén. Ah, que si no tomó la nota, que sí. Caramba, pero si estaba de jetén y tuvo que salir. Es que yo creo que, fíjate, que sí creo que debemos reforzar la policía un poco más. Y más ahora que van a tener buenos salarios, empezar a reclutar y profesionalizar
1: está
0: la policía.
1: Está pasando como pasa ahora con los bomberos. Ajá. Que hay turnos que en un cuartel de bomberos no hay más que un bombero.
0: Y bueno, otros pueblos.
1: Que es retén, sí. que ese bombero es retén, recibe la llamada, tiene que cerrar el cuartel de bomberos, montarse en el camión y se apaga. Mira, sí. Mira lo que tenemos.
0: El fuego del Limón, que subieron los bomberos que están en la salud y tuvieron kilos de añasco para cubrir. Así fue.
1: Así es.
0: Los bomberos de Añasco y los de la salud de Mayagüez subieron al Limón y tuvieron kilos de Añasco.
1: La falta de personal, imagínate. ¿Tú sabes lo que es recibir? Ahora que empiezan los fuegos pastizales, que eso es vira y vira, vira y vira. Sí. ¿Tú sabes lo que es? Cada vez que una llamada, voy ya mismo para allá y engancha, cierra el cuartel y prende el camión de bomberos y él mismo se va a apagar el fuego.
2: Y se quema una casita por allá. Entonces dicen que los bomberos no hacen su trabajo. Pero
1: no, que no llegaron, no, que no llegaron nunca, que llegaron tarde. No, bomberos, no, si no hay personal. Claro. Y entonces en este mensaje de presupuesto, ni un chavo para los bomberos.
2: Pero subieron considerablemente los a los policías.
0: Sí, los policías, en la propuesta, pero sí,
1: los bomberos que no son tantos, ahora
2: son
1: mismo
2: como
1: se...
2: mil y pico dólares adicionales.
0: Sí, no, aquí nos explicó él hace varias semanas, ¿verdad? Sí. Que estuvo aquí el comisionado del distrito, ¿no? El comandante. Y no, los policías van a estar bien pagos. Y estamos contentos por eso. Porque es que ya era hora, no importa la administración que
1: tenga. El raso, lo menos que va a recibir son $500 mensuales.
0: De
1: 500 son 500 de aumento.
2: Sí, sí.
1: Que al mes son ¿cuántos? 6,000. 6 por 5, 30, 6,000.
2: Pero mensual.
1: No, al año.
2: Al año.
1: Sí, pero 6,000 son 6,000.
0: Sí, pero claro. Ya las escalas están subiendo. Sí, no. Gracias a Dios.
2: Y un policía hoy en día se gana como 18 o 20 mil dólares.
1: No, ganan más.
0: Anuales.
1: O sea, ajá. No, están en más.
0: Están más. Por lo menos los
1: empiezan cuando empiezan de cadete a policía, empiezan con 2,800.
0: Exacto.
1: Pero ese es el nuevo de ahora.
2: El nuevo.
1: Los que están ahí, que ya tienen paso y esto y aquello, el menos está en 3,000 y pico, o sea, llegando a 4,000.
2: Que ahora empiezan con 3,000 y pico de dólares.
0: Sí.
2: Son 36, son 42,000 pesos al año promedio.
1: Exacto, que no está mal.
2: No está mal.
1: Y si ahora van a recibir 500 más,
2: ahora es
1: a partir de julio. Pues tú sabes, no están mal.
2: Es atractivo.
1: Todavía están mal pagos porque en Estados Unidos empiezan como en 65,
2: sí, pero,
1: 70.
2: Pero una casa le vale 2,000 pesos, la luz, el agua, la calefacción, la copa, el tren y todo eso.
0: No,
2: acá le sobran más que allá. Ahora mismo le sobran más acá que allá.
0: No, y tú lo especializas más porque va a tener
1: que allá en 20 años se puede jubilar. Aquí ahora es 40.
0: Sí.
1: Tienes que esperar 40 para retirarte con un 38%. Allá con 20 años te va con un 90.
0: Uh-huh.
1: ¿Ah? Muchacho. No es lo mismo.
0: No, e incide, porque fíjate, como estamos hablando de esta conversación, ¿verdad? Entrando a hablar de ese caso y, ¿verdad? Y múltiples opiniones, y yo sin querer emitir, ¿verdad? Una opinión directa contra la policía, contra la defensa, pero es una verdad absoluta. Estamos viendo aquí el problema que hay, porque posiblemente si esa pelea sucediera en el cuartel en Barrio Obrero o en San Juan, pues había más recursos para entrar e investigar de otra manera que allá en Ay Bonito, un domingo, ¿verdad? ¿Que a qué hora era aquello?
1: En las 10 y pico de la noche.
2: Sí, no, todo el mundo dispuesto a irse a dormir a esto y nadie iba a pensar que en un pueblo como ese iba a ocurrir lo que ocurrió.
0: Y una pelea de niñas, ¿verdad? Porque tampoco eran creando grupos, dos pandillas ni nada de eso.
2: Sí, al lado de un colegio. No, ahí fue la investigación.
1: Es una tragedia para ambos lados.
0: Sí.
2: Y debe ser un caso que va a llevar otro, ¿cómo es que usted le dice? Otro tipo de historia, jurisprudencia o cosas así dentro de la ley.
1: Central jurisprudencia.
0: Central jurisprudencia, sí.
2: En Puerto Rico.
0: Sí, sí. No, mismo el caso del enfermero, la legítima defensa que se trajo, ¿verdad?, a colación, fue un dictamen, ¿verdad?, por el Tribunal de Derecho, ¿verdad? Pero que nos crea duda a todos nosotros.
2: Que lo mató, necesariamente si lo mató todavía no es culpable.
0: Sí, y como un caso no amarra con otro, ¿verdad?
1: No, y ahora más, que ordenaron entregarle todo.

0: a las almas.
1: Sí, ordenaron.
0: Pues y salió absuelto.
1: Uh-huh. Sí, sí, sí.
0: Le duele a la familia de la víctima, pero si salió absuelto, no ha cometido ningún delito,
1: no solamente,
0: pues hay que devolverle las almas.
1: No solamente le duele, o sea, como dos personas dentro de un escenario que los divide una verja, ¿verdad? Nuevamente se van a enfrentar, o sea...
0: Y como ese, hay miles de casos en Puerto Rico de colindancia y de vecinos.
2: Sí.
0: Y han habido hermanos que se han matado por colindancia.
1: ¿Cuán seguro se siente uno del otro?
2: Sí, no.
0: Aquí en Aguada, en la número 2, no sé si te acuerdas, en 10 o 12 años, no hubo una muerte de hermanos por colindancia.
1: Sí.
0: ¿En la misma número 2?
1: Sí.
0: Por hermano,
1: y en Piedras Blancas ha habido otros casos así también, sí, con hermanos.
0: Entre hermanos.
1: No me mates y pum, sí, lo mata.
0: Sí, por eso te digo que
2: son los casos,
0: de colindancia.
2: Son casos resueltos, pero
0: y
2: casos
0: son mucho.
1: Son casos resueltos que, pero ante la opinión pública, no sin resuelto, el conocimiento legal correcto, no convence las decisiones que se toman.
2: No, ni el perjudicado ni el otro, pues.
1: No, pero el pueblo, o sea, la ciudadanía, el caminante, no convence las decisiones que se toman, sí, pero son decisiones por ley.
2: Sí.
1: ¿Qué es lo que manda? Sí.
2: De ese caso yo puedo decir que lo único que me estuvo bien raro ese caso fue que cuando eso ocurrió yo estaba reunido en la fiscalía de Ponce, un caso que yo tenía asignado en Ponce, que era un caso de ley de armas. Entonces dice, mira, hubo un tiroteo entre dos vecinos en tal organización, una organización de Yauco que no es buena, y que levantaron 23 casquillos. Contra, pero serán vaqueros eso, porque una discusión entre vecinos, más que ¿verdad? Dos tiros, tres tiros, claro, algo así, pero 23 casquillos, y eso siempre me chocó. Yo le dije,
1: ¿y eran 23?
2: Algo así, un número más de 20.
0: Pero mira lo que salió
2: era
0: del
2: montón,
0: juicio. Que
2: 18, 20,
0: quien
2: era mucho.
0: Prácticamente provoca todo en la esposa del victimario. Bueno. Es que prácticamente los echa a pelear.
1: Bueno, los videos que se ven, es eso.
0: Es ella.
2: No, y no hay duda que el primero que tiró pues fue el alma del biólogo, que tiró tres tiros.
0: Por eso te digo.
2: O sea, que le devolvieron.
0: Porque ella le dijo, tírale. Pues ella fue la que los echó a pelear.
1: Sí.
0: Prácticamente, y que estaban desde las 4:00 de la tarde hasta las 10 de la noche dándose palos, y entonces la señora se envalentó y
2: pero,
0: echó el marido a pelear con el vecino.
2: Pero a los ciudadanos le decimos que una situación así, aunque estén molestos,
1: correcto,
2: aunque no crean en que la policía va a llegar, porque a veces la policía no llega, sí, mire, váyase a su casa, enciérgese en su casa y documente
0: si
2: todo.
0: Si lo está viendo en película.
2: Si la persona va a su heredad, defiéndase, como dice la ley del Castillo.
1: Sí.
2: Sí, va a su heredad, pero en este caso, ¿verdad? La parte que yo siempre me tiene curiosidad fue que todo fue afuera, ¿verdad?
0: Fue de afuera hacia adentro.
2: Sí.
0: Pero el otro disparó de adentro hacia afuera.
2: Sí, tres.
0: Pues, tú sabes, el vecino estaba en la calle, pero el que disparó primero de adentro hacia afuera, claro, pues.
1: Y después que él dispara, el que cometió, el que lo mató, dijo, me disparó primero. Porque
2: claro,
1: se escucha en el video, me disparo primero.
2: Pero los años pasan, el tiempo evoluciona. Es un buen tema para hablarlo, ¿verdad? Con abogados, ¿verdad? Bien experimentados, de muchos años. Porque siempre se habla de la proporcionalidad. Siempre hay una regla de lo que es proporcional. Proporcional es que, ¿sabes? Si tú tienes que defenderte a una persona, tú puedes dar dos tiros. Quizás uno, ¿verdad? Para anunciar, el otro en el como dicen los instructores, pero no tienes que darle 10 tiros a una persona para repelerlo.
1: No.
2: Es nada ni para matarlo.
1: Bueno, la licencia, cuando te tomas la licencia, tú das el primero para si él levanta
0: la
1: mano.
0: Todos los tiros que hay allí no era proporcional.
2: No, eso es mi opinión.
0: Lo que pasa es que la que los echó a pelear salió cogiendo también y se escondió, que fue la doña también.
2: Sí.
0: Fue la que provocó todo.
2: Sí.
0: Y
2: volvemos otra vez al asunto de la investigación de campos, si los pudieron levantar todos. Vinieron a los
0: días, a las dos semanas encontraron unos casquillos por otro lado también. ¿Sabes?
2: Sí, sí.
1: Volvemos de nuevo a lo mismo. Nuestro sistema necesita.
0: No, más fue un caso mal investigado. Ese también fue otro caso mal investigado.
2: Sí.
1: Y al fin y al cabo, el juez tuvo que proceder por la ley, ¿no?
0: Bueno,
1: según él.
2: Bueno.
0: Lo que presentaron allí es eso, una legítima defensa. No era proporcional.
2: Sí, fue lo más que prevaleció. Pero, no, no la duda, la legítima defensa. Pero, que legítima defensa. Pero, no la duda, porque tú puedes tener 500 dudas, pero si tienes un muerto y el arma, ahora mismo, por ejemplo, si ese cuchillo que encuentra, vamos a suponer que.

0: ese cuchillo que encontraron en el patio de Elvia, vino un perito bueno y dice, mira, esto es compatible con la herida que le dieron a la muchacha según el reporte del hospital Menonita, es bonito tal día. Pero eso es evidencia circunstancial. Pero si esas cosas no ocurren, pues puede pasar lo que puede pasar.
1: Sí. Oye, pero ¿y cómo es que esa arma larga es un arma...?
0: Ah, bueno, sí, son el adapter, sí.
1: Es un aparato, sí, con, sí. Lo que aquel, con lo que este le tiró a aquel.
0: No, y bien, y
1: disparó. Ya tuviste cómo cogió las paredes de, y bien, de la casa y no, la...
0: Y es un arma bien precisa porque es
1: por
0: un
1: eso,
0: arma...
1: Por eso, pero es un arma legal.
0: Sí.
1: Es
0: sí.
1: Un arma legal y es un arma larga.
0: Sí, se adapta.
2: Y tenía licencia para tenerla.
1: Y tenía licencia. Tenía
2: y eso. Había comprado las balas en el proceso todo. De ley.
0: Sí.
1: Todo en ley.
0: Sí.
1: Todo
2: en ley.
1: Todo claro. Estaba, los dos tenían armas en ley.
0: Sí, eso es así.
1: Lo que pasa es que aquel estaba mejor armado, el que disparó de afuera.
2: No, sí. Pero
1: es lo mismo con un revolvito de 5 balas. Aquel
2: era una pistola.
1: La primera
2: no,
1: vez que yo
2: no,
1: que tuve un arma fue un revolvito de 5 balas.
2: Disparó ambas, primero.
0: Ambas eran pistolas. Lo que pasa es que una tenía el aditamento, ¿verdad? Que tenía. Y tenía
2: eran pistolas. Ambas.
0: Sí, es que viene.
1: Lo que pasa
0: es
1: que él tenía un cañón que.
0: Exacto, es un aditamento.
1: Un aditamento.
0: Que cambia.
1: Que es en ley.
0: Añade. Sí.
1: Yo no sabía que era en ley esa parada.
0: Sí. Creo que lo había prohibido Obama o algo así, el tipo de arma. Uy. Pero hay que estar bien consciente, ¿verdad?
2: Pero la exhortación que tú le haces a los que nos están escuchando.
0: Sí, no.
2: Exhortación es bien, bien importante.
1: Sí, pero estaban en los tribunales claro. Y los tribunales tampoco resolvían nada.
0: No lo
1: resolvían. Porque ese caso estuvo en tribunales.
0: Lo que sucede es que las tragedias, salvo que no sean accidentes o negligencias, siguen siendo tragedias. Puede ser absuelto, pero ante el asesinato se dio, se ocurrió. O sea, que por eso que las personas tienen que estar bien conscientes, ¿sabes? Del asunto de mantener lo que se llama el control de las pasiones, el control de los impulsos, igual que los feminicidios. Es igual, ¿sabes? Si tienes problemas con tu pareja, a los varones se lo digo, mire, muévase, busque otra o hable, o sea, porque es que la realidad que no podemos llegar...
1: Ni para nadie. Están con esa mentalidad.
0: Claro.
2: La verdad absoluta aquí es que mucha gente dentro de nuestra sociedad va a creer que puede hacer lo mismo y va a salir absuelto.
1: Esa no, pero también absoluta. Está el machismo porque el hombre se cree que esa mujer es propiedad de él también.
0: No, en Puerto Rico sí, no. Y no
1: Puerto Rico el machismo es.
0: Y un país donde hay más mujeres que hombres. Entonces sí. También esa es la otra vertiente, ¿verdad?
1: Pues si hay más mujeres que hombres, pues más adelante hay gente.
0: Claro.
1: Puede conseguir otra.
2: Pero si no es mía, no es de
1: si
2: nadie.
1: Si no es mía, no es de nadie. Y llevan 2 años divorciados y se pone celosa porque la ve con otro. Pero si ya no son nada.
0: Exactamente.
1: No sigue siendo propiedad tuya.
0: Y no resuelves nada con esa situación.
1: Pues.
0: Aún sacando absuelto por un antecnicismo, ese problema lo va a tener hasta el fin de tus días.
2: ¿Sí?
0: Claro.
2: Sí, porque es un recuerdo.
0: Es un recuerdo.
2: Es un recuerdo y eso no se borra.
0: Sí, no se borra.
2: No hay forma de tú borrar un recuerdo. Algo que te ocurrió, que existió y que te perturbó y te va a seguir perturbando toda la vida.
0: Claro.
2: Hasta que no logres algo... que la iglesia, nuestra iglesia, siempre promueve el perdón absoluto, el perdón verdadero.
0: Uh-huh.
2: Y existe el perdón verdadero.
0: Sí.
2: Cuando tú te encomiendas, te arrodillas y te entregas completo a tu creencia, en este caso Dios, logras perdón absoluto.
0: Sí.
2: Lo logras. Lo que pasa es que tienes que tener una preparación, no pudiéramos decir religiosa, una preparación espiritual.
0: Espiritual y de carácter. Y también de, ¿cómo se llama? La gente tiene que imitar lo bueno y tiene que haber grandes ejemplos, tanto de la autoridad, como hablábamos, ¿verdad? Cuando estábamos hace años aquí, el asunto del policía. El policía hay que respetarlo. Porque sí. El policía está para respetarse, hay que respetar a la policía. Vienen, arrancan, lo detienen y empiezan a grabar. Ah, que estoy grabando, pues mira, graba lo que da, pero respeta al policía.
2: Respeta al policía.
0: Ah, si el policía, pues, porque también se dan los casos. Pero no podemos, por unas excepciones, generalizar una conducta en la comunidad. Claro. Y eso, pues, y más y gracias a Dios, ¿verdad?
2: O quizás por un error en el proceso.
0: Por un error, sí.
2: Sí, porque un policía bajo tensión, él solo... tratando de bregar con una situación. Se puede equivocar.
0: Sí.
2: Se puede equivocar y el tribunal no lo

0: puede juzgar porque se equivocó y no puede tomar la decisión del caso porque ese policía en ese momento de tensión se equivocó de algo.
1: Sí.
0: Debería de tomarlo, pero un buen abogado utiliza la duda razonable, ¿verdad?
1: Eso es parte de la defensa, que eso se utiliza, pero recuerda que la duda también es para establecer si lo que se está acusando es lo adecuado, es lo correcto, si fue bien investigado y si esa investigación te lleva a, ¿cómo se llama?, a establecer que los elementos del delito por el que se te acusa son los correctos y cuadran. Hay que estar la,
0: pero
1: la
0: es por clave. Una equivocación en la investigación no debe,
1: pero
0: no
1: es, pero sí, perdóname.
0: A veces no cuadran por una. Dejaron un casquillo, ¿verdad? Y lo consiguieron a los dos días.
1: Pero si el cargo más grande lo puedes cuadrar, te vas por el más grande, por el cargo más grave.
0: Esa, o sea, es la ley.
1: Claro, inclusive puede haber un tecnicismo y la persona lo hizo, güey, porque, pues. O sea, que todo en esta vida, todas esas cosas. Ese es el sistema que estamos. Obviamente, si le decimos a las personas que, pues, las personas que son absueltas, ¿verdad? O han tenido la ventaja de que, pues, tuvieron. Se probó que eran inocentes, o no se pudo probar su culpabilidad, que son dos elementos distintos. No culpable y ser inocente son dos cosas distintas.
0: Son dos cosas distintas.
1: Caramba, que aprovechen la oportunidad y no vuelvan a delinquir. Porque sí. Entonces, pues, no le va a ir bien.
0: O sea, que la experiencia acumulada, que no la vuelvan a repetir.
1: No, porque aunque no sean reincidentes, no sean otras reincidencias, pues, pero la realidad es que en Puerto Rico todo se sabe. En Puerto Rico... Todos los, ¿sabes?, los alguaciles, los fiscales, los jueces, todo el mundo conoce a todo el mundo aquí. Todo el mundo se conoce, por lo menos en las regiones. Y se lo digo porque siempre, a GB1 quizás como defensa conoce menos la persona, que, y todos ellos saben quién es la persona, hijo de quién era, los casos que tuvo de menor, y distintos delitos, porque hay muchas veces estas personas cometen distintos delitos, de vehículos, infracciones a la ley vehicular, apropiaciones ilegales agravadas, y siguen por ahí creciendo casos de
0: droga. Y como nunca me han metido preso.
1: Sí, porque no, a lo mejor cumplen, pues, un desvío. Sí. Primero pueden cumplir algún tipo de desvío.
0: He logrado salir suelto por sí. Esto, por aquello.
1: Le dan un segundo caso, cogen una probatoria. Un tercer caso se cogen 5 años de cárcel para cumplirlos en 3. Y el cuarto caso es el...
0: Es el que lo lleva permanentemente a la cárcel.
1: Sí, sí.
0: Lo lleva a la muerte.
1: Pero el trabajo...
0: Porque hay mucha gente que por ese miedo, sabiendo cuál es tu historial...
2: Las cosas malas o terminan en el cementerio o en la cárcel.
1: Sí.
2: Son muy pocos los que se retiran a tiempo.
1: Sí, muy poco. Y se van. Pero el trabajo de la defensa es...
2: Hicieron los chavitos y se quitaron a tiempo. Sí. Hay otros que quieren seguir y seguir y seguir.
0: Hicieron los chavitos y se quitaron a tiempo.
2: Y se quitaron a gente que... ¿Y?
1: Bueno, hay quienes llevan que llevan décadas y los cogen después de un montón de décadas. Hay de todo. Créame.
0: Yo siempre he dicho que el mal... o sea, lo que tú hiciste mal se cumple aquí en la tierra.
2: Ah, sí, seguro. Sí, eso sí. Es que siempre. Cuando muera va para el infierno.
0: Una frase.
2: No, hombre, no.
0: Maelo tiene una frase que lo veré pasar.
2: Sí, ¿no? Tú te sientes en el balcón y ves que el cadáver te pasa por el frente. El que te hace una poca vergüenza a ti, tú no tienes siempre que cobrársela.
1: No.
2: Viene otro y se la cobra.
1: Llegan.
2: Llega y te sientes en el balcón y ves que el cadáver pasó.
0: La equidad de la vida, esa es la equidad de la vida.
2: Eso de que vas para el infierno, lo que tú haces aquí lo pagas.
1: Sí. En este mundo terrenal eso es así. Sí.
0: Está el purgatorio.
1: Sí. Pero volvemos al inicio, ¿verdad? La fiscalía, que es el Banco de Justicia, el Ministerio Público, como nosotros le decimos, pues su función es probar esos casos que la policía ha consultado con ellos, ¿verdad? Con los fiscales que están de turno, proceden con una causa probable de arresto, después de los demás procesos. Ese es el trabajo y hay que respetarlo, el trabajo de ellos, porque es un trabajo que es constante y no es fácil. En el caso de nosotros, que es un poco distinto, somos la defensa, tenemos que buscar la forma de hacer lo mejor para el cliente, buscar, como decimos, los tecnicismos, buscar la forma de que sea no culpable o que sea inocente, que pues, sí. En el caso que vemos son menos los casos de personas completamente inocentes, todos tienen algún problema, hay que buscar lo que sea no culpable y si son culpables, buscarle el mejor acuerdo, la mejor representación y que estén debidamente informados.
0: Y un fiscal, como tú mencionaste anteriormente, un fiscal tiene muchos casos.
1: Sí, no, yo se le digo porque, digo, yo nunca fui fiscal, yo trabajé en una agencia de gobierno y cuando habían operativos que hacía la ARPE hace un montón de años, pues me asignaban, o sea, yo estaba en el distrito de Oeste, nos mandaban para Ponce.

0: Aguadilla, o para Arecibo. Y yo me acuerdo que un día, tienes que ver las vistas. Eran 20.
1: ¿Fiscal o procurador?
0: No, abogado de Arpe. 20, 30 casos. Era, y eso es poco, los fiscales ven mucho más que eso.
1: El fiscal
0: pero
1: tiene 50 casos
0: exacto,
1: a la misma vez.
0: Y yo me acuerdo que yo tenía que esa mañana ver 20 querellas distintas, ¿verdad? Y uno dice, ¿sabes? Y yo uno pensando, y ellos son todos los, por lo menos creo que ellos los turnan por lo menos dos veces a la semana que les toca, ¿sabes? Como hay muchos fiscales, los van moviendo por, ¿sabes?
1: Le hacen un roster. Va a vista preliminar. Ajá. Y va a la vista preliminar y no fue el fiscal que tiene el caso inicialmente, es otro. Y le dieron el expediente en ese minuto y tiene que mirar ahí, ¿sabes? Uh-huh. Y entrar a verlo rápido. Sin tener.
0: Se supone que ellos no suspenden, digo, las instrucciones son que no suspendan. Lo que pasa es que si no están los policías, toda la prueba, pues tienen que suspender.
2: Sí, pero si te dieron el file
1: ahí en
2: el día
1: momento.
2: Antes o al momento.
1: Tienes que entrar a verlo.
2: ¿Qué buena defensa tú vas a poder hacer con relación al caso? No se puede hacer una buena defensa. Yo leyendo.
0: No, defensa. En el caso de la defensa, sí.
2: Ah, no, la acusación.
1: El fiscal. Sí. Porque en el caso de la defensa dice: me acaban de pasar este caso, pido posposición. Y la posponen para un mes o qué sé yo qué.
2: A mí una vez me dieron un desacato porque yo protesté porque por algo que me ocurrió. Y yo fui sin abogado y. Ay, Dios, hay que reírse. Y le dijeron, pues mire, señor García, esta persona puede pagar tanto y pues y la corte dice pues que con eso resolvemos el caso. Y dije, pero ¿cómo es esto? Yo pues me levanté y dije, por eso es que hay tantos delincuentes en la calle. Me dieron para allá adentro. ¿Qué es eso? Y me llamó el juez para allá adentro. Y me dice, pero usted está loco, usted sabe lo que usted ha dicho. Y yo dije, una verdad absoluta, que por eso es que tantos delincuentes en la calle. Yo no vengo a cobrar el dinero, yo vengo que detrás de mí, ese individuo ha cogido por ahí a todos los comerciantes y le ha dado cheques sin fondo. Tiene una probatoria y con este caso va preso y lo sacamos de la cárcel. Y usted lo metemos a la cárcel. ¿Y usted cree que yo vengo a buscar el dinero? Yo vengo a representación de toda esa gente que no tiene el tiempo para venir aquí. Este es el caso.
0: Sin comentario.
2: Le dije al juez, mantenga esos chavitos ahí, cójalo para pagar alguna cosa. Pero se lo dije como en la parte privada, ¿verdad? Como porque yo lo conocía. No voy a aceptar el dinero, usted déjelo ahí ni me lo envíen. Y nunca recibió el dinero, ni nunca quise.
0: Sí, hay casos.
2: Pero eso fue, y fue, por poco me meten preso por decirle esa verdad absoluta.
1: ¿Cómo es? ¿Verdades absolutas?
2: Pues claro.
1: Oye, nos quedamos con el nombre del libro, ¿verdades absolutas?
2: No, a los amigos que nos escuchan, no. Compren el libro, léanlo.
1: Otra gente dice, le voy a decir cuatro verdades o le voy a cantar las verdades.
2: Un buen regalo para el Día de los Padres.
1: De los padres, el libro.
2: Que vayan y compren el libro y regáleselo a ese ser querido, usted hija, usted madre, usted esposa. Regale algo diferente, en vez de una botellita de vino, en vez de algo, regálele ese libro.
1: ¿Verdad? 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
2: Y para mí ha sido una verdad absoluta este programa.
1: Verdad absoluta.
2: Que ha quedado para mí como una huella en esa entrevista que usted ha hecho hoy. Eso es una huella de mi vida. Va a quedarse como huella en mi vida. Gracias, buenas tardes.
1: Gracias a Pucho. Gracias al licenciado Sánchez Mercado. Gracias al licenciado Piti García, que se fue unos minutitos antes porque no se sentía bien de salud. A Jorge González, que estuvo en la dirección técnica. Ustedes por la sintonía. Tengan todos buenas tardes.
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Hola, ¿qué tal? El saludito cariñoso de Jocelyn Grafals por aquí por Guava, miércoles 3 de junio del 2026. Bienvenidos a Romántico. Primero te voy a acompañar contando con Papa Dios hasta las 9 de la noche. Aida Santiago, Salgorita, y comienzo de inmediato el programa Impacto Crea Pronóstico.

ocupado. Bueno, señoras y señores, 6:12, Miguel Acevedo, escuchando la guava, tranquilito. Miguel Acevedo me dijo, búscame Amalia Mendoza. Y eso mismo es lo que pasa.

Óigame, Amalia Mendoza, la Taría Curi. Y ahora, continuando con Romántico Primero, siendo las 6:15, Impacto Crea Pronóstico.

0: tu puesto se ha ocupado.
1: Oye, pero mira cómo pasa el tiempo. Ya son las 6:19. Las 6:19. Romántico primero por aquí, por Guava, y el acompañamiento de su servidor, Jocelyn Grafals.
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Oye, pero mira cómo pasa el tiempo, las 6:27. Aquí está Felipito, la voz Rodríguez, Esteban Tarunji, Cataclismo.

Ciudad Felipe Víctor Rodríguez, Cataclismo, 6:30, más adelante, una transmisión especial desde el municipio de Aguadilla. Aquí está Lupe Victoria, Jolie Raymond, es la Gigi de Rubén y de la Fuente que te...

Lupe Victoria, era Lupe Victoria, Jolly Raymond, la Gigi acaba de cantar. Que te pedí 6:34. Felipe con Davilita. Rafael Hernández Marín lo escribió. Adiós y dame un beso.

Felipe Condabilita, Dios y dame un beso de Rafael Hernández Marín para seguir con más música de Gregorio Ayala. Felipito, la cama vacía.

Yo me Felipe La Voz Rodríguez de Gregorio Ayala, La Cama Vacía, 19, han de completar las 7 de la noche, el acompañamiento de su servidor Jocelyn Grafals. Más adelante, un programa especial desde el municipio de Aguadilla. Y ahora vamos a cumplimentar una petición telefónica. Miguel Acevedo, Amalia Mendoza, ahora sí, maldito abismo.

Bueno, cumplimentando la petición de Miguel Acevedo, que la pidió hace ratito, Amalia Mendoza, la tarea Curí, maldito abismo. Siendo las 6:43, Ulito Rodríguez Reyes, su trío y inolvidable amor.

0: Oye, ¿cómo pasa el tiempo? 14, han de completar las 7 de la noche.
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Cruz Rey, lo titulado A mi manera. 5 para las 7, ya más adelante, queridos amigos, una transmisión especial desde el municipio de Aguadillita querida. Pero mientras tanto, vamos a continuar con Romántico Primero por aquí, por Guava, de Aguadillita querida.

0: Óigame, ya quedan 2 minutitos, nada más. Solo 2 minutos para las 7 de la noche.
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Óigame, Jorge Muñiz, en homenaje a Víctor Iturbe, el pirulí, hermoso popurrí, y ahora Johnny Albino con su propio trío de Marianito.

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Era la presentación de Johnny Albino. Acaba de cantar lo titulado Cristal ya mismo. Una transmisión especial desde el municipio de Aguadillita Querida. Gracias a Leonardo Susaña, que está muy pendiente. Gracias, Leo. Muy agradecido, Leo Susaña, nuestro director técnico allá en el municipio.

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0: Bueno, estamos ahora mismo comenzando ahora mismo buscando alternativas para nuestros jóvenes de Aguadilla. La misión de nosotros es promover el bienestar de nuestros jóvenes, sacarle ese liderazgo que tiene dentro. Igualmente nosotros apoyarlos y ayudarlos a crearse personalmente y profesionalmente.
1: Sin duda alguna es muy importante lo que estamos haciendo. Sé que comenzaron los jóvenes en el trabajo de verano, así que la Casa de Alcaldía está llena de jóvenes teniendo su primera experiencia laboral. Cuéntanos un poco, ¿cuántos jóvenes son? ¿Qué están haciendo?
0: Bueno, yo estuvimos colaborando para hacer esto posible este verano, este mes de junio. Pudimos impactar aproximadamente 300 estudiantes, 300 jóvenes entre las edades de 14 a 21 años. Estos jóvenes están en las diferentes, se les estuvo ubicando en las diferentes dependencias del municipio para que puedan desarrollarse un poquito más profesional y tenga esa experiencia de cómo se trabaja en una oficina.
1: No, sin duda alguna, sé que lo están disfrutando al máximo y que este año se hizo una dinámica diferente para poder impactar a la mayor cantidad de jóvenes, ¿verdad? Y es que nuestros jóvenes, en vez de trabajar todo un mes, van a estar una semana y cada uno va a estar una semana para poder impactar a más jóvenes, así que una gran idea. Igualmente, sé que están colaborando con los campamentos. Tenemos un campamento de verano que ya comenzó, ¿correcto?
0: Sí, el campamento comenzó ayer 2 de junio, está en la escuela Cades de nosotros. Hay muchos jóvenes, muchos niños, pero eso no lo estoy pregando yo, lamentablemente, pero estoy ahí colaborando en todo.
1: Claro que sí, porque yo te he visto por todos lados. Yo te he visto haciendo de todo un poco. Así que eso es importante, ¿verdad? Poder desarrollarnos, hacer de todo un poco. Pero para esos jóvenes que nos están viendo, que quieren quizás oportunidades laborales o que quieren ayudar a hacer su resumen, sé que también le ayudan a hacer propuestas, ¿verdad? Por si desean una empresa, etcétera. ¿A dónde deben comunicarse?
0: Bueno, tenemos el correo electrónico que es enlacejuvenil@miaguadilla.com y al igual que es el 787-891-1005 a la extensión 6708 y se pueden comunicar conmigo.
1: Gracias, gracias por estar con nosotros.
0: Gracias.
1: Es que mira, me están haciendo señas de que ya mismo vamos a comenzar y yo estoy, bueno, ¿qué hago?
0: Me voy.
1: Gracias, Marilisa, gracias por estar con nosotros y gracias por todo ese trabajo que se está haciendo. Sin duda alguna, el compromiso del alcalde Julio Roldán es uno significativo, no solamente este año, sino así ha sido por los pasados 5 años de su administración. Aguadilla ha sido transformada, sin duda alguna, y desde esa manera nos encontramos aquí. Aquí para todos los que nos están sintonizando, ahora nos encontramos en lo que es en el mensaje, ¿verdad?, de presupuesto y gestión de resultados del alcalde honorable Julio Roldán Concepción desde el Chart Roller Rink. Así que aquí estamos, por ahí me notifica producción con quien continuamos para darle seguimiento. Bueno, me dicen que no, me dicen que vamos a dar una pausa a lo que es la transmisión porque ya estamos a punto de comenzar con el mensaje de presupuesto y gestión de resultados del alcalde Julio Roldán Concepción aquí en la ciudad de Aguadilla desde las instalaciones del Chart Roller Rink. Mi nombre es Débora Soler y para mí ha sido más que un placer poder acompañarles en lo que fue esta antesala. Así que usted quédese pendiente, comparta este live con todas las personas porque en los próximos minutos estaremos dando inicio a este mensaje.
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1: Para comenzar los trabajos de esta reunión de sesión extraordinaria, hoy 3 de junio

0: todos, muchas bendiciones. Una noche bien especial y queremos entregarla en las manos del Todopoderoso Dios. La palabra dice en el libro de Eclesiastés, capítulo 3, todo tiene su tiempo y todo lo que se quiere debajo del cielo tiene su hora. Este es el tiempo de que en Aguadilla sigan ocurriendo cosas maravillosas y ustedes son parte de esto. Así que, de la manera que usted sepa, ¿verdad?, respetando cada una de las formas que usted va al trono de las gracias, oramos en esta hermosa noche. Padre, te damos gracias por esta hermosa noche. Gracias, Padre, primeramente porque nos permitiste un día de vida, poder respirar, Señor, poder ver nuestra familia. Padre, gracias porque en tus planes estaba, esto estaba escrito ya en tus planes y hoy está en nuestros. Señor, te pedimos que tú bendigas este acto. Bendice al señor alcalde, toda la administración de Aguadilla, Padre amado, todo su equipo de trabajo y esta linda ciudad que está en tus manos, Señor. Hoy te pedimos que bendigas este acto y esta actividad de principio a fin. Y todo lo dejamos en tu nombre, es que sea en el del Padre, del Hijo y del Espíritu Santo. Amén y gracias, Dios.
1: Queremos reconocer unos invitados especiales. Quiero que comenzar en este momento. Hace su entrada una extraordinaria mujer que es desprendida con el servicio que brinda su oficina a las mujeres y niños de la ciudad de Encantos. Tengo el privilegio de llamarla mi amiga de muchos años. Recibamos de pie y con un fuerte aplauso la primera dama de la ciudad de Encanto, la doctora Grisel Villanueva Respeto. De igual forma, hace su entrada una mujer líder, pilar de la agenda de la nueva Aguadilla de nuestro alcalde. Recibamos con un fuerte aplauso a la administradora de la ciudad de Aguadilla, la señora Maritza Ruiz Cabán.

0: Quiero reconocer la presencia de todos los miembros del Gabinete Ejecutivo del Municipio Autónomo de Aguadilla. Fuerte aplauso.
1: Aplauso.
0: También quiero reconocer la presencia del representante del Distrito 17 de Aguadilla Moca, el honorable Wilson Román López. De igual manera, al representante del Distrito 16 de Isabela, San Sebastián y Aguadilla, el honorable Reinaldo Rey Figueroa Acevedo. También al ex representante por acumulación, el señor Rolando Crespo Arroyo. A la ex senadora del distrito Mayagüez Aguadilla, la señora Ada García Montes. También a la ex senadora del distrito Mayagüez Aguadilla, señora Migdalia González Arroyo. Queremos reconocer también la presencia de nuestro asesor legal de la legislatura municipal de Aguadilla, el licenciado Jorge Román Pérez.

0: En este momento le solicitamos a la secretaria de la legislatura municipal de Aguadilla, a la licenciada Nelis Méndez, que se haga cargo del pase de lista.
1: Muy buenas noches a todos. Honorable Joselito Jiménez Rodríguez.
0: Presente.
1: Honorable Mayla Rosa Cifre.
2: Presente.
1: Honorable Rafael Valle Ortiz.
3: Presente.
1: Honorable Carlos Meléndez sí. Galarza.
4: Presente.
1: Honorable Damaris Salcedo Peña.
2: Presente.
1: Honorable Samuel Velázquez Nieves.
5: Presente.
1: Honorable Anthony Rodríguez Valentín.
6: Presente.
1: Honorable Ángel Pérez Valle.
7: Presente.
1: Honorable Abner Arce Román.
8: Presente.
1: Honorable Wilson Morales Pedrosa.
9: Presente.
1: Honorable Mary Mercy Ramos Arce.
10: Presente.
1: Honorable Lilia Otero Rodríguez.
11: Presente.
1: Honorable Fe Esperanza Hurtado Feliciano.
11: Presente.
1: Honorable Amilda Enid López Valentín.
2: Presente.
1: Honorable Zainandi Sanabria Ramos.
11: Presente.
1: Honorable Lisandra Cordero Medina.
2: Presente.
1: Señor Presidente, contando con 16 miembros, tenemos el quórum necesario para comenzar los trabajos de esta noche.
0: Se determina el quórum de esta sesión extraordinaria a las 7:32 p.m. En este momento le solicito a los siguientes legisladores que formarán parte de la escolta para recibir al alcalde. Honorable Mayra Rosa Cifre, vicepresidenta de la legislatura municipal de Aguadilla. Honorable Rafael Valle Ortiz, portavoz de la mayoría del Partido Popular Democrático. Honorable Mary Mercy Ramos Arce, portavoz de la minoría del Partido Nuevo Progresista. Honorable Lilia Mercedes Otero Rodríguez, portavoz de la minoría del Partido Independentista Puertorriqueño.

0: Buenas noches, tengan todos los presentes y bienvenidos a esta reunión de sesión extraordinaria. Un saludo afectuoso a los que se conectan a través de las redes sociales. Hoy miércoles 3 de junio de 2026, estamos celebrando esta reunión para recibir y escuchar mensajes de situación y presupuesto del municipio de Aguadilla. Conforme a lo dispuesto en la Ley 107 del 14 de agosto del 2020, según enmendada, conocida como el Código Municipal de Puerto Rico, según dispuesto en el artículo 1.019, inciso F y H, estipula las obligaciones del alcalde respecto a la legislatura municipal, donde establece que el alcalde debe someter el proyecto de resolución de presupuesto general de ingresos y gastos del municipio de Aguadilla para cada año fiscal, conforme a lo dispuesto en este código, y también establece que el alcalde podrá comparecer ante la legislatura municipal, a la legislatura municipal para presentar su mensaje de presupuesto en una sesión convocada a estos fines. Por tal motivo, damos comienzo a los trabajos de esta sesión extraordinaria para atender este particular.
1: Señor presidente.
0: Honorable Rafael Valle Ortiz.
1: Para que se dé por leída la convocatoria, ya que fue previamente circulada a todos los legisladores municipales.
2: Señor presidente.
0: Honorable Mayra Rosa Cifre.
2: Para secundar la moción presentada.
0: ¿Hay oposición a la moción presentada?
2: No.
0: Se aprueba. Le solicitamos a la secretaria de la legislatura municipal que lea el intitulado del primer asunto a considerarse en esta reunión.
3: Proyecto de resolución número 123. Para fijar el presupuesto de ingresos y asignaciones que ha de regir en el gobierno municipal de Aguadilla, Puerto Rico, durante el año fiscal 2026-2027, para determinar los servicios y puestos necesarios en todas las oficinas y dependencias del gobierno municipal de Aguadilla, y para salarios correspondientes y otros fines relacionados.
1: Señor presidente.
0: Honorable Rafael Valle Ortiz.
1: Para que se reciba la ordenanza de presupuesto.
2: Señor presidente.
0: Honorable Mayra Rosa Cifre.
2: Para secundar la moción presentada.
0: En este momento se recibe para su discusión el proyecto de resolución número 123.
1: Señor presidente.
0: Honorable Rafael Valle Ortiz.
1: Para que se refiera a la comisión correspondiente.
2: Señor presidente.
0: Honorable Mayra Rosa Cifre.
2: Para secundar la moción presentada.
0: El proyecto de resolución número 123 será referido a la Comisión de Hacienda. Le solicitamos a la secretaria de la legislatura municipal que lea el intitulado del próximo asunto a considerarse.
3: Proyecto de resolución interna número 30. Para celebrar la presentación del mensaje de presupuesto del municipio de Aguadilla correspondiente al año fiscal 2026-2027 en Aguadilla Shark Roller Ring.
1: Señor presidente.
0: Honorable Rafael Valle Ortiz.
1: Para que se reciba y se discuta el proyecto de resolución número 30.
2: Señor presidente.
0: Honorable Mayra Rosa Cifre.
2: Para secundar la moción presentada.
0: En este momento se recibe para su discusión el proyecto de resolución interna número 30.
1: Señor presidente.
0: Honorable Rafael Valle Ortiz.
1: Para que se lleve a votación el proyecto.
2: Señor presidente.
0: Honorable Mayra Rosa Cifre.
2: Para secundar la moción presentada.
0: En este momento estamos en la votación del proyecto de resolución interna número 30. Todo lo que tenga a favor, digan a favor.
2: A favor.
0: ¿Hay oposición?
2: No.
0: Se aprueba. En breve minuto recibiremos de parte de nuestro alcalde el mensaje de presupuesto de la ciudad de Aguadilla, donde nos pone al tanto de todo lo relacionado a las finanzas, gastos e inversiones que tendrá nuestro municipio para así poder llevar a cabo de manera eficiente la gestión pública de nuestro pueblo. A la legislatura municipal de Aguadilla nos consta del intenso plan de trabajo que tiene esta administración con iniciativas para la transformación de la gestión del presupuesto municipal. La planificación

financiera de un municipio es vital para llevar a cabo los proyectos de mejora de infraestructura a corto, mediano y largo plazo, para que de esta manera poder continuar transformando a nuestra ciudad en una ciudad de avanzada. Nuestro alcalde ha tenido la encomienda de trabajar y preparar el presupuesto de este año fiscal. Ahora la legislatura municipal nos corresponde atender y evaluar este asunto medular de manera objetiva y responsable, pero a su vez con esmero y diligencia que conlleva un importante asunto para nuestro pueblo. Llevar esta responsabilidad no solo representa un reto, sino también una oportunidad para contribuir de manera estratégica al desarrollo fiscal y económico de nuestro pueblo. Con la ejecución de este presupuesto y las estrategias efectivas de gobernanza que se siguen implantando por esta administración, seremos un municipio que puede seguir brindando y ofreciendo todo tipo de servicios esenciales a sus constituyentes debido a su salud financiera. El compromiso de esta legislatura es velar que la gestión fiscal del municipio de Aguadilla se siga llevando como se ha llevado hasta el momento, de manera responsable y eficiente. El plan estratégico implementado por esta administración no solo contribuirá a mejorar la estabilidad financiera de nuestra ciudad, sino que también permitirá una mejor planificación de cara al futuro para atender y superar los desafíos que se nos presenten. Con la ayuda de Dios, con la ayuda y bendición de Dios, Aguadilla lo logrará. Señor alcalde, la legislatura municipal y todos los aguadillanos estamos listos para recibir el mensaje de situación y presupuesto para el próximo año fiscal 2026-2027. Con ustedes, el honorable Julio Roland Concepción.

mi pueblo. Muchas gracias. Esta mañana me levanté con mucha energía, muy contento, y a veces uno se pregunta si es que uno cumple años o si viene una sorpresa especial. Pero resultaba que era esta noche que iba a estar hoy con ustedes, con mi pueblo, con la gente que amo, con mi familia, con la gente que quiero, mis compañeros de trabajo, amistades, grandes amigos, y eso es lo que me apasiona. Los que me conocen saben que cuando entro a los lugares me encanta bailar. Hoy no podía bailar, hoy era algo completamente diferente. Así que le agradezco a cada uno de ustedes por estar aquí. Señor presidente de la legislatura municipal, miembros de la legislatura municipal, señora administradora de la ciudad de Aguadilla, miembros del gabinete ejecutivo, señores senadores, integrantes de la industria, señores representantes, miembros de la comunidad eclesiástica, miembros de la prensa, audiencia de los distintos medios de comunicación, distinguidos invitados, aguadillanos todos, bienvenidos a mi ciudad de encantos, Aguadilla. Esta noche vuelvo a dirigirme a ti en el cumplimiento fiel al mandato que me diste. Para mí, más que un cumplimiento con la ley, es una satisfacción personal hablar contigo de todo lo grande que estamos logrando por la ciudad donde hasta las piedras cantan, Aguadilla. Esta misión que te propuse y que me confiaste ha sido una gran pasión para mí y para todo mi equipo de trabajo, que todos los días se levantan con entusiasmo a dar lo mejor de sí para el servicio de nuestra Aguadilla querida y junto conmigo mantenerla en puerto seguro. Y lo estoy logrando porque tengo a Dios y te tengo a ti. Quiero comenzar agradeciéndole a nuestro Señor por darme las fuerzas, visión y salud de mantenerme aquí, dar el todo y el máximo de mi potencial al servicio de esta ciudad que tanto amo. Ahora más que nunca, en todos los rincones de nuestra casa alcaldía, en cada espacio de nuestro municipio, se siente

Siente su paz y presencia desde mi oficina hasta todas las agencias municipales. Los cambios no son el final de algo, sino el comienzo de todo lo que podemos ser. Esa es la razón por la cual este año me siento con la misma energía que cuando asumí la rienda de la ciudad en el 2021. Los cambios son para mejorar, progresar, renovar y seguir adelante. Por esa razón, quiero agradecerle a nuestra administradora de la ciudad, mi amiga Marisa Ruiz, por ser una extraordinaria servidora pública con un amor incalculable por Aguadilla y por acompañarme fielmente en esta gran encomienda. Ustedes la han visto, no se le escapa un solo detalle. Está siempre por todas nuestras agencias municipales velando que se cumpla nuestra plataforma de gobierno. Gracias, Marisa, por aceptar esta encomienda para continuar logrando el crecimiento de la nueva Aguadilla. De igual forma, hoy Aguadilla cuenta con extraordinarios recursos para el servicio de más de 55 mil vidas que residen en Aguadilla. Yo no me conformo con poco y ustedes lo saben. Siempre busco reclutar el mejor talento para mi pueblo. Así lo hice con la designación del teniente Johari Rodríguez como comisionado de la Policía Municipal. Johari es un experimentado teniente de la Policía Estatal que anteriormente sirvió como comisionado de la Policía Municipal en el municipio de Aguada y también fue jefe de la Unidad Marítima de la Fuerza Unida de Rápida Acción en los municipios de Arecibo y de Cabo Rojo. Cuenta con la disciplina y carácter necesaria para dirigir nuestra comandancia municipal. Ha logrado implementar nuestras reformas y políticas en nuestra uniformada municipal que se encuentra en un momento de crecimiento, donde este verano se gradúan 22 nuevos cadetes y donde contaremos con un total de 65 nuevos policías. Gracias, comisionado, por el buen trabajo que realizan en la uniformada municipal. Así se trabaja y así se hace buen gobierno por Aguadilla. Para mi administración, el servicio comunitario es vital y un servicio esencial. Mi enfoque siempre ha sido ayuda mutua, esfuerzo propio. Esto, en palabras sencillas, significa que nosotros te damos las herramientas y tú construyes tu futuro y tu bienestar. Hace unos meses designé a la trabajadora social clínica Carolina Augusto como directora de la Oficina de Asuntos Comunitarios y Desarrollo Social. Ella cuenta con una amplia experiencia laborando de cerca con cientos de familias que necesitan una mano amiga y conoce la problemática social de nuestra ciudad. Y por eso estamos encaminando a nuestras comunidades a que sean unas resilientes y capacitadas desde la autogestión para tener ciudadanos capaces y autosustentables. Gracias a nuestra directora por su dedicación y compromiso incansable, porque estamos trabajando y lo estamos logrando. Una de las áreas que comenzamos a reformar y poner al día fueron nuestros cementerios municipales. Poner al día sus facilidades y adquirir nuevas criptas para que nuestros ciudadanos tengan un espacio digno cuando llegue la hora del descanso eterno. Y lo estamos logrando con esfuerzo y dedicación. Aguadilla cuenta con el tercer cementerio nacional de veteranos, el Atlantic Garden Veteran Cemetery, una facilidad de las mejores en todos los 50 estados de la nación americana. La tenemos aquí en la ciudad de Encantos. Esto ha sido posible gracias al compromiso, organización y esfuerzo del administrador de cementerios municipales, Joseph Cortés, que ha puesto estas facilidades al día y resplandecientes.

esforzarse por enrollarte las mangas haciendo el trabajo que estamos llamados a hacer. De igual forma, los vientos de cambio me llamaron a hacer otras designaciones como un nuevo director de finanzas. Se trata de Jesús Negrón. Jesús es un joven que comenzó en mi administración en el 2021, realizando funciones como contador. Su buen trabajo lo llevó a ser luego supervisor de contabilidad y luego a convertirse en uno de los directores de finanzas más jóvenes en nuestra historia del municipio de Aguadilla por su buen trabajo. Gracias. Gracias a nuestro director por llevar ese barco hacia Puerto Seguro, manteniendo la continuidad de servicio con agilidad y efectividad. Así hacemos buen gobierno en la ciudad de Encantos. Quiero agradecerle también a mi legislatura municipal, pues sin ello no hubiésemos logrado muchas de las iniciativas que logramos, que pasan por su evaluación y consentimiento para hacerlas posible. Mi gobierno produce, y los datos están ahí. Hemos logrado en menos de un año fiscal la aprobación de más de 100 proyectos de ordenanzas que benefician a las familias de Aguadilla en distintas facetas. Vaya mi agradecimiento especial a la delegación de mayoría del Partido Popular Democrático. Y como en este cuatrenio somos todos un equipo, mi agradecimiento también a las delegaciones del Partido Nuevo Progresista y el Partido Independentista Puertorriqueño por poner a Aguadilla primero sobre cualquier otra consideración. Así se construye el mañana de progreso para todos. El pasado año, en este mismo lugar, te mencioné que el presupuesto del municipio autónomo de Aguadilla continuaría creciendo y para bien. Este año le presento un presupuesto general, escuchen bien, de 30 millones, significando un aumento de 11 millones de dólares desde el 2021 hasta el día de hoy. La matemática es sencilla. Podemos gastar más porque estamos recaudando e ingresando más recursos a las arcas municipales. Como he dicho antes, para mí es más importante invertir un dólar en ti que dejarlos en una cuenta. Esa es la nueva visión para continuar creando la nueva Aguadilla. Permiso. Continuamos. Quiero, siempre me gusta hacer un alto en mi faena, y más cuando estoy dando este tipo de mensaje, porque yo quiero decirle a mi gente que esto ha sido parte del equipo de nuestra gente, de mi pueblo, de la gente que nos quiere allá afuera, de la gente que está pendiente día a día a nosotros, de mi familia, de mis compañeros de trabajo. Cuando ustedes ven que yo subo a los pisos donde están ustedes y hablo con cada uno de ustedes para ver las cosas que están pasando, lo que hago es rompiendo esa barrera que quizás existe entre los seres humanos para que podamos cada uno de nosotros querernos unos a otros. Eso es lo más importante. Y por eso cuando les digo a ustedes que estoy parado aquí al frente con esta confianza, es porque sé que en realidad somos un gran equipo. Y como le estaba diciendo ahorita, la matemática es muy sencilla. Nosotros estamos aquí invirtiendo todo el dinero que recibimos para que nuestra gente pueda tener una mejor calidad de vida, y eso es lo que buscamos nosotros. Y como he dicho antes, para mí es más importante invertir un dólar en ti que en cualquier otra cosa. Y yo quiero que ustedes mismos se den un fuerte aplauso por esto.

tan nervioso. Qué bueno ver tantas caras. En realidad, ver los niños de nuestra escuela Cades, ustedes no saben cómo en realidad me apasiona tenerlos aquí. Ustedes son el orgullo y ustedes son mi mayor obra. Esa escuela Cades es mi mayor obra a los niños que amo y quiero. Vamos a continuar. Dice, la situación económica del municipio de Aguadilla en estos momentos es una saludable y sumamente estable. Durante los últimos 4 años fiscales, nuestro municipio ha finalizado consistentemente con superávit operacionales y en el Fondo General, según lo demuestran nuestros single audit. En este periodo generamos superávit por un total de 16.2 millones de dólares y eso es un superávit real para nuestra ciudad. De estos fondos utilizamos 9.7 millones de dólares para realizar múltiples proyectos orientados a mejorar nuestra infraestructura municipal y establecer nuevos programas de servicios a la ciudadanía. El balance de 6.5 millones de dólares lo hemos destinado a adelantar múltiples proyectos que cuentan con fondos asignados por FEMA, los cuales se conceden mediante reembolsos y en consecuencia estos 16.2 millones de dólares nos han permitido impactar significativamente el desarrollo económico de nuestra ciudad. Para el nuevo año fiscal, el gasto de nómina, impuestos y beneficios marginales incrementó 1.5 millones de dólares como consecuencia de la implementación y ampliación de nuevos servicios a la ciudadanía, muy especialmente en el área de seguridad pública. Asimismo, con la implementación total del plan de clasificación y retribución para los empleados municipales, hemos logrado hacerle justicia de manera consistente y nuestros empleados disfrutan de un salario digno y justo, acorde con la extraordinaria labor de servicio que ejercen. Esta visión hace que nuestros empleados municipales sean los más sofisticados en toda la región oeste del país, con un salario base desde los 10.50 por hora y con privilegios que, aunque no son requeridos por ley, fueron implementados por mi administración para que contaran con las mejores condiciones laborales, como la aportación al plan médico, la póliza de cáncer y, lo más reciente, la licencia por el día de su cumpleaños. Este presupuesto va dirigido a varias áreas que son prioridad para mi administración: la seguridad, nuestras comunidades, el desarrollo económico y el bienestar social. En la Oficina de Asuntos Comunitarios y Desarrollo Social no hemos detenido atendiendo la necesidad. Hemos continuado impactando decenas de familias que para continuar requieren que su gobierno municipal diga presente. Hemos dicho presente en la entrega de decenas de baterías solares ante el escenario inestable del sistema eléctrico y la entrega de cisternas para familias que residen en comunidades con problemas en el servicio de agua potable, así como la entrega de una diversidad de artículos de primera necesidad. Esa es la razón de ser de los municipios de Puerto Rico. Por lo menos en Aguadilla lo estamos haciendo y lo estamos logrando. Esta inversión representa 389.869 dólares de nuestro presupuesto y vamos a continuar aumentando los recursos dirigidos para fortalecer nuestras comunidades. Para nuestras comunidades vamos a continuar creando y rehabilitando espacios para el uso comunitario y la promoción de las bellas artes en la ciudad. Con esa meta vamos a comenzar con la rehabilitación y revitalización del Teatro Roxy en la base Raimi, para que sus residentes tengan un espacio comunitario y para que Aguadilla tenga otra plaza con una oferta cultural en toda la ciudad. Agradezco a la senadora Karen Román por haber realizado la aportación de 100 mil dólares que será parte de la inversión inicial de este proyecto.